especie de galería formada por un elegante edificio circular con doble hilera de columnas. La inferior, también con galería para banquetear y gozar del panorama, constituida por un edificio cuadrado de columnas con pinturas que imitan los colores y el veteado de mármol. Siguiendo por el norte a sur, centro y dentro de la ciudadela, un gran edificio termal que permitía los baños con diversas graduaciones de calor, mientras que lo coronaban vastos edificios destinados a las administraciones y espaciosos almacenes. Estamos todavía en exacta correspondencia con las palabras de Flavio Josefo. Habrá aquí cuantiosas provisiones de cereal, y en tal cantidad que habrían bastado para mantener a la gente por un largo periodo. Había además aceite y vino en abundancia, y se había guardado allí todos los tipos de legumbres y dátiles. Cuando el lugar fue conquistado por los romanos, mejor dicho, cuando los romanos se apoderaron de los víveres que se había economizado, estos no habían variado en nada. Y creemos no andar errados al pensar que los víveres se conservaron tanto tiempo a causa del aire, pues la fortaleza se encuentra tan alta que no llegan allí las partículas de sustancias infectas. También se encontró allí gran cantidad de armas de todas clases, que habían sido acumuladas por el rey y habrían bastado para 10.000 hombres. Todavía más al sur, sobre el borde occidental del peñasco, se eleva el más grande edificio de Masada, el Palacio Real con funciones de morada, de administración y de representación. Un excepcional suelo de mosaico que reproduce en vivos colores motivos geométricos y vegetales, que ha surgido de las excavaciones y que constituye una de las más antiguas y estimables manifestaciones de este arte. En el mosaico no hay figuras humanas, lo cual indica el homenaje que Herodes quiso rendir a los principios religiosos de su familia y del ambiente hebraico. Un hecho significativo. No lejos del palacio se hallaron 5 residencias menores, sin dudas utilizadas por los familiares del soberano. Por último, las murallas, dice Flavio Josefo, Herodes circundó toda la cima de la colina con murallas de 1,5 kilómetros de largo, hechas de piedras blancas y de 5,5 metros de alto por 3,5 metros de ancho. Sobre estas murallas se levantaban 38 torres, cada una de las 22 metros de alto, de las cuales se podía pasar a edificios más pequeños construidos en el interior de toda la muralla. Las excavaciones han sacado puntualmente a la luz este poderoso sistema defensivo. Al mismo tiempo ha resultado claro que precisamente aquí, en los pequeños aposentos excavados entre el muro externo e interno, se amoldaron a habitar los últimos defensores de Masada. Y qué sugestivo fue ver surgir de la tierra modestos instrumentos de la vida cotidiana, desde lámparas a ollas, broches, desde cesta de hojas de palmera hasta cucharas y espátulas de hueso. Tampoco faltan los artículos de tocador para las señoras, conchas con restos de cosméticos, redomas de arcilla para los perfumes, escudillas de bronce con espejos o palillos para pintarse las cejas. Sin embargo, no solo las murallas anidaron a los últimos defensores. La residencia del ángulo norte, por ejemplo, ha dado lugar a otro hallazgo. En una espesa capa de ceniza, evidentemente resto de un incendio, se habían acumulado residuos de dátiles, nueces, aceitunas, cereales, granada, sal. Junto a ellos, algunas monedas que mostraban la leyenda Libertad para Sion. Era la prueba indudable que era de la rebelión. Pero el hallazgo más sugestivo, trágico, en la misma zona, es la que dejamos que describa en sus propias notas el propio Yadin, que decía: sobre los peldaños que conducían a la piscina de agua fría y en el suelo contiguo estaban los restos de 3 esqueletos,
Uno pertenecía a un hombre de unos 20 años, tal vez uno de los comandantes de Masada. Junto a él hallamos cientos de escamas de plata de coraza, decenas de flechas, fragmentos de un chal para oraciones y hasta un cacharro con letras hebraicas grabadas. No muy lejos de allí, siempre en los peldaños, estaba el esqueleto de una mujer joven, que habría y había conservado a la perfección debido a la extrema sequedad del clima. Sus negros cabellos, recogidos en hermosas trenzas, parecían recién peinados. Al lado, la túnica estaba manchada con algo que parecía sangre. Junto a ella, había sandalias femeninas de bella hechura, labradas según la moda de la época. El tercer esqueleto era de un niño. No podía haber duda alguna. Teníamos delante algunos de los defensores de Masada. Por lo demás, otros esqueletos salieron de una gruta situados en la pendiente sur del peñasco, confirmando los indicios de la muerte cruenta que precedió a la caída de la fortaleza. Pero la presencia de los últimos defensores no se limita a estos indicios. Un baño ritual, construido según las más minuciosas normas de la religión hebraica, y una sinagoga que se cuenta entre las más antiguas hasta entonces conocidas, y que indican la vida religiosa junto a la vida militar. Por último, el hallazgo máximo, una serie de manuscritos más o menos fragmentarios que nos traen los textos bíblicos de la época, integrando con un testimonio no menos valioso la célebre y los célebres manuscritos del Mar Muerto. Inclusive, hay quien ve más. Si los manuscritos del Mar Muerto, hallado en grutas no lejanas de estos parajes, podían dejar abiertas algunas dudas respecto de su fecha, los de Masada, provenientes de excavaciones regulares en una fortaleza destruida en el año 73 después de Cristo, deben ser necesariamente anteriores a dicha época, y por consiguiente aportan la última confirmación decisiva a la autenticidad de un conjunto de descubrimientos que en los últimos años asombró al mundo entero y a los estudiosos. Pero la conmoción de Masada vive y vibra hoy, sobre todo en el recuerdo de sus heroicos guerreros, y asume grandiosidad de leyenda la figura de su jefe, Eleazar, que cuando todo parece perdido señala, con un memorable discurso, el camino de la muerte antes que de la esclavitud. De esa muerte la arqueología nos ha entregado con impresionante evidencia los míseros restos humanos, mientras que la historia, con las palabras transmitidas por Flavio Josefo, nos ha entregado paralelamente un testimonio de ellas que no será posible olvidar. Decía aquel líder guerrero, antes de caer la fortaleza: puesto que hace mucho tiempo, oh mis generosos amigos, decidimos que nunca seríamos esclavos, esclavos de los romanos, ni de ningún otro excepto Dios, quien es único Señor verdadero y justo de los hombres, ha llegado el momento de poner en práctica dicha resolución. Somos conscientes de que ese mismo Dios que antes protegió a la nación hebrea la ha condenado ahora a la destrucción. Fue este un signo de la ira de Dios contra los muchos pecados de que nos hicimos culpables hacia nuestros connacionales. Procuremos no recibir el castigo de los romanos, sino del mismo Dios, ejecutándola con nuestras manos, porque así será más apacible que la otra. Que nuestras mujeres mueran antes de ser injuriadas, nuestros hijos antes de haber saboreado la esclavitud, y después de matarlos, concedámonos recíprocamente este bien que nos dará la gloria. Conservémonos libres como nuestro mayor monumento fúnebre. Y así fue como aquellos últimos defensores de Masada se dieron muerte entre ellos en un gesto hoy calificado de heroico, antes de caer en manos de los romanos y ser esclavos para siempre. Fue la eterna deuda histórica de Masada con el mundo.
Y en estos misterios de la arqueología no podía faltar, en este recorrido que hoy hacemos por Israel, la célebre fortaleza palestina de Herodes, la que Herodes se hizo construir como palacio real y como mausoleo, y que surgió de sus reinos a consecuencias de una serie de excavaciones conducidas por un arqueólogo franciscano, Virgilio Corvo. Digamos enseguida que la humildad de este arqueólogo estuvo a la altura de su hábito sacerdotal. Quien quiera leer las noticias referentes al descubrimiento debe hallarlas en la revista científica El Liber Annus, del Estudio Bíblico Franciscano de Jerusalén. Ni televisión, pues, ni prensa, ni volúmenes de suntuosas tapas y papel patinado, sino la modestia franciscana de quien se contenta con lo mínimo y piensa en lo esencial. Sin embargo, si hay un descubrimiento que se pueda llamar sensacional, es precisamente este, la fortaleza de Herodes. Cuando se agrega luego que la fortaleza se alza en una elevación del terreno a pocos kilómetros de Belén, todos los recuerdos evangélicos saltan a la mente. Aquí, narra Mateo, nació Jesús en tiempos de Herodes, y aquí vinieron los magos, guiados por la viva luz de una estrella. Después, cuando hubieron adorado al divino infante, su sueño los aconsejó volver por otro camino, sin hacerse ver por el rey, mientras los padres se refugiaron en Egipto con Jesús. Entonces, concluye Mateo, Herodes se encolerizó y mandó matar a todos los niños que hubiese en Belén y en todo su territorio, desde los 2 años de edad. La matanza de los inocentes ha perdurado como un símbolo de la figura de este soberano, grande y poderoso por un lado, feroz y despiadado por el otro. Se dice que al oír el relato del bárbaro episodio, Augusto comentó, «Es mejor ser su cerdo que su hijo». Este episodio, por lo demás, no asombra cuando alguien es capaz de hacer matar a la esposa, los hijos, los parientes, en nombre de la razón de Estado. Pero el otro aspecto de la personalidad no es menos vivo ni menos marcado. Con una habilidad sin par, Herodes supo construir de la nada un país enorme. Logró la protección de los amos que se sucedieron en Roma. Dio a Palestina una prosperidad política, como testimonio de la cual quedan muchas ciudades fundadas y reconstruidas. Y sobre todo, renació el Templo de Jerusalén. Volvamos a la fortaleza ahora revelada, que las antiguas fuentes denominan Herodium. Ya conocíamos su esplendor, y especialmente por Flavio Josefo, que al respecto escribió lo siguiente. Herodes circundó la cima de la colina con torres redondas y recubrió todo el recinto con suntuosos palacios, tanto que no sólo el interior de las construcciones ofrecía un espléndido panorama, sino que la riqueza se prodigaba también sobre las murallas externas, sobre los almenajes y los techos. Con enormes gastos trajo allí, desde lejos, agua en abundancia. Arregló el acceso a la cima con 200 peldaños de blanquísimo mármol, ya que la colina era bastante elevada y totalmente artificial. En las faldas también erigió otros palacios, capaces de dar reparo al equipaje y a los amigos. De tal modo, en cuanto a hacerlo todo, aquella fortaleza parecía una ciudad, en cuanto al perímetro, un palacio. Veamos qué nos revela la arqueología. La fortaleza se eleva en pleno desierto, sobre una colina achatada que, en su cima, es plana. Su plano es perfectamente circular, con un doble murallón que la ciñe en derredor. En el murallón se insertan 4 torres, a distancias regulares entre sí, una circular y 3 semicirculares. Para dar una idea de las dimensiones, diremos que el diámetro de la fortaleza supera los 80 metros. Fuera de los murallones, una serie de defensas protegía las escarpadas del cerro. Pasemos al interior. La zona oriental, al abrigo de la Torre Mayor, está ocupada por un gran jardín circundado por un peristilo. En la zona occidental, en cambio, se encuentran las termas y el triclinio. Las termas, que
darían envidia a nuestros más modernos edificios, constan de tocador, recintos para baños fríos, tibios y calientes, pavimentos dobles para la circulación del aire de calefacción, elegantes mosaicos y decoraciones con estuco, de estilo pompeyano, el triclinio, que tiene un techo sostenido por cuatro columnas y está circundado por una serie de huecos de pendientes. En cuanto a las habitaciones, habían de encontrarse en las plantas superiores, de las cuales se han hallado algunos restos. Flavio Josefo menciona mármoles y estos han aparecido en abundancia. Había piedra negra del Mar Muerto, rosada de Belén, ónix del desierto. De madera, en cambio, debían ser los cielos rasos, como lo demuestran los restos de vigas de ciprés encontradas durante las excavaciones. Cuando agregamos la elegancia de los capiteles jónicos y corintios, la diversidad de las pinturas, la policromía de los mosaicos, debemos concluir que esta fue ante todo y sobre todo un palacio, al que después, por su misma posición en el desierto, hubo de abastecerse poderosamente, aunque sin perder en modo alguno la elegancia interna de sus estructuras. Cuando murió Herodes, la procesión que lo acompañó asumió aspectos de un fasto impresionante, que convenía a la riqueza de la construcción y a la pompa de la que se había rodeado el soberano. Sobre su lecho, de la que se dice que era de oro macizo, constelado de piedras preciosas, se tendió un manto de púrpura recamado en los más variados colores. En otro manto se envolvió el cuerpo del rey, con la cabeza ceñida por una diadema y cubierta por una corona de oro, el cetro en la mano derecha también de oro. En torno al lecho se congregaron los parientes, los guardias, los mercenarios de todas partes del mundo, 500 siervos cargados de aromas. Este fue el séquito con que Herodes llegó a su última morada. Pero, ¿qué pasó con la fortaleza después de muerto su constructor? En la época de la conquista de Jerusalén, en el año 70 después de Cristo, el ejército romano se encaminó contra el Herodium, que fue defendido con excepcional encarnizamiento. Desde lo alto de sus murallas se lanzaron balas de piedra que tenían casi un metro de diámetro y que la arqueología ha sacado puntualmente a la luz. Al final vencieron los romanos, pero unos 60 años más tarde, en el 132, los hebreos se rebelaron de nuevo y el Herodium volvió a ser el centro de su defensa. La arqueología testimonia también esta fase, mostrando los reductos militares y al lado la sinagoga y el baño ritual, signos de la fe que animaba a los defensores. En los ya célebres manuscritos del Mar Muerto, además, se menciona el Herodium como el lugar de residencia de Bar Kokhba, que era el jefe de la rebelión. De nuevo triunfaron los romanos y la fortaleza cayó en el abandono. Tan solo más tarde, en el siglo V después de Cristo, volvió a ser habitada. Esta vez fueron monjes quienes se instalaron en ella. Construyeron allí celdas, una iglesia, una panadería con horno y comenzaron su vida. En los antiguos estucos se marcaron entonces garabatos en idiomas griegos destinados a transmitir el recuerdo de los nuevos ocupantes. A decir verdad, entre los garabatos griegos hay algunos que el excavador define como pornográficos, pero como se abstiene públicamente de publicarlos, quedamos en duda sobre su contenido y sus autores. Por último, fue el abandono, y quien conoce el desierto sabe con qué rapidez la arena llevada por el viento se acumula sobre las ruinas. Pero entonces, un franciscano se le ocurrió resucitar el pasado. Recurrió al ministro de Relaciones Exteriores y obtuvo una contribución monetaria. Enroló a los beduinos de las tribus cercanas y con azadones y badiles libró el último ataque contra la milenaria fortaleza, el de la ciencia. Una vez más, victorioso y por fin pacífico, se descubrió los restos de este magnífico palacio. Fueron los dos lugares que hoy les he propuesto visitar. Dos lugares en Israel, Masada
y el Herodium, el templo de Herodes. En esta

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0: 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Mi interés por las catedrales y por los enigmas que rodearon el surgimiento del arte gótico nació hace ya algunos años a la sombra de la Catedral de Chartres y se consolidó al descubrir una singular coincidencia. Por alguna razón no especialmente obvia, los antiguos constructores de templos góticos en Europa, en particular aquellos que se edificaron en torno al siglo XII, parecían sentir una peculiar fascinación por los solsticios. De hecho, mientras es que en los equinoccios, cuando la duración del día y de la noche se equiparan, es únicamente durante los solsticios, en junio y en diciembre, cuando el sol parece detener su inexorable avance sobre el horizonte, marcando su punto de nacimiento, de orto, el más extremo. En el pasado, ese parón solar fue tenido como algo muy importante, una señal de cambio, y la mayoría de los pueblos de la antigüedad aguardaban impacientes la llegada de tan particular día para ajustar sus calendarios agrícolas o religiosos. Incluso hoy sabemos que en Europa o en América del Sur, nuestros predecesores marcaban en las montañas vecinas el punto por donde salía el sol en esos días, construyendo allí torres o edificios que anunciaban la llegada de los solsticios. De alguna manera, ese saber se transmitió de generación en generación y de pueblo en pueblo. Pero en los últimos siglos, su aplicación práctica no se dejó ver tan claramente como durante el esplendor del periodo gótico europeo. Sin ir más lejos, en Chartres, una villa al norte de Francia con una impresionante catedral levantada en 1200, arquitectos y vidrieros se confabularon para conseguir en cada nuevo solsticio un rayo de sol que atravesara a mediodía un pequeño agujero practicado en el vitral de San Apolinar y que éste fuera a estrellarse contra una muesca en el suelo en forma de pluma. Hoy todavía lo hace. Y en tan señalada fecha la catedral se despeja de sillas y se permite a los fieles que admiren este fenómeno. Pero no se trata de un capricho aislado. Otro de esos milagros de luz se produce desde esa misma época en Vézelay, sede de uno de los primeros templos propiamente góticos del siglo XII. En él, en esos dos momentos del año a los que me refería, una sucesión de manchas de luz filtradas por la vidriera trazan una especie de camino sobre el suelo. Se trata de siete haces de rayos solares muy precisos que marcan el eje de la nave como si quisieran revelar al creyente la existencia de un sendero metafísico que señalara el camino para llegar hasta el cielo. ¿Capricho de los arquitectos? ¿Un temprano ejemplo de la búsqueda del placer estético? O más bien, habría que pensar que lo que es ahora un espectáculo cumplió en el pasado una función trascendente. Y en ese caso, ¿para qué querrían los remotos arquitectos de Chartres o Vézelay marcar un camino hacia el cielo y mostrarlo hacia sus fieles? Es curioso. Y después de pensar mucho en ello, quizás se encuentren respuestas a

0: tantos interrogantes. Finalmente, aquellos cuidados efectos especiales terminaron por recordar la función última de los textos de las pirámides, que enseñaban al faraón el camino para seguir a las estrellas y llegar a ellas. ¿Demasiada especulación? Quizá no tanta. De hecho, durante los meses en los que uno puede estudiar este fenómeno, se pueden descubrir algo tan importante como, por ejemplo, que en agosto del año 1999, pocos días después del eclipse de sol que dejó a oscuras todo el norte de Francia y media Europa, y en el que se produjeron también en tal catedral unas curiosas circunstancias. Pero vayamos por parte. El 13 de agosto, a mediodía, bajo un sol de justicia, allí, en aquella Colín Eterne de Vézelay, con el propósito precisamente de hacer unas averiguaciones acerca del fenómeno lumínico del solsticio del que hemos hablado, se comienza una investigación. Cerca de la entrada principal al recinto fortificado de la ciudad, con paso lento hacia el monte sobre el que se asienta Vézelay, rumbo a la Basílica de Madeleine. Allí se atraviesa el burgo y se rodea también la ciudad por el Chemin de Ronde hacia la Cruz de San Bernardo y a un camino lateral que conduce finalmente al objetivo. La Basílica de la Madeleine es un edificio gótico singular, de aspecto extremo y sobrio. Cobija una nave central con arcos de medio punto muy altos, al estilo de los de la Mezquita de Córdoba, y una colección de capiteles de inestimable valor simbólico. Sin embargo, lo más sorprendente estaba fuera, en el tímpano principal de la basílica. Cuando uno tiene la oportunidad de mirar varias veces aquel pórtico, ayer que viera Bernardo de Claraval y sobre el que convocó la Segunda Cruzada, se dibuja una escena bien conocida. A la derecha de Jesús, en majestad, un ángel que sostiene una balanza pesa el alma de los difuntos, aquellos que no superan la prueba, y su alma se inclinaba hacia abajo, eran obligados a caminar hacia un monstruo con cabeza de cocodrilo que daría cuenta de ellos para siempre. La escena es conocida, porque ya la habíamos estudiado en el libro de los muertos. Se trata, como nuestro oyente habrá adivinado, de uno de los textos religiosos más antiguos del mundo, que tuvo su momento de máximo apogeo hacia el 1500 a.C. durante el Imperio Nuevo Faraónico. De hecho, en unos de sus 190 capítulos, se descubría una situación idéntica a la de Vézelay, pero dibujada al menos 20 siglos antes. Anubis, el dios del más allá, pesa el alma del faraón difunto y le advierte de que si ésta pesa más que la pluma de Maat, la diosa de la justicia, que se encuentra en el otro plano de la balanza, querrá decir que ha sido un rey pecador y perecerá engullido por un monstruo con cabeza de cocodrilo, cuerpo de león y patas de hipopótamo que aguarda a su derecha. Evidentemente aquello no era más que una simple coincidencia, ¿o no? Era la prueba absoluta de que al menos entre los constructores de templo del Imperio Nuevo y los del periodo gótico había un mismo fondo religioso, una tradición precristiana relacionada con el paso al más allá y, como estamos comentando en este interesante capítulo de las catedrales góticas, con la orientación de un recinto sagrado a estrellas muy concretas en el firmamento nocturno. Y ahí no acaba todo. La firma egipcia de los constructores de catedrales, que se encuentra también explícita en el pórtico central de la fachada de Notre Dame de París, donde puede admirarse otra escena del peso del alma. ¿Y de qué me extraña? Según Christian Jacq, más conocido hoy por ser el autor de novelas de éxito sobre el antiguo Egipto que por sus trabajos sobre astrología o esoterismo medieval, en lugares como Vézelay, las pistas egipcias se multiplican hasta el infinito. Por ejemplo, en los capiteles del interior de la basílica, donde un monje introduce los dedos en la boca de un difunto, como los sacerdotes egipcios lo hacían durante las ceremonias de apertura de las bocas en la momia. Y en eso, y por eso, de no hablar de las similitudes más sutiles como las que existen entre los papiros sagrados egipcios y los textos litúrgicos medievales. Tanto unos como otros se iniciaban con tinta roja, y en los últimos esa peculiaridad terminó conociéndose como las rúbricas, es decir, las rojas. Créanme, la lista de coincidencias sería interminable. Si las catedrales son máquinas de resurrección que siguieron patrones similares y no idénticos a los de las pirámides y templos construidos siglos antes, habrá que convenir que los canteros medievales no fueron los primeros en plantearse la edificación de lugares sagrados como una vía para contactar con las esferas celestes superiores. Y es que precisamente parece ser esa, la de ser plataformas de lanzamiento de las almas, la función última que se persiguió con el levantamiento de tan colosales construcciones. Pitágoras, el célebre sabio matemático griego, descubrió durante sus 22 años de residencia en Egipto que los antiguos pobladores del Nilo consideraban los solsticios como momentos especiales para esos lanzamientos. Durante su transcurso, se creía que podía abrirse una vía de comunicación con el reino de los muertos, que para Pitágoras y sus maestros egipcios estaba entre las estrellas. El propio sabio dictaminó que el solsticio de verano, 21 de junio, abría la puerta para que los hombres ascendieran a ese reino, mientras que el de invierno, 21 de diciembre, señalaba la puerta para que fueran los dioses quienes descendieran hacia otros lugares. Dos umbrales, pues, en los que pasar de un mundo a otro parecía mucho más fácil. El arte gótico, de hecho, nació con funciones astronómicas similares, si no idénticas a la de los monumentos egipcios. ¿Casualidad? Y lo es también que todo lo que rodea la construcción de esas primeras agujas de piedra esté tan envuelto en el misterio como las propias pirámides. En efecto, catedrales como la de Chartres se erigieron en Francia a partir del 1130. Y en menos de 100 años, sin que hoy sepamos aún de dónde salieron tantos maestros en el nuevo arte de construir arcos ojivales, se ponen en marcha no menos de 80 obras góticas. Solo durante el periodo de edificación de Chartres, otras 20 comienzan a levantarse a un ritmo trepidante, moviendo más cantidad de metros cúbicos de piedras que durante el tiempo de construcción de las pirámides. Francia tiene en el siglo XII unos 15 millones de habitantes, y pese a los efectos demográficos y económicos de las cruzadas, no falta dinero, recursos humanos e ingenio para acometer tantas obras. Los historiadores deben admitir la existencia de ciertas lagunas que impiden entender esta súbita fiebre catedralicia. Estudiosos modernos, como el ya eludido Louis Carpenter, autor de 4 ensayos sobre el problema que nos ocupa, se ha planteado como única explicación a semejante afán constructivo el hallazgo por parte de los caballeros de la Orden del Temple de un secreto fabuloso en Tierra Santa, que inyectó conocimientos y recursos a una Francia depauperada. ¿Y qué secreto puso a aquel? ¿Qué secreto pudo ser? En febrero del año 1969 se publicaba por primera vez en España un curioso libro, El misterio de la catedral de Chartres, y en él su autor, Louis Carpenter, probablemente un pseudónimo, se preocupó por tomar la existencia de un gigantesco plan maestro que explicara la repentina obsesión tardomedieval por edificar catedrales en todo el norte de Francia. Para Carpentier, detrás de aquel ímpetu creador se ocultaban los caballeros del Temple, recién llegados de Tierra Santa con el propósito firme de crear, sobre su país, una suerte de modelo a escala de una región del cielo conocida como Virgo. Carpentier da todos los datos, la ubicación, la comparación de cada catedral con su correspondiente estrella y hasta los detalles de la magnitud, pero olvida, creo que de forma deliberada, explicar algo, el porqué. ¿Por qué imitaban los primeros templos góticos la constelación de Virgo y no otra cualquiera. Quizás para justificar así la devoción de las nuevas CEOs a la Virgen. Aunque ciertamente el culto a Nuestra Señora se inicia en la cristiandad alrededor de esas fechas, esa respuesta, la del evidente vínculo entre las de Notre Dame terrestre y la Virgen Celestial, no terminó por convencer. Pero admito que la idea esbozada por Carpentier no podía ser más sugerente. Según este autor con apellido gremial, todas las catedrales erigidas bajo la advocación de Nuestra Señora entre los siglos XII y XIII en las regiones de Campania, Picardía, Île-de-France y Neustria se diseñaron para representar sobre el suelo esa precisa constelación, y lo hicieron, muy probablemente para continuar con una antigua tradición milenaria que buscaba imitar sobre el suelo lo que había en los cielos y obtener así el dominio sobre ciertas fuerzas de origen cósmico. Según Carpentier, a cada catedral le correspondía una estrella de Virgo, de acuerdo con el esquema siguiente. Chartres sería Gamma Virginis, o Pórrima. Reims, Alfa Virginis, Spica. Vallex sería Epsilon Virginis, Ventimiatrix. Ebrex sería Virginis 484, y Amiens, Zeta Virginis. Y como hemos visto, los antiguos egipcios ya hicieron algo parecido al construir en la meseta de Giza sus tres grandes pirámides imitando el cinturón de estrellas de la constelación de Orión. ¿Otra casualidad? Orión, casi sobra recordarlo, era para ellos el lugar por donde el alma de los difuntos accedía al Ementi, al más allá, y la región estelar hacia donde navegaría el Ka del faraón para completar su viaje al mundo de los muertos. Semejante idea llegó incluso a Oriente, en concreto al Kurdistán iraquí, donde los seguidores de cierto califa llamado Yezid en el siglo XI marcaron siete lugares privilegiados, a través de los cuales creían que podrían alcanzar los cielos con ayuda de Lucifer. Los yezidíes escondieron esos enclaves bajo siete torres que imitaban la disposición de la Osa Mayor y firmarían que esas torres del diablo, como las llamarían en adelante, cubrían una superficie aún mayor que la dibujada por las catedrales francesas, extendiéndose por los territorios de Irak, Níger, Siberia, Siria, Sudán, Turquestán y los Urales. Los templarios debieron, pues, acceder a aquel saber. Y si hemos de creer a Carpentier, levantaron sus catedrales siguiendo un diseño celeste similar y poniendo en marcha un proyecto que superaba en complejidad arquitectónica todos sus precedentes. Atención al dato. Solo al rombo que forma la silueta de Virgo sobre Francia y que, en efecto, se obtiene uniendo con líneas rectas la ubicación de las primeras grandes catedrales góticas, se extiende sobre una superficie de 33.600 kilómetros cuadrados. 33.600 kilómetros. Y debió requerir de sus constructores unos conocimientos geodésicos de máxima precisión. Es decir, dibujaron Virgo sobre un territorio mayor que el Principado de Asturias. Pero, ¿qué sentido tenía emprender una obra de tales proporciones? Incapaz de comprender ese galimatías hasta que accidentalmente, en un viaje al Cairo, se accede a una tradición local. Se trataba de una idea contenida en un libro fechado en el siglo I de nuestra era llamado el Core Cosmon y que formaba parte de los llamados escritos herméticos, en el que se narra cómo la diosa Isis decidió, un buen día, revelar a su hijo Horus uno de los secretos fundamentales del dios de la sabiduría egipcia. Según Isis, Thot, la divinidad en cuestión, puso en manos de los hombres los grandes misterios de los cielos, en una serie de libros que un día serían descubiertos junto al Nilo y cambiarían la percepción humana del mundo y de los dioses mismos. Esos libros, sigue refiriendo al Core Cosmou, contienen el conocimiento correcto de la verdad, las cosas secretas de Osiris, los símbolos sagrados de los elementos cósmicos, y advierte que cuando el hallazgo se produzca, será la señal inequívoca para que los dioses regresen, restauren una edad de oro largo tiempo perdida y gobiernen de nuevo sobre la tierra. Ni que decir tiene que el descubrimiento de esos libros no se ha producido aún. Pero bien es cierto que durante el dominio árabe de Egipto y durante el Renacimiento después, corrió el rumor de que los textos de Thoth, a los que los griegos llamaron Hermes Trismegisto, circularon en pequeñas dosis en manos de iniciados, despertando un tremendo florecimiento en las artes y las ciencias, e incluso probable que lo descubrieran los templarios en el solar del antiguo templo de Salomón, fuera una parte de esos libros, tal vez las célebres tablas de la ley de Moisés, que él mismo pudo haber robado de Egipto antes del Éxodo, y que desencadenaron la furibunda persecución del faraón que se detalla en las sagradas escrituras hebreas. Carpentier, por cierto, ni niega ni confirma semejante idea. Hipótesis, subrayada, hipótesis aparte, si los escritos herméticos son una tibia filtración de lo que Thoth nos dejó, es evidente que investigando su contenido podremos deducir a qué clase de secretos de los cielos se refería Isis en el Kore Kosmou. El análisis no es fácil y debe hacerse estudiando la influencia que el acceso a aquellos escritos tuvo sobre árabes y europeos en los últimos siglos. Por ejemplo, uno de los libros inspirados en los escritos de Thoth Hermes, más revelador, se redactó precisamente en España. Es un tratado de magia conocido como Picatrix, fechado en torno al siglo XII, y en el que su autor recoge lo que parece un método para fabricar talismanes siguiendo un complejo sistema de vigilancia de las estrellas. Pero no se engañe el oyente. Los talismanes de los que habla el Picatrix son mucho más que medallitas. Se trata en realidad de supertalismanes que adoptan la forma de edificios y hasta ciudades enteras, y que como sus parientes portátiles imitan ciertas estrellas del firmamento con el propósito de destilar de ellas todo su poder. Es algo así como lo que se explica pacientemente Hermes Trismegisto a su discípulo Asclepio en una de las citas que encabeza la primera parte de su libro. Simple superstición o no, lo cierto es que la base de tan peculiar tratado reside en una inequívoca magia celestial o astrológica mediante la cual pueden concentrarse las fuerzas cósmicas en lugares específicos. Su autor, cierto Abul Qasim Maslama, propuso incluso edificar una urbe que estuviera y que tuviera en cuenta esas correlaciones con estrellas para elaborar así una fabulosa fuente de poder y precipitar el cumplimiento de la profecía de Thoth, que anunciaba la construcción de una ciudad para los dioses hacia el sol poniente. Pero fue la búsqueda de ese poder y la preparación del retorno de los dioses lo que motivó a los constructores de las primeras catedrales. Debe entenderse que la disposición de los templos de Chartres, Amiens, Vallex, Évreux, Reims, imitando el plano de Virgo, buscaba en realidad la construcción de uno de los supertalismanes de lo que habla el Picatrix. A la vista de lo expuesto, la idea es de lo más plausible. ¿O no? Quizás ese es el secreto de los constructores de las grandes catedrales, que hoy, en sus templos góticos, nos han dejado el mudo recuerdo o el mudo secreto de un saber perdido que le toca a nuestra humanidad actual del siglo XXI desvelar.
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2: En una tienda de antigüedades en Madrid se producen fenómenos paranormales. Un anticuario de Madrid padece desde hace tiempo fenómenos paranormales en su local situado en la calle Marqués del Monasterio, en el distrito centro de Madrid. Según ha declarado el propietario de la tienda Onda Cero, una de las cosas que más suceden allí es que se caen los objetos sin que nadie los toque. A veces se ven figuras y otras son ruidos reales. Y luego, sin embargo, no hay nada que lo justifique.

0: Con estas palabras comenzaba Cristina Rovirosa, locutora de la cadena de radio Onda Cero, el informativo de las 8 de la tarde del 11 de febrero de 1999. Una redactora de esta emisora acababa de filtrar la noticia de los extraños episodios que se producían en un comercio de la capital. Tras escuchar atónito la noticia, los investigadores se pusieron en marcha y así comienza una apasionante búsqueda del misterio. En menos de 24 horas se pudo recoger todos los datos sobre uno de los pocos casos paranormales que se conocían en un comercio de la Villa y Corte. Aquel día, aquel anticuario, en la entrada, situada en una estrecha y angosta callejuela, mostraba un letrero azul donde se podía leer: El baúl del monje, antigüedades, restauración, catalogación y tasación. Mientras esperaba a los protagonistas del caso, una de las salas de la tienda dejó impresionado a los investigadores por la belleza artística que poseía la estancia. Aquellos osados buscadores del misterio tomaron asiento y observaron, envuelto en un aura casi de mística que los trasladaba a otras épocas de la historia, en la que los diferentes lienzos flamencos y muebles isabelinos y las piezas grecorromanas que había frente a ellos ponían todo el contexto histórico. Ensimismados con las obras de arte, no pudieron advertir la presencia de una mujer de mediana edad. Era Ángela, una de las propietarias del comercio. Poco después comenzaba a narrar las experiencias.
1: Todo comenzó en marzo del pasado año. Noel, copropietario, me comentaba de forma jocosa: aquí hay fantasmas. Y efectivamente comenzaron a pasar cosas,
0: afirmaba durante aquella primera entrevista la propietaria. Y es que desde que se pusieron al frente de este establecimiento, situado en la madrileña calle de Marqués del Monasterio número 10, ya nada era normal en su vida diaria. Ángela continuaba explicando sus sucesionales lances en el comercio.
1: Las lámparas comenzaron a moverse solas. Por ejemplo, los adornos cristalinos que cuelgan de ellas aparecían en otras habitaciones, saltaban delante de tus ojos o directamente se rompían. Se abrían solos los grifos. A veces parecía como si cayera una vajilla al suelo y otras muchas surgía un olor a podrido que se transformaba en un aroma a rosas increíble. Otras veces había como una especie de neblina y otra surgía por las habitaciones e impregnaba algunos muebles. Olía a pelo quemado y dentro de uno de los armarios se producían unos fenómenos bastante insólitos de ruidos.
0: Los fenómenos fueron aumentando en agresividad y también en frecuencia. Los primeros testigos de excepción fueron los alumnos de las clases de restauración que se imparten en la trasera de la tienda. Pero antes de que las personas ajenas a esta pudieran presenciar estos sucesos, Ángela y especialmente Noel vivieron experiencias extraordinarias.
1: Estábamos un día organizando la tienda cuando encima de la mesa teníamos un velón y de repente este se encendió solo. En otra ocasión, Noel tiró a la basura una cabeza de carnero que pareció cobrar vida. Después de tirarla a la basura, nos encontramos en la puerta del local. Allí estaba aquella cabeza de carnero. A partir de ese día, está en este local, pero está escondida.
0: El estupor de los propietarios les llevó a contar a sus amistades, más allegadas sobre todo, lo que estaba ocurriendo.
1: Había días que cerrábamos la tienda y veníamos a ver qué pasaba. Siempre a la misma hora se desencadenaban los acontecimientos. Estando con unos amigos en la salita principal, comenzaron a caernos unos trocitos de madera como carcomida y húmeda. Fue algo realmente curioso.
0: Al concluir el verano, la violencia aumentó, de forma alarmante, incluso ante los conocidos de Ángela y Noel. A todos esos fenómenos de ruidos extraños, extraños olores, una especie de neblina, raps e incluso sensación de estar acompañado o movimiento de objetos, habría que añadir este nuevo testimonio de los propietarios.
2: Recuerdo una noche que cerramos la tienda. Nos fuimos a cenar y volvimos para ver si había pasado algo. Cuando entramos, los vasos con agua que dejamos para mantener la humedad en la madera de los muebles salieron despedidos contra unas esculturas romanas.
0: A partir de ese momento, los incidentes empezaron a hacerse permanentes y los clientes comenzaron a presenciar las extrañas escenas.
2: Tú no sabes qué vergüenza. Llegaba un cliente, le enseñábamos algunas piezas y empezaban a caer objetos. Se iban despavoridos. Nos inventábamos mil y unas excusas, pero no podían creernos.
0: Era el alterado

0: plato del propietario. Aunque con menor intensidad, estos fenómenos continúan manifestándose. Noel y Ángela se han acostumbrado a convivir con algo o alguien en su establecimiento. En la trastienda van acumulando todos los objetos que el poltergeist va destrozando: teteras y tazas de café, un crucifijo que una fuerza desconocida arrancó de la madera y partió en dos, sillas resquebrajadas y mesas agrietadas, vasos y platos rotos, etc. Pero, en el fondo de todo esto, ¿cuál es la causa? Las hipótesis que se han barajado para intentar dar una explicación a los incidentes que se viven en la tienda de antigüedades no dejan de ser eso, hipótesis. Y entre ellas, cobra fuerza la que algunos de los enseres que se almacenen en su interior, en el interior de este establecimiento, pudiera estar maldito. Lo único cierto es que esta causística no es nueva, ya que en el piso, tal y como confirmó el conserje del inmueble y varios vecinos, vienen produciéndose lances sobrenaturales desde hace muchos años. Cada vez que él vuelve a la calle Marqués del Monasterio, o va por allí cualquier investigador, o pasa por delante el curioso, el que quiere conocer más de aquel centro comercial, un estremecedor escalofrío recorre el cuerpo. Y es que no puede menos que acordarse de los extraños sucesos que ocurren en su interior. En el escaparate sigue el mismo reloj que marca el inescrutable paso de las horas, a pesar de que su mecanismo está invariablemente estropeado. Era un nuevo caso aquí, en Voces del Misterio. Hoy hemos visitado el denominado Baúl del Monje, en la capital de España, en Madrid.
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2: Y hasta aquí nuestro programa de hoy. 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

Las 11 de la noche y 7 minutos, queridos béticos, queridas béticas, ¿qué tal? Sean bienvenidos al postpartido del Día del Betis, en el que toca analizar otro gran triunfo de nuestro equipo. En un campo siempre complicado, como es el Estadio de la Cerámica, ante un rival también complicadísimo, como es el Villarreal. 1-2 ha sido el resultado final de un partido en el que, de nuevo, ha tocado darle la vuelta a un marcador adverso. Se adelantaba el Villarreal antes del descanso. El Real Betis Balompié ya le había dado la vuelta al luminoso con esos tantos de el Cucho Hernández después de una sensacional jugada personal de Ezabde, que volvía a ser titular. Y como decimos, antes de marcharnos al intermedio del partido, llegaba el segundo tanto del conjunto verde y blanco, lo hacía Nathan. En la segunda parte hemos podido sentenciar, debimos sentenciar de hecho, porque hemos tenido ocasiones de todos los colores. El resultado se antoja.

0: del Real Betis Balompié, lo tenemos en ESAP de uno de los grandes protagonistas del choque. Eduardo Carrillo, ¿qué tal? Muy buenas.
1: ¿Qué tal, Isidro?
0: ¿Qué partido? Sabíamos que iba a ser un partidazo, ¿eh? Lo hemos disfrutado. ¿Y de qué manera también con el resultado final?
1: Se lo ha perdido el fútbol español, este partido de lunes. Lo avisábamos, iba a ser un partidazo, y tú lo has dicho, se ha quedado corto, muy, muy corto el resultado. El Betis tuvo que definir muchísimo antes el partido, en la segunda mitad sobre todo ha sido ampliamente superior al Villarreal. Hay tantos datos positivos que sacar de este partido, de nombres propios, de personalidad, de plantilla. Bueno, la verdad que hay para analizar muchísimo y todo muy bueno del Real Betis Balompié en el partido de esta noche, que además nos coloca en esa tercera plaza, que yo creo que es un postpartido para no perdérselo. Venimos de ganar Madrid, Lille y ahora al Villarreal. Tres equipos de Champions consecutivos, nos queda Getafe y Deportivo, ¿no? Pero es para estar contentos y muy ilusionados.
0: Hablábamos de la temible trilogía de partidos que teníamos después de ese tropiezo, de ese accidente en el partido ante el Levante, y vaya cómo hemos saldado esta trilogía.
1: Que el Betis ha empezado ante una Real Sociedad que es equipo europeo, ante Real Madrid, hemos tenido la Champions, hemos tenido Villarreal, hemos tenido rivales duros en este arranque de Liga, pero es que este equipo hoy, con los cambios que ha hecho en el 11, con los cambios que ha sacado en la segunda mitad, que se ha quedado sin jugar Troy Parrott, que Álvaro Fidalgo salió frente al Madrid, salió frente al Lille y movió también y jugó buenos minutos, hoy no ha jugado, o sea que va a estar carísimo jugar en el Real Betis Balompié, y hoy se han subido al carro Abde, que era titular y ha hecho un partidazo, ha jugado, ha vuelto a redebutar Dani Ceballos, otro de esos nombres propios, y también Gielo Celso. En definitiva, es que es una locura de los nombres que estamos hablando y de en lo que nos estamos moviendo, ¿no?
0: De todo ello vamos a hablar en los próximos minutos también con Pierluigi Cherubino. Pier, ¿qué tal? Muy buenas.
2: ¿Qué tal, Isidro?
0: Vaya victoria.
2: Tremendo, ¿no? La verdad que Podría parecer exagerado un Villarreal Betis, pero que el partido acabara en 1-6, 1-7 era lo más normal. La verdad que hacía muchos años que no veíamos una superioridad tan grande entre dos equipos importantes, ¿no? Bueno, yo creo que el Betis ha estado a su nivel, nos ha faltado la eficacia. Hemos borrado un equipo con muy buenos jugadores, eso es mérito del Betis, por supuesto. Y bueno, al final, como dice Edu, era un partido para que lo viera toda España, toda la Liga o toda Europa, por ver el nivel del Betis sobre todo. Pero bueno, una pena porque no se ha aprovechado, lo hemos pasado mal al final, sobre todo porque si te llegan a empatar te queda una cara de tonto que no veas. Pero hay que felicitar a los futbolistas, al cuerpo técnico, a toda la afición, porque ha sido un día grande, ¿no? Ganar en Villarreal de esta manera es dar un golpe encima de la mesa y bien fuerte.
0: Sin ninguna duda, hablaba Pierluigi Cherubino de eso. Acababa con lo de dar el golpe en la mesa, vaya si lo ha dado el Real Betis Balompié. Santi Roldán, ¿qué tal? Muy buenas.
3: Muy buenas noches.
0: Un Betis gelado a la vuelta al marcador, que no hemos tenido eficacia, pero hemos defendido también muy bien en la segunda parte del partido.
3: Sí, bueno, todos son grandes noticias, salvo que no le han metido un saco al Villarreal, ¿no? Creo que eso es lo único que se te puede quedar en el tintero un día como hoy, porque el equipo ha vuelto a responder ante un gol en contra, ante un rival de nivel, o al menos en la primera parte mantenía un buen nivel. Ha salido gente en la segunda parte a la que le pedíamos la misma intensidad que los que han sido titulares, y no solo la han dado, sino que han estado incluso mejor. La media de Ceballos ha sido fantástica, el ratito de Deos ha sido tremendo, y creo que eso nos llena un poco de confianza o de ilusión de cara al futuro, ¿no? Porque había nombres a los que queríamos incorporar a esa ola buena, y creo que se están sumando, ¿no? Con Crece, los Riquelme, los de Osa, los Fidalgo, como comenta Edu, el debut de Ceballos, la aparición de los Celso en la segunda parte. Todo eso creo que va a sumar mucho. Como digo, nos ha quedado un poco en el tintero meterle 4-5 al Villarreal, porque hasta se ha sufrido al final por el resultado, pero ha sido una noche tremenda.
0: Enseguida saludamos a Botello, porque está Manuel Pellegrini en sala de prensa. Imagen, sonido en directo. Habla el entrenador del Betis.
4: Una por la victoria. ¿Qué valoración hace de un encuentro donde, bueno, hemos tenido una segunda mitad, una exhibición del equipo, al final ese resultado de 1-2? ¿Qué valoración hace de lo visto en el día de hoy? Gracias.
5: Bueno, primero, muy positiva, porque sacamos 3 puntos de visita, cosa que siempre es difícil. Segundo lugar, lo sacamos contra un rival directo que podrá estar con pocos puntos en este momento, pero estoy seguro que va a pelear por lugares para Europa en la próxima temporada. Así que es un partido, como siempre le digo a los jugadores, 6 puntos. En tercer

0: Jugar porque tuvimos la personalidad, salir a buscar el partido de primer minuto. Creo que fue un primer tiempo parejo y un segundo tiempo de tres o cuatro goles de diferencia más pudimos haber establecido por el juego, pero me dejó muy contento todo lo que hizo el equipo, la personalidad para salir a buscar los tres puntos y el juego colectivo que tuvimos.
1: En cuanto a nombres propios, Abde, Lo Celso y también en el día de hoy hemos visto a Dani Ceballos, han tenido sus primeros minutos esta temporada. ¿Cómo los has visto a estos tres futbolistas que van a ser muy importantes?
0: Bueno, muy bien, Dani Ceballos y Gio Celso, sabemos la capacidad técnica que tienen ellos, así que había que llevarlos con cuidado porque tenían mucho tiempo sin trabajar o con lesiones. Abde era un esguince rodilla, ha podido trabajar con más continuidad, solamente necesitábamos que se le pasara el dolor, así que creo que mostró, bueno, toda su capacidad como tiene, que tiene, la misma cosa Anthony, que venía jugando muchos partidos, creo que también le vino bien jugar solamente unos minutos, y a través de rotaciones que me permiten el plantel hacerlas, porque ellos son los que me dan la confianza cuando los veo entrenar. Creo que hay un plantel muy comprometido en buscar objetivos importantes y ahora tenemos que tratar de sumar tres puntos más en casa.
2: Hola Manuel, aquí atrás, bienvenido a casa. Enhorabuena por la victoria, buenas noches. En la previa hablabas de Íñigo Pérez y hablabas de que le veías en él un entrenador de mucho presente, mucho futuro y que estabas convencido de que iba a levantar a este Villarreal, que lo iba a llevar arriba, que podía ser y debía ser rival directo del Betis. Hoy la verdad es que le has dado un baño deportivo, como bien has dicho, la victoria igual ha sido corta. Entiendo que todavía lo ves capacitado como para hacer algo así, ¿no? Para levantar a este Villarreal, aunque hoy le has pasado por encima.
0: Bueno, en cada partido es independiente, sin lugar a duda que hoy día marcamos una diferencia, no en el marcador, pero en el juego, pero también es cierto que yo llevo en el Betis 7 años trabajando en forma continuada, hay una idea futbolística que ya los jugadores la van conociendo, Íñigo viene recién llegando a Villarreal, han cambiado jugadores, no es fácil comenzar, sobre todo cuando se comienza independiente del nivel de juego, porque no he visto todos los partidos de Villarreal, pero con pocos puntos, pero estoy seguro que tienen plantel y cuerpo técnico con tranquilidad, va a volver el Villarreal a estar en el lugar que le corresponde, porque además es una institución que le tengo muchísimo cariño y sé de la manera como se maneja, así que ojalá remonten lo antes posible.
1: Son 5 jornadas de Liga ya, míster, hemos igualado el mejor arranque de nuestra historia con 12 puntos de 15 posibles. Por ahora, bueno, un inicio, haciendo balance de estos 5 partidos, muy positivo, ¿no?, del equipo.
0: Sí, por supuesto, tener 12 puntos de 15 es muy positivo, sobre todo que tenemos además esta semana 6 puntos más por la Liga. Ya después nos insertamos con mayor continuidad en la Champions League, que es siempre difícil a mitad de semana. Pero yo creo que hay mucha conciencia del plantel de que tenemos que demostrar en el campo hasta dónde podemos llegar, en la medida que, como digo, tengamos un plantel, no un equipo, un plantel comprometido con una idea futbolística, que por supuesto ganaremos, perderemos, como nos pasó con Levante, pero creo que el convencimiento está y de que lo tratamos de mostrar partido tras partido.
3: ¿Alguna pregunta más?
4: Gracias.
0: Gracias.
5: Bueno, pues la satisfacción de Manuel Pellegrini por el gran partido que ha realizado su equipo. Evidentemente, ha dicho, coincide en que el marcador es corto, a tenor de lo visto sobre todo en la segunda parte del partido, hablando también de esos nombres propios, el redebut de Lo Celso de Ceballos con el Real Betis Balompié, la vuelta de Lo Celso también, en definitiva, como decía Eduardo Carrillo, todos son noticias positivas y datos espectaculares que comenzaremos a repasar también a continuación. Botello, ¿qué tal? Muy buenas.
6: ¿Qué tal, amigo? Buenas noches.
5: Nos quedaba también por conocer tu punto de vista en relación a lo ocurrido hoy en la Cerámica.
6: Pues un partido sobre todo mental. Creo que el Betis ha sido justo merecedor del triunfo porque en el momento en el que peor vaticinaba por la manera de jugar del Villarreal, que los primeros 15 minutos ha sido muy incisivo, con un intercambio de golpes constante y con una presión alta, pero en ese momento que por delante en el marcador se ponía el equipo amarillo, el Betis en lugar de ir hacia atrás ha ido hacia adelante, y esa mentalidad en los malos momentos es lo que ha marcado luego el devenir. Incluso con el marcador a favor, han sido muchísimas las ocasiones que el Betis ha querido y ha conseguido plantarse delante del cancerbero rival, que ha sido tal vez el mejor jugador del partido, unas 10 ocasiones claras de gol ha intervenido. Un Betis coral, pero un Betis que sigue queriendo ganar, Isidro, y eso es muy importante.
5: Ganar, ganar, ganar y volver a ganar, ya lo decía el gran Luis Aragonés. Por cierto, otro gran partido de Álvaro Valles.
3: Sí, en la primera parte ha hecho una doble parada sensacional. Está en un momento de forma impresionante. Va a parada salvadora por partido. No, nos repetimos, pero es,
5: no, no, es, que
3: es la realidad y da muchísima seguridad atrás, ¿no? Si hay algún error en una jugada que ha sido clarísima en un mano a mano del Villarreal, se hace grande con el cuerpo, la saca con el hombro, luego el rechace también lo vuelve a parar. También es una pieza muy importante y clave del buen inicio y buen arranque del Betis, ¿no?
5: Vamos con los resultados de la jornada, como paso previo a ver la tabla clasificatoria. Faltaba el partido de Villarreal, con esa victoria del Betis ante el conjunto de Íñigo Pérez. Ganó el Atlético de Madrid, empataron Deportivo de la Coruña y Getafe, victoria del Fútbol Club Barcelona, empate entre el Celta y el Málaga, victoria clara del Madrid frente al Rayo Vallecano, empate entre el Athletic Club y el Elche, victoria del Español, victoria del Racing de Santander y victoria del Sevilla. La tabla clasificatoria está así como ven, con el Real Betis Balompié tercero con 12 puntos, los mismos que tiene el Real Madrid con 15, líder el Fútbol Club Barcelona, por detrás Deportivo Alavés, Atlético de Madrid, Sevilla, Deportivo de la Coruña, Español, Athletic Club de Bilbao, Real Club Racing de Santander, Osasuna, Real Sociedad, Levante, y nos tenemos que marchar hasta la 14ª posición para encontrar a nuestro próximo rival, el Getafe, con 5 puntos, con 4 el Real Club Celta de Vigo, con 4 también el Rayo Vallecano, el Málaga 17º con 3, el Villarreal se queda con 2, 2 tiene el Elche, 1 el Valencia, esa zona baja de la tabla clasificatoria con todos los equipos de Levante Español.
3: Isidro, le está sacando 10 puntos ya a este Villarreal, que yo creo que no ha tocado fondo todavía. Y en 5 jornadas le sacas también 5 al Athletic de Bilbao y 5 a Real Sociedad, que eso a priori son tus rivales directos por Europa. Luego ha aparecido por ahí el Deportivo de La Coruña, anda por ahí también el Sevilla, anda el Alavés. No sabemos qué equipo será la sorpresa de la temporada, pero hoy por hoy tus rivales directísimos antes de comenzar la temporada son 10 al Villarreal y 5 a la Real y 5 al Athletic de Bilbao.
5: Casi nada, casi nada. Y estamos, como decimos, en la 5ª jornada del Campeonato de Liga en Primera División. Estadio de la Cerámica, Julio Ramos, ¿qué tal? Muy buenas.
7: Hola, ¿qué tal? Muy buenas, Isidro. Vaya partido el que hemos vivido en Radio Betis, el que hemos vivido aquí en el Estadio de la Cerámica. Un Real Betis Balompié que ha sido muy superior, ha ido de menos a más en el partido, ha ido creciéndose y adueñándose del encuentro. Y al final, la victoria por 1-2 se antoja no corta, sino muy corta, a tenor de las ocasiones y del juego desplegado por los de Manuel Pellegrini, sobre todo en una segunda mitad donde en 3-4 ocasiones nos hemos quedado delante del guardameta local. Al final, una victoria muy importante, firmamos el mejor arranque de nuestra historia, igualándolo con otras 3 temporadas, una de ellas también con Manuel Pellegrini al frente del banquillo verde y blanco. Así que bueno, una noche donde podemos sacar muchas conclusiones positivas de un Betis que ha iniciado con velocidad de crucero a pesar del exigente calendario que teníamos en este inicio de competición.
5: Pues sí, y lo que tenemos por delante ha sido un gran partido. Gracias, Julio. Enseguida volvemos hasta el Estadio de la Cerámica. Ha sido un gran partido del que enseguida vamos a ver las mejores imágenes, porque tenemos ya el resumen y ya les adelanto que no vamos a aguantar mucho porque estamos deseando de que ustedes disfruten. Si no han tenido la oportunidad de ver el partido,
3: el resumen, ya te digo yo, Isidro, que no va a salir no ni la mitad de la mitad de lo que ha ocurrido.
8: Es que si no estamos hasta mañana aquí, vamos.
5: El spoiler que hace aquí Eduardo Carrillo y para que no, pero va a cambiar la gente.
8: No, me acaban de decir que dura media hora.
5: Media hora el resumen, ¿no?
3: Si no han visto el partido, realmente es increíble, ¿no? Yo creo que no he visto en mi vida tantas ocasiones tan claras en un partido, y que el Betis sí que ha pecado porque se ha podido meter en un lío gordo, ¿eh?
5: Sí, hombre, si después no nos llevamos el gato al agua teniendo los partidos que hemos tenido, las ocasiones que hemos tenido. Tenemos por ahí el gol, el primer gol, Real Betis Radio, imagen, celebración del banquillo, así le hemos contado a los béticos el tanto del Cucho Hernández.
9: El que tiene el esférico, que bien se va de su par, sigue el futbolista marroquí, entra dentro del área, vaya jugada, de hace la parada, el rechazo, gol.
10: ¡No! ¡Gol! ¡Gol! ¡Gol!
9: ¡Vamos! ¡Del Cucho! Estaba se merecía ese tanto del empate. Acción personal tremenda de Abde y golazo del Cucho Hernández, aprovechando el rechazo del guardameta, de cazagoles el 9 verde y blanco. Minuto 38 de partido, Villarreal 1, Betis 1, empata la contienda el Cucho.
5: Bueno, pues el tanto del Cucho Hernández. Vemos ahí el dato sobre Nathan. Y es que ha marcado, lo vamos a escuchar enseguida, ante el Villarreal, el gol 500 del Betis de Manuel Pellegrini en 317 partidos. El primero lo marcó Tello, recordarán, en Mendizorroza, el 13 de septiembre de 2020. Bueno, pues el gol 500 en la era Pellegrini lo ha marcado Nathan.
10: Otro jugador más que se apunta a golear también el Cucho esta temporada y que el jueves va a ser homenajeado por sus 100 partidos también en la previa del partido, sus 100 partidos con el Betis.
5: Todos números redondos, 100 partidos, 101 con el de hoy, 500, ha marcado el gol 500 con el conjunto verde y blanco en la era Manuel Pellegrini. Creo que precisamente... vamos a ver lo que nos ha dicho Nathan en este postpartido. Con él ha estado nuestra compañera Sara Armachea.
11: Bueno, Nathan, victoria trabajada, 3 puntos fuera de casa, con lo que eso supone. ¿Qué sensaciones te deja el partido?
12: Yo creo que muy contento, ¿no? Sabíamos que iba a ser un partido muy difícil contra un gran equipo, pero ellos no venían de victoria y yo creo que en vestuario enchufamos uno a otro. Sabemos que va a ser un partido muy difícil y contento por el gol, por la victoria y es esto, seguimos adelante.
11: Eso te iba a preguntar ahora, ¿te estrenas esta temporada con ese gol que nos daba esa ventaja en el marcador? Además es el gol número 500 en la era de Manuel Pellegrini. ¿Qué sensaciones también te ha dejado ese gol?
12: Yo creo que muy contento, así la temporada pasada no hice ningún gol y ojalá que este año pueda ayudar muchas veces con la equipo, haciendo gol, defendiendo, pero más contento con la victoria del equipo.
11: ¿Y qué manera tiene de competir este Betis? Llevamos enlazando muy buenos resultados en estos últimos partidos. ¿Qué manera tiene de competir el equipo, no?
12: Sí, yo creo que estamos enchufados todos, ¿eh? En vestuario hablamos que va a ser un partido muy difícil, entonces motivamos uno a otro antes de empezar el partido. Cuando sofremos gol, sabíamos que iban a remontar, entonces tenemos una plantilla muy fuerte, entonces sabemos que todo partido contamos con todas.
11: Y a la última, hoy victoria, celebramos, pero esto no para, dentro de 4 días prácticamente tenemos otro partido en casa frente al Getafe y a seguir trabajando.
12: Sí, sí, voy a celebrar, pero mañana voy a entrenar, que tenemos un otro partido en casa muy importante contra Getafe y ojalá pues podamos ganar otra vez.
5: Bueno, pues Nathan, goleador, ha marcado el segundo del Betis hoy. Escuchamos el gol, ¿cómo os habéis portado en la radio?
13: Claro.
5: ¿Eh?
13: No ha estado mal.
5: No
13: hubo olor hoy.
5: No había onomatopeyas hoy de ningún tipo, ¿no? Bueno, pues el gol de Nathan, Real Betis Radio, y se prepara Botello para el análisis de la primera parte del partido.
9: De la parada del guardameta, Nathan, solo gol. ¡Gol! En el 42 de partido, a balón parado, este equipo hace muchísimo daño. El brasileño que marca su primer tanto de la temporada, bailecito incluido en la celebración, se pone por delante el equipo, se pone por delante el Betis. 43 de partido, le damos la vuelta al marcador. Villarreal 1, Real Betis Balompié 2, marca Nathan.
5: Bueno, pues el tanto de Nathan en Real Betis Radio. El Betis, dato de la Liga en directo, es el equipo de la Liga que más goles a favor ha conseguido con jugadas de estrategia. Pierre.
10: Bueno, pues importante, ¿no? Porque es verdad que tenemos ese hándicap a la hora de recibir goles a balón parado y hoy nos ha pasado otra vez, pero bueno, luego estamos siendo muy eficaces en la estrategia a favor y eso suma muchos puntos.
5: Nos queda por conocer la opinión de Eduardo Carrillo con lo de los goles a favor, pero está Botello, lo de los goles a balón parado, pero está Botello ya preparado con la pizarra táctica. Botello, adelante.
3: Perfecto, compañeros. Lo vamos a hacer además con los dos sistemas que han utilizado en estos primeros 45 minutos. Luego entramos en profundidad con los cambios. Sobre todo tener en cuenta la manera de jugar del Villarreal, muy parecida a lo que analizamos en la previa a ese partido ante el equipo de Quique Sánchez Flores, con ese 1-4-4-2
6: volviendo a lo que era ese Villarreal de Marcelino, con una presión muy alta, muy agresiva, que maniataba al Betis. Los primeros 15 minutos lo ha pasado mal el conjunto de Pellegrini, porque este Villarreal iba con absolutamente todo.

0: todo a campo verde y blanco, sobre todo con dos matices. Los laterales, Romero, que generaba una superioridad numérica, dado que cuando Comesaña venía a este lado había superioridad numérica. Y este matiz, me voy a detener en él, hay que tener cuidado, porque al final, cuando se juega solo con un jugador en el centro del campo, como ha pasado con Marroca, dado que Fornal estaba también yendo hacia arriba, permite a los adversarios pues lo que ha sucedido en muchos minutos de la primera mitad, que el jugador de la banda contraria, en desmarques de ruptura, llegaba en superioridad o incluso con un uno contra uno contra Álvaro Valles. Y aquí el portero de la Rinconada ha sido vital, ha tenido varias intervenciones de mérito. Esta manera de jugar del Villarreal le dio ese gol que le llevó en volanda durante los primeros 20 minutos, pero a partir de ahí el Betis da un cambio de registro y el Betis vuelve a jugar no solo a la contra, sino con juego más de posesión, teniendo el balón, pivotando sobre el 1-4-3-3 y sobre todo encontrando a Isco Alarcón entre líneas. Esa manera de jugar, donde también aparecía Fran García y sobre todo estiraba el Betis con esta manera de jugar las bandas, la banda izquierda. El Betis ha atacado en los primeros 45 minutos un 46% de las veces por la banda de Abde y Fran García. Y esta es la manera de jugar del Betis, más reconocible, ir de poder a poder y sobre todo con la defensa cada vez más tiempo en campo del submarino amarillo. Este pasito hacia atrás del Villarreal daría para preguntarle a Íñigo si ha sido algo táctico, algo mental, esa ventaja en el marcador, el miedo a perder, pero el Betis ha sido el que con su fútbol, con su juego, a base de golpes de calidad y golpes de intención, ha metido al Villarreal en su campo un auténtico golazo, sobre todo el segundo, con una jugada de Abde que se va de dos o tres adversarios y pone el balón donde estaba el punta, en este caso el Cucho, y el otro fue el gol de Nathan. Y ahora enseguida vemos la segunda mitad con los cambios, Isidro.
1: Sí, y vamos a ver también esos goles en el resumen del partido. Más protagonistas, Sara Noachea ha estado con Marroca.
2: Victoria súper trabajada del equipo, 3 puntos fuera de casa ante un rival directo como es el Villarreal. ¿Qué sensaciones te deja el partido?
3: Pues muy contentos, era un partido muy importante para nosotros. Creo que el equipo ha dado un golpe de autoridad en la mesa. Creo que hemos hecho un partido muy, muy bueno de principio a fin. Sabíamos el nivel del Villarreal y al final los 3 puntos se quedan para nosotros, así que muy contentos.
2: Has estado imparable en ese centro del campo. ¿Cómo te has encontrado tú en el partido?
3: Bien, muy bien. La verdad que me siento muy bien. Muy contento de poder ayudar al equipo dentro del campo, que al final es lo que quiero hacer. Lo más importante del partido es la victoria. Creo que, ya te digo, hemos dominado el partido prácticamente en todas las fases, así que muy contentos y a seguir así.
2: Y el equipo viene enlazando muy buenos resultados en estos últimos partidos. ¿Cómo compite este Betis, no este equipo?
3: Sí, la verdad que muy bien. Creo que el equipo está en una dinámica muy positiva, creo que lo estamos demostrando, entrenando muy bien. Al final tenemos una plantilla muy completa, que el míster puede hacer cambios y el equipo rinde, así que muy contento. Tenemos ahora 2 partidos más antes del parón y hay que seguir así.
2: Eso te iba a preguntar, 3 puntos fundamentales hoy, celebramos, pero es verdad que en 3 días tenemos al Getafe en casa de nuevo y hay que seguir trabajando.
3: Sí, obvio, creo que esta noche es para disfrutarla, para estar contentos y a partir de mañana ya enfocados en el siguiente. Quedan 2 partidos muy importantes antes del parón y queremos ganar los 2, así que vamos a ir a por ello.
1: Claro que sí, ya puestos, hay que irse al parón con 6 puntos más en el casillero, ¿por qué no? Soñar con que eso es posible. Si le hemos ganado al Madrid, si le hemos ganado al Lille, le hemos ganado al Villarreal, pues no va a ser fácil. Saben que los duelos ante el Getafe son siempre como son y después el recién ascendido Deportivo de La Coruña. Vamos a cerrar líneas con el Estadio de la Cerámica. Julio Ormachea, compañeros.
4: Pues sí, sí, cerramos ya líneas aquí después de esta feliz noche de lunes que hemos vivido, partido con cartel champion, ritmo trepidante y al final una victoria verde y blanca que nos hace seguir creciendo en una temporada que ha empezado de muy buena manera. ¿Y qué 3 jugadores han debutado? Le preguntábamos a Manuel Pellegrini. Lo Celso, Abde y Ceballos en este estelar inicio de curso del Real Betis Balompié no estaban y se suman a la causa. Así que, bueno, pues desde aquí hemos vivido una noche soñada, Sara.
5: Pues sí, la verdad que ha sido una victoria muy merecida, muy trabajada también por parte de todo el equipo que ha luchado por llevarse hoy los 3 puntos aquí, con lo que

0: supone, también lo hablábamos con Marroca y con Nathan, sumar 3 puntos fuera de casa a domicilio ante un Villarreal que es un rival directo nuestro en la tabla clasificatoria por esos puestos también europeos. Y bueno, pues 3 puntos que nos llevamos de un estadio, del Estadio de la Cerámica, ante un gran rival. Hoy hemos sido superiores. Esto no para Julio, dentro de 3 días lo hablábamos también. Volvemos a recibir al Getafe en casa, un nuevo partido en una jornada también intersemanal. Así que bueno, pues a por 3 puntos más, ¿no?
1: Sí, quedan 2 partidos para que acabe esta semana frenética en verde y blanco antes del parón. Y a por toda el jueves, frente al conjunto del Getafe, vamos a tener menos de 72 horas para preparar ese partido ante el cuadro azulón.
2: Gracias, Julio. Gracias, Sara. Sensacional el trabajo de nuestros enviados especiales hasta Villarreal. Ellos nos han contado el triunfo de nuestro equipo, el sensacional triunfo del Real Betis Balompié ante el Villarreal. Cerramos líneas con el Estadio de la Cerámica. Vamos con más nombres propios. Vemos el momento en el que Dani Ceballos estaba preparado para saltar al terreno de juego. Ha vuelto a jugar con el Real Betis Balompié, dato de la Liga en directo, 9 años, 3 meses y 22 días después.
3: Tremendo, ¿eh? Casi una década entre un partido y otro. Ha salido al campo de una forma fantástica, a dominar esa zona, a pedir la pelota, a aclarar todo el juego ofensivo del equipo. En definitiva, parece que no han pasado 9 años ni siquiera 3 días, ¿no?, entre un partido y otro, porque ha entrado como todo el mundo esperaba, ¿no?, con esa madurez que tiene y aparte con la visión de fútbol, con el entendimiento del juego que siempre tuvo desde sus inicios.
4: El que seguía es Víctor Antequera. Víctor también le dio la alternativa cuando debutó en Primera División, y él le daba también ánimos cariñosos el ingeniero Pellegrini, y a modo de broma también durante la retransmisión a mí me ha resultado extraño, ¿no?, volver a ver a Ceballos, porque tiene una fisionomía muy característica, porque juega cómo mueve el cuerpo, y era extraño, ¿no?, porque nos íbamos 9 años atrás, claro, a ese último año de Dani Ceballos con el Betis. Ha sido muy bonito porque, como dice Santi, ha entrado muy bien y solo hemos visto la puntita del iceberg de todo lo que puede darnos el utrerano, ¿no?
2: Dice Botello, lo mejor siempre está por venir, y en el caso de Dani Ceballos, pues evidentemente tiene mucho que darle al Real Betis Balompié. Dato curiosísimo este que hemos extraído, lo compartía Pedro Martín, jugadores que más tiempo después volvieron a jugar un partido con el Real Betis Balompié en primera. Fíjense, 12 años, 5 meses y 6 días Luis del Sol. 11 años, 7 meses y 23 días Adrián San Miguel. 9 años, 5 meses, 4 días Rafael Gordillo. Joaquín, 9 años, 3 meses y 30 días, muy similar, unos días, creo que 9 días tan solo de diferencia.
4: Vaya lista de futbolistas, es tremendo, ¿no?
2: Y Dani Ceballos en la jornada de hoy.
4: Y luego también cada uno en su momento, en su época, siendo importante, bueno, importantísimo en sus inicios, pero en sus vueltas también fueron fundamentales por una u otra razón, ¿no?
2: Botello, vamos con el análisis de la segunda parte. Lo primero, esos cambios que ha introducido Manuel Pellegrini en el segundo acto del partido, los 5 cambios que conforme iban avanzando los minutos, pues han ido entrando al terreno de juego, a ver si podemos ver esos cambios. Ahí están, Botello.
5: Sí, Isco por Ceballos, en el centro del campo, Riquelme por Antony, en la banda derecha, Adde por Deosa, pero es cierto que cuando ha entrado Deosa ha estado en esa posición más intermedia como segundo punta, el Cucho por Lo Celso y Fornal por Facundo Bernal. No ha sido simplemente jugador por jugador, demarcación por demarcación, hay un trasfondo un poquito más táctico, que es lo que vamos a enseñar, si te parece, Isidro, en esta segunda parte, ya con la pizarra táctica. El Betis acaba el partido con Facundo Bernal como número 6 y sobre todo con 2 futbolistas por delante que pueden ser muy, muy importantes jugando juntos, así lo han demostrado, como son Dani Ceballos y Giovanni Lo Celso, 2 jugadores que, si les unimos a un Isco y a un Fornal, se pueden imaginar ese centro del campo que puede tener el Betis. Pero sobre todo por la manera de jugar desde el juego de posesión, tener el control desde el esférico. Es así como el Betis ha conseguido quitarle lo poco que le quedaba al Villarreal de físico y de técnico, teniendo posesiones largas. Luego ha entrado Anthony en la banda derecha y en la segunda mitad el Betis ha atacado un 45% de las veces por banda derecha. No es extraño, dado que en la primera teníamos Abde, en la segunda teníamos Anthony, el Betis de extremos, que es muy importante. Pero ¿dónde ha estado la clave sí o sí de esta segunda parte del Betis? En la movilidad de Dani Ceballos, futbolista que cuando viene entre centrales para sacar el balón jugado es la primera línea de salida, un futbolista que además se ha estado moviendo constantemente, dando libertad y dando mucha clarividencia de pases, lo cual permitía que los compañeros no solo jugasen en corto, sino sobre todo que se atreviesen a ir a campo contrario. Tener a Dani Ceballos en el terreno de juego es un seguro de vida para sacar el balón jugado, destapando por lo tanto el juego ofensivo. Un juego ofensivo que ha tenido al Cucho como protagonista en muchas ocasiones antes de su cambio, cayendo a banda. La espalda de los laterales del Villarreal ha sido clave, lo ha entendido el colombiano, pero luego cuando ha entrado De Osa ha sido un auténtico terror también para los laterales rivales, partiendo desde la izquierda. En definitiva, una segunda parte del Betis que ha tenido 6-7 ocasiones clarísimas a la contra, pero también con juego de posesión. La clave ha sido el control, un control del juego donde Dani Ceballos, insisto, ha sido el artífice. Una masterclass de levantar la cabeza, de jugar a izquierda y a derecha y sobre todo de hacer mejores a sus compañeros.
2: Gracias, Botello, por el análisis de la segunda parte. Habrá disfrutado Lamine Yamal de lo lindo, viendo el partido.
4: Sí, que decía que los equipos que más le gustaban eran el Betis y el Villarreal. Lo veremos también estos días en una entrevista que ha tenido con Jorge Valdano. Hoy, un poquito más también con el Betis que con el Villarreal. La verdad que ha sido un espectáculo de transiciones, de contras. Lástima la eficacia, ¿no? Porque si no hubiéramos visto realmente un resultado de escándalo.
2: Vamos con estadísticas, capítulo de estadísticas, porque la verdad es que el partido arroja datos de todo tipo y condición. Se convierte Manuel Pellegrini en el primer entrenador en toda la historia del Real Betis Balompié en alcanzar 150 victorias en partido oficial. Es el único entrenador que lo ha conseguido en el Real Betis Balompié, como decimos. Jugadores que han marcado más goles con Manuel Pellegrini, al hilo de esos 500 goles que hemos conseguido con el chileno. 50 Borja Iglesias, 30 William José y Juanmi, con 29 Zabde, con 24 Sergio Canales. Y más datos, el Betis acaba de igualar, Carrillo, el mejor arranque en toda su historia en primera.
4: Sí, es un dato que daba también Julio Ramos anteriormente. Una de esas temporadas, también de la mano de Manuel Pellegrini, la 22-23, bueno, pues es que son datos que siguen refrendando. Hablamos indudablemente del mejor entrenador en la historia del club, ¿no?
2: Bueno, pues vamos ya con el resumen de lo acontecido en el Estadio de la Cerámica, a ver cómo se han portado desde la Liga haciendo el resumen del partido, momento en el que saltaban al campo 200 béticos que se han dejado notar y de qué manera en el Estadio de la Cerámica en esta jornada. Ya pinta mal el resumen cuando nos ponen las alineaciones.
4: La gente se ha ido, faltando Isidro, la gente se ha ido antes del 90... y tenía opciones todavía el Villarreal de empatar, ¿eh?
2: Bueno, pues vamos a la acción. Minuto 9 de partido.
4: Una muy buena de Bellerín.
3: Ha tenido esta y la última, ¿no? Ha podido irse con un doblete porque han sido las dos muy claras. Está una gran parada de Gulaksi.
4: El portero que ha tenido grandes paradas y también algunos errores, claro.
3: Y esta parada es tremenda, de verdad, de Valle. Estos sí que son puros reflejos.
4: Porque en directo parece que no la para, que va directamente al palo. Pero si tenemos la repetición, la saca con el hombro, con el cuerpo. Paradón.
2: ¿O no hay repetición?
4: No hay repetición.
6: Aquí viene el gol anulado al primero, que fuera juego clarísimo.
2: Aquí no hay duda. Era el minuto 11 y fíjense la de cosas que habían pasado ya.
4: Es un fuera de juego con la cadera, ¿no?
6: No,
4: este es el primero que era más claro. El segundo era más justito. El Betis que tira la línea a la perfección. Decía ayer el Moreno que no. te repiten este fuera de juego sin sentido, que okay, repiten la parada.
7: Van a salir más ocasiones del Villarreal que las 400 nuestras, ¿no?
4: Este es el gol anulado.
3: Sí, sí, por muy poquito, ¿no? De Buchanan. Lo pedí a Bartra rápidamente, pero estuvo muy al límite.
4: Golpea en Bartra ese balón.
5: Lo cual pone en mérito el partido del Betis, porque el equipazo que tiene el Villarreal, los jugadores que tiene.
4: ¿Y cómo se ha repuesto el Betis, no? A ir por detrás. Este sí.
3: Vuelvan a hacer de un córner en corto, que el equipo no es capaz de tirar bien la línea de fuera de juego, porque se lo huele, creo, Renato Veiga en el segundo palo. Y asiste muy bien a Gerard.
4: Y ahí, bueno, pues puede ser fuera de juego posicional de Comesaña.
3: Sí, que aprieta Bartra, quizá podría ser, pero bueno. Esta la reacción del equipo.
7: La jugada es espectacular. ¡Buah!
4: Y el Cucho está donde tiene que estar un 9, ¿no?
2: La caña preparada.
7: Cómo se va aquí la banda, cómo se va. Y el cambio de ritmo que hace ahora hacia adentro es tremendo.
4: Tenemos dudas. ¿Cómo estará Abde después del Mundial, de su primera titularidad? Bueno, pues.
2: En poco tiempo se han disipado esas dudas. Y aquí llega el segundo.
4: A balón parado. Esa estadística que sacábamos al principio del programa. Otra vez Isco.
3: Es tremendo el resumen.
2: Y nos vamos ya al del partido.
4: Aquí mucho la pizarra táctica.
7: No me lo creo.
2: Sí.
3: Un resumen de la primera parte.
2: Lo has visto antes porque tú nos has hecho un spoiler aquí.
7: Y lo mejor.
3: Un resumen de la primera parte. La segunda parte llega mañana, sí. Creo.
2: Bueno, nos quedamos con este dato. Fíjense, porque lo que hemos visto en la primera parte, pero Botello, 26 remates a portería del Real Betis Balompié, que prácticamente no hemos visto ninguno.
5: Sí, bueno, se hace una idea al aficionado.
7: A portería,
5: ¿qué ha pasado?
7: La portería, 12 botellos.
4: Madre mía.
3: Ha hecho Kiko, que necesita argumentos para que crean en él. Porque
5: sí, no. Bueno, han podido intuir por el resumen que el Betis ha atacado mucho, pues aquí lo tienen ya en los datos, ¿no? El Villarreal ha tenido el balón, pero es que el Betis, no solo con balón, también a la contra, como reflejan los números, ¿no? 12 disparos a portería y sobre todo el dato de las pérdidas que ha provocado el Betis en el Villarreal. 121 pérdidas, lo decíamos en la previa, que este Villarreal pierde mucho el balón, pero sobre todo en las recuperaciones está la clave. Muchas de esas recuperaciones del Betis han sido en la segunda mitad, cerca de la portería contraria. Y esa es la intensidad, las ganas de ganar que decíamos, que incluso por delante en el marcador, el Betis ha ido decididamente a buscar el tercero.
2: Bueno, pues las estadísticas del partido, tremendo ese dato, esos 26 remates a portería. El otro día creo que fueron 22 o 24 también, en ese partido ante el Lille. Datos extraordinarios en ataque de nuestro equipo. Vamos recogiendo. Santi Roldán, ¿algo más?
3: Nada más, ya no hay tiempo ni para disfrutar, ¿no? El jueves a las 7, además, muy pronto, otro partidazo. Tenemos mucha ilusión en lo que hemos visto hoy, en que en una semana de tres partidos el equipo está preparado para ello, porque lo que tiene en el banquillo, lo que puede dejar fuera incluso un 11, es mucho potencial y hoy lo ha demostrado el Betis.
2: Gracias, Santi. Hasta el jueves. Pierre.
7: Sí, pues coincido con Santi en el sentido de que hoy estamos contentos con la alineación, al igual que en Lille. Ya estamos pensando en la que va a poner el jueves, que va a haber cambios seguros, pero es que va a ser otro equipazo, ¿no? Y sobre todo lo que tiene luego, por si quieres cambiar la dinámica del partido, ¿no? Hoy la verdad que es un día feliz por los que han vuelto a ser partícipes también, que hacían falta, y el equipo está como tiene que estar, a tope.
2: Todos enchufados en este Real Betis Balompié. Botello, ¿algo más?
5: Pues nada más, Isidro, una victoria la que hay que disfrutar, pero hay que mentalizarse de que ya está aquí la siguiente oportunidad, como decía Nathan, pensar en el siguiente rival y a disfrutar y a sonreír, porque Isidro, lo mejor siempre está por venir.
2: Gracias, Botello. Por cierto, un resultado que nos quedaba en lo que a rivales de Liga Europa se refiere, el cómo ha vencido en esta jornada 2-1 al Parma. Como ven, casi todos los equipos, casi todos nuestros rivales han ganado, el Real Betis Balompié también. Carrillo, que nos vamos.
4: Yo deseando que llegue el jueves ya. Yo como loco porque llegué de nuevo a ver al Betis en esta semana de tres partidos. Hay promoción de entradas a un precio, yo creo que bastante, bastante bueno. Entran en la taquilla del Real Betis Balompié y ven a este Betis el jueves de nuevo en una temporada que yo creo que no pueden perderse la oportunidad de disfrutar con el equipo como estamos disfrutando, ¿no? Así que si pueden y tienen la oportunidad, no duden en venir a ver el partido. Y ya les digo que mañana tenemos tertulia en 13 barras y ese resumen no es el que van a ver, ¿eh? ni durante...
2: Hay que currárselo un poquito el resumen, sí.
4: Desde aquí pedimos perdón a todos los béticos que nos estén esperando, que hayan aguantado. No es cuestión de Betis Televisión, pero mañana en Diario Betis y por la noche en la tertulia vamos a ver, bueno, todas las jugadas, sobre todo de la segunda parte, que han sido, sin exagerar, 5 o 6... clamorosísimas.
2: Carrillo, e incluso el partido, porque a las 6 en punto de la tarde en Real Betis Televisión podrán ver íntegro el partido, la victoria frente al Villarreal.
4: La previa para 13 barras.
2: Sí.
4: Que creo que viene Santi, que me hace rabona Pierre. Ahí estábamos en duda.
3: Negociaciones estamos.
7: Santi.
3: Viene Santi.
4: Claro, Pierre quiere
7: la boda,
4: venir.
7: La boda hace muy... Tengo que preparar los preparativos a la boda de mi hija.
4: Él me ha dicho, Edu, yo voy a dar la cara cuando venga el Maldada. Prefiero que Santi venga.
2: Nos lo guardamos entonces esa baza de Pierluigi Cherubino. A las 10, mañana.
4: A las 10, sí.
2: 13 barras. Pues nada, gracias, Carrillo.
4: Un lujazo. Sí, estamos contentísimos y me arde el WhatsApp de todos los béticos que están muy, muy felices, ¿no? Yo creo que estamos todos contentísimos y que siga la racha y sigamos disfrutando de nuestro Betis.
2: Nos vamos a tener que instaurar también lo de los mensajes de texto en el postpartido, como si así la cosa, ¿eh? Que estamos seguros de que va a seguir. Gracias, compañeros, aquí en plató. Gracias también a los compañeros en la parte técnica que han hecho posible este día del Betis, en el que hemos vuelto a disfrutar de otro sensacional triunfo de nuestro equipo. Disfrutar es lo que tenemos que hacer de aquí a nada, porque el jueves, a la vuelta de la esquina, está el siguiente partido de nuestro equipo. Ese duelo que tenemos 7 en punto de la tarde, recuerden, ante el Getafe, todos a la cartuja, porque este equipo, este Betis, es un auténtico espectáculo. Tercero en la tabla clasificatoria, después de haber conseguido 4 victorias en lo que llevamos de temporada. Hoy más que nunca, ¡que viva el Real Betis Balompié! Buenas noches.

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0: Me alegro de que vaya todo bien, porque aquí y ahora te estamos poniendo una energía positiva en tamaño y en frasquito musical.
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0: Lo ponemos todo patas arriba con Antonio José. Patas arriba, el hotel, así se titula.
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1: ¡Qué regalo de canción esta de Malú junto a Carlos Rivera! Se titula Mal Escrito.
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0: sin duda es una de las mejores voces de toda España, nuestra sevillana Pastora Soler. No quiero flores.
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0: Cantándole a su tierra natal y a esa tierra que tantos y tantos éxitos le está dando, Sevilla, Marta Santos.

0: sueño que dura ya más de 25 años. Y si no, que se lo digan a los hermanos Estopa. Un single titulado Mañana Clara, siempre acompañado de su rubia bien fresquita. Buen sonido, buena compañía, gracias por estar ahí.
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0: Sigue enamorándonos esta malagueña. Otro de los temas que desgranamos de un álbum titulado Casa Mía. Vanessa Martín, como te digo. Hacemos de nuevo un pequeño alto en el camino musical para conectar con nuestro compañero Blas Edo Martín, que lo tenemos como siempre al otro lado del hilo telefónico para contarnos sus historias, las de cada día. Buenos días, Blas Edo, bienvenido de nuevo a los micrófonos de tu casa de Real Betis Radio. Cuéntanos.
1: Hola, soy Blas Edo. Buenos días, corazones verdes. Buenos días, Nicolás. Feria de Sevilla es un fenómeno único, donde el pescadito frito sabe a gloria y el estómago aguanta lo imposible, ¿eh? Entre cacharritos, manzanilla, volante, el ambiente del Real de los Remedios se convierte en una mezcla de tradición, de bullicio y de arte, especialmente el calor, que hace algunas veces y algunos años. Este año se espera calor, dicen, por lo que hoy vamos a hablar de la Feria de Sevilla, claro está. La feria en realidad comienza una semana antes, cuando tú no tienes caseta y empiezas a buscar en tu agenda amigos que sí la tienen. Vamos, más o menos lo mismo que pasa cuando llega agosto y estás buscando un amigo que tenga piscina. Y así comienzas tú a hacerle la cama y el peloteo, llamándolo y recordándole lo bien que lo pasamos en años anteriores. Y lo cerca que está la feria ya mismo, ¿eh? Y si el amigo tiene también la caseta, pues habrá que acordarse del pescadito. Que ese es el momento más importante, el que te inviten a la caseta y marcarte una noche de nivel, de sevillana, de pescadito, de pimiento asado, de tortilla con un poquito de polvo y de litros de rebujito, ¿eh? Porque es que el pescadito es una costumbre relativamente moderna que comenzó en la feria cuando la feria pasó a los Remedios. Se atribuye el inicio de esta tradición a que los socios de las casetas aprovechaban para comprar papelones de pescadito frito y degustarlo una vez que habían terminado de adornar las casetas. Esta costumbre se ha ido extendiendo poco a poco y ahora el que no come pescadito es que no disfruta de la feria, ¿eh? Cabe destacar que las mujeres, también algunos hombres, tienen que comprobar si el traje de flamenca este año entra, porque con esa cadera, desde que dejaste la dieta, que se ha puesto más grande que una rotonda en dos hermanas. Y los muchachos que todo el año van con su chanda de malote, bueno, pues ahora los sevillanos se tienen que vestir de uniforme, el mismo uniforme que llevaban en Semana Santa. Y les recuerda que el pantalón ya el Domingo de Ramos no entraba por el lote de churro de chocolate y pizza que se metieron en Semana de Pasión. Eso sí, la chaqueta sí entra, porque es que ahora se llevan las chaquetas apretadas, más apretadas que un kilo de azúcar. Desde aquí recomendamos que para ser un buen feriante hay que ir el lunes, el martes y el miércoles. Y el jueves ya para la playa. Y hay que ser prudente cuando Lipasán empieza a regar el albero. Hay que irse yendo para casa. Marcharse para casa. Eso sí, antes hay que comerse los clásicos churros con chocolate, que casi nadie perdona. Y nada, a disfrutar de la feria con la creación de David Gambini, que no es un jugador del Betis, sino el arquitecto que ha diseñado la portada de este año, que está inspirada en el pabellón de Portugal, el de la Expo del 29. Y además, los sevillanos van a tener 11 casetas nuevas. ¡A disfrutarla, amigo! ¡Que disfrute de la feria, Nicolás! ¡Buenos días, tengan ustedes!

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1: ¿A que sí? ¿A que te apetece tomarte algo en un reservado? Y si son con los gaditanos Lérica, mucho...

hay que sentir como uno lo siente, o sea, hay que transmitir o cantar o hacer lo que sea, siempre sintiendo como uno siente.

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1: Información de interés para algún despistado o despistada. Aquí tienes al 50% de Andy Lucas en solitario. Él es Andy. Un single titulado Marioneta. Momento para disfrutarlo.

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1: Lo ponemos todo patas arriba con Antonio José. Patas arriba, el hotel, así se titula.

Tiene su puntito ese tema musical, ¿verdad? Con la letra de Iván Sevillano y la producción de David Parejo, aquí tenemos presente.

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1: No te vayas, quédate porque llega el de Utrera para hacerte un temazo titulado Me fui queriéndote, Juanlu Montoya.
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2: Continúa creciendo musicalmente y además a su último álbum.

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2: Bueno, pues se nos ha ido estos últimos 60 minutos como agua entre los dedos. Sabes que cuando tú quieras y a la hora que tú quieras, nos vuelves a reencontrar aquí, en esta tu estación de radio favorita. El saludo cordial de María Ángeles Expósito en la producción y de Nicolás Carmona, quien te habla. Pasa un feliz resto de día. Cuanto más, mucho mejor. ¡Adiós!
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2: Hola, ¿qué tal? Muy buenos días y bienvenidos a Real Betis Radio en este martes 15 de septiembre. Este Real Betis Balompié es una auténtica apisonadora y anoche en el Estadio de la Cerámica lo volvió a demostrar. Muchos, por no decir todos, éramos los que ayer a esta hora dábamos por bueno un punto en Villarreal. Los que pensábamos que, hombre, ganar en la Cerámica después de hacerlo en la Cartuja ante el Real Madrid y el Lille con remontada incluida, era pedir demasiado. Nos basábamos quizás en la creencia histórica de que si el Betis venía ganando mucho y se enfrentaba a un equipo que no había ganado nada, íbamos a ser otra vez ese equipo que resucitase al rival. Pero es que este Betis ya no es el de antaño. Este Betis va muy en serio. Anoche, ante otro rival directo como el Villarreal, el equipo de Manuel Pellegrini protagonizó un auténtico partidazo. Salió a por el partido desde el principio. Se mantuvo vivo tras el impetuoso arranque local y se repuso antes del descanso al tanto inicial de Gerard Moreno para marcharse al Ecuador por delante en el marcador. Por cierto, una apreciación: qué divertido y bonito es el fútbol cuando se enfrentan equipos propositivos, verticales y que se dedican a perseguir el objetivo principal de este deporte, meter la pelota en la portería contraria, sin renunciar al balón, sin pérdidas de tiempo, sin ensuciar el juego. En este fútbol actual, y más en una competición cada vez más previsible, defensiva y aburrida como es por desgracia la Liga, cuánto bien hacen conjuntos como Betis y Villarreal. El Betis, en el día del regreso de Dani Ceballos 9 años después, de la vuelta del mejor update al terreno de juego, del reencuentro goleador del Cucho, de una nueva exhibición de Nathan, de la inconmensurable actuación de Marroca, de los ilusionantes minutos de Deosa o de la positiva vuelta de los Celso, pudo acabar goleando a los de Íñigo Pérez. Ese quizás sea el único debe del equipo de Manuel Pellegrini. No lo hizo porque perdonó en exceso durante la segunda mitad, pero sumó 3 puntos, que en realidad, como decía el ingeniero, son 6, para culminar el mejor arranque de la Liga en toda la historia del club. 4 victorias y 1 derrota, o lo que es lo mismo, 12 puntos de 15 posibles.
3: Tuvimos la personalidad, salí a buscar el partido de primer minuto, creo que fue un primer tiempo parejo y un segundo tiempo de 3 o 4 goles de diferencia más pudimos haber establecido por el juego, pero me dejó muy contento todo lo que hizo el equipo, la personalidad para salir a buscar los 3 puntos y el juego colectivo que tuvimos.
2: Real Sociedad, Real Madrid y Villarreal, 3 rivales top de la Liga a los que el Real Betis ha ganado y por momentos sometido. A este grupo en el que están todos en

de Moncloa para Ceuta mantuvo sus vacaciones en Japón. El Mundo, Feijóo quitará la nacionalidad a quienes cometan delitos graves. La Vanguardia, las tecnológicas añaden inestabilidad a los mercados por las alertas sobre inteligencia artificial. La Razón, Suecia se encamina a una difícil negociación para formar gobierno. El periódico, Cataluña regulará el impacto de la IA en el mercado laboral. El Español, Sánchez defiende la ley de nietos y acusa a PP y Vox de querer suprimir el derecho a voto de 400.000 españoles. El Confidencial, la ley de nietos partió por la mitad a la Junta Electoral Central. Solo un voto paró el choque con el Supremo. El Diario.es, fractura en la Junta Electoral. Del despropósito del fallo de la ley de nietos a evitar el pulso con el Supremo. 20 minutos, la opacidad de Sánchez con Marruecos dispara entre sus socios las sospechas de chantaje. Y el periódico de España, el gobierno eleva a 10.000 la cifra de migrantes que siguen en Ceuta. A nivel local y autonómico, Diario de Sevilla, más de 204.000 alumnos de secundaria, bachillerato y FP inician el curso en Sevilla. ABC de Sevilla, el Betis se agranda ante el Villarreal. Viva Sevilla, el Betis acosa y también derriba. Y el Correo de Andalucía, las obras del tranvibús al Duque se disparan. Ayuntamiento de Sevilla y empresas negocian un sobrecoste de 1,4 millones por cambios en el proyecto. Y en lo que tiene que ver con el Real Betis Balompié, así abre la prensa deportiva. Diario Marca, un Betis exuberante hurga en la herida del submarino. Diario AS, el Betis deja tocado al submarino. El Desmarque, otro revés para los detractores de Manuel Pellegrini. Mundo Deportivo, el Betis firma el mejor arranque de su historia y deja en descenso al Villarreal. Mundo Betis, un sensacional Betis asalta la cerámica y se sitúa tercero. Diario de Sevilla, el Betis da una lección de grandeza a un igual. Y por último, al final de La Palmera, el Betis baila en la cerámica.

0: Pues vamos a ello, como cada martes, 17 minutos de la mañana. Así arrancamos. Buenos días, béticos. Buenos días, béticas, en estado de felicidad después del triunfo de ayer de los de Manuel Pellegrini en el Estadio de la Cerámica, en uno, otra vez, de los mejores partidos de la temporada, con muchos mini partidos dentro también. Ahora lo analizaremos, pero en definitiva, tres puntos, victoria importantísima, victoria con la que quizás muchos no contábamos. Aquí, sin ir más lejos, ayer en Once Inicial hablábamos de lo positivo que podía ser un empate. Esas palabras yo creo que muchos béticos las recordarían cuando la segunda parte se sucedían las ocasiones y no llegaba ese tercero de la tranquilidad. Pero lo importante es que ganó el Betis, que está tercero con los mismos puntos que el segundo, que es un tal Real Madrid, a tres puntos del Barça, que es el líder, y con esa sensación de que el equipo no se cae en ningún momento, salvo ese día, evidentemente, de desastre absoluto que fue el del Levante. Sin más dilación, presento a los compañeros que ya ven también a través de Betis Televisión, porque estamos en directo en la tele. Javier Carbonero, ¿qué tal? Buenos días.
1: Hola, buenos días.
0: Un titular, un análisis rápido de lo de ayer.
2: Venció y convenció.
0: Julio Martín, muy buenas.
3: Buenos días.
0: ¿Tu titular?
3: El Betis se convierte en el Villarreal del año pasado.
0: ¿Me gusta? Álvaro Borrego, ¿qué tal? Buenos días.
4: Buenos días, querido.
0: ¿El tuyo?
4: Da la razón al señor equipazo que tiene el Real Betis Balompié.
0: Me gusta también.
5: Son
0: Tito González.
5: De bueno, son de político que nunca me titular. A disfrutar.
0: Me dice Quique que te pegues un poquito más, Tito.
5: Nada, nada, que a disfrutar.
0: Ahí está. Ahora sí se escuchó alto y claro.
5: Muchos signos de exclamación detrás, ¿verdad?
0: Me gustan los titulares. Y ahora empezamos con los análisis. Una victoria, no sé si inesperada, no sé si veíais al Betis como favorito, si no lo veíais como favorito, pero bueno, profundizando un poquito más, ¿qué sabor os deja ese triunfo en Villarreal?
2: Yo creo que, no sé si esperado, ¿no? Pero muchos de los béticos antes de la previa del partido, con el rendimiento que viene ofreciendo el equipo, yo creo que cuando menos pensaban que el equipo no iba a perder. Y yo creo que además con el sello de Manuel Pellegrini tantos años, un equipo muy

0: muy fiable y ayer lo demostró. Del partido de ayer yo me quedo con que el Betis manejó muchos registros, fue capaz de atacar y generar un caudal ofensivo muy importante durante el partido, en muchas ocasiones. Quizás el único pero fue que no fue capaz de matar el partido en la segunda parte con tantas ocasiones. Fue capaz también de defender cuando tuvo que hacerlo en la segunda parte con orden frente al Villarreal, que es un equipo también que más allá de la clasificación genera fútbol. Y cuando tuvo que lanzar contras, por ejemplo, también a la hora de construir, también lanzó contra. Yo creo que fue un partido muy completo del Betis, con mucho talento que afloró en el equipo, con muchos jugadores, muchos nombres propios que me imagino después entraremos en detalle, y con orden también, ¿no? Si tú juntas talento más orden, creo que el éxito está más o menos garantizado, y ahí también aparece la figura, que yo creo que también después entraremos, de Manuel Pellegrini, que sigue haciendo historia en el Real Betis Balompié.
1: Y una autoexigencia, Julio, por ejemplo, yo me quedo con un detalle también, la entrevista flash en el césped al Cucho Hernández, uno escucha los primeros segundos y parece que el Betis ha perdido, o que no ha ganado, ¿no? Porque se lamentaba el colombiano de la cantidad de ocasiones que habíamos fallado.
2: De hecho, es una de las grandes noticias del partido, ¿no? Que el Betis tenga jugadores así, porque de esa base de mentalidad ganadora y exigente es como se construyen las cosas, es como uno crece. Sí, la realidad es que es el pero que se le puede poner al equipo, ¿no? La cantidad de ocasiones, sobre todo en la segunda parte, yo creo que son 5 goles cantados lo que falla el Betis, ¿no? Y tienes ese miedo de que el Villarreal en un mal rebote, como por ejemplo tuvo un disparo que salió por poco por arriba, faltando unos 15 minutos... De un rebote dentro del área sale un disparo y te puedes quedar con la cara de tonto, ¿no? Porque con lo que has fallado después te empatan al final y pasa eso, ¿no? Pero bueno, el equipo, es verdad que el Villarreal... Yo no sé si era esperado o inesperado. Lo que sí es verdad es que era el mejor momento para pillar al Villarreal, ¿no? Porque yo creo que al final, ya sea con ese entrenador o porque lo echen, el Villarreal va a reaccionar y porque tiene equipo para ello. Y entre cómo ha empezado la temporada y que también parece que Manuel Pellegrini tiene un imán en ese campo, creo que de 7 partidos con el Betis solamente ha perdido 1... Pues bueno, se podía esperar que el Betis podía ofrecer garantías en este partido y no perderlo, ¿no? Lo que pasa, como he dicho antes, es que el Betis se está postulando a ser el Villarreal en Liga, ¿eh? Ojo, porque en Champions ya de luego ya lleva más victorias que la que hizo el equipo punto, sí. Amarillo, ¿no? Pero en Liga se está postulando a ser el Villarreal de la temporada pasada de pelear y bien por la cuarta plaza, incluso hacerse con ella.
1: Temporadas atrás, Borrego, echábamos en cara siempre al Betis eso de que los puntos del principio valían los mismos que los del final, que se empezaba la liga sin ganar o sin sacar partidos adelante que parecían asequibles. En esta ocasión, e insisto, salvo el día de Levante, un mal día lo puede tener cualquiera, 12 de 15 habiéndote enfrentado a Real Madrid, Real Sociedad y Villarreal.
3: Sí, mira, hablabas del convencimiento, de las dudas, del rendimiento que podría ofrecer el Betis allí. Yo tenía certeza absoluta de que como mínimo iba a competir porque aparte creo que es una plantilla, un equipo al que este tipo de escenario, este tipo de contextos les apetece, les da ambición y mira, yo lo decía ayer, ¿no? Hace solo 15 días... En un club parecía todo modélico y en el otro incluso se pedían dimisiones. Insisto, se pedían dimisiones, ¿no? Ayer los cambios del Real Betis Balompié son los Celso, Dani Ceballos, De Osa, Anthony y Facundo Bernal. Insisto, y ese es un melón también por abrir, y yo creo, y sin ningún atisbo de duda, que el centro del campo hacia adelante, el Betis tiene, si no la mejor, una de las dos mejores plantillas de la historia del club en este siglo, al menos, y por ser cauto.
1: Y se ha hablado de plantilla incompleta, ¿eh? Creo que y, con el cierre de mercado parecía que es que aquí se había, no sé,
3: no, a ver,
1: es que se había ventilado al equipo entero y se había traído a futbolistas de segunda división, que evidentemente todo es criticable, todo es mejorable, y cualquier entrenador quiere tener siempre más jugadores, e incluso el director deportivo. Pero que yo creo que ayer... También, y perdona que te interrumpa, pero a colación de lo que comentas, los cambios sirven para demostrar y corroborar que esta plantilla yo creo que está bastante, bastante completa. Es que entra en la segunda parte los Celso, Dani Ceballos, Facundo Bernal, Nelson De Osa, y tienes aún en el banquillo sin jugar a jugadores como Troy Parrott, como Álvaro Fidalgo, en fin, que creo que si están todos recuperados y no hay lesiones, es una plantilla que te da para competir, yo creo, en 3 competiciones de sobra, ¿eh? Creo.
3: Es que a ver, la exigencia y la ambición, yo creo que es, y la autocrítica, perdón, yo creo que siempre son argumentos sanos para crecer, ¿no? Pero bien entendidos, no la virtud o el defecto que tenemos en esta ciudad de pasar del 0 al 100 en 2 segundos. Entonces, claro que todas las plantillas son mejorables, por supuesto, que habrá carencias, pero el Betis ha hecho una apuesta no solo por materializar los fichajes que todos conocemos, sino por mantener el grueso de futbolistas como Nathan, que ayer firma un partido sobresaliente, de futbolistas como Azde, que ayer es decisivo y aparece en los dos goles, y claro que hay plantilla, ¿no? Porque más allá de lo que hay, además parece que Manuel Pellegrini vuelve a exprimir el rendimiento de ese tipo de futbolistas que a la larga te hacen mejorar todavía más a un equipo o ese fondo de armario, ¿no? Véase el caso de Marroca, incluso Héctor Bellerín parece haber dado un paso al frente. Creo que la confianza que tiene Álvaro Valles también le ha permitido, oye, ganar confianza y seguridad en sí mismo, y otro tipo de jugadores como Riquelme o De Osa, que de momento parecen mejorar al de la temporada pasada. Para mí lo más importante de este Betis es que todavía tiene margen de mejora, porque los Anthony, los Cucho, los Celso, los Dani Ceballos todavía deben dar su mejor versión, y por supuesto algo que no cambia, ¿no? Que es un animal competitivo que compite prácticamente en todos los campos y que además este año le permite rotar y tener garantías para jugar jueves, domingo.
1: Tito González, tu análisis de lo de ayer en la cerámica.
4: Bueno, también me gustaría hablar ahora de lo que ha estado hablando Álvaro. De lo de ayer de la cerámica, bueno, creo que el Betis tiene un gran equipo y pueden pasar estas cosas, está compitiendo muy bien. Al final es verdad que otros años le ha costado más quizás al principio meterse en la onda. Es cierto que si tiene algo bueno también, que no haya habido tantos cambios, tanta llegada, otros años quizás llegan más jugadores nuevos, ¿no? Bueno, está otro mundo más en la dinámica. Y creo que el partido fue espectacular y que el equipo lo bordó. Es más, resultado cortísimo, ¿no? Para lo que tenía que haber sido. El único pero es que no fueron capaces de cerrarlo, que siempre está luego la opción de que te pudieran empatar al final. Si hubieran estado medianamente acertados en las contras, pues hubiera quedado 1-4, 1-5, hubiera sido un resultado que es un golpe en la mesa de decir, a ver, no creo que sea para luchar por la Liga viendo cómo está el Barça en Madrid, pero sí para estar a la altura de estos equipos. ¿Por qué no, por ejemplo, quedar incluso delante del Atlético de Madrid? Es decir, yo creo que la cosa es, como decía al principio, ilusionarse. Y en esta ridícula sociedad que estamos creando hoy en día, la gente quiere de pronto, todo es muy polarizado, todo muy extremo, ¿no? Bueno, disfrutar del momento. Yo ayer vi el partido, estaba en mi pueblo en Tocina viendo que era Cristo de Veracruz en la noche en la procesión.
1: Buena
4: y estaba
1: tierra,
4: allí.
1: Buena tierra.
4: Sí, señor, mi Isidro Díaz, que está allí, por ejemplo. Y bueno, estaba por allí viéndolo en los bares que estaba puesto. Lleno, obviamente los pueblos muchísimos béticos, más que de ningún otro equipo. Estaba todo el mundo con un ojo viendo el paso y con otro ojo viendo el Betis, ¿no? Y la gente está ilusionada. Pongo un ejemplo de que la gente está muy ilusionada. A mí me paran como si yo fuera delantero del Betis, claro. Betis, qué bien, no sé qué. Entonces, creo que es el momento de disfrutar del momento que vive el Betis ahora mismo. Es decir, lo de ridículo, porque en el mercado de fichaje, en el que hay 800.000 webs absolutamente respetables todas por que lo hagan como hobby. Ya no quieran hacerlo como si fuera un periodista, ¿no? Y todo el mundo tiene muchas informaciones que lo que hacen es ver lo que ponen todos los periodistas y luego decirlo ellos. También le pasa eso a muchos periodistas, ojo, que están dando primicias copiando las de los demás. Pero aparte de eso, creo que todo es muy sobre la marcha, ¿no? Hay que criticar todo. Estaba viendo la televisión con una agresión brutal ayer en Oviedo. Eso esta tarde ya se ha quedado antiguo, porque ya se ha hablado otra cosa. Uh-huh. Pues aquí igual, se habla otro mundo, como si superan de las cosas. Creo que la plantilla del Betis es magnífica y cuando acabó el mercado parecía que era lo contrario. Primero, porque es verdad que Pellegrini pedía un centro más defensivo, que no llegó. Y segundo, porque la imagen de Pablo García llorando, que recorrió todo el mundo, le hizo mucho daño al Betis, ¿no? Entiendo que no era la intención de Pablo, pero le hizo mucho daño a la entidad. Así que el momento de dejar todo lo demás atrás, de disfrutar, porque un equipo como el Betis ha sufrido muchísimo y que los béticos tienen que disfrutar y no pensar más allá, sino que de momento ha jugado 6 partidos oficiales y ha ganado 5. Metió la pata bien metida estilo Betis algunas veces, como pasó en el campo.
1: Si no, sería el Betis,
4: no sería el Betis. Pero ha ganado 4 de 5 ligas y a ganar de la Champions, y a partir de ahí a disfrutarlo y que sea lo que Dios quiera y a seguir haciéndolo bien. Yo he sido crítico con el ingeniero, ahora está metiendo otro mundo en la pelea, es más fácil teniendo muchos jugadores buenos, ¿verdad? Y a disfrutarlo. Es que yo he escuchado mucha gente, sobre todo joven, dejarse llevar por las redes de que Dani Ceballos, hombre, que Dani Ceballos no vale para el Betis. Y digo, pararse. Que Dani Ceballos es una auténtica máquina, que en el Madrid no la ha dado, no ha estado, y vale. Pero para el Betis.
1: Hasta 9 años. Que
4: claro,
1: es una. 9 años en el Madrid, algo medio bien.
4: Claro,
1: hecho.
4: Una maravilla. Es que más, si Ceballos fuese de Valencia, quisiera ir a Valencia, era imposible que viniese aquí porque Betis no podría pagarle seguramente. Por lo tanto, que esté aquí es una auténtica maravilla. Ceballos y todo lo demás que hay ahí. Disfruten ustedes del Betis, que hemos visto muchos Betis lamentables. Y ahora tenemos un Betis espectacular. Señores, disfrútenlo y no déjense de redes y de criticar y darle caña a la gente, sino a disfrutar de un equipo que está haciendo muy bien, que si bien la clasificación hoy va tercero, empata con el segundo, va a partir de ahí a disfrutar.
1: Que es el Real Madrid a 3 del primero, que es el Barça. Venga, empezamos con los nombres propios. Dani Ceballos. Yo la sensación que tenía desde casa es que cada vez que tocaba el balón lo hacía bien. No metió un gol de chilena ni dio una asistencia desde 40 metros, pero cada decisión que tomó fue la correcta.
0: Hay una estadística por ahí que creo que no perdió ningún balón. No me acuerdo cuántos balones jugó, pero no perdió ninguno. Pero bueno, más allá de eso, tú ves jugar a Dani Ceballos, un futbolista que le da mucho fútbol al Betis, que yo creo que además en temporadas atrás quizá era uno de los hándicaps que tenía el tener a un futbolista que manejara el medio campo. Yo desde William Carvalho creo que esa figura al Betis no la tenía del todo, y con Dani Ceballos creo que es un jugador muy interesante y a mí me llamó la atención. Yo tenía pocas dudas de Dani Ceballos, creo que es un futbolista extraordinario, pero después de tanto tiempo, porque había jugado poco en el Real Madrid, después de una pretemporada que ha realizado en solitario, el rato de ayer yo creo que demuestra la clase y la categoría de futbolista que es y lo bien que le va a venir al Betis ese tipo de jugador para armar su juego. Simplemente un poquito de tiempo con Dani Ceballos, en cuanto vaya cogiendo forma, minutos, yo creo que va a ser un futbolista con galones, y la verdad es que la primera impresión el día de ayer fue para mí magnífica.
1: Y en un contexto de partido que quizá no era el más adecuado, porque no dejaba de ser, Julio, un resultado corto a domicilio, tu primer partido en un club, que es verdad, eres canterano, pero quiera que no, hace 9 años es muy distinto al que dejaste, pero se le vio, y con falta de ritmo, evidentemente, porque no tiene ese rodaje, pero se le vio muy bien. Fue un ratito, no jugó de titular, no fue un desgaste tremendo, pero lo que hizo, lo hizo bien.
2: Hombre, el contexto no era el más idóneo, ¿no? Y aún así es lo que ha dicho Javi, es que no perdió una pelota, hizo un 100% de efectividad de pase en un contexto que va ganando contra un equipo que lo más normal es que te meta atrás y te ataque y que no tengan mucho la pelota, entonces eso es una garantía. Y ya no es solo eso, sino también lo que aporta al equipo defendiendo. Es un perfil, dentro de la cantidad de jugadores creativos que tiene el Betis ahí, es un perfil diferente a lo que hay, ¿no? Porque Fornal sí es verdad que es un poco más ofensivo, pero Dani Ceballos puede hacerte ese puente también de defensa al lado del pivote, que también te puede aportar mucho en ese contexto. Yo, de hecho, lo decía durante el mercado, después de la derrota ante el Levante, al Betis le hacía más falta un creativo que tenga ese nexo de unión entre la defensa y el ataque, que un pivote posicional como tal, porque es que el verdadero Betis de Manuel Pellegrini, con buen juego y buena visión ofensiva, siempre es un pivote al lado de un creativo al lado. Y creo que esa es la fórmula que va a encontrar con Dani Ceballos.
1: Bueno, de hecho, Dani Ceballos, que se pasó desapercibido en ese cierre de mercado con, yo creo, en mi opinión, críticas desorbitadas, Borrego, Ceballos en el Madrid, donde más ha jugado es en el pivote. Yo creo que se ha pasado por alto, pero que Dani Ceballos, aunque aquí jugase cuando salió casi de delantero, en el Madrid, donde más ha jugado, es en el doble pivote.
3: Es que muchas veces nos creemos que Dani Ceballos es ese tipo de perfil creativo, es jugador de últimos metros, de último pase,
1: no es hijo.
3: Pero sin ir más lejos, él también, en su primera temporada aquí con el Betis en Primera División, él, más allá de todas esas virtudes, él se destapa como un muy buen recuperador. Es un futbolista muy sacrificado en el esfuerzo. Sin ir más lejos, ayer roba 3 o 4 balones en el balcón del área. Y para mí no es un perfil que ilusione o que solamente venga para complementar y darle un plus más al equipo, sino es que es un perfil que hacía falta. Es que el Betis, desde el año de la Copa, desde 2022, quizás se ha ido transformando y no es ese equipo dominador, no es ese equipo. Es decir, para mí uno de los grandes debes de este Betis es que en determinados momentos le falta saber controlar los partidos. Y ayer daba la sensación de que cada vez que tocaba Dani Ceballos, es que el Villarreal ni la olía, te daba la sensación uh-huh. de que no la iba a perder. Y aparte hay un componente, ¿no? Para el que tenga dudas, oye, cuando un futbolista viene. Mira, ayer hacía recuento, ¿no? Entraba Dani Ceballos y salía Isco Alarcón. Había 40 títulos entre los dos.
1: Casi nada.
3: Con todos los respetos, no es la plantilla del Alavés, que algunos querían pintar por ahí, pero bueno, creo que tampoco está mal. Y en definitiva, para mí hay algo de Dani Ceballos que te deja entrever que va a ser diferencial, que es que Dani Ceballos creo que no olvida lo pasado estos años y que le duele, que entre comillas viene con cierto coraje por demostrar, oye, que a mí no se me ha olvidado el fútbol, a mí no se me ha olvidado jugar a esto, y sabe que el beticismo aparte tiene como ese plus de presión a él. Entonces yo lo decía desde hace tiempo, ¿no? En cuanto fiche y haga dos cachitas, al aficionado se le olvida todo lo pasado. Insisto, Dani Ceballos debe ser un jugador capital en este Betis, y para mí es lo más positivo, y ya termino, que ayer juegan Pablo Fornal, Az de Marroca, que por cierto creo que también hay que hablar con él, y que el jueves pueden jugar Dani Ceballos, Lo Celso, Anthony, Troy Parros, que descansó, el propio Isco, que En definitiva, es que el Betis tiene muchos argumentos y Dani Ceballos, sin lugar a dudas, será uno importantísimo.
1: Que ese título es otro análisis interesante, que el Betis ha ganado, pues eso, a Real Sociedad, Real Madrid y Villarreal y Lille, además de al Valencia, pero por citar estos equipos con más cartel, y lo ha hecho con cuatro equipos distintos. De no la portería, que sí ha sido el único que ha jugado todo, pero defensa, centro del campo y delantera, nada tiene que ver la alineación del día de la Real Sociedad con la de ayer o con la de Lille, por ejemplo.
4: Sí, lo bueno es la amplitud de plantilla. Es más, creo que lejos de ser algo negativo, lo positivo de este Betis es que a día de hoy creo que los dos mejores futbolistas que deberían ser Isco y Anthony no son los dos mejores jugadores actuales del Betis o los que mejor están rindiendo, sino son dos más, con lo que significa eso, ¿no? Que Isco a 100% debe ser el mejor y que Anthony también, creo que a día de hoy, Adde, por ejemplo, y eso que ha estado sin jugar, ¿no? Por ayer dio un recital, ¿no? O hay jugadores como Nathan, que está espectacular, o a Valles en la portería está espectacular, o Fornals, aunque ayer quizá no fuera de los mejores, pero también está espectacular. Así que los dos mejores no sean los dos mejores actualmente, habla bien de cómo está el equipo y de que puede rotar muchos jugadores y de que haré un partido pasado mañana otra vez. Y es lo que hablamos, no tenemos que caer, porque como sabemos cómo es el Betis, ¿verdad? Que ahora viene el Getafe a casa, va a ganar 4-0. Bueno, o pierde 0-1, ¿no? Pero esto pasa. Bueno, porque no pase eso, que es verdad que con Pellegrini no suele ocurrir tantas veces eso, y de seguir en esa regularidad de estar ahí metido ahí arriba. Pero creo que eso, lo importante es la amplitud de plantilla, sobre todo de medio campo hacia arriba. Quizás hacia atrás está un pelín más corta la cosa en algunos puestos, jugadores que tienen que todavía que mejorar, como en el caso de Junior, Valentín, que ha jugado poquito, ¿no? O, bueno, Llorente, que está lesionado, que quizá hay que unirlo un poco a ese nivel top del Betis, pero de la parte de hacia arriba, como decía Álvaro, estoy de acuerdo con él en estas cosas, en otras quizás no, la parte de arriba me parece un auténtico equipazo, quitando Madrid y Barcelona, creo que es el mejor equipo de la liga.
1: Uh-huh. A ver, al final tiene muchas alternativas. Javi, si no hubiera tantos partidos, podría llegar a ser un problema, entre comillas, pero jugando cada tres días, como mínimo va a jugar el Betis hasta el mes de enero, no es un problema. Es una solución para Manuel Pellegrini.
0: Y porque además conocemos ya a Pellegrini, ¿no? Que es un auténtico fan de la rotación, lo hemos visto toda esta temporada y yo seguro que creo que lo va a hacer esta campaña. Hay una cosa que se ha puesto sobre la mesa aquí, que muchos béticos también están en el ambiente, y yo creo que además a propósito del momento de disfrutar, es que muchas veces se habla cuando las cosas van mal, si la plantilla es lo suficientemente buena, si el entrenador es lo suficientemente bueno. Yo creo que para que el Betis esté tercero ahora mismo en la clasificación, que creo que es el primero de los mortales después de Barcelona y Real Madrid, tiene que haber las dos cosas, ¿no? Yo creo que hay una extraordinaria plantilla, más allá de las carencias o de la carencia concreta que pudo haber del pivote en ese último de mercado, pero me parece una plantilla extraordinaria, de las mejores que ha tenido el Betis en su historia, sobre todo, como decimos, ese medio campo hacia adelante. Pero también no todos los entrenadores saben gestionar el talento. Y yo creo que ahí también Manuel Pellegrini es una figura fundamental, porque también hemos visto en la historia del fútbol, no hablo del Betis, de muchos equipos o de muchas buenas plantillas que el entrenador no ha sabido encajar, porque muchas veces parece que cuando hay muchos jugadores buenos no se sabe cómo encajar las piezas, ¿no? Y yo creo que ahí también la figura de Manuel Pellegrini es importante, y en ese caso yo lo que te decía un poco antes, ¿no? Que tan importante es hablar de la plantilla tan buena que tiene el Betis como del entrenador que tiene. Yo creo que muchas veces se intenta contraponer, muchas veces enfrentarlos también uno contra otro, y yo creo que la suma de los dos valores lo que hace el Betis está ahora mismo en esa posición, en esa tercera posición.
1: El ejemplo está en el mismo Villarreal. Totalmente. Ahora mismo no sé si Julio será ese el problema o no, ya tenemos bastante con analizar y preocuparnos del Betis, pero tiene un auténtico plantillón a la altura de la del Betis, poco arriba, poco abajo, pero ha mantenido el bloque que le lleva a las Champions, tiene posiciones dobladas y triplicadas, jugadores de muchísima calidad, pero lleva dos puntos.
2: Sí, para mí el Villarreal Betis es un equipo muy parecido, hasta en forma de defender peor y atacar mucho mejor. Y creo que ayer se vio, ¿no? Hubo 20 y pico remates del Betis, que creo que se llegó a 40 remates entre los dos equipos, ¿no? Eso habla también de que son dos equipos muy ofensivos y que les cuesta más el tema de la defensa, ¿no? Igual el balón parado, también los dos reciben goles a balón parado. Ayer también pasó lo mismo. Pero es que la figura de un entrenador es que es más que importante. Entre que Íñigo Pérez creo que aún no se ha enterado, o que el cambio de Rayo Vallecano a Villarreal le está viniendo un poco grande, pero es que en el otro banquillo tienes a un entrenador que no le supera eso, sino que cuanto mejor jugador le das, no solamente es que le saque un rendimiento a esos buenos jugadores, sino que aprovecha también para sacar el rendimiento a los que están más señalados, el caso de Riquelme o el caso de Deosa. Entrenador de garantías, plantilla buena, más garantías. Es que va de la mano cuando tienes un entrenador top de la mano de una buena plantilla.
3: ¿Por qué ha firmado el Madrid a Mourinho? Porque en principio, salvo el papel, es un entrenador que va a imponer respeto, ¿no? Algo que se necesita en ese tipo de vestuarios donde hay tanta jerarquía. Y creo que por ahí puede venir un poco la lectura de quizás por qué no casa tanto de momento Íñigo Pérez en el Villarreal, él mismo lo decía ayer, ¿no? Y además daba con esa sensación de frustración que si sabes leer entre líneas, oye, uno piensa, el vestuario no cree en mí. Y creo que eso es lo mejor que tiene Pellegrini, ¿no? Aquí tenemos precedentes no muy lejanos. En plantillas con futbolistas importantes de un nivel y una jerarquía que quizás no casaron con entrenadores de un perfil más bajo, ¿no? Y te pongo, por ejemplo, el ejemplo de Rubi, que creo que por ahí, uh-huh, se podía desbrozar un poco por qué no funcionaron las cosas. Y eso es lo mejor que tiene Manuel Pellegrini, que es un entrenador al que se le respeta, al que se le escucha. Y sobre todo, no al que se le tenga miedo, pero que sí sabe,
1: sí,
3: sí
1: sabe respeto, que, la palabra,
3: que no le tiembla el pulso. Es que Dani Ceballos ha estado 3 partidos en el banquillo. Es que lo Celso lleva 2 semanas también sin tener minutos. Se ha permitido el lujo de no forzar a Aze durante 6 o 5 partidos oficiales. Al Madrid le gana...
1: Y perdona, Borrego, llega el debut en Champions y el Cucho Hernández, que prácticamente él solo metió al equipo en Champions, lo deja en el banquillo. Y es el primero en celebrar el gol de Parro, de la segunda mitad. O sea,
3: y al Madrid le gana, con todo el respeto y que se me entienda, con vergüenza torera. Los primeros cambios son Álvaro Fidalgo y Nelson de Osa. En Valencia hace una alineación un tanto controvertida y le sale bien. En Lille apuesta por Junior Firpo cuando todo apuntaba que era Fran García quizás el aval más seguro. En definitiva, eso para mí es lo que mejor... Si por algo es bueno, aparte de creo que por sus lecturas dentro del partido, es por lo buen gestor que es Manuel Pellegrini. Es que han jugado, creo que, la totalidad de los futbolistas que,
1: sí, salvo que hay portería.
3: Y en nómina. Y además, oye, futbolistas que a priori van a tener una aparición residual esta temporada. Fidalgo entra y aporta. Ayer lo Celso 5 minutos y parece que entra con otra actitud. El propio Nelson de Osa. Esa es una de las grandes virtudes, si no la que más de Manuel Pellegrini. Y ha conseguido algo que al menos aquí yo no había visto 30 años en 30 años, ¿no? Que es tener prácticamente unanimidad. Al final, bueno, los béticos o los aficionados en general son así, ¿no? Siempre necesitan algo de lo que quejarse porque si no parece que todo es demasiado fácil. Pero me quedo con lo que decía Tito. A veces es que creo que infravaloramos esto o de verdad... Ellos, que bueno, tienen un poquito más de edad, ¿no? Han visto al Betis en muchos más...
4: No mucha, no.
3: Más
1: bien llevado.
3: Y yo lo digo siempre... Es que hay que disfrutar de esto, porque esto es cíclico y seguramente en 2-3 años, ojalá que tarde mucho, pero el Betis volverá a estar seguramente en un sitio que no es el de hoy, ¿no? De tanto privilegio. Y el fútbol es para disfrutar. Lo mejor que tiene el Betis es que el Betis gana mucho. Lo mejor que tiene el Betis es que durante la temporada de 12 meses, 10 estás ganando y estás disfrutando. Hay que disfrutar el momento. Ya los debates vendrán en un futuro. Uh-huh. Pero son 6 años o 7 casi ya así. Eso es para mí lo más importante.
4: Yo vuelvo a repetirme lo mismo, que hay que disfrutar el momento y también a los directores, a los que mandan en el club, hay que aceptar la crítica. Es decir, cuando algo se hace mal hay que aceptar también la crítica, que yo sé que cuesta trabajo, no le metí en cualquier empresa. Uh-huh. Es verdad que aquí nos dedicamos a un negocio como el del fútbol, que no es hacer tornillos, es decir, que al final las cosas no salen aunque tú lo hayas hecho todo bien. Hay que aceptar la crítica también, porque hay veces que lo haces mal y que la afición se va a quejar. Pero la única forma de acallar la crítica, hacerlo todo bien, es así, ganando partidos y haciéndolo bien. Es verdad que creo que la llave del club no quedará a nadie, ni a Pellegrini ni a nadie. Pero es una figura importante, ¿por qué? Porque el jugador que llega sabe que el entrenador para el club es más importante que tú. Aunque llegue aquí Benzema, ¿entiéndeme? El que llega sabe que el entrenador va a ser más importante que tú. Por lo tanto, no puedes plantarle ahí un pulso al técnico. Tú vas a jugar lo que él considere y si no, tú vas a salir antes. Sabemos de casos de jugadores que no vamos a nombrar que se han ido recientemente en los últimos años por plantearle quizá un pulso al entrenador y han acabado fuera, porque el entrenador es la figura en la que pivota todo. Es cierto que hay miedo entre la afición y creo que también los rectores de que el día uno después de Pellegrini. Algo comparable pasa en Atlético Madrid con Simeone. ¿Qué pasará? Pero por eso, como en esta vida pasa todo tan rápido, disfruten del momento y Pellegrini, con las cosas malas que las tiene y muchas también, bueno, hay que darle la importancia que tiene y que los jugadores saben que él va a mandar. Y señores, disfruten el momento. Es que no hay más que esto, que el Betis, yo que soy más antiguo, como de hecho también Álvaro, yo he visto en el Betis a Rodolfo Dapena, Miguel Ángel primero, Miguel Ángel segundo, a Fernando y Trujillo de portero, y hacer el ridículo en la liga. Y para mí eran mis ídolos de chico, pero eran jugadores malísimos. Pero eran del Betis, ¿no? Y era así. Bueno, pues ahora son jugadores más bonitos y hay que disfrutarlo, ya está, no queda otro. Y el Betis en segunda, el otro, creo que era tú lo ponías, ¿no? Yo me miro un poco tribunero algunas veces.
1: No me digas eso, hombre.
4: Ponía algo de Ponferrada, ¿no? Ponferradina 4-1 a Betis con mi amigo Adán de portero. 4-1 fue, ¿verdad? Y eso hace ¿cuánto? ¿12 años hace?
3: En 2014.
0: Hernández pitando
4: eso fuera. Eso es, 12 años. Es verdad, pero es una realidad. O sea, yo cuando veo eso digo, es que es verdad que hace nada el Betis perdía 4-1 contra la Ponferradina en Liga, que luego ese año el Betis subió y se paseó por la segunda categoría. Pero no, estaba en segunda. Ahora está en primera, no es estar en primera, sino estar en primera arriba, que es lo que siempre hemos pedido toda la gente de aquí. Decir, señores, el Betis es un equipo para estar en primera división. Déjame. Siempre, mínimo en primera. Y a partir de ahí, intentando estar en la parte de arriba, que un club como el Betis debe estarlo. Hoy un año puede quedar el 10. Pero por lo general está eso entre los 5 o 6 primeros de España.
1: Claro, por eso cuando se pierde 5-2 con el Levante o no, claro, llega, o no llega el pivote que anhela la afición.
4: Pero mira,
1: o te pegas por... el mes de enero sin ganar, que claro, viene pasando y claro, podrá pasar. Hay que criticar, por supuesto. Claro, hay que reprochar lo que esté mal, hay que pedir soluciones, pero entendiendo el contexto en el que se da, la estabilidad del club, el crecimiento sostenido, que suena de todo eso muy a discurso manio, pero es que es una realidad. Claro,
4: ¿no? Es que los que mandan están haciéndolo bien, precisamente. Sí, tienen que aceptar la crítica, como decimos. Mira, pongo un ejemplo y me callo. El día del Valencia-Betis, yo estaba en Chipiona, una peña, no la peña bética famosa de la calle Sierpe, no otra peña que han creado. Muy buena, por cierto. Siempre por ahí.
1: Siempre
4: está ahí. En la peña bética, vi el partido, que además magnífica y de comedia categoría. Bueno, pues allí vi el partido con mi familia, con unos amigos y tal, y entró Pablo García. Y nada más entrar, si recordáis, intentó dar un taconazo en el área del Valencia, que lo hizo mal. Y le tomó, ese no vale para el Betis. Acto seguido marca el gol. Ese no se puede ir del Betis así tan fácil. Se puede saber el fútbol, ¿no? En 5 minutos cambia radicalmente de no vale para el Betis a por, cómo va a dejar Betis este jugador por 4 o 5 millones. Pues así es todo. Bueno, creo que la sociedad en general y el fútbol en particular. Esto es. Sí.
1: Y más con las redes. Hoy.
0: Bueno, alusiones muy rápido de los veteranos un poco. El Betis ha tenido momentos y picos de forma muy buena. Todos podemos acordarnos de ese Rafael.
4: Tu vista cardeñosa, reconócelo.
0: No llega tanto. No llega tanto. Pero lo que es la estabilidad en una zona alta, yo creo que es la primera vez en la historia del Betis que durante tantos años, porque el Betis ha tenido picos de momentos muy buenos, pero si uno echa la vista atrás, Álvaro decía 30 años, y ya creo que 40 años viendo Betis, es que no recuerdo un Betis durante tantos años que estuviera arriba y con esa fiabilidad. Ha habido momentos buenos, algún año concreto de, bueno, los años de Serra Ferrer, yo no sé, la temporada a lo mejor un año de Quique Setién, pero tantos años seguidos, 6, 7 años en el Betis arriba en Europa, repitiendo y además siendo un equipo fiable, no lo ha habido nunca. Yo creo que es el momento de disfrutarlo. Y ahí no solo hablo de la figura de Pellegrini, termine muy rápido, sino también que hay un club detrás, hay una estructura de club detrás que soporta también todo esto que viene ocurriendo.
1: Y un dato que ya no le damos importancia, porque evidentemente el Betis está en otras cuestiones, pero es la primera vez que está el club más de 10 temporadas seguidas en primera división, que parece ahora, bueno, pues algo lógico, normal y que no hay que celebrar, evidentemente, pero sí creo que hay que tenerlo presente. Por acabar con nombres propios, Julio Marroca, paso al frente, está jugando absolutamente todo o casi todo. Facundo venía jugando todo, ayer descansó, y es verdad que yo creo que es uno de los nombres propios quizás de la temporada en lo que a nombres tapados se refiere, ¿no? No mete goles, no da asistencia, no hace paradas, pero ha asumido esa responsabilidad del centro del campo.
2: Mira que yo a Marroca lo he criticado, ¿eh? Lo he criticado sobre todo por el ritmo al que jugaba, por esa, lo que aportaba también en el centro del campo, pero ha dado el giro, lleva 3 partidos de un nivel champion. Es un nivel champion lo que está aportando, el equilibrio. Y le da más mérito porque yo creo que cuando juega con Facundo Bernal no se entiende del todo bien. Creo que se pisan un poco y no se entiende del todo bien. Pero siendo él el único pivote ayer, por ejemplo, con el Villarreal, para mí es un partido superlativo y garantiza primero la apuesta del entrenador, que para Pellegrini Marroca es uno de los suyos y tiene una confianza tremenda en el catalán. Y segundo también que está en condiciones para poder ser uno de los jefes, entre comillas, del centro del campo del Betis, jugando al lado de un creativo, ¿no? Que siempre se demandaba ese perfil de, bueno, un jugador más físico, más enrabás, por ejemplo, que pueda soportar bien el equilibrio del centro del campo. Pues Marroca, que también tiene más toque de balón que el marroquí en este caso, pues también te puede aportar en eso y está rindiendo muy bien. A ver, es una de las grandes noticias. Hablábamos antes con jugadores como Riquelme, como De Osa, como ese tipo de futbolista que a lo mejor había más dudas o que venían de dar un rendimiento más irregular y no había tanta confianza puesta en que pueda mejorar el nivel. Bueno, pues el entrenador logra enchufar a todos y logra encontrar una buena versión de todos estos futbolistas, pues va a haber muchas garantías para todas las competiciones.
1: ¿A quién veis en ese doble pivote también? Digo, por muchos partidos, rotaciones, hemos visto Marroca, hemos visto Facundo Bernal, hemos visto Dani Ceballos, no sé si Pablo Fornal ha jugado en una ocasión, incluso Lo Celso, Isco, ¿por dónde creéis que puede ir un poco?
3: ¿Para cuándo?
1: En general, digo, a lo largo de la temporada, esperemos que no toquemos madera, pero puede haber lesiones, puede haber expulsiones, claro. Puede haber todo ese tipo de... No sé a quién veis más capacitado o que mejor le viene al Betis para jugar ahí de los que no son Marroca y Facundo Bernal. No sé si es Dani Ceballos la figura, si os gusta Dani Ceballos más para adelante.
0: Yo tengo dos parejas, yo haría, que yo creo que la mejor mezcla, ya se ha dicho aquí, uno defensivo, ya sea Marroca o Facundo, y después otro creativo que puede ser Fornal y Ceballos. Como muchos partidos.
4: Dependerá del partido, quizás.
0: Como
4: ¿no?
0: hay muchos partidos, para mí lo ideal sería mezclar siempre uno de los dos, un defensivo con un creativo.
2: Yo voy más cuatro, a Ceballos. A Ceballos acompañando el pivote, creo que es el jugador que te aporta un perfil diferente. Porque Fornal, cuanto más cerca del área esté, mejor. Pero yo creo que Ceballos es más nexo de unión, como he dicho antes, entre la defensa y el ataque. Y sería junto a un pivote, claro. Pero como hay tantos partidos, evidentemente van a rotar.
4: Y de Osa no, ¿verdad? De Osa es más adelante.
2: No, de Osa se ha visto que es un futbolista con espacio. De Osa rinde cuando tiene espacio. Ayer fue la demostración más clara. Es que yo creo que se fue tres veces y se quedó, regaló dos goles y otra que definió.
4: Hoy todo el mundo de Osa, ¿eh?
2: No, todo el mundo
4: sabía que de Osa era muy bueno.
1: Es lo que hablabas antes, Tito. Cuando en verano pues sonaba para irse y la gente pensaba que si se iba venía otro que era mejor. Yo siempre pongo el ejemplo de William Carballo, que le dieron aquel verano. Y luego en la Copa del Rey, que fue esa temporada, hace el año de su carrera, ¿no?
4: Cada vez que abro el móvil esta mañana es para ver la jugada del cañito que se va a velocidad de la final. Se lleva 86 veces.
2: A de Osa lo que no le puede dar la pelota es en el centro del campo y que te gestione el juego. Eso no lo puedes hacer. Ahora un futbolista con esas condiciones que tiene, que te abra el campo y que corra con espacio, por supuesto que ahí sí destaca por el físico que también tiene.
4: Es más anárquico, ¿no? Más, entre comillas, irresponsable. Sí. No puede ser un medio centro que mantenga. Tiene que ser un poco...
0: Un recurso darle, también
4: darle,
0: más, ¿eh?
4: Claro, darle espacio.
0: Un recurso diferente de lo que tiene
1: para arriba. Y acabó el partido delantero, ¿eh? Es verdad que no es su posición natural, pero que es un jugador muy, muy versátil. Bueno, el jueves Getafe. A mí es de los rivales que menos me gusta. Ayer, por cierto, lo decía yo en portada antes de que entrarais. Qué bonito es y qué divertido es el fútbol cuando se enfrentan equipos que se dedican a ser verticales, claro, propositivos, que tienen como intención principal, el objetivo principal del fútbol, valga la redundancia, que es meter la pelotita en la portería contraria. Y creo que le hace muy bien a la Liga que haya equipos como Villarreal y como Real Betis Balompié en una competición tan desgastada, tan aburrida por momentos.
4: Ya lo ha dicho Lamine Yamal, ¿no?
1: Sí, que Villarreal y Betis. Si lo dice Lamine Yamal será por algo, ¿no? Pero yo, por poner un ejemplo, veía el otro día el partido de los dos próximos rivales del Betis, Getafe y Deportivo, y yo digo, esto uno de Londres no lo ve, pero vamos, ni aunque esté sedado, porque es que no había por dónde cogerlo. Yo digo, bueno, son los dos rivales del Betis siguiente, vamos a verlo, vamos a analizarlo un poquito. Partido malísimo. Y creo que es lo que, por desgracia, predomina la Liga. Sí. Ahora viene un equipo. Creo que el Depor en Riazor puede ser un poquito más atractivo. Pero el Getafe y fuera de casa...
2: No te esperes 40 tiros en el partido como
1: ayer. Eso. Y creo que al Betis no le vienen especialmente bien estos rivales.
2: Bueno, Bordalás ha ganado una vez aquí cuando es Pellegrini entrenador del Betis, ¿no? 7 años ha ganado una vez nada más, ¿no? Y siempre es un entrenador que te pone feo los partidos, que a los equipos creativos se lo pone complicado porque básicamente evita que seas creativo a base de faltas y a base de interrupciones. Pero yo creo que el Betis Pellegrini tiene cogida la medida, ¿no? Yo, viendo cómo está la dinámica del Betis, me sorprendería mucho que no ganara el partido, ¿no? Porque la confianza que está teniendo el equipo... Yo creo que va por encima de todo, ¿no? Cuando hay confianza y encima hay calidad, lo veo más asequible y más sencillo. El Betis, de hecho, tiene la oportunidad de marcharse al parón, pues dando un zarpazo no definitivo, evidentemente, pero sí importante de cara a esa pelea por la cuarta plaza, porque si le gana al Getafe y le gana al Deportivo de La Coruña, que sobre el papel, esto es como todo, ¿no? El Levante es el peor de todos los que se han enfrentado y te han metido 5, y tú le has ganado a 3 equipos que se presupone que van a estar, bueno, uno seguro que es el Madrid, y 2 que se presupone que van a estar luchando por Europa. Te hace pensar que, bueno, que al Getafe lo más normal también es que le ganes en esa tendencia, ¿no? Pero bueno, hay que demostrarlo. El fútbol es así. Algunas veces es muy impredecible en ese aspecto.
1: Borrego, Betis, Getafe, ¿cómo lo ves?
3: Creo que todo va a depender de la tensión, insisto, ¿eh? De la tensión competitiva de la propia plantilla. Yo creo que uno de los grandes o peores vicios, que se me entienda, ¿no? De este equipo en los últimos años es, insisto, que se me entienda, elegir cuándo y en qué escenario competir. Creo que a veces se cae en el error de tener un exceso de confianza, porque es verdad, son futbolistas muy buenos que con dos chispazos ganan partidos y así, sin ir más lejos, ocurre lo de Valencia, ocurre contra la Real Sociedad. Es decir, y creo que a veces se cae en ese sobreexceso de confianza. Eso hace también que en determinados partidos, cuando quieres reaccionar, ya es demasiado tarde. Pero es que estoy absolutamente convencido y tengo la certeza absoluta de que el Betis no solo le puede ganar al Getafe, sino que le puede golear. Insisto, ayer lo hablaba con un amigo. Para mí lo mejor de este Betis es que tiene ingredientes o herramientas para jugar a lo que le dé la gana al entrenador. Es decir, y a ir cambiando el estilo del equipo durante el transcurso de los 90 minutos. El Betis puede tener un plan A, un plan B, un plan C, apostar por futbolistas rápidos y contragolpeadores, por un partido más controlador. Insisto, es que el Betis, y lo vuelvo a decir, soy pesado, pero tiene herramientas para, si no funciona el plan A, ser decisivo y resolutivo con las segundas o terceras espadas. Yo creo que es un partido mucho más importante de lo que la gente pueda creer, porque además es una buena oportunidad para alargar la ilusión de la afición. Al final no es lo mismo perder fuera, que digamos la distancia, oye, pone un poquito de tierra de por medio, que hacerlo en casa. Y desde luego creo que es una buena oportunidad para eso, para que los béticos sigan ilusionados, para que los béticos sigan orgullosos, por así decirlo, o se sientan identificados con su equipo. Y en lo deportivo, en lo puramente deportivo, es que no tengo ningún tipo de duda. Mira, Troy Parro llega fresco, Dani Ceballos, yo creo que incluso puede tener más minutos de los que pensamos, Isco llega también después de haber descansado 30 y pico minutos. Yo es que creo que el Betis, y con todo el respeto para el Getafe, y sabemos que esto es fútbol, pero que el Betis puede tener un resultado importante o bonito el próximo jueves.
1: Eso sí, Tito, sin las famosas 72 horas, ni de lunes a jueves, ni de jueves a domingo, porque el jueves es a las 7, el domingo es a las 6 y media, ayer fue a las 9, en fin.
4: Bueno, pero creo que al final todos los equipos tienen ese problema. Creo que no hay que quejarse de eso, que el calendario está planteado así.
1: Hay que quejarse del calendario en general, ¿no? No digo que sea contra el Betis, pero...
4: Claro, es cierto que quizá hubiera sido más lógico que el Betis hubiese jugado el domingo más que el lunes, ¿no? Por aquello de que jugó el martes la Champions y vuelve a jugar...
1: O que no haya un parón de 3 semanas también, ¿no?
4: Que... también es cierto, pero lo que decía antes, como en la sociedad actual es quejarse de todo, ¿verdad? Sí, sí. El callo de la chirigota, ¿no? De hola, ¿no? Hola tú, ¿no? Pues esto igual, ¿no? Aquí la gente se queja de todo. Otro año no hemos quejado de que había 3 parones que rompían
1: sé qué es peor.
4: Claro, han decidido hacer un parón más grande para no parar 3 veces, sino solo parar 2 veces. Bueno, no sé. Yo quizás estoy más de acuerdo con el anterior, porque me parece 3 semanas demasiado. Y más, como está el Betis ahora en este estado de ánimo.
1: A ver cómo hacemos 2 horas de programa todos los días.
4: Imagínate, bueno, llama a la parada a mí que hablamos mucho y entonces hacemos 6 horas. Pero es verdad que, bueno, a ver cómo se da la cosa. Son 3 semanas las que va a dar tiempo también para que los jugadores como Ceballos y demás recuperen mejor tono físico, entrenen alguna especie de mini pretemporada. Ya veréis el lunes, martes los periódicos, mini pretemporada de Ceballos, ¿no? Pues esto es un poco así. Pero es verdad que, bueno, yo creo que el calendario no hay que quejarse, lo que venía hablando. Que al final a todos los equipos hay días que les viene mejor y días que les viene peor. Cuando nos viene mejor no decimos nada. Así que hemos hablado de la amplitud de plantilla del Betis, pues para eso está, para cuando lleguen estas situaciones de muchos partidos consecutivos, darle sitio. Y yo creo que el de Getafe hay que tenerle mucho respeto, porque al final un equipo que con esa forma de jugar, que sí, que no es estética, que no gusta mucho, van a jugar este año la Conference, van a jugar Europa. Es un equipo muy competitivo. ¿Que el Betis es mejor? Sí. Pero que conocemos al Betis y conocemos al Getafe, por lo tanto puede pasar cualquier cosa.
1: El curso pasado, sin ir más lejos, verdad que fue en el Coliseum, pero yo creo que el Betis hace uno de los peores partidos de la temporada, pierde 2-0 allí, Javi, aunque en casa sí que ha tenido habitualmente buenos números con el equipo de Bordalás, que llega también con dudas, se ha metido en la Conference, pero en Liga no acaba de arrancar, el otro día empata con el Depor y acaba incluso con la sensación de poder perder el partido.
0: Una rajadita incluso por allí, ¿eh? Bordalás sí, sí. Ya pidiendo...
4: Entrador lenguarón, ¿verdad? Sí. Que siempre está quejándose.
0: De todas formas, si recordamos, por ejemplo, el partido de la temporada pasada en la Cartuja, yo creo que el Betis firmó uno de los mejores partidos de la temporada.
1: 4-4, ¿no? 4-0, ¿no?
0: Correcto. Además, creo que fue poco antes de Navidad, si mal no recuerdo.
1: El último, sí, antes de...
0: Y bueno, yo creo que es una extraordinaria sensación. Es verdad que el Getafe siempre plantea partidos incómodos, que es un equipo que cuando tiene que enfrentarse a talento, ya sabemos el tipo de fútbol que hace, pero bueno, yo creo que a Pellegrini se le suele dar bien este tipo de rivales. El Betis viene lanzado, además, con unas magníficas sensaciones. Si es verdad, estaban echando cuentas antes que el Betis viene de ganarle a 3 equipos Champions. Le ha ganado al Real Madrid, que estaba jugando a la Champions, al Lille y al Villarreal, 3 equipos de Champions. Ahora se le plantean otra serie de rivales. Vamos a ver cómo responde el Betis frente al Getafe y al Deportivo. Pero en casa yo creo que con la Cartuja, con el ambiente que va a haber, con las ganas de Betis, con lo lanzado que está el equipo, con la capacidad de rotaciones también, porque habéis señalado, por ejemplo, futbolistas como Parro que no jugó, la posibilidad de que Ceballos actúe como titular o al menos tenga más minutos. Yo creo que se dan todos los condicionantes para que el Betis saque el partido adelante con la lógica prudencia de que no se va a ganar fácil, pero yo creo que está perfectamente capacitado para llevarse los 3 puntos y también para intentar intentar redondear la manera, de la mejor manera posible la semana, una semana que fuera fantástica.
4: 6 de 6.
0: Y conseguir pues también el triunfo de Riazor.
4: Sí, bueno, sí, pero lo que queda aquí adelante es 6 de 6.
1: Claro, 6 de 6.
4: Hay un derbi con Madrid, que el Madrid pinche es segundo ya.
1: Es verdad que quizás a priori, Julio, que tú comentabas, el más... difícil, o el que quizás el Betis decía, bueno, pues hoy quizás perdamos o empatemos, era el de ayer, ¿no? Si la has ganado el Villarreal, pues claro, lógico decir, bueno, le puedes ganar al Depor y al Getafe, pero estamos viendo que en esta liga también, pues, desde el propio Madrid que pincha aquí, desde el propio Betis que pincha en el Ciudad de Valencia, en fin, o porque haya mucho nivel o porque haya poco, pero cualquiera puede ganar a cualquiera.
2: A ver, el mayor peligro de todo esto es que el Betis se crea que ya por los resultados anteriores ya ha ganado el siguiente, ¿no? Ahora he ganado al Villarreal, es superior al que viene y ahora me relajo porque soy el Betis y con eso ya gano. Eso le ha pasado en anteriores temporadas en muchos partidos y es una prueba de fuego en este aspecto para ver si el equipo ha quitado esa dinámica negativa de sí mismo y afronta los partidos con la garantía de que tiene que jugar con lo que pasa en el campo, no con la camiseta que llevas o la dinámica en la que llegue, ¿no? El Getafe sabemos lo que te va a ofrecer y sabemos que no te va a dejar jugar y que va a ser un partido más feo, evidentemente, pero... El Betis tiene que imponer esa confianza desde un punto de vista positivo, no desde un punto de vista de creérselo, y yo creo que solventará la papeleta. Pero es que es eso, es la prueba de fuego para ver si realmente esos pensamientos de gano con el escudo, gano con lo que vengo haciendo, se ha quitado de una vez en algunos partidos que lo ha pasado, eso ha pasado en el Betis.
1: Bueno, vamos a... Borrego, ¿ibas a decir algo?
3: Sí, es que lo más positivo del Betis actual me parece eso, que digamos no hay ningún futbolista incuestionable o titular indiscutible en el once, ¿no? Y creo que Valles, es algo...
1: Quizás, el portero.
3: Más allá de eso, y bueno, quizás incluso si me apuras nada tan bueno, o el propio Fran García, pero es que... cada vez que salga Troy Parrott necesita dar un paso al frente para seguir siendo titular. Es que el Cucho por primera vez tiene una competencia real. Es que el propio Riquelme sabe que con Azde va a ser muy difícil jugar y va a dar el 200% cada vez que juegue. Ni siquiera el propio Pablo Fornals es indiscutible, porque vienen apretando Dani Ceballos. Lo Celso debe dar este año el 200% si quiere tener minutos de calidad en este Betis. Y por supuesto, ni que decir de los de Osa, Fidalgo y compañía. Para mí eso es uno de los argumentos de este Betis, ¿no? Que no hay ningún futbolista que pueda caer en esa relajación, porque sin ir más lejos uno echa la vista atrás y el año pasado de 11 futbolistas había 9, 8 indiscutibles. Tener esa competitividad, esa presión añadida, incluso siempre es positivo para ponerse las pilas. Pero bueno, terminando con lo del Getafe, yo creo que no solo gana, sino que puede ser una buena ocasión para tener un buen resultado.
1: Vamos a lo difícil, que es intentar adivinar el 11 Manuel Pellegrini. Vamos a centrarnos
2: más complicado
1: en
2: él.
1: Y ahora mismo es con todo disponible, salvo Aitor Ruibal y Diego Conde ahí, que está en la recta final también. Vamos, ya ha entrado en varias convocatorias, pero parece que no está todavía al 100% para jugar. Salvo Aitor, están todos operativos. Vamos a pensar, no sé si pensáis que no, me corregís, pero que va a jugar Álvaro Valles de titular en la portería. Hombre. Lateral derecho. ¿Hay rotación o no la hay?
3: Debe haberla.
0: Yo creo que va a cambiar, fíjate, voy a adelantarme un poco, la defensa entera.
1: Bueno, sería Ángel Ortiz en el lateral derecho, centrales Llorente y Valentín Gómez, con Junior en la izquierda, ¿coincidís los cuatro?
2: Depende cómo esté Llorente. Si Llorente llega bien, puede ser. Si no, jugará
1: ya otra vez. Ya cambió la defensa entera de Real Sociedad Valencia, ¿eh?
0: Por eso me acordé.
2: Jugará Nathan otra vez si no llega Llorente, porque a Bartra creo que sí lo va a rotar.
4: Sí, a ver, quizá los cuatro, pero bueno, puede ser, porque en los años mejores del Betis, recordáis cuando la Copa y demás, siempre cambiaban casi doblados todos los puestos, ¿no? Recordáis Alex Moreno, Miranda, arriba, sí, sí. Borja Iglesias y William José, o sea que al final casi doblaban todos los puestos, puede ser que cambien los cuatro jugadores, sí, sí. Al final, teóricamente es un partido en el que la defensa va a estar menos exigida con otros partidos.
1: Sí, más arropada, ¿no? En casa, sí, sí.
0: Los pelotazos que metan también allí.
4: Sí, sí, es verdad. Pero bueno, que quizá va a ser más momentos puntuales. Obviamente no es el Madrid. No,
0: además, esta defensa que jugaría fue la misma que ganó en Valencia. En Mestalla, vamos, me refiero a Mestalla, no Ciudad de Valencia.
1: Y siguiendo esa teoría, pues la de ayer repetiría frente
4: bueno, a... Bueno, y luego pasó que en Valencia los titulares, teóricamente suplentes ganaron, contra los titulares Levante, contra el Levante le metieron 5, ¿no? O sea, que al final esto muchas veces...
1: ¿Centro del campo? Facundo Bernal, entiendo que entra.
2: A lo mejor Ceballos.
4: Y presidente Ceballos. Creo que
1: titular, ¿veis a Ceballos titular el jueves? Sí.
4: Después de haber jugado unos minutos, puede ser, ¿no?
2: Ayer jugó 35 minutos, los 60...
1: Javi no lo ve claro.
0: No, a mí me parece un excelente futbolista, además me encanta. Ya cualquiera lo sabe, que hemos hablado durante el verano, que me parece un fichaje extraordinario. Pero creo que conociendo un poco a Pellegrini, va entrando un poquito más poco a poco después de tanto tiempo. Pero bueno, es una duda que tengo. Yo creo que igual repite Fornal en medio campo.
1: Por delante, esos tres futbolistas, media punta y banda.
3: Fíjate que el que yo creo que descansa seguro es Fornal. Yo creo que ayer lo vi fundido, lleva quizás de demasiados minutos. Y yo creo que si algo tenía claro del once o creía tener claro, es que Pablo Fornal puede ser uno de los que descanse. Lógicamente, en el centro del campo hay muchas dudas. Es que creo que si me apuras puede ser Nelson de Osa titular, porque Manuel Pellegrini suele premiar este tipo de casos, pero la verdad es que me genera
4: Anthony seguro, ¿no? Que ayer fue suplente, ¿no? Anthony sí, y Parro yo, también, ¿no?
2: Y Abde que repite pues también.
1: Sí, Anthony Parro yo lo veo claro. Abde podría ser también.
0: Nada más sobre Abde que no salió solo a mesa, si me va a escapar. Vaya partidazo hizo ayer. Sí, es que después de, todo, de no jugar o jugar por primera vez de titular, la capacidad del desborde a mí me parece el futbolista más desequilibrante del Betis.
1: El gol del Cucho, o sea, es una locura la jugada que hace.
2: Y la que le regalan la segunda parte.
4: Fue el mejor jugador del Betis, creo yo, Abde, ¿no?
0: Pero es que entra de no jugar prácticamente, jugar un ratito a titular y el partido que hace ayer.
1: Sí, que quizás piensas que le va a costar un poquito por ser el primer día, ¿no?
0: Ya lo hizo el año pasado, le pasó igual, que entró de repente de impacto súbito, de manera de impacto súbito y ayer igual.
1: ¿Veis entonces Anthony Parro Dabde? Es una delantera.
2: Sí, yo creo que sí. Y yo que Isco repite otros 50-60 minutos. Yo que
4: estando
2: Isco,
4: siempre 50-60 minutos, bueno, aunque haya cada 3-4 días, sí.
2: Pues. Si no tiene dolor, tiene que jugar lo máximo que tenga que pueda jugar porque es como van a conseguir el ritmo de competición. Y ayer lo vi mejor, ¿eh?
4: Claro, yo siempre he visto los jugadores que siempre han jugado, los equipos que siempre han jugado Champions, los buenos juegan siempre, ¿verdad?
2: Sí, sin
4: o sea,
2: duda.
4: Tú no ves rotar. Y mira no, que a mí el Madrid-Barça me la repampinflan, pero que tú ves la Miña Mal juega siempre, ¿no? Y no sé, en el Madrid los buenos juegan siempre. Ahí no rotan nadie, ¿no? O sea, Mbappé no hay partido que este sí, este no, juega siempre, ¿no?
1: El único bueno. equipo en el que pasa eso es el PSG, porque allí en Francia le da con la segunda unidad. Sí,
4: pero que los buenos juegan España, siempre, cada tres días, y siempre sí. juegan y juegan y juegan, salvo un día puntual que tenga una molestia, pues aquí debe pasar igual, ¿no? Que los buenos, en verdad, está más igual.
1: Aquí hay muchos buenos, Tito.
4: Es verdad, verdad.
1: Que a lo mejor el Madrid y el Barça no tienen tantos buenos como.
4: Os digo una cosa, la Champions es muy bonita, pero este Betis en Liga Europa, este año en Europa League, era favorito absoluto, ¿eh? Bueno, para claro, ganar. Y que es muy bonita la Champions, pero que este año, como tal, como está el equipo, era favorito absoluto.
1: No,
2: si la Champions no te gastas 25 millones en un delantero, por ejemplo, ¿no?
4: Ahí bueno, hay otro, pues, aunque claro. el año pasado se gastaron 20 y tanto también en Anthony.
0: En el otro formato de la Champions, cuando la Europa League, cuando te eliminaban claro. de la bueno, Champions, podía caer a Europa League.
4: El equipo tiene pinta que va a disfrutar y si va todo bien,
1: claro, mejor ganamos la Champions, Tito.
4: Entre los 24 primeros.
1: Tú que eres de ser optimista. Sí, sí, sí.
4: El otro día en el programa de programón ese minuto 91 de 7, vino mi amigo Carlos de los Cantores, que es bético radical, y se hizo muy viral estas cosas, que yo no veo las redes, porque se mete mucho conmigo, pero me han dicho que se hizo muy viral, que yo les dije, bueno, el Betis sabemos que no va a ganar la Champions. Y dijo, ¿cómo que no? El Betis, solo falta el rival, ¿no? El Betis va a ganar la Champions. Bueno, voy a hacer. Había un amigo sevillista que dijo, si gana el Betis la Champions, yo me saco el carnet del Betis. Que ponte lista de espera que no hay sitio. Pero,
1: además,
4: pero es verdad que, bueno, sabemos que
3: bético y trianero.
4: Sí, señor. Muy trianero y muy bético.
1: Terminamos con resultado para el Getafe, va.
0: 2-0.
2: Iba a decir el mismo, pero vamos, digo 3-0.
3: Iba a decir el mismo, pero bueno.
1: Tuve la cuenta.
3: 4-0. 3-0, me mantengo en el 3-0.
4: Yo creo que va a sufrir un poquito más. Venga, 2-1.
1: Probablemente, no por nada, sino porque incluso en días como ayer en los que estaba todo tan de cara, pues al final hay que sufrir un poquito, que si no, no seríamos el Betis. Javi Carmonero, Julio Martín, Álvaro Borrego, Tito González, muchísimas gracias a los cuatro.
0: Gracias a usted.
1: Terminamos la primera hora de programa, luego la segunda seguimos en la radio. Terminamos la primera en la tele con la firma de Mateo González.
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6: Arranca este martes feliz, dichoso y muy luminoso para los béticos que aún mantienen la sonrisa en la cara mientras resuenan los ecos de los béticos gritando en Villarreal, cantando por el triunfo de su equipo ante un rival directo, ante un equipo que le supera en presupuesto y en límite salarial, esos datos objetivos que siempre importan tanto y que ahora, está a 10 puntos de distancia. Esto no acaba más de que comenzar, simplemente está balbuceando la liga, pero ya el Betis está empezando a decir sus primeras palabras, y las primeras palabras que suenan es Champion de nuevo, ubicarse en esa zona alta de la clasificación y también, como hizo el Lille, ir solucionando de alguna forma esa vía para tener una alegría múltiple. ¿Dónde se basa eso? Pues en las fórmulas de siempre, en este entrenador que es el mejor de la historia, Manuel Pellegrini, que sabe tocar las teclas para que toda su plantilla, una plantilla que es la más cara de la historia y una plantilla muy bien compensada y con futbolistas de altísima calidad, como difícilmente se ha podido ver otra en la historia verde y blanca, que es capaz de responder desde el minuto uno. En Villarreal debutaron Ceballos y Lo Celso, que dejaron buenas sensaciones, pero es que no hay nada más que ver al nivel de Marroca, que exhibió el nivel de Héctor Bellerín en la banda derecha, de cómo está progresando Isco, de cómo entró De Osa en la segunda mitad, de qué bien estuvieron los centrales, de que Álvaro Valles, es que España es campeona del mundo, pero se merecería al menos una llamada de Luis de la Fuente, y de cómo todo está funcionando en este Betis. Funciona como un reloj, consigue puntos, se ubica arriba, hace felices a los suyos y sobre todo permite que la ilusión se mantenga alta, muy alta, en este arranque tan comprometido de temporada. Recordemos, ha recibido a la Real Sociedad, ha jugado contra el Real Madrid, ya se ha estrenado en la Champions y ha ido a visitar al Villarreal y lo ha resuelto todo con triunfo. Así que confíen y sean felices.

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0: Saludos, muy buenas. El Real Betis Balompié ganó anoche 1-2 al Villarreal en otro auténtico partidazo de los de Manuel Pellegrini. Pese a empezar por detrás en el marcador, el conjunto bético le dio la vuelta al tanto inicial de Gerard Moreno con los goles del Cucho Hernández y Natán antes del descanso. En la segunda mitad, los nuestros fueron muy superiores con infinidad de ocasiones para haber podido ampliar el marcador.
1: Tuvimos la personalidad de salir a buscar el partido de primer minuto. Creo que fue un primer tiempo parejo y un segundo tiempo de 3 o 4 goles de diferencia más pudimos haber establecido por el juego, pero me dejó muy contento todo lo que hizo el equipo, la personalidad para salir a buscar los 3 puntos y el juego colectivo que tuvimos.
0: Tras esta victoria, la tercera consecutiva, el Betis asciende a la tercera posición colocándose con 12 puntos, los mismos que el Real Madrid, y a 3 del Barça, que actualmente lidera la tabla clasificatoria. Esta plantilla, con 4 triunfos y una derrota en el inicio liguero, ha igualado el mejor arranque de toda la historia del club.
2: Lo importante es pensar en el siguiente, mejorar y bueno, 3 puntos más que es un camino casi perfecto hasta ahora.
3: Creo que hemos hecho un partido muy, muy bueno de principio a fin, sabíamos el nivel del Villarreal y al final los 3 puntos se quedan para nosotros, así que muy contentos.
4: Sabemos que iba a ser un partido muy difícil y contento por el gol, por la victoria y existe, seguimos adelante.
0: La expedición bética ha aterrizado esta madrugada en Sevilla. Pasado mañana a las 7 de la tarde recibimos a los de José Bordalás en el segundo de los 3 encuentros de la semana. El domingo, ya saben, nos mediremos al Deportivo en Riazor antes del parón. En otro orden de cosas, la fundación del Real Betis Balompié pone en marcha la campaña El Real Betis con Ceuta, una iniciativa destinada a apoyar a la población ceutí y contribuir a paliar las necesidades que puedan surgir en estos momentos. Ya está habilitada una fila 0 para realizar donaciones económicas que irán destinadas a Cáritas Ceuta. Esta iniciativa se suma al partido homenaje que se celebrará el próximo jueves 1 de octubre en La Cartuja entre el Betis y la Agrupación Deportiva Ceuta. Al margen de lo que tiene que ver con el Real Betis Balompié, Pedro Sánchez fue entrevistado esta pasada noche en el intermedio de La Sexta. El presidente ha negado el chantaje de Marruecos y ha pedido paciencia hasta final de año para arreglar la crisis de Ceuta. En otro orden de cosas, el Instituto Nacional de Estadística ha confirmado que la inflación se disparó hasta el 4,3% el pasado mes de agosto, en una escalada sin precedentes en 3 años. El precio de los carburantes, además, creció un 24%, una cifra que duplica la vista en julio y que supone un máximo en 4 años. Les contamos también que la ampliación del tranvibús desde Santa Justa hasta la Plaza del Duque afronta sus 2 últimas semanas de obra de cara al anunciado estreno del 28 de septiembre. En estos días, el ayuntamiento está tramitando un expediente que eleva el coste total de la infraestructura hasta los 8,6 millones por ajustes en arbolado, jardinerías o espacios peatonales en el entorno del Duque. Y hoy martes 15 de septiembre comienzan en Sevilla las clases del nuevo curso 2026-2027 para los alumnos de secundaria, bachillerato, formación profesional, educación permanente de adultos y otras enseñanzas. En total son 204.943 estudiantes matriculados, cifra menor a la del curso anterior. El sistema educativo en Sevilla ha perdido 1.779 estudiantes respecto a 2025 en este nivel, que incluye bachillerato, formación profesional y educación de adultos. Y hoy, en deportes, arranca ya la 6ª jornada de la Liga.

0: Es Hazel que tiene el esférico, que bien se va de su par. Sigue el futbolista marroquí, entra dentro del área. ¡Vaya jugada de Hazel! ¡La parada de rechazo! ¡Gol!
1: ¡No, gol! ¡Gol!
2: ¡Vamos!
0: ¡Del Cucho! Betis Balompié, marca el cafetero, marca el Cucho, empata el partido el equipo de Manuel Pellegrini, que lo estaba intentando, se merecía ese tanto del empate, acción personal tremenda de Ape y golazo del Cucho Hernández, aprovechando el rescate del guardameta, de cazagoles el 9 verde y blanco, minuto 38 de partido. Villarreal 1, Betis 1, empata la contienda al Cucho. Y con el balón, Abel, la parada del guardameta, Natán, solo gol.
1: ¡Gol!

0: blanco en el 42 de partido. A balón parado, este equipo hace muchísimo daño. El brasileño que marca su primer tanto de la temporada, bailecito incluido en la celebración. Se pone por delante el equipo, se pone por delante el Betis. 43 de partido, le damos la vuelta al marcador. Villarreal 1, Real Betis Balompié 2, marca Nathan.
1: Hola a todos, por aquí ya en Sevilla con 3 puntazos. Muy contentos por la victoria. Nos vemos el jueves en la Cartuja. Abrazo.
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3: Son las 11 y 7 minutos de la mañana, 11 y 7 minutos de este martes 15 de septiembre. Así empieza nuestra segunda hora de programa con el sonido de Radio Betis, con la narración del compañero Julio Ramos, de la victoria del Real Betis Balompié en la Cerámica, el tanto del Cucho Hernández y el tanto del brasileño Nathan. Momento ahora, como cada día de postpartido, del análisis de Santi Roldán.
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0: Santi Roldán, compañero, ¿qué tal? Buenos días.
1: ¿Qué tal, Ignacio? Buenos días.
0: Vaya manera de arrancar la semana o de continuarla porque es martes, pero vaya victoria de ayer del Real Betis Balompié.
1: Sí, que despertar tan feliz, que mañana tan feliz en verde y blanco, porque bueno, lo vivido ayer en el Madrigal, en la Cerámica, mejor dicho, fue una victoria de autoridad, un golpe encima de la mesa de un Betis que ha arrancado la temporada de forma fantástica, con el único lunar de esa derrota en el Ciudad de Valencia, pero que nos ha regalado victorias de mucho mérito, con cierta dosis de epicidad también, como el día del Madrid, y con mucha solvencia, ¿no? Como ayer ante el Villarreal, que a priori es un rival directo, que seguramente lo acabe siendo en la temporada, pero que ayer el Betis lo redujo a cenizas prácticamente, haciendo un fútbol vistoso, atractivo, divertido y en definitiva ilusionante para todos los béticos que están ahora mismo montados en una ola buenísima.
0: No solo es ganar, que es lo más importante, Santi, sino cómo se está ganando a Real Sociedad, a Lille, a Real Madrid, a Villarreal, también en su día al Valencia en Mestalla, pero rivales Champions o rivales directos en Liga, a los que el Betis somete, a los que el Betis es capaz de remontar incluso, y sobre todo, como decíamos, lo más importante, a los que es capaz de ganar.
1: Sí, se presentaba la semana de tres partidos ante rivales Champions como una buena prueba, ¿no? Para ver para qué estaba.

0: este Betis justo después de la derrota en Valencia y del cierre del mercado, y es que no ha podido ser mejor, ¿no? Victoria ante el Madrid y dos remontadas fuera de casa, ¿no? Ante Lille y Villarreal, demostrando que todas las líneas del equipo están bien, porque también ha concedido ocasiones y ha emergido la figura de un porterazo como Álvaro Valle, porque ayer el equipo controló a la perfección en defensa al Villarreal, y porque del centro del campo hacia adelante el equipo es tremendamente alegre y vistoso, y está en plena forma, ¿no?, a la hora de hilvanar jugadas que dejan prácticamente mano a mano a sus delanteros. Ayer tuvo la segunda parte 5 o 6 ocasiones de gol muy, muy claras para irse por lo menos con 4 o 5 goles a favor. Quizás ese sea el único lunar del día, el que el Betis no pudo cerrar el partido antes, y siempre acaba con la ansiedad propia del marcador corto. Pero la noche creo que certificó muchas de las ilusiones que teníamos, ¿no?, desde que se cerró el mercado, de que este equipo, a medida que se vaya enchufando la gente, tiene muchas cosas para aguantar 3 competiciones de este calibre.
1: Sí, la verdad es que esa es la sensación, sobre todo, que da, Santi, de que da igual el que juegue, que ahora mismo con todos los futbolistas disponibles para Manuel Pellegrini, sale el Cucho, sale Marroca, sale Isco, sale Fornal, pero en el banquillo tienes a Parro, tienes a Anthony, tienes a Dani Ceballos, tienes a Lo Celso, tienes a Deosa. Es que es una plantilla, pese a lo que muchos intentaron pintar, una plantilla muy equilibrada, muy compensada y sobre todo con muchísimas alternativas.
0: Sí, yo no sé si decirte que es la mejor, ¿no?, de las que yo llevo vista, probablemente la más completa, ¿no?, porque además en un fútbol en el que cada vez clima más lo que tienes en el banquillo, que los 5 cambios te dictaminan mucho los resultados, al final tener lo que tenía Betis en el banquillo ayer es sinónimo de éxito a la larga en una temporada como las que estamos viviendo, ¿no? Y casi miraba más ayer al banquillo para ver cómo lo podía cerrar el equipo que lo que tenía entre manos, ¿no? Y eso creo que es muy buena noticia, porque habla de la confección de la plantilla y de cómo el entrenador ha enchufado a algunos elementos que sobre los que había dudas, ¿no? Porque el caso de Deosa, el caso de Fidalgo, el propio Lo Celso, pues ha hablado tanto de ellos en el mercado que era complicado, ¿no?, que estuviesen a la voz de ya al nivel en el que están, ¿no? Y creo que una de las grandes noticias es que esos hombres estén metidos en faena. La incorporación de Ceballos ayer fue maravillosa, el paso adelante de Marroca creo que es innegable y muy necesario, y luego pues ya la inclusión de gente como Abde, que no había participado y que ayer vimos lo que es de verdad contar con un futbolista tan desequilibrante, tan definitivo casi en todos los partidos, ¿no?
1: Es que el gol que mete el Cucho Hernández, el 90% se lo damos a Abde. Vaya jugada hace, sí. Santi, cómo se la fabrica. Hizo más durante el partido, pero por centrarnos en esa del gol, es que demuestra todo lo que es el futbolista. Explosividad, velocidad, esparpajo, atrevimiento y sobre todo muchísima calidad.
0: Sí, y buena toma de decisiones, ¿no? Que ya lo comentábamos ayer, ¿no? Que casi se ha quedado anticuado el alabar eso del marroquí, porque la temporada pasada ya lo demostró que había crecido mucho, pero es que sigue mejorando en ese sentido, ¿no? Y después de una lesión, de varios meses sin jugar, de haberlo pasado seguramente mal con el tema del Mundial, bueno, la primera que tiene la lía, ¿no? Y me gusta mucho esa jugada porque fue, bueno, la primera vez que vimos a Isco de verdad encarar y marcharse de futbolistas, asistir a Abde, la jugada personal del marroquí, y luego la aparición de Cucho, ¿no? Si bien Parrot el otro día ante el Madrid metió un gol de puro delantero, de oportunismo, pues el colombiano no se quiere quedar atrás, aprovecha la oportunidad que tiene, mete el pie ahí donde debe, marca su golito y empata el partido, ¿no? El Betis después del gol del Villarreal creció una barbaridad, se hizo dueño del partido y a partir de ahí nos regaló una hora de partido tremenda, ¿no? De mucha alegría y de mucha ilusión.
1: Mucha ilusión, mucha alegría, muchos puntos también del Betis, 12 de 15, Santi, en un arranque que invita al optimismo. Tercero, mismos puntos que el Real Madrid, a 2 del Barça y quizás lo que más importante, 10 puntos le saca el Betis al Villarreal, que ha sido en estas temporadas el rival más directo que ha tenido el equipo de Manuel Pellegrini.
0: Sí, era lo que hablábamos ayer en la previa, ¿no? Que de ganar en Villarreal le metías 10 puntos al seguramente el equipo que va a estar peleando contigo por puestos europeos. Ya veremos si por Champions, si el quinto da acceso a Champions. Bueno, eso ya queda muchos meses para saberlo, pero lo que seguro es que ya le sacas 10, ¿no? Y que ya va a ser complicado que el Villarreal te remonte tan abrumadora, también teniendo ellos que jugar Champions, teniendo pues todos los componentes que tiene igualmente el Betis. Así que bueno, bienvenidos son esos 10 puntos. Nos quedamos con la gana de meterle un par de goles más para ya sumar un poquito más en cuanto al gol a veras particular, pero bueno, eso ya son problemas distintos. En cualquier caso, el Betis es tercero. Vamos a ver la clasificación.

0: selección hasta el jueves con mucha alegría, pero es que si consigue sacar buenos resultados de aquí al domingo va a haber un parón muy largo, eso sí, pero con un Betis encaramado arriba y bueno, llenándonos, como digo, que creo que es la palabra del día, de ilusión a todos, ¿no?
1: Claro, la tendencia, la lógica invita a pensar, oye, pues si le he ganado al Villarreal, le gano al, claro, Getafe y al Depor, pero es que la lógica en el fútbol, Santino, no siempre manda.
0: No tiene nada que ver, hay que jugar cada partido. Además, el Getafe ya sabemos cómo es, un rival que no se le da mal al Betis, sobre todo en casa, pero creo que plantea cada partido como una batalla, como debe ser en buena liga siempre. Y va a haber que trabajar mucho, con poco tiempo de descanso, pero con la convicción y la confianza de que, viendo cómo entraron ayer estos elementos que comentábamos antes, prácticamente da igual quién salga, ¿no? Que sabemos que va a competir bien el equipo, que va a tener muchos registros dentro de sus perfiles de sus futbolistas, y que a partir de ahí estoy seguro de que va a tener muchas opciones, ¿no? Después ya habrá que ir a Riazor y ya hablaremos del parón, pero lo primero es el Getafe, partido muy complicado, a una hora un poco rara, ¿no?, para hacer entre semanas, pero que seguro que va a traer a muchísima gente a la Cartuja para empujar al equipo, ¿no?
1: Lo que está claro, como comentabas antes, es que habrá rotaciones, porque son tres partidos en seis días, uno ya lo hemos jugado y ganado, pero la tranquilidad yo creo que hay en todo el beticismo de que, cambiando la defensa entera, cambiando el centro del campo entero y cambiando la delantera entera, que los 11 no va a cambiar más el Pellegrini, pero sí probablemente 5 o 6, pues el equipo que va a salir también va a ser de plenas garantías.
0: Sí, y eso lo intuíamos, lo barruntábamos, pero creo que ayer se certificó, ¿eh? Porque la aparición de Deosa fue fantástica, la media hora de Ceballos también, incluso el rato de los Celso, que fue muy poquito, pero también fue bastante competitivo en ese sentido, y creo que eso ya pues dota al entrenador de cierta tranquilidad, más si cabe, a la hora de confeccionar una semana como esta, ¿no? Con tres partidos tan intensos, con un parón en el horizonte, que creo que también suma a la hora de planificar los esfuerzos, porque bueno, futbolistas de élite con este nivel físico son capaces de jugar tres partidos seguidos y luego tienen tres semanas de más o menos de descanso, pero creo que una de las obsesiones de Pellegrini, y creo que de las más claras en toda su etapa en el Betis, es la de meter a todo el mundo en faena, de enchufar a todo el plantel en la medida de lo posible, y parece que este año tiene muchos mimbres para ello, ¿eh? Y me parece muy interesante ver eso, comparándolo con el año de la Copa del Rey, donde el Betis sí tenía 18, 19 jugadores con los que podía contar de verdad, y creo que ayer se certificó que este año tiene mucha pinta de que va a ser así.
1: Bueno, pues ojalá que siga siendo así, que podamos volver a ganar en Getafe y bueno, y en Riazor, pues Santi, también a por todas. Es verdad que ahora mismo el Depor es un rival que está muy bien, que tiene a Aubameyang en un estado de forma espectacular, y que jugamos además fuera de casa en Riazor, pero está claro que bueno, que el Betis, pase lo que pase, gane o pierda o empate, salir a ganar, y lo ha demostrado en todos los partidos, va a salir a ganar.
0: Sí, va a competir, ¿no? Y el problema también lo tendrá el Depor, ¿no? Que verá aparecer a un Betis potente, un Betis con muchos registros en ataque y en defensa. Y bueno, no será el mejor equipo para recibir antes del parón, pero bueno, va a ser también un partido complicado, un campo bonito que visitar después de tantísimas temporadas. Pero bueno, ya habrá tiempo el viernes de hablar de ello, después de lo que esperamos sea otra victoria en casa, esta vez ante el Getafe.
1: Muy bien, pues Santi Roldán, compañero, muchísimas gracias y fuerte abrazo. Seguimos analizando esta semana de muchos partidos.
0: Sí, muchas gracias, Ignacio. Un abrazo.
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1: Son las 11 y 19 minutos de la mañana, 11 y 19 minutos de este feliz martes, 15 de septiembre. El equipo, como decía Eloy Pineda en el boletín informativo, empieza a entrenarse a las 11 y media. Allí estaremos en la Ciudad Deportiva Luis del Sol, por supuesto, para contarles la última hora en cuanto arranque ese entrenamiento. Antes, vamos a empezar a escuchar a protagonistas que hablaron ayer al término del encuentro, como por supuesto nuestro entrenador Manuel Pellegrini, que valoraba así esta victoria por 1-2 en la Cerámica.
2: Bueno, primero muy positiva porque sacamos 3 puntos de visita, cosa que siempre es difícil. Segundo lugar, lo sacamos contra un rival directo que podrá estar con pocos puntos en este momento, pero estoy seguro que va a pelear por lugares para Europa en la próxima temporada. Así que es un partido, como siempre le digo a los jugadores, de 6 puntos. En tercer lugar, porque tuvimos la personalidad, salí a buscar el partido de primer minuto. Creo que fue un primer tiempo parejo y un segundo tiempo de

0: tres o cuatro goles de diferencia más pudimos haber establecido por el juego, pero me dejó muy contento todo lo que hizo el equipo, la personalidad para salir a buscar los 3 puntos y el juego colectivo que tuvimos.
1: Es que no hay nada que achacarle al equipo, más allá de esas ocasiones erradas que evidentemente pues pudieron ser gol porque fueron todas muy claras, las dos del Cucho, la de Bellerín, la de Anthony, la de Deosa, la de Fornals, ocasiones clarísimas. Y todos quizás teníamos ese pensamiento de verás que al final viene el Villarreal y nos empata por perdonar tanto. Pero bueno, como se ganó, pues es que no hay nada que reprochar después de un auténtico partidazo del Betis que asedió, que acosó y que derribó al Villarreal Club de Fútbol en su estadio. Para sumar otra victoria más. Son 5 en lo que va de temporada, 4 en Liga, Real Sociedad, Valencia, Real Madrid y Villarreal. Casi nada. Que 4 victorias del equipo en el torneo doméstico, que se coloca con 12 puntos de 15 posibles.
0: Sí, por supuesto, tener 12 puntos de 15 es muy positivo. Sobre todo que tenemos además esta semana 6 puntos más por la Liga. Ya después nos insertamos con mayor continuidad en la Champions League, que es siempre difícil a mitad de semana. Pero yo creo que hay mucha conciencia del plantel de que tenemos que demostrar en el campo hasta dónde podemos llegar, en la medida que, como digo, tengamos un plantel, no un equipo, un plantel comprometido con una idea futbolística que, por supuesto, ganaremos, perderemos, como nos pasó con Levante, pero creo que el convencimiento está y de que lo tratamos de mostrar partido tras partido.
1: Y cerramos capítulo de la rueda de prensa de Manuel Pellegrini con 3 nombres propios por los que fue preguntado y a los que destacó el ingeniero. Ez Abde, Dani Ceballos y Giovanni Lo Celso. Volvió Abde, que todavía no había jugado esta temporada por la lesión que sufrió antes del Mundial. Volvió Dani Ceballos a vestir la camiseta del Betis 9 años después. Y volvió Giovanni Lo Celso, que de igual modo durante el Mundial, bueno, después del Mundial tuvo unas molestias. Había tenido luego también, evidentemente, sus vacaciones. Había llegado más tarde, se había reincorporado un poquito después. Esas molestias le habían impedido estar en los primeros partidos, pero también dejó muy buenas sensaciones. 3 futbolistas llamados a ser determinantes en el Real Betis Balompié.
0: Bueno, muy bien, Dani Ceballos y Gio Celso, sabemos la capacidad técnica que tienen ellos, así que había que llevarlos con cuidado porque tenían mucho tiempo sin trabajar o con lesiones. Abde era un esguince rodilla, ha podido trabajar con más continuidad, solamente necesitábamos que se le pasara el dolor, así que creo que demostró, bueno, toda su capacidad como tiene, que tiene. La misma cosa Anthony, que venía jugando muchos partidos, creo que también le vino bien jugar solamente unos minutos. Y a través de rotaciones que me permiten el plantel hacerla, porque ellos son los que me dan la confianza cuando los veo entrenar, creo que hay un plantel muy comprometido en buscar objetivos importantes y ahora tenemos que tratar de sumar 3 puntos más en casa.
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1: Son las 11 y 23 minutos de la mañana, ya con el foco puesto en ese partido ante el Getafe del próximo jueves 7 de la tarde, Estadio de la Cartuja, Real Betis Balompié Getafe. Ya saben, como siempre, si no van a poder venir al partido, son abonados, si no van a poder asistir, tienen las opciones de préstamo de abono, de cesión de asiento, de mejora de abono también, pues en la web del Real Betis Balompié, en su aplicación. Y bueno, pues lo importante es que, como siempre decimos, el asiento no se quede libre y que pueda ser ocupado por otro bético. Así que si no van a poder venir, que es un día entre semana, 7 de la tarde, puede haber complicaciones, pues no se olviden de utilizar alguna de estas herramientas que pone a su disposición el Club Verdiblanco. Vamos a ponerlo también todo en orden, que hay mucho, ¿eh? Hay mucho que destacar, hay mucho que extraer, hay mucho que resaltar de lo estadístico, de lo numérico, después del partido de ayer. Momento, como decimos, de ponerlo todo en orden estadística y numéricamente en nuestra central de datos. Porque el Real Betis Balompié ganó anoche 1-2 al Villarreal en el Estadio de la Cerámica. Tercera victoria consecutiva después de las victorias frente a Lille y Real Madrid. Con este triunfo, el conjunto de Manuel Pellegrini asciende hasta la tercera posición, colocándose con 12 puntos, los mismos que Real Madrid, que es segundo, y a solo 3 del Barça, que es primero. En lo que va de Liga, sumamos 4 victorias y una derrota, con 7 goles a favor y 6 goles en contra. Con el 1-2 ante el Villarreal, igualamos el mejor arranque de toda la historia del club en Primera División. 12 puntos de 15 posibles, al igual que la 2001-2002, en la 2011-2012 y en la 2022-2023. En En el apartado de nombres propios empezamos por los goleadores. El primer gol fue del Cucho Hernández, que anotó su primer tanto esta temporada y su vigésimo primero con la elástica de las 13 barras. Y el 1-2 llevó la firma de Nathan. Primer gol también para el brasileño este curso y tercero desde que pertenece a la entidad. El del central fue además el gol número 500 de la era Manuel Pellegrini. Dani Ceballos redebutó con el Betis 9 años, 3 meses y 22 días después y su estreno fue brillante, 100% de precisión en el pase, 6 de 8 duelos ganados, 3 balones recuperados y contribución en 7 acciones defensivas. De partidazo de Dani Ceballos a partidazo de Mar Roca, con 8 contribuciones defensivas, 13 recuperaciones, 5 de 7 duelos ganados, 3 despejes, 1 intervención y 91% de acierto de pase. Y del partidazo de Mar Roca al partidazo, otro más, de Álvaro Valles, que ya es el portero con más paradas realizadas, 23, el portero con más porterías a cero, 3, el portero con más penaltis detenidos, 1, el portero con más paradas en tiros desde dentro del área, 19, el portero con más salidas, 10, el mejor portero de Europa, según JueScored, y el mejor jugador de la liga, según SofaScore. Y cerramos la central de datos con Manuel Pellegrini, porque el ingeniero se convierte en el primer entrenador en toda la historia del Betis en alcanzar las 150 victorias en partido oficial. Es, además, el único técnico que lo ha hecho con un club andaluz. Y es, como corroboran los números, el mejor entrenador de nuestros 119 años de historia. Con él, el Betis ha estado 174 jornadas en el top 7, 135 jornadas en el top 6 y 80 jornadas en el top 5. Ningún otro entrenador siquiera ha conseguido estar más de 39 jornadas en el top 7. Datos de Fran Martín en la Liga en directo y datos de Pedrito Números.

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2: Son las estadísticas, son los números, son los datos que nos deja este partido entre el Villarreal y el Real Betis Balompié. 11 y 27 minutos. Saludamos a nuestros oyentes en el 673-614-193 vía WhatsApp, 673-614-193. Con los primeros mensajes que nos han ido llegando desde antes incluso de empezar el programa. Nos encanta que participen los béticos con nosotros. Hola Ignacio y colaboradores de Once Inicial, ¿qué partido más bueno de nuestro Real Betis? En la primera parte fue un partido más igualado, en la segunda fue una exhibición de nuestro Real Betis, no se puede fallar tanto, pero lo importante es el resultado. Mucho Betis, sentimiento verde y blanco. Carlos de Coslada, Madrid. Buenos días, béticos. Anoche disfruté como un niño viendo a mi Betis. Gracias. Buenos días, Ignacio. Gran victoria la de ayer. Qué pena tantas ocasiones falladas, pero si las metemos todas, ganamos la Liga y la Champions. Viva su majestad el Real Betis Balompié, Javi de Corea del Río. Pues sí, la verdad es que sí. Si todo lo marcásemos, pues hombre, pues no seríamos el Betis, claro. Seríamos el Barça. Más mensajes de los oyentes. Bueno, aquí hay un oyente o una oyente que nos ha mandado sticker de todos los jugadores. Quique Macía, por ejemplo, es mucho sticker. Algunos no son aptos para todos los públicos, pero estos que nos manda este oyente o esta oyente sí, que son todos de nuestros jugadores. Abde, De Osa, Bartra, Pellegrini, Ceballos. Bueno, pues divertido también esto de los stickers. Venga, dos más en esta primera tanda. Buenos y verdes y blancos días, sí señor. Así sí, ayer ya dije que temía lo de siempre, que cuando mejor lo teníamos fallábamos, pero vamos Betis, y por qué no soñar con otros 6 puntos. Ánimo Abde, ánimo a los ceutíes. Y otro mensaje más. Buenos días Bético, qué partidazo anoche. Lástima las ocasiones erradas. De lo mejor en mi opinión, que los cambios sirvieron para lo que pedía el partido. Tenemos plan A, B, C y más. Al final va a ser que la planificación ha sido buena. Grande Fajardo de Obregón a la Cartuja. Viva el puerto de Santa María. Pues sí, es que es así. Es que aquí se ha pintado una cosa cuando ha acabado el mercado de fichajes. Poco más que íbamos a bajar a segunda porque la planificación era un desastre. Y el tiempo da la razón y pone a cada uno en su sitio. Y el tiempo está sirviendo para dar la razón a los dirigentes, a la directiva, a la dirección deportiva y, evidentemente, al cuerpo técnico y a la plantilla. Que siempre se quiere más, que siempre se puede reforzar más, que siempre el entrenador va a pedir más jugadores y la propia dirección deportiva, el consejo, todos quieren más jugadores. Claro, hombre, por supuesto, pero que esta plantilla es, si no la mejor, de las mejores de la historia del Real Betis Balompié, pues es una obviedad. Que este entrenador es no uno de los mejores, sino el mejor entrenador de la historia del Real Betis Balompié, es una realidad. Y que estos dirigentes son los mejores que ha tenido el Real Betis Balompié en su historia, pues es una también realidad y obviedad, porque los datos, los hechos y todo lo que comentamos, ya no solo números, estadísticas, que muchas veces pasan se pasan por alto, caen en el olvido, sino lo tangible, lo que vemos, partido a partido, temporada a temporada, año a año. Es que no puede tener otro análisis y si no puede suscitar otra reflexión que esa. Ese crecimiento sostenido, del que siempre hablamos, esos 7 años seguidos o 6 años seguidos jugando competición europea, esa estabilización en las cotas más altas de la Liga, el llegar cada año un poquito más lejos a Europa y que caer en cuartos de final de la Europa League suponga una decepción mayúscula cuando nunca se había llegado a cuartos de final, el volver a ganar un título, el llegar a la primera final europea, todo eso se ha conseguido con este entrenador, con esta directiva, con estos dirigentes. Por tanto, bueno, pues paciencia, demos tiempo al tiempo cuando hay una derrota como la de Levante o cuando hay un final de mercado con un futbolista que se va llorando, porque eso no significa que ya todo esté echado por tierra, sea un desastre y sea todo malísimo. De hecho, se está comprobando que hay plantilla de sobra, que ayer jugadores como Parrot se quedan sin minutos. Jugadores como Parro de ayer no juegan, que ayer no estaba Llorente, que ayer no estaba Aitor Ruibal, que ayer otros futbolistas que venían de hacerlo bien ante el Real Madrid como Álvaro Fidalgo tampoco juegan, que Antony entra en la segunda parte, que Lo Celso entra en la segunda parte, que Ceballos entra en la segunda parte. Vamos a tener un poquito de tranquilidad y mesura cuando haya que criticar. Que está bien criticar, está bien cada uno expresar su opinión y pensar que algo no se ha hecho bien. Pero en una, lo que decíamos en la tertulia, en un concepto y en una visión general, teniendo en cuenta de que hay un bagaje que no se puede echar por tierra porque un jugador esté llorando con el cierre de mercado o no haya venido un pivote porque uno piense que el pivote, que lo puede pensar, es totalmente lícito, hacía falta. Perfecto, pero ya no es dimisiones, ridículo, desastre, porque al final los que quedan mal son los que opinan de esa forma. Y se ha demostrado y se está demostrando y se va a seguir demostrando que esta plantilla está más que capacitada y es más que completa para competir por lo máximo en Liga, lo estamos viendo, por dar la cara en Champions, ya se ha conseguido ganar un partido a domicilio que no era nada fácil, y por también, ¿por qué no?, soñar con hacer una bonita temporada en Copa del Rey. Ojalá sea así. Con jugadores como el Cucho Hernández, que ayer marcó su primer gol esta temporada, 15, anotaba el pasado curso, el Cuchito que estaba ahí en el sitio, después del rechazo del portero tras un jugadón de Zabde, que pudo incluso marcar más goles, tuvo dos ocasiones muy claras, de hecho se lamentaba en la entrevista postpartido, pero que evidentemente fue uno de los protagonistas de la victoria.
0: Sí, yo creo que la autoexigencia que tiene este equipo no se permite irse tan contento esta noche, porque es verdad que enfrentamos un Villarreal que siempre es un rival directo a por la pelea de Europa, pero es verdad que tuvimos tres o cuatro muy claras, yo en lo personal tuve dos que tiene que ser gol, pero bueno, lo importante es hacer autocrítica, mejorar, corregir desde la victoria lo mejor que te puede pasar, así que seguimos.
3: Habéis hecho una primera parte los dos equipos fantástica y en la segunda el Betis ha seguido a ese nivel y el Villarreal no. ¿Dónde has encontrado la clave? ¿Por qué habéis vosotros mantenido ese nivel de la primera mitad?
0: Pues yo creo que hay que darle mucho mérito a la defensa, la seguridad defensiva al día de hoy fue enorme contra jugadores de mucha calidad que tienen ellos arriba, prácticamente no nos crearon peligro en la segunda parte. Nosotros pudimos darle un regalo de una ventaja a nuestros defensores, pero bueno, a veces estas cosas pasan. Lo importante es pensar en el siguiente, en mejorar, y bueno, tres puntos más que es un camino casi perfecto hasta ahora.
3: Números de estar arriba, el Betis.
0: Sí, con calma, obviamente, pero con mucha ilusión, que la gente se ilusione con este equipo, que no sé, vendrán momentos difíciles, pero creo que la unión y la honestidad del trabajo no se reemplaza aquí, así que bueno, seguiremos por este camino.
2: Las palabras del Cucho nada más terminar el partido con esa autoexigencia de la que hablaba el colombiano, diciendo aquello de que, bueno, dentro de que se había ganado, de lo positivo de la victoria, le quedaba ese sabor agridulce por no haber metido alguna de las ocasiones que tuvo el Betis en la segunda mitad, que fueron muchísimas. Es que el propio Cucho tuvo dos, es que Anthony tiene una clarísima, es que Bellerín tiene una clarísima, es que Deosa tiene dos muy claras, es que esa de Fornal, que quizás no se cuente como una ocasión porque es un mal control, pero que está solo también delante de la portería, fueron muchas, muchas, muchas ocasiones de gol que por desgracia no se pudo transformar. Bueno, fue una pena, pero lo importante es que se ganó. Nos hubiera gustado pues siempre, oye, 1-3, 1-4, 1-5 cuando se puede, ¿no? Pero lo importante, lo verdaderamente importante es ganar, porque los puntos cuentan lo mismo si se colea o si no. De cara a un posible empate, el Golaveras con el Villarreal, bueno, pues eso ya, como decía Santi, son problemas menores, ¿no? Son problemas secundarios. Lo importante es conseguir la victoria para sumar 3 puntos, para que un rival directo que lo tenías a 7 no se te acerque a 4, sino que se te aleje a 10, y para también, bueno, pues empezar a ganar ese Golaveras. Marroca, hombre importante en la actualidad del Real Betis Balompié. Vaya paso al frente ha dado esta temporada, vaya partidazo se está marcando. Y con él hablaba nuestra compañera Sara Ormeche al término del partido.
4: Pues muy contentos. Era un partido muy importante para nosotros. Creo que el equipo ha dado un golpe de autoridad en la mesa. Creo que hemos hecho un partido muy, muy bueno de principio a fin. Sabíamos el nivel del Villarreal y al final los 3 puntos se quedan para nosotros, así que muy contentos.
5: Has estado imparable en ese centro del campo. ¿Cómo te has encontrado tú en el partido?
4: Bien, muy bien. La verdad que me siento muy bien. Muy contento de poder ayudar al equipo dentro del campo, que al final es lo que quiero hacer. Lo más importante del partido es la victoria. Creo que, ya te digo, hemos dominado el partido prácticamente en todas las fases, así que muy contentos y a seguir así.
5: Y el equipo viene enlazando muy buenos resultados en estos últimos partidos. ¿Cómo compite este Betis, no este equipo?
4: Sí, la verdad que muy bien. Creo que el equipo está en una dinámica muy positiva, creo que lo estamos demostrando, entrenando muy bien. Al final tenemos una plantilla muy completa, que el míster puede hacer cambios y el equipo rinde. Así que muy contento. Tenemos ahora dos partidos más antes del parón y hay que seguir así.
5: Eso te iba a preguntar. Tres puntos fundamentales hoy, celebramos, pero es verdad que en tres días tenemos al Getafe en casa de nuevo y hay que seguir trabajando.
4: Sí, obvio. Creo que esta noche es para disfrutarla, para estar contentos y a partir de mañana ya enfocados en el siguiente. Quedan dos partidos muy importantes antes del parón y queremos ganar los dos, así que vamos a ir a por ello.
2: Las palabras de Marroca por los dos partidos que vienen ahora, Getafe el jueves y Deportivo de La Coruña el domingo. Lo primero es pensar en el Club Azulón, el equipo que va a empezar a entrenarse en nada, y en nada también nos iremos para la Ciudad Deportiva para conocer esa última hora. Antes escuchamos a Nathan, el brasileño, también con Sara Ormechea.
6: Yo creo que muy contento, ¿no? Sabíamos que iba a ser un partido muy difícil contra un gran equipo. Pero ellos no venían de victoria y yo creo que en vestuario enchufamos uno a otro. Sabemos que va a ser un partido muy difícil y contento por el gol, por la victoria y existe. Seguimos adelante.
5: Eso te iba a preguntar ahora. ¿Te estrenas esta temporada con ese gol que nos daba esa ventaja en el marcador? Además es el gol número 500 en la era de Manuel Pellegrini. ¿Qué sensaciones también te ha dejado ese gol?
6: Yo creo que muy contento. Así, la temporada pasada no hice ningún gol. Y ojalá que este año pueda ayudar muchas veces con el equipo, haciendo goles, defendiendo, pero más contento con la victoria del equipo.
5: ¿Y qué manera tiene de competir este Betis? Llevamos enlazando muy buenos resultados en estos últimos partidos. ¿Qué manera tiene de competir el equipo, no?
6: Yo creo que estamos enchufados todos, ¿eh? En vestuario hablamos que va a ser un partido muy difícil, entonces motivamos uno a otro antes de empezar el partido. Cuando sufrimos gol, sabíamos que iban a remontar, entonces tenemos una plantilla muy fuerte, entonces sabemos que todo partido contamos con todos.
5: Y a la última hoy, victoria, celebramos, pero esto no para. Dentro de cuatro días prácticamente tenemos otro partido en casa frente al Getafe y a seguir trabajando.
6: Sí, sí, voy a celebrar, pero mañana volveré a entrenar, que tenemos un otro partido en casa muy importante contra Getafe y ojalá podamos ganar otra vez.
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2: 11 y 39 minutos de la mañana, momento de reencontrarnos también esta temporada con uno de los espacios que más nos gusta de Once Inicial, el que dedicamos a nuestras peñas béticas, es Locos de Atar.
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0: Y en este martes 15 de septiembre vamos a saludar a la Peña Bética Alianza Verdiblanca, que este jueves estará en el Estadio de la Cartuja, en ese Betis Getafe, dentro de la iniciativa Un Partido, Una Peña. Su presidente es Luis Toribio. Luis, ¿qué tal? Buenos días.
1: Hola, Ignacio, ¿qué tal? Muy buenos días. Placer saludarte.
0: Igualmente, el placer es mutuo. Imagino que con muchas ganas, ¿no?, de que llegue el jueves, una semana muy especial para vosotros.
1: Pues sí, totalmente. Cuando nos contactaron la semana pasada desde el área de Peña, la verdad que nos llevamos una gran alegría. Y, hombre, viendo que durante las últimas jornadas, ¿no?, se está dando en lo deportivo extraordinariamente bien, te puedes imaginar, ¿no?, que todo acompaña y es una semana maravillosa para estar allí acompañando al equipo.
0: Es la peña número 470 de nuestra federación, que cumple ahora 10 añitos. Cuéntanos un poco, Luis, ¿cómo surge, cómo se creó esta peña?
1: Pues justo, curiosamente, llega el homenaje cuando vamos a cumplir 10 años, ahora en octubre. Y nada, yo creo que surge como tantas otras, ¿no? Al final éramos un grupo de amigos del Betis, la verdad que amigos desde chiquitito del cole, y llevábamos ya muchos años pues siguiendo al Betis, sentándonos juntos en el estadio, y decidimos dar pues un pasito más, ¿no?, y constituirnos como peña, pues bueno, para formalizar ese grupo que teníamos y para también invitar a otros béticos y otros amigos que quisieran sumarse a nuestra manera de entender el Betis y todo lo que ello significa.
0: 10 años después, ¿cómo ha ido evolucionando? No sé, echáis la vista atrás y os imaginabais 10 años ya de peñismo.
1: Bueno, la verdad que no. La verdad que ya te digo que todo empezó, pues nada, éramos 7 u 8 amigos los que decidimos formar la peña y tampoco le hemos dado mucho bombo ni en redes sociales ni nada, ha sido nada, simplemente por el boca a boca. Y ya estamos cerca de los 60, 70 peñistas, con lo cual, bueno, pues ha sido amigos que se han ido sumando a este proyecto y estamos muy muy contentos, sobre todo, de que sirva de canal para hacer lo que más nos gusta, ¿no?, que pues seguir y animar a nuestro equipo.
0: De estos 10 años, ¿con qué os quedáis, Luis? ¿Algún momento, alguna anécdota, algún recuerdo?
1: Bueno, han sido muchos, ¿no? Pero yo creo que, bueno, pues por ejemplo el viaje a Milán, que yo creo que fue el primer viaje que hicimos así más multitudinario como peña, ¿no?, y también europeo, que allí pues también salió todo a pedir de boca, y yo creo que fue como el culmen, ¿no?, de esa constitución como peña. Y ya desde entonces pues ha habido tantos otros, ¿no?, gracias a Dios, al Betis y a don Manuel Pellegrini, que nos están llevando por Europa ya año tras año, ¿no?, casi 7 años llevamos ya. Entonces pues te puedes imaginar, ¿no?, gracias a Dios nuestra peña pues desde que surgió ha tenido la oportunidad de tener momentos muy bonitos. Por supuesto, la final de la Copa en la Cartuja, eso fue impresionante, ¿no?, cómo se volcó la ciudad desde bien temprano y ahí estuvo la peña, ¿no?, para acompañar a su equipo y levantar la copa en nuestra ciudad.
0: Vais a llegar a la Cartuja, Luis, después de lo de ayer, que fue un partido tremendo, otra victoria del Betis de mucho valor, de mucho peso. Bueno, se encuadra esta visita vuestra en un contexto, en un momento idóneo, muy, muy, muy importante para el club.
1: Pues sí, eso te decía, ¿no? Al final, bueno, como todas las peñas, yo creo que tenemos nosotros también nuestro grupo de WhatsApp y te puedes imaginar, ¿no? Te puedes imaginar cómo son esos grupos, ¿no?, donde al final los béticos pues discuten su parecer sobre cómo marcha el equipo y demás. Y fue gracioso porque después de la derrota, la dolorosa derrota en el Levante, pues siempre suele haber como dos grupitos enfrentados, ¿no? Los más pesimistas y aquellos otros, entre los que me incluyo, ¿no?, que somos un poquito más optimistas. Y decíamos que había que confiar en el equipo y después de estas 3 victorias, pues te puedes imaginar, ¿no? Ya todos estamos otra vez en el barco que queremos, que es en el de los optimismos, en el que, bueno, pues vemos el Betis y todo lo que significa como algo al final para disfrutar y sentir alegría y no como una, pues nada, ¿no?, un motivo de tristeza y demás. Entonces, pues esta semana lo confirma y que sea nuestra peña la homenajeada es todo una declaración de intenciones.
0: Claro que sí. Algo especial preparado para el jueves, es verdad que es día laborable, es entre semana, entiendo que venís dos representantes al palco, pero imagino que para toda la peña va a ser un día bonito, ¿no? Una jornada para el recuerdo.
1: Pues sí, es verdad que como tú bien dices, al ser un horario un poquito complicado, quizá no podamos ir todos los peñistas que quisiéramos, pero bueno, todos los que nos sentamos juntos por ahí, por Gol Sur, pegado a Preferencia, pues estaremos allí con nuestras banderas, nuestras pancartas, y seguro que si el Betis acompaña y ganamos, pues habrá que celebrarlo también después con alguna cervecita que el día lo exige, ¿no?
0: Claro que sí, claro que sí. Eso siempre, siempre hay que hacerlo. La última, ¿qué objetivo, qué propósitos os marcáis para los próximos 10 años, que seguro que van a llegar también, Luis?
1: Pues mira, ya como no nos queda otra, yo te diría que el relevo generacional, ¿no? Estamos siendo unos chavales de 20 y tantos años y bueno, pues ya hay muchos niños que han ido viniendo durante estos años al mundo. A mí me va a tocar en una semana, que sale mi número de cuenta.
0: Enhorabuena.
1: Muchísimas gracias. Viene una nueva pequeña bética al mundo. Entonces yo lo único que le pido a estos 10 años es que el Betis nos siga pues enseñando a disfrutar del fútbol, del deporte y de la vida, solo como nosotros sabemos, ¿no? Con ese man que pierda, que yo creo que es el mejor legado que le podemos dejar a nuestros pequeños, y de eso se tratará. Si eso sigue así, todo irá bien, más allá de lo deportivo, que no me cabe duda que va a seguir yendo bien también, pero lo importante son los valores que tenemos en el equipo y que nuestros niños los mamen desde chiquitito.
0: Totalmente, no se pueden explicar mejor. Luis Toribio, presidente de la Peña Bética Alianza Verde y Blanca, felicidades por esos 10 años, por esa próxima paternidad también. Gracias por atendernos y nada, os esperamos aquí el jueves en vuestro estadio. Un fuerte abrazo.
1: Estupendo, muchísimas gracias por la labor que hacéis y un fuerte abrazo para toda la familia de Radio Betis.
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2: 11 y 48 minutos de la mañana, tramo final del programa. Nos vamos a la Ciudad Deportiva Luis del Sol. Allí está siguiendo el entrenamiento del equipo Iván Díaz. Iván, ¿qué tal? Buenos días.
3: Muy buenos días, Ignacio.
2: Arrancó ya ese entrenamiento hoy un poquito más tarde. Ayer llegó el equipo de... Bueno, ha llegado esta madrugada de hecho, pero ya entrenamiento porque no hay demasiado margen. Jugamos el jueves, así que, bueno, cuéntanos qué está ocurriendo por allí.
3: Sí, así es, Ignacio. A eso de las 11:30 comenzaban a salir los futbolistas a esta Ciudad Deportiva Luis del Sol. Una mañana muy soleada y donde se respira mucha ilusión, mucha alegría después de esa victoria, donde los jugadores se desfondaron. Hemos visto a los jugadores, al grupo muy contento, todos charlando con Manuel Pellegrini, con el resto del cuerpo técnico, con muy buena sintonía entre los futbolistas. Ahora mismo me está llegando un balón de los suplentes de ayer, que son los que están trabajando sobre el césped en este momento.
2: Pues ese es un poquito el contexto que esperábamos por el tema de que ayer hubiera partido. Entiendo, Iván, que pues eso, ¿no? Los titulares un poco en el gimnasio y los que tuvieron menos minutos o no jugaron son los que estaban trabajando a las órdenes de Pellegrini.
3: Sí, el único que repite de ayer desde los titulares es Álvaro Valles, que es incansable. No para de dejar porterías a cero y tampoco le dan respiro aquí. Es el único que se mantiene trabajando con el resto del equipo, pero sí, el resto son suplentes. Vemos a Dani Ceballos, que ayer debutaba, va de nuevo con su Betis. Giovanni Lo Celso, que volvía con el grupo después de tantos partidos, el argentino, y que tuvo ya sus minutos. Está De Osa. No está Diego Llorente y no están Aitor Ruibal, que siguen trabajando en sus respectivas recuperaciones. Y por el contrario, sí está Emmanuel, que ha subido con el primer equipo para suplir al central madrileño.
2: Bueno, pues es la última hora con esa novedad de Emmanuel, central del Betis Deportivo, que ya formó parte también de la pretemporada del primer equipo, entrenándose junto al resto de compañeros, porque como decíamos antes, Iván, hay dos días para preparar el duelo del jueves. Hoy primer entrenamiento, mañana segundo y último.
3: Sí, muy poquito. Ya comienza el Tourmalet de partidos de esta semana. Después de la victoria de ayer en la Cerámica, el próximo partido es este jueves y el equipo pues tiene tan solo una mañana prácticamente para trabajarla este martes, y mañana ya será la sesión, el simulacro, ¿no? Previo a cada partido, con esa rueda de prensa del míster y demás, porque el jueves nos espera el Getafe, que es cierto que no ha comenzado muy bien, pero que será un rival exigente, y aunque hoy la sesión sea un poco más de respiro, ¿no?, con un ambiente quizás un poco más distendido, pues el partido exigirá el mejor nivel de todo el grupo. Ahora, por cierto, Ignacio, se marchan para los primeros ejercicios de posesión y demás, y como decía, yo creo que el colectivo debe dar el máximo en lo que queda de semana, porque el parón ya sabemos que va a ser largo y tienen que dar lo último en esta semana, empezando por el jueves.
2: Bueno, pues ese un poco el planning que le queda al equipo de aquí a 48 horas, algo más, que recibamos al Getafe a las 7 de la tarde el jueves en la Cartuja. Iván Díaz desde la Ciudad Deportiva, gracias compañero, abrazo.
3: Un saludo, amigo.
2: Llegamos así a las 11 y 52 minutos de la mañana.
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2: Entrenamiento en marcha del Real Betis Balompié, un poquito hoy más tarde de lo habitual, como decimos, por esa hora tardía de llegada de madrugada de la expedición verdiblanca al aeropuerto de San Pablo de Sevilla. Bueno, pues el partido acabó a las 9 de la noche, súmenle por lo menos una hora para salir del Estadio de la Cerámica aproximadamente, del aeropuerto, de volar desde Valencia hasta Sevilla, bueno, pues o Castellón, pues un ratito sí que tardó el equipo en volver, evidentemente, pero siempre sabe mejor cuando se trae una victoria bajo el brazo, cuando se traen los tres puntos del partido ante un rival directo como era el Villarreal. Y vamos a terminar con información de servicio. Les contamos, como decíamos en el boletín, ahora profundizando un poquito más, que la Fundación del Real Betis Balompié ha puesto en marcha la campaña El Real Betis con Ceuta, una iniciativa destinada a apoyar a la población ceutí y contribuir a paliar las necesidades que puedan surgir en estos momentos. A través de esta campaña se habilita desde ya una fila cero para realizar donaciones económicas abierta a todas aquellas personas que quieran sumarse, y los fondos recaudados serán destinados a Cáritas Ceuta, entidad que se encarga de gestionar y canalizar estas ayudas para atender las necesidades de la población ceutí. Las personas que deseen colaborar podrán realizar su donación a través del enlace que está en la página web del Real Betis Balompié o escaneando el código QR habilitado para la campaña. Esta iniciativa se suma al partido homenaje a Ceuta, que se va a jugar el 1 de octubre en la Cartuja entre el Real Betis Balompié y la agrupación deportiva Ceuta, que se celebrará, como decimos, en nuestro estadio y cuyos beneficios también serán destinados a Cáritas Ceuta. De esta forma, la fila cero ofrece una alternativa para todas aquellas personas que quieran colaborar con esta causa, pero que no puedan o quieran acudir al encuentro, permitiéndoles contribuir igualmente a través de una donación económica. Esta acción, la que realiza el Real Betis Balompié con esta fila cero relacionada con el problema de Ceuta, está enmarcada dentro del programa de emergencia social de la Fundación Verdiblanca, que trata de dar servicio y aliviar a la sociedad en situaciones de emergencias. Además de durante la etapa dura de la pandemia, momento en el que nació este programa, el Real Betis ya ha realizado campañas de ayuda a Valencia, por ejemplo, tras la Dana, a los ciudadanos de Ucrania tras la invasión rusa, a los vecinos de La Palma afectados por el volcán de Cumbre Vieja, o también para ayudar tras los terremotos de Marruecos, Libia, Turquía y Siria. Como siempre, el Real Betis Balompié, a través de su fundación, contribuyendo, ayudando y, bueno, pues sumando su granito de arena con causas, con sobre todo iniciativas tan importantes como esta. Se puede venir al partido o se puede contribuir con la fila cero. Lo importante, bueno, pues en este caso, ayudar en la medida de lo posible a la población ceutí. Toda la información la tienen en la página web del Real Betis Balompié. Toda la información, como siempre, también en los perfiles oficiales de la Fundación del Real Betis Balompié.

Y así llegamos al final de nuestro once inicial, un once inicial feliz, un once inicial de saborear, de recrearnos en la victoria, en el partidazo de anoche del Real Betis Balompié en la Cerámica. Nosotros nos vamos, pero el día continúa en RTV Betis, porque tienen a las 2:30 Diario Betis en Betis Televisión con Isidro Díaz. Tienen a las 3 de la tarde Hora Betis aquí en la radio. Tienen a las 4:30 Once Inicial TV, la primera hora de este programa, nuestra tertulia en Betis Televisión. Tienen también a las 6 de la tarde, cuidado, ojo, la redifusión de lo de ayer, Villarreal 1, Real Betis Balompié 2, en Betis Televisión a las 6 de la tarde. Y tenemos también el estreno hoy de Plan B. Y tenemos también, bueno, pues luego 13 barras. Casi nada, el menú, que les dejamos por ahí para la tarde, noche de martes. Y mañana, desde las 10 de la mañana, estamos aquí. ¿Dónde si no? Pues en Once Inicial, en Real Betis Radio, con el último entrenamiento del equipo antes de recibir al conjunto de Getafe. Con la actualidad, con toda la información, con el mejor entretenimiento, y después también hilaremos ya con la rueda de prensa previa de Manuel Pellegrini. En fin, que se viene un miércoles también cargadito. En la técnica estuvo Quique Macía. Gracias a todos ustedes por acompañarnos. Disfruten del martes, disfruten del Betis y hasta mañana. Adiós.

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7: Saludos, buenas tardes. El Real Betis Balompié ganó anoche 1-2 al Villarreal en otro auténtico partidazo de los de Manuel Pellegrini. Pese a empezar por detrás en el marcador, el conjunto bético le dio la vuelta al tanto inicial de Gerard Moreno con los goles de Cucho Hernández y Nathan antes del descanso. En la segunda mitad, los nuestros fueron muy superiores con infinidad de ocasiones para haber podido ampliar el marcador.
8: Hoy tuvimos la personalidad, salí a buscar el partido de primer minuto, creo que fue un primer tiempo parejo y un segundo tiempo de 3 o 4 goles de diferencia más pudimos haber establecido por el juego, pero me dejó muy contento todo lo que hizo el equipo, la personalidad para salir a buscar los 3 puntos y el juego colectivo que tuvimos.
7: Tras esta victoria, la tercera consecutiva, el Betis asciende a la tercera posición colocándose con 12 puntos, los mismos que Real Madrid, segundo, y a 3 del Barça, que actualmente lidera la tabla clasificatoria. Esta plantilla, con 4 triunfos y una derrota en el inicio liguero, ha igualado el mejor arranque de toda la historia del club en Primera División.
9: Lo importante es pensar en el siguiente, mejorar, y bueno, 3 puntos más que es un camino casi perfecto hasta ahora.
10: Creo que hemos hecho un partido muy, muy bueno de principio a fin, sabíamos el nivel del Villarreal y al final los 3 puntos se quedan para nosotros, así que muy contentos.
11: Sabemos que iba a ser un partido muy difícil y contento por el gol, por la victoria y existe, seguimos adelante.
7: La expedición bética aterrizaba esta madrugada en Sevilla y esta mañana ha empezado a preparar el partido contra el Getafe. Pasado mañana a las 7 de la tarde recibimos a los de José Bordalás en el segundo de los 3 encuentros de la semana, ya que el domingo nos mediremos al Depor en Riazor antes del parón. En el entrenamiento de hoy, Diego Llorente y Aitor Rival han vuelto a ser bajas, mientras que la principal novedad ha sido el futbolista del Betis Deportivo, el central Emanuel. En otro orden de cosas, la fundación del Real Betis Balompié pone en marcha la campaña El Real Betis con Ceuta, una iniciativa destinada a apoyar a la población ceutí y a contribuir a paliar las necesidades que puedan surgir en estos momentos. Ya está habilitada una fila cero para realizar donaciones económicas que irán destinadas a Cáritas Ceuta. Esta iniciativa se suma al partido homenaje que se celebra el próximo jueves 1 de octubre en La Cartuja entre el Real Betis Balompié y la agrupación deportiva Ceuta. Al margen de lo que tiene que ver con el Real Betis Balompié, Pedro Sánchez ha sido entrevistado esta pasada noche en el intermedio de La Sexta. El presidente del gobierno ha negado el chantaje de Marruecos y ha pedido paciencia hasta final de año para arreglar la crisis de Ceuta. El líder del Ejecutivo ha reprochado también las denuncias presentadas por PP y Vox que han provocado el freno a la ley de nietos. En otro orden de cosas, el Instituto Nacional de Estadística ha confirmado que la inflación se disparó hasta el 4,3% el pasado mes de agosto en una escalada sin precedentes en 3 años. El precio de los carburantes además creció un 24%, una cifra que duplica la vista en julio y que supone un máximo en 4 años. Les contamos también que la ampliación del tranvibús, desde Santa Justa hasta la Plaza del Duque que afronta sus 2 últimas semanas de obra de cara al anunciado estreno del 28 de septiembre. En estos días, el ayuntamiento está tramitando un expediente que eleva el coste total de las infraestructuras hasta los 8,6 millones por ajustes en arbolado, jardinerías o espacios peatonales en el entorno del Duque. Hoy martes 15 de septiembre comienzan en Sevilla las clases del nuevo curso 26-27 para los alumnos de secundaria, bachillerato, formación profesional, educación permanente de adultos y otras enseñanzas. En total son 204.943 estudiantes matriculados, una cifra menor a la del curso anterior. El sistema educativo en Sevilla ha perdido 1.779 estudiantes respecto a 2025, en este nivel en el que se incluyen bachillerato, FP y educación de adultos. Y en deportes, hoy arranca ya la sexta jornada de Liga. Rayo Vallecano y Español se enfrentan a las 7, Alavés y Valencia a las 8 y Elche y Real Madrid a partir de las 9 y media. Es todo por el momento, les dejamos con la previsión meteorológica de la mano de Emet.
0: Buenos días, hoy el calor no remite en Sevilla, las temperaturas máximas con pocos cambios, incluso con ligeros ascensos, van a ser valores en general significativamente elevados para esta época del año. Hoy se esperan máximas de 39 grados en Écija, 38 en Sevilla, Araal y Mairena del Alcor, 37 en Utrera, 36 en Alanís, 35 en Lebrija. Mañana podrían bajar ligeramente las temperaturas, se espera un descenso más notable de cara al jueves. En cuanto al cielo, hoy poco nuboso o despejado, con predominio del tiempo estable y del sol, se esperan nubes de evolución en las sierras. En cuanto al viento, hoy flojo variable a partir del mediodía, tenderá a soplar de componente oeste con intervalos ocasionalmente moderados. Es una información de AEMET.

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0: Saludos, buenas tardes. El Real Betis Balompié ganó anoche 1-2 al Villarreal en otro auténtico partidazo de los de Manuel Pellegrini. Pese a empezar por detrás en el marcador, el conjunto bético le dio la vuelta al tanto inicial de Gerard Moreno con los goles de Cucho Hernández y Nathan antes del descanso. En la segunda mitad, los nuestros fueron muy superiores con infinidad de ocasiones para haber podido ampliar el marcador.
1: Tuvimos la personalidad, salí a buscar el partido de primer minuto, creo que fue un primer tiempo parejo y un segundo tiempo de 3 o 4 goles de diferencia más pudimos haber establecido por el juego, pero me dejó muy contento todo lo que hizo el equipo, la personalidad para salir a buscar los 3 puntos y el juego colectivo que tuvimos.
0: Tras esta victoria, la tercera consecutiva, el Betis asciende a la tercera posición colocándose con 12 puntos, los mismos que Real Madrid, segundo, y a 3 del Barça, que actualmente lidera la tabla clasificatoria. Esta plantilla, con 4 triunfos y 1 derrota en el inicio liguero, ha igualado el mejor arranque de toda la historia del club en Primera División.
2: Lo importante es pensar en el siguiente, en mejorar, y bueno, 3 puntos más que es un camino casi perfecto hasta ahora.
3: Creo que hemos hecho un partido muy, muy bueno de principio a fin, sabíamos el nivel del Villarreal y al final los 3 puntos se quedan para nosotros, así que muy contentos.
4: Sabemos que iba a ser un partido muy difícil y contento por el gol, por la victoria y existe, seguimos adelante.
0: La expedición bética aterrizaba esta madrugada en Sevilla y esta mañana ha empezado a preparar el partido contra el Getafe. Pasado mañana a las 7 de la tarde recibimos a los de José Bordalás en el segundo de los 3 encuentros de la semana, ya que el domingo nos mediremos al Depor en Riazor antes del parón. En el entrenamiento de hoy, Diego Llorente y Aitor Rival han vuelto a ser bajas, mientras que la principal novedad ha sido el futbolista del Betis Deportivo, el central Emanuel. En otro orden de cosas, la fundación del Real Betis Balompié pone en marcha la campaña El Real Betis con Ceuta, una iniciativa destinada a apoyar a la población ceutí y a contribuir a paliar las necesidades que puedan surgir en estos momentos. Ya está habilitada una fila 0 para realizar donaciones económicas que irán destinadas a Cáritas Ceuta. Esta iniciativa se suma al partido homenaje que se celebra el próximo jueves 1 de octubre en La Cartuja entre el Real Betis Balompié y la Agrupación Deportiva Ceuta. Al margen de lo que tiene que ver con el Real Betis Balompié, Pedro Sánchez ha sido entrevistado esta pasada noche en el intermedio de La Sexta. El presidente del gobierno ha negado el chantaje de Marruecos y ha pedido paciencia hasta final de año para arreglar la crisis de Ceuta. El líder del Ejecutivo ha reprochado también las denuncias presentadas por PP y Vox que han provocado el freno a la ley de nietos. En otro orden de cosas, el Instituto Nacional de Estadística ha confirmado que la inflación se disparó hasta el 4,3% el pasado mes de agosto en una escalada sin precedentes en 3 años. El precio de los carburantes además creció un 24%, una cifra que duplica la vista en julio y que supone un máximo en 4 años. Les contamos también que la ampliación del tranvibús, desde Santa Justa hasta la Plaza del Duque que afronta sus 2 últimas semanas de obra de cara al anunciado estreno del 28 de septiembre. En estos días, el ayuntamiento está tramitando un expediente que eleva el coste total de las infraestructuras hasta los 8,6 millones por ajustes en arbolado, jardinerías o espacios peatonales en el entorno del Duque. Hoy martes 15 de septiembre comienzan en Sevilla las clases del nuevo curso 26-27 para los alumnos de secundaria, bachillerato, formación profesional, educación permanente de adultos y otras enseñanzas. En total son 204.943 estudiantes matriculados, una cifra menor a la del curso anterior. El sistema educativo en Sevilla ha perdido 1.779 estudiantes respecto a 2025 en este nivel en el que se incluyen bachillerato, FP y educación de adultos. Y en deportes, hoy arranca ya la 6ª jornada de Liga. Rayo Vallecano y Español se enfrentan a las 7, Alavés y Valencia a las 8 y Elche y Real Madrid a partir de las 9:30. Es todo por el momento, les dejamos con la previsión meteorológica de la mano de Emet.
5: Buenos días, hoy el calor no remite en Sevilla, las temperaturas máximas con pocos cambios, incluso con ligeros ascensos, van a ser valores en general significativamente elevados para esta época del año. Hoy se esperan máximas de 39 grados en Écija, 38 en Sevilla, Araal y Mairena del Alcor, 37 en Utrera, 36 en Alanís, 35 en Lebrija. Mañana podrían bajar ligeramente las temperaturas, se espera un descenso más notable de cara al jueves. En cuanto al cielo, hoy poco nuboso o despejado, con predominio del tiempo estable y del sol, se esperan nubes de evolución en las sierras. En cuanto al viento, hoy flojo variable a partir del mediodía, tenderá a soplar de componente oeste con intervalos ocasionalmente moderados. Es una información de AEMET.

0: esta horita que tú y yo estamos compartiéndolo bien, ¿verdad? ¿Cómo llevas el día? Me alegro de que vaya todo bien, porque aquí y ahora te estamos poniendo una energía positiva en tamaño y en frasquito musical.
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0: Lo ponemos todo patas arriba con Antonio José. Patas arriba, el hotel, así se titula.

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1: ¡Qué regalo de canción esta de Malú junto a Carlos Rivera! Se titula Mal Escrito.

0: sin duda es una de las mejores voces de toda España, nuestra sevillana Pastora Soler. No quiero flores.
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0: Cantándole a su tierra natal y a esa tierra que tantos y tantos éxitos le está dando, Sevilla, Marta Santos.

0: un sueño que dura ya más de 25 años. Y si no, que se lo digan a los hermanos Estopa. Un single titulado Mañana Clara, siempre acompañado de su rubia bien fresquita. Buen sonido, buena compañía, gracias por estar ahí.
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0: Sigue enamorándonos esta malagueña. Otro de los temas que desgranamos de un álbum titulado Casa Mía, Vanessa Martín. Como te digo, hacemos de nuevo un pequeño alto en el camino musical para conectar con nuestro compañero Blas Edo Martín, que lo tenemos como siempre al otro lado del hilo telefónico para contarnos sus historias, las de cada día. Buenos días, Blas Edo, bienvenido de nuevo a los micrófonos de tu casa, de Real Betis Radio, cuéntanos.
1: Hola, soy Blas Edo, buenos días corazones verdes, buenos días Nicolás. La Feria de Sevilla es un fenómeno único, donde el pescadito frito sabe a gloria y el estómago aguanta lo imposible, ¿eh? Entre cacharritos, manzanilla, volante, el ambiente del Real de los Remedios se convierte en una mezcla de tradición, de bullicio y de arte, especialmente el calor, que hace algunas veces y algunos años. Este año se espera calor, dicen, por lo que hoy vamos a hablar de la Feria de Sevilla, claro está. La feria en realidad comienza una semana antes, cuando tú no tienes caseta y empiezas a buscar en tu agenda amigos que sí la tienen. Vamos, más o menos lo mismo que pasa cuando llega agosto y estás buscando un amigo que tenga piscina. Y así comienzas tú a hacerle la cama y el peloteo, llamándolo y recordándole lo bien que lo pasamos en años anteriores y lo cerca que está la feria ya mismo, ¿eh? Y si el amigo tiene también la caseta, pues habrá que acordarse del pescadito, que ese es el momento más importante, el que te inviten a la caseta y marcarte una noche de nivel, de sevillana, de pescadito, de pimiento asado, de tortilla con un poquito de polvo y de litros de rebujito, ¿eh? Porque es que el pescadito es una costumbre relativamente moderna que comenzó en la feria cuando la feria pasó a los Remedios. Se atribuye el inicio de esta tradición a que los socios de las casetas aprovechaban para comprar papelones de pescadito frito y de degustarlo una vez que habían terminado de adornar las casetas. Esta costumbre se ha ido extendiendo poco a poco y ahora el que no come pescadito es que no disfruta de la feria, ¿eh? Cabe destacar que las mujeres, también algunos hombres, tienen que comprobar si el traje de flamenca este año entra, porque con esa cadera, desde que dejaste la dieta, que se ha puesto más grande que una rotonda en dos hermanas. Y los muchachos que todo el año van con su chanda de malote, bueno, pues ahora los sevillanos se tienen que vestir de uniforme, el mismo uniforme que llevaban en Semana Santa. Y les recuerda que el pantalón ya el Domingo de Ramos no entraba por el lote de churro de chocolate y pizza que se metieron en Semana de Pasión. Eso sí, la chaqueta sí entra, porque es que ahora se llevan las chaquetas apretadas, más apretadas que un kilo de azúcar. Desde aquí recomendamos que para ser un buen feriante hay que ir el lunes, el martes y el miércoles, y el jueves ya para la playa. Y hay que ser prudente cuando Lipasán empieza a regar el albero, hay que irse yendo para casa, marcharse para casa. Eso sí, antes hay que comerse los clásicos churros con chocolate, que casi nadie perdona. Y nada, a disfrutar de la feria con la creación de David Gambini, que no es un jugador del Betis, sino el arquitecto que ha diseñado la portada de este año, que está inspirada en el pabellón de Portugal, el de la Expo del 29. Y además, los sevillanos van a tener 11 casetas nuevas. ¡A disfrutarla, amigo! ¡Que disfrute de la feria, Nicolás! ¡Buenos días tengan ustedes!

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1: ¿A que sí? ¿A que te apetece tomarte algo en un reservado? Y si son con los gaditanos, Lérica, mucho, pero

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1: Información de interés para algún despistado o despistada. Aquí tienes al 50% de Andy Lucas en solitario. Él es Andy. Un single titulado Marioneta. Momento para disfrutarlo.

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1: Lo ponemos todo patas arriba con Antonio José. Patas arriba, el hotel, así se titula.
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Tiene su puntito ese tema musical, ¿verdad? Con la letra de Iván Sevillano y la producción de David Parejo, aquí tenemos presente.

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0: No te vayas, quédate porque llega el de Utrera para hacerte un temazo titulado Me fui queriéndote, Juanlu Montoya. Sí.

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2: Continúa creciendo musicalmente y además a su último álbum.

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2: Bueno, pues se nos ha ido estos últimos 60 minutos como agua entre los dedos. Sabes que cuando tú quieras y a la hora que tú quieras, nos vuelves a reencontrar aquí, en esta tu estación de radio favorita. El saludo cordial de María Ángeles Espósito en la producción y de Nicolás Carmona, quien te habla. Pasa un feliz resto de día. Cuanto más, mucho mejor. ¡Adiós!
1: Produce María Ángeles Expósito. Coordinación musical, Jesús Borrego. Locución, Nicolás Carmona.
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todos, ¿qué tal? Muy buenas tardes, bienvenidos a Hora Betis en este martes 15 de septiembre, día después de que el Real Betis Balompié asaltase el Estadio de la Cerámica. Victoria importantísima la que conseguía el conjunto de Manuel Pellegrini, que hizo un auténtico partidazo, sobre todo una segunda parte brillante donde el equipo pudo incluso haberse vuelto a Sevilla con un resultado mucho, mucho más abultado, porque tuvimos ocasiones de todo tipo para haber ampliado el marcador. Al final el resultado fue el de 1-2, pero igualmente nos vale porque sumamos 3 puntos, cogemos más ventaja todavía con respecto a un rival directo que se presupone que va a ser el Villarreal al final de temporada. Nos metemos ya en la tercera plaza con 12 puntos, los mismos que el Real Madrid, y eso pues es sinónimo de que el arranque de la temporada está siendo sencillamente brillante. Brillante de un grupo de futbolistas donde todos están aportando, todos están rindiendo. Ayer Pellegrini hizo 4 cambios con respecto al equipo que saltaba en Francia en el partido frente al Lille. Rindieron muy bien. Vimos la primera titularidad de un Abde que estuvo a un nivel tremendo, tremendo. Parece que llevase toda la temporada jugando porque se le vio rápido, con desborde, provocando goles. Estuvo a un nivel altísimo el marroquí. También, bueno, pues gran partido del Cucho, que volvía a ser titular y que vio portería. Ceballos iba a debutar con el Real Betis Balompié. Yo creo que a todos nos encantó los minutos que estuvo en el terreno de juego. Y es que, bueno, yo diría que prácticamente todo anoche fue positivo en el campo del Villarreal. Es cierto que volvimos a encajar un gol a balón parado y que eso se tiene que ir trabajando, puliendo y mejorando. Pero lo compensamos luego también con el tanto de Nathan y con una actuación soberbia. Un equipo, ahora analizaremos el partido, pero que estuvo a un nivel excelso. Hablaremos también de Manuel Pellegrini. Llegó a las 150 victorias al frente del Real Betis Balompié. Casi nada. El ingeniero en su séptima campaña pues está demostrando que es un entrenador que seguro, seguro este año también nos va a dar muchísimas, muchísimas alegrías. Hablaremos también de la nueva jornada de liga que arranca hoy. El Betis ya se está preparando, ha trabajado, ha entrenado, lo ha hecho en la Ciudad Deportiva Luis del Sol. Dentro de unos minutillos conoceremos la última hora del equipo, porque ha estado nuestro compañero Iván Díaz allí siguiendo muy de cerca pues el trabajo del conjunto heliopolitano. Hablaremos también de las iniciativas que tiene preparada la Fundación para este próximo jueves y muchas cosas más. Como siempre, les pido a los béticos que participen, que colaboren y que hagan el programa con nosotros. En el 673-614-193 pueden mandarnos sus mensajes. ¡Arrancamos! ¡Hora Betis!

0: Fíjate el que tiene el férico, que bien se va de su par. Sigue el futbolista marroquí, entra dentro del área. ¡Vaya jugada de Ander, la parada! ¡El rechazo, gol!
1: ¡No! ¡Gol! ¡Gol!
2: ¡Vamos!
0: ¡Gol del Cucho! Y balompié, marca el cafetero, marca el Cucho, en

0: por delante al equipo verde y blanco en el 42 de partido. A balón parado, este equipo hace muchísimo daño. El brasileño que marca su primer tanto de la temporada, bailecito incluido en la celebración. Se pone por delante el equipo, se pone por delante el Betis. 43 de partido, le damos la vuelta al marcador. Villarreal 1, Real Betis Balompié 2, marca Nathan.
1: Hola a todos, por aquí ya en Sevilla con 3 puntazos. Muy contentos por la victoria. Nos vemos el jueves en la Cartuja. Abrazo.
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3: Arrancamos ahora Betis después de escuchar los goles de ese triunfo en el Estadio de la Cerámica, una victoria importantísima del Real Betis Balompié que va a dar para muchos análisis. Ya están por aquí mis compañeros Julio Ramos, ¿qué tal? Buenas tardes.
4: Hola, ¿cómo estás, Eloy? Muy buenas.
3: Enviado especial ayer en esa victoria, ahora la vamos a analizar. Iván Díaz, ¿qué tal? Buenas tardes.
5: Muy buenas, Eloy.
3: Pedro Preciado, ¿qué tal? Muy buenas.
6: Muy bien, encantado.
3: Bueno, compañeros, pues vamos ya con lo ocurrido, ¿no? En ese encuentro donde antes de que empezase el partido todos teníamos un poco la preocupación, ¿no? Porque es un campo que es verdad que se nos da bien recientemente, pero que tiene un equipo, el Villarreal, de muchísimo nivel. No había arrancado bien, yo pensaba incluso que eso quizá le podría hacer más peligroso, pero es que el Betis se lo comió de principio a fin, Julio.
4: Sí, yo creo que lo has comentado, ¿no? Fuimos de menos a más en el partido, ¿verdad? Que en el encuentro empezamos con algo de dudas en la defensa del balón parado, ese gol anulado a Buchanan, luego el tanto de Gerard Moreno, pero es que ahí se acabó el Villarreal por completo. La reacción del Betis fue fulgurante. La siguiente jugada al tanto recibido, pues tenemos esa buena acción por banda de Fran García, el testarazo del Cucho que saca el guardameta, y ya llegan los goles. En un lazo de 4 minutos el Betis le da la vuelta al partido, se pone 1-2 con esos tantos del Cucho y de Nathan. Los dos se estrenan esta temporada y con una D subido en la moto en cada acción, súper vertical, eléctrico. Ha comenzado como acabó la temporada pasada, marcando diferencias al futbolista marroquí. Y en la segunda parte, yo no sé, compañeros, si vosotros recordabais un partido así, lo hablábamos en la retransmisión, es que fueron 6 ocasiones de gol, manos a mano, con una facilidad tremenda se plantaban los jugadores del Real Betis Balompié delante de Ulaxi, que la verdad es que hizo un partidazo, el guardameta de 36 años, y al final el resultado de 1-2, es que no es que se quedase corto, es que se quedó cortísimo. Llegamos a estar un poquito más inspirados y el Betis se lleva el partido 1-5, 1-6.
6: Yo creo que todos los béticos ayer, viendo el choque, se nos pasaba por la cabeza que
3: podía llegar al empate, ¿no?
6: Una máxima del fútbol, ¿no?
4: Sí, perdona lo paga.
6: Quien perdona lo paga, ¿no? Y más cuando encima salía Jose, yo decía, ya está, el 2-2 con gol de
4: otra máxima del fútbol, de un jugador.
6: Entonces, yo creo que a todos se nos pasaba por la cabeza porque cada ocasión era más clara que la anterior. Afortunadamente el equipo estuvo sólido a nivel defensivo, pudo aguantar y se queda corto, ¿no? Un resultado que es muy bueno, porque lo dice Manuel Pellegrini después en la rueda de prensa, que es un partido de 6 puntos, es un rival directo, un equipo que tiene un plantillón que no termina de arrancar en esta temporada, pero hay que jugarle, ¿eh? Como lo jugó el Betis ayer al Villarreal, muy contento. Es muy difícil quedarte con un jugador porque Valles mantiene vivo al equipo en la primera parte con otra intervención top. La defensa vuelve a estar sólida, a excepción, si es verdad, hay que destacarlo, del tanto de ellos. Y luego, es que, ¿qué vamos a decir, no? El centro del campo, donde aparece Ceballos, aparece Lo Celso, Isco a un nivel sobresaliente, arriba Cucho, que ya se estrena a nivel goleador. En fin, es que todos, no puedo mencionar a ninguno, porque gracias al gran papel que hicieron ayer todos nuestros jugadores, pues estamos terceros en la tabla clasificatoria, igualados al Real Madrid, que es segundo.
3: Casi nada, Iván, ¿eh? ¿Quién lo diría, viendo el inicio de temporada, con partidos ante equipos de nivel, como evidentemente el Real Madrid, lo acaba de mencionar Pedro, pero es que también nos hemos enfrentado a la Real Sociedad, hemos jugado en Lille, en Champions, en un escenario también imponente, le hemos ganado al Valencia, es decir, que bueno, pues que es prácticamente, quitando el lunar de Valencia contra el Levante, inmejorable el inicio.
5: Al final yo creo que eso es lo más importante, incluso, ¿no? Que la victoria de ayer

0: Ayer confirma las buenísimas sensaciones del equipo, por si había alguna duda todavía. Es que lo del Real Madrid puede ser un poco de fortuna, ¿no? Es que lo del Lille, pues bueno, aquí tienes otra más. Ya son tres consecutivas que se suman a las que habéis comentado anteriormente, que confirma un estado de forma excelente del equipo, que el estado anímico de todos los jugadores, del cuerpo técnico, de los empleados del club, de los aficionados, es inmejorable, que se lo merecen después de momentos a lo mejor, ¿no? De un poco de duda con el que acabamos este mercado de fichajes y demás, un poco de pesimismo con el que se empezaba a afrontar la temporada, pues ahora mismo no hay más que optimismo, todo el mundo está feliz con su Betis, todo el mundo va orgulloso al trabajo, a los colegios que ahora empiezan, todos esos niños van contentos con su Betis. Y pues bueno, si hablamos del nivel de la plantilla ayer, pues poco que achacarle porque estuvieron todos fantásticos.
1: Ofensivamente, la cantidad de ocasiones que se creó fue brutal. Como hemos comentado, la diferencia de goles es muy corta. Pero yo me quedo también, compañeros, con el trabajo defensivo. Sobre todo en la segunda parte, cuando el Betis le dio el balón al Villarreal, cuando juntó las líneas, cuando defendió un poquito más atrás. Es que se topaban una y otra vez los futbolistas del Villarreal con defensores béticos. Era un auténtico frontón la retaguardia verde-blanca.
2: No encontraban el camino y la sensación era que el partido podía durar 5 horas más, que el Villarreal no solo no iba a marcar, es que no estaba generando ni sensación de peligro. Es que en la segunda parte, que cuando se suponía que tienen que embotellar al Betis una ocasión tras otra, todos los centros laterales lo bloqueaban nuestros defensores o ni siquiera llegaban esos centros porque perdían el balón. Antes estuvo Dani Ceballos a un nivel espectacular. Vaya vuelta del utrerano. Si había alguna duda, yo creo que quedó todo disipado. Más Roca omnipresente, partidazo que se marcó. La entrada de Nelson de Osa, esa potencia cuando recuperaba el balón, enfilaba la portería rival y al final, bueno, anulamos las muchas virtudes que tiene un Villarreal, que lo hablábamos en la retransmisión. Es un equipo que, a pesar de no haber empezado bien, había tenido partidos para sacar algo más de lo que reflejaba la clasificación, pero es que ayer minimizamos muchísimo a un equipo champion, un equipo que quedó en los cuatro primeros la temporada pasada, a la nada, prácticamente la segunda mitad.
3: Y la ambición del grupo, ayer termina el partido y lo primero que dice el Cucho es que se tiene que estar contento por la victoria, pero él como killer, él como 9, no estaba del todo satisfecho por las que había tenido y por las que, no solo él, sino las que había tenido todo el equipo, ¿no? Porque es que las tiene Anthony, la tiene Nelson de Osa, la tiene Pablo Fornal clarísima, en fin, es que son muchas oportunidades las que desaprovecha el equipo para marcharse de la cerámica con una ventaja de 2, 3, 4 goles más, y esa ambición pues habla muy bien, ¿no? Ya son, Eloy, 22 jugadores los que han jugado, los que han participado en lo que va de año, lo que va de competición en esta temporada 26-27, entre las dos competiciones, 5 partidos de Liga y 1 de Champions. Repito, 22 jugadores. El único que lo ha jugado todo ha sido Álvaro Valles. Cualquiera sienta ahora mismo al guardameta de la Rinconada, y le siguen jugadores como Pablo Fornal, como Facundo Bernal, Héctor Bellerín. Son los jugadores que más minutos están sumando en este inicio de temporada. Los únicos que no han jugado hasta el momento, pues Aitor Rival, que está lesionado, Diego Conde, que salió de lesión y que ahora mismo, pues repetimos, cualquiera sienta a Álvaro Valle, y luego Iker Losada, que tiene mucha competencia en el centro del campo.
1: Desde luego que es así. Oye, otra cosa que me llamó la atención y que no lo había mencionado todavía, la afición. Se escuchaban de forma tremenda, un lunes 9 de la noche. Desde luego que los que estábamos en casa y teníamos la tele puesta, yo me asombré muchísimo. Digo, parece que estamos jugando de local otra vez, ¿no?
2: Oficialmente había 200 béticos en la zona de la grada visitante, pero es que después por el estadio estaban desperdigados por todo sitio. Y es que se escuchaba mucho más a los béticos, ¿verdad? Que la afición del Villarreal no se caracteriza por ser una afición muy pasional. De hecho, como estaba yendo el partido, que normalmente en los estadios está ese run-run. Pues apenas se sentía esa presión por parte de la grada, perdían que el equipo le echase más ganas en algún momento puntual, pero es que se escuchaba a los del Betis cuando salía un jugador del Betis del terreno de juego, porque era sustituido se escuchaba los aplausos de los aficionados del Betis, ningún pito, porque bueno, es una afición que al final el equipo ha crecido tanto, pero es que la afición es la que es, porque al final pertenece a una localidad muy pequeña como es Villarreal, que históricamente la gente de allí es del Castellón o del Valencia. Demasiado mérito tiene todo lo que está haciendo ese equipo, pero lo que tú dices, Eloy, lunes, laborable, 9 de la noche, otra vez más, otro clinic, otra vez que jugamos de local.
1: Desde luego que fue así. Os voy a hacer una pregunta ahora a los tres, difícil, muy difícil, por lo que venimos aquí hablando. ¿Cuál fue el MVP del partido para vosotros? Solo tenéis que quedar con uno, evidentemente. No es sencillo porque a mí me gustaron muchos. Los que estuvieron de inicio, los que salieron en la segunda parte, yo creo que todos rayaron a buen nivel, pero si os tuviera que quedar con uno en concreto, ¿con cuál os quedaríais?
3: Yo creo que es complicado, pero si tengo que elegir a uno, Nathan. Por el gol, obviamente, que ya es la gota que colma el vaso de un partido súper completo. Es que el nivel de concentración de Nathan, no solo ayer, sino desde que ha arrancado la temporada, es espectacular. Era un auténtico muro, como decía antes Julio, y es que lo sacó todo y tenía mucho trabajo, porque si por algo se caracteriza el Villarreal es por el poder ofensivo que tiene. Y ayer, repito, lejos del gol encajado, que precisamente creo que ahí puede hacer poco Nathan, porque yo creo que él sí tiene bien cubierta su marca, aunque bueno, sí es verdad que aparece por ahí Gerard Moreno solo, no sé exactamente de quién puede ser la culpa, pero hace un partido muy pero que muy completo.
0: Yo me quedaría con Adde, porque por su vuelta, por el nivel diferencial que demostró durante el tiempo que estuvo sobre el terreno de juego, no se notó apenas que era su vuelta a la titularidad después de tanto tiempo. Y puso en apuros a la defensa del Villarreal, empujó a la defensa que prácticamente con sus cabalgadas comenzó a encerrarse y el Betis comenzó a tener ocasiones. Y aunque Nathan me encantó, fue decisivo, yo creo que yo me quedo con Abde.
2: Complicado, ¿eh? El
3: es difícil,
2: uno,
3: es difícil. La realización se quedó con Cucho Hernández. Sí.
2: Marroca, yo me voy a quedar con Marroca. No era nada fácil el papel para el catalán, porque era el primer partido que no jugaba Facundo Bernal, que él era el único pívote defensivo posicional, tenía que abarcar mucho terreno y lo abarcó. Es que estuvo, yo creo que a un nivel excelso, se comió el sol al centro del campo del Villarreal, a nivel de recuperación, a nivel de sacar el balón en rápido jugado desde atrás y con sentido, a pesar de la presión rival. Yo creo que bueno, que hizo un partidazo, pero es que es muy complicado sacar. No sé cuál dices tú, Eloy.
1: No, iba a decir el mismo que tú, Marroca. Que Marroca porque hace un trabajo que muchas veces no se valora tanto o no se ve tanto y que luego es clave para que un equipo tenga equilibrio, para que un equipo pues no sufra tanto, para que un equipo además tenga también la capacidad luego de salir rápido a la contra en transición. Y yo creo que Marroca estuvo plenamente inspirado, y destacar también a Ceballos. Porque hay que tener en cuenta una cosa, Ceballos no ha tenido pretemporada. Ceballos viene de entrenar muy poquito tiempo, de un fútbol y de una idea diferente a la que se ha encontrado aquí en el Betis. Y los minutos que tuvo, yo creo que rayó un nivel altísimo, sí. Muy bien posicionado, leyendo perfectamente el juego, hizo tres recuperaciones buenísimas. Y yo creo que es un jugador que, lo decía antes Julio, ¿no? Si alguien tenía alguna duda, yo creo que ya se le ha ido de la cabeza.
3: Y en el ratito que estuvo sobre el terreno de juego, en dos posiciones. Salió primero en el doble pivote acompañando a Marroca y después se puso en la media punta, ¿no? Yo creo que lo que vimos ayer de Dani Ceballos es el perfecto resumen de lo que va a ser el utrerano en el Real Betis Balompié, ¿no? Un jugador que va a aportar muchísimo, que te va a dar esa calma cuando lo necesita el partido, que te va a dar el último pase, que te va a dar trabajo. Ayer, como tú bien apuntas, Eloy no parecía un recién llegado, no parecía sus primeros minutos, porque sí, vuelve a casa, vuelve al Real Betis, pero obviamente este Betis no tiene nada que ver con el Betis que dejó hace 9 años, ¿no? Entonces, se tiene que adaptar al equipo, a la idea del entrenador, y un jugador con el currículum que tiene Dani Ceballos, estaba claro que se iba a adaptar muy rápido, pero es que el partido de ayer exigía ciertos conceptos tácticos, exigía en momentos tener la pelota, el trabajar, el ayudar, el recuperar rápido, y es que lo hizo todo bien.
2: Y el liderazgo, ¿eh? Es que uh-huh. Empezó el partido desde que entró con mando en plaza, ordenando a uno y a otro, hablando de detalles tácticos con Nathan. La verdad es que bueno, es un líder nato en el Real Madrid. Yo creo que, ya lo dije aquí cuando se fichó a Dani Ceballos, que la gente o no lo ha visto en el Real Madrid, porque se queda, no tenía minutos, no jugaba nunca. No. Dani
1: no
2: Ceballos
1: es así, ¿eh?
2: En
1: no
2: toda
1: es
2: la temporada ha tenido una cuota alta de importancia. El tema es que no le han respetado las lesiones, pero un jugadorazo que yo creo que tenemos una suerte tremenda de que esté con nosotros, porque es que podría estar en cualquier equipo Champions seguro.
1: Iván, otro que se suma a la causa, debutó Lo Celso. Tenemos ganas también de que aporte, porque tiene una calidad y una clase tremenda el argentino, y poco a poco tiene que demostrar en el terreno de juego, porque ya está para competir.
0: Totalmente, la verdad es que también es una gran noticia la vuelta del argentino. Gio, que físicamente todo el que lo ha visto de cerca me ha dicho que está últimamente como un toro, como nunca lo han visto. Yo es cierto que físicamente no recuerdo a Lo Celso destacando por encima del resto, y ahora hoy lo he visto en el entrenamiento y es cierto lo que me comentaban, que está finísimo, que está con muchas ganas, ha metido un par de goles de mucho talento. Y también se va a encontrar con mucha competencia. Ayer cuando sale a una posición en la que han rotado ya Isco, Fornals, Riquelme ha pasado por ahí. Algunos comentaban también que el Cucho incluso puede llegar a jugar de media punta, ¿no? Sí, de complemento para Parrot. Pero es cierto que Lo Celso a un muy buen nivel será muy importante para Pellegrini. Y también otro que yo quería mencionar hoy era el nombre de Héctor Bellerín, que está en un papel importantísimo en este comienzo de temporada. Capitán, lidera la defensa, el ataque. Ayer lo veíamos como en los momentos incluso donde el equipo no se hacía con el balón, él lo pedía y se echaba, montaba contraataques. Tuvo esa ocasión también que dudó, no sabía quién pasársela y desde luego no tenía ese olfato goleador, porque otro delantero no mira a un lado. Pero es cierto que el bueno de Héctor lo está haciendo genial y vamos, que el nivel colectivo del equipo va hacia arriba.
1: Una victoria que sirve, entre otras cosas, para aventajar ya en 10 puntos al Villarreal. El colchón es tremendo. Un equipo Champions también. Es cierto que este año no ha comenzado ni mucho menos bien, porque no ha ganado. 4 derrotas y 2 empates. Y a mí me sorprendió mucho para mal, Julio. Sobre todo la segunda parte estaban que parece que no podían con el partido. Era tremendo.
2: Es que lo decíamos en la retransmisión. Es que había situaciones en la segunda parte que no querían defender. Una desgana absoluta. Si os fijáis en la jugada de Bellerín es que va a un espacio trotando porque ve que no le sigue absolutamente nadie. Y se planta delante del portero una apatía general de los jugadores.
3: Pero ya no solo a nivel defensivo, sino a nivel ofensivo. Era más el miedo que nos generábamos nosotros mismos.
1: Totalmente.
3: Hablo de el miedo del aficionado a lo que estábamos viendo sobre el terreno de juego. O sea, no teníamos miedo porque estaba llegando una y otra vez el Villarreal y nos estábamos librando por los pelos. Teníamos miedo por lo que estábamos fallando y que en algún momento en una de estas
1: era un balón al área, en
3: pero,
1: el centro,
3: pero es verdad que el Villarreal no tenía ningún tipo de iniciativa o al menos argumentos, ¿no? Para llegar a la portería de Álvaro Valles en una segunda parte, donde yo he escuchado a Íñigo Pérez. Fíjate que yo en la previa ayer del partido decía que me gusta mucho este entrenador, un entrenador joven con unas ideas claras, que ha hecho un papel muy importante llevando al Rayo Vallecano a su primera final europea de Conference, y que ayer en sala de prensa dejó algún tipo de titular, algún tipo de comentario, y su rostro decía mucho, y o mejor dicho, decía poco. Entonces, veremos estos dos partidos que tiene el Villarreal, porque de no sacar, fíjate lo que te digo, el 6 de 6, en cuanto que pinche uno de estos dos, veremos si no es de uno de los primeros entrenadores en caer.
2: Y si el Betis hubiese hecho lo que pedía el partido, que era meterle 5 o 6 goles,
1: estaba fuera.
2: Yo creo que hasta nos ha podido venir, entre comillas, bien, en cuanto a que es un rival directo, que va a estar seguro arriba y tal, que no les está saliendo las cosas con este entrenador, que parece que los jugadores no están con el entrenador. Y bueno, pues todo lo que dure este entrenador, pues bienvenido sea.
0: Yo también me gustaría abrir aquí un debate, plantearoslo. ¿Creéis que fue lo de ayer más mérito del Betis o de mérito del Villarreal? Pues
3: claramente mérito del Betis.
1: La segunda parte, mérito del Betis. La primera, Villarreal no está tan mal. La segunda es lamentable, todo hay que decirlo. Y no es lo normal ver un Villarreal tan flojo. Pero la primera parte, el Villarreal, de hecho, nos somete y se pone por delante cuando ya le habían anulado 2 goles antes, cuando estaba apretando, ahí sinceramente parecía que el partido se nos podía poner muy cuesta arriba, pero es que yo creo que es también algo ya psicológico. En el momento que Nathan marcó el 1-2, es que se vienen abajo y se fueron del partido.
0: ¿Pero vosotros creéis que a otro rival que no fuese el Betis le hubieran levantado el partido al Villarreal?
2: Sí, porque al final se encuentra...
3: Pues, es que eso ya es fútbol ficción.
1: El Depor se lo levantó.
2: Se encuentra un Betis que ahora mismo es de los equipos más en forma de Europa. A cualquier otro rival de primera división, yo creo que lo tendría...
3: Es que remontamos el Lille.
2: El baño no se lo da. O sea, el baño que le da el Betis al Villarreal. Yo no recordaba un partido así. No sé si vosotros...
1: No. Con tantas ocasiones claras...
2: Facilidad, te plantas delante del portero. Es que es increíble.
0: Que es eso, que yo creo que no te tienes que ir tan lejos. Que el Lille no ha pinchado con ningún equipo más allá que con el Betis, que va líder de su liga... Y también vimos al Lille y yo digo, bueno, tampoco es lo que yo esperaba. Y resulta que hasta con el PSG sacó puntos, que va líder de su liga, que yo creo que es de valorar lo que está haciendo este Betis, que al Real Madrid, como venía de forma, conseguimos derrotarlos, y el Villarreal, que por contexto pues podemos decir que es un equipo que no está a su mejor nivel, que la dinámica no es buena, pero que tampoco hay que, yo creo, restarle valor a la victoria de ayer, porque que es un equipo que, como decís, que en febrero-marzo está peleándonos arriba por los puntos.
1: Bueno, esto es lo que opinamos nosotros. Vamos a ver qué opinan los béticos, que todavía no les he dado voz en este espacio radiofónico. Mensajes. Buenas tardes, Cristóbal Barrera desde San Jaume del Domains. Bueno, ayer fue un buen resultado y a seguir así, pero no se puede dar facilidades. Por cierto, el jueves pasado nuestra sala dijo desde Barcelona, cuando San Jaume es de Tarragona, no de Barcelona. En el mismo pueblo, es el mismo pueblo de Mar Bartra, mucho Betis y viva...
3: Ya hablé yo con ella fuera de micro y le tiré de las orejas porque yo creo que no se atrevió, porque como al principio no mencionábamos bien la localidad del Gran Cristóbal, pues ella no se atrevió y dijo Barcelona. Tiró para adelante Barcelona y ya está.
1: Más mensaje.
3: No volverá a ocurrir.
1: Buenas tardes. Para mí Ceballos lo que va a hacer es cortarle el paso a Morante, Iván Corralejo y a otros. No entiendo a Pellegrini por qué no le da oportunidad a los chavales. Saludos. Buenas tardes, Bético. Gran segunda parte ayer. Si estamos acertados, metemos 6. También al principio muy flojos, muchas pérdidas tontas y menos mal... el VAR para los fuera de juego. El jueves tenemos que ganar sí o sí y seguro será con muchas rotaciones, pero seguro que sacará otro equipazo. Un saludo, Mingo 17 desde Aracena. Otro mensaje, buenos días desde Nueva York, qué gusto da levantarme por la mañana, tomarme un cafelito antes de ir a currar y salir de casa con una felicidad tremenda después de que tu equipo gane y de qué manera, aunque eche de menos un par de goles más. Me encanta vuestro programa, nos dice este oyente. Poner los horarios del Betis en la aplicación oficial, por favor, nos pide aquí otro oyente. Más mensajitos, son muchos los que llegan hoy. Buenas tardes, Béticos, qué partidazo disfrutamos anoche. Lástima de los fallos ante la portería, pero 3 puntos de oro. Gracias, plantilla y cuerpo técnico. Este Betis luchador me encanta. Viva el Betis, Juan de Montequinto. Bueno, pues más mensajes, creo que tenemos uno más, exactamente. Hola, Béticos del Universo, qué partidazo de nuestro Real Betis. Y la segunda parte, una exhibición de fútbol. Mucho Betis, sentimiento verde y blanco desde Coslada, Madrid. Terminamos con los mensajes, vamos a comenzar ya a escuchar protagonistas de inmediato. Primero, como siempre, Manuel Pellegrini. Pedro cumplía... Wow. Bueno, pues 150 victorias cuando concluyó el partido. Casi nada, desde que se hizo cargo del Real Betis Balompié. 150 triunfos con lo difícil que es el fútbol de hoy y lo que está consiguiendo este hombre aquí.
3: Sí, la de ayer no solo fue un gran triunfo, ¿no? Porque es el tercer consecutivo que logra nuestro Real Betis Balompié, porque le lográbamos remontar al Lille, porque estamos terceros en la tabla clasificatoria, sino para certificar, ¿no?, el buen inicio de temporada que ha hecho el Real Betis Balompié y además pues se redondea esa cifra de 150, nada más y nada menos. Le preguntábamos por una valoración al término de el partido y el ingeniero pues estaba muy satisfecho porque, como decíamos anteriormente, los duelos ante el Villarreal son partidos de 6 puntos.
4: Bueno, primero muy positiva porque sacamos 3 puntos de visita, cosa que siempre es difícil. Segundo lugar, lo sacamos contra un rival directo que podrá estar con pocos puntos en este momento, pero estoy seguro que va a pelear por lugares para Europa en la próxima temporada. Así que es un partido, como siempre le digo a los jugadores, de 6 puntos. En tercer lugar, porque tuvimos la personalidad, salí a buscar el partido de primer minuto. Creo que fue un primer tiempo parejo y un segundo tiempo de 3 o 4 goles de diferencia más pudimos haber establecido por el juego, pero me dejó muy contento todo lo que hizo el equipo, la personalidad para salir a buscar los 3 puntos y el juego colectivo que tuvimos.
1: Manuel Pellegrini, la valoración del partido. La cuarta victoria en este arranque liguero en 5 partidos, 12 puntos de 15 posibles, terceros clasificados en la parte más alta de la clasificación, afrontando ahora 2 encuentros por delante de los que luego vamos a hablar, porque también vamos a profundizar en el entrenamiento, cuando vamos también a comentar un poquito la actualidad de nuestro rival que viene ahora, que es el Getafe. Pero antes, Julio, vamos a seguir escuchando al ingeniero y a los protagonistas, porque Pellegrini también habló precisamente de eso, ¿no? De esa racha, de ese inicio de temporada, iguala al mejor en toda nuestra historia, 4 victorias en 5 partidos.
2: Sí, iguala a él mismo también, en la 22-23, 4 victorias en 5 partidos, y le preguntaba cuando acababa el partido en sala de prensa por esa circunstancia. Bueno, estamos ante uno de los mejores Betis de la historia, al menos en su arranque, en su inicio. Vamos a escuchar lo que nos decía Manuel Pellegrini en la rueda de prensa.
4: Sí, por supuesto, que tener 12 puntos de 15 es muy positivo, sobre todo que tenemos además esta semana 6 puntos más por la Liga. Ya después nos insertamos con mayor continuidad en la Champions League, que es siempre difícil a mitad de semana. Pero yo creo que hay mucha conciencia del plantel de que tenemos que demostrar en el campo hasta dónde podemos llegar, en la medida que, como digo, tengamos un plantel, no un equipo, un plantel comprometido con una idea futbolística, que por supuesto ganaremos, perderemos, como nos pasó con Levante, pero creo que el convencimiento está y de que tratamos de mostrar partido tras partido.
1: Manuel Pellegrini, hablando de ese convencimiento por parte de este grupo de jugadores, donde el compromiso es brutal, el compromiso de todos es absoluto, y eso se refleja en el terreno de juego, eso se ve cuando futbolistas que entran en la segunda parte, que no son titulares, que no acumulan tantos minutos, luego intentan dejarse absolutamente todo por aprovecharlos y convencer a Pellegrini. Eso hicieron los que salieron desde el banquillo, entre otros De Osa. Quiero destacarlo porque me pareció que dio un recital de potencia, un recital de llegada. Le regaló un tanto, se lo puso en bandeja a Fornal, que luego no controló bien el balón, remató. Por fin le dimos un remate de esos potentes que teníamos tantas ganas de ver desde fuera del área, que hizo un paradón Gulaxi. Tuvo otra que también le sacó Gulaxi. Es decir,
0: metido un olímpico en el entrenamiento.
1: Obviamente, ahora no lo vas a contar dentro de unos minutos ese entrenamiento, pero bueno, pues que quería destacarlo y mencionarlo porque muchas veces ha recibido muchas críticas, y cuando está al nivel que está, como por ejemplo ayer, yo creo que es evidente que es un jugador que nos puede dar una barbaridad esta temporada, al igual que Ceballos y Lo Celso. De los dos también habló Manuel Pellegrini. Con este audio vamos a terminar ya de escuchar al ingeniero, de lo que le pueden aportar, del trabajo, del regreso, por ejemplo, también de Lo Celso, del reestreno de Dani Ceballos, más de 9 años después, con la camiseta del Real Betis Balompié. ¿Cómo lo vio Manuel Pellegrini tanto a Ceballos y a Lo Celso?
4: Bueno, muy bien, Dani Ceballos y Gio Celso, sabemos la capacidad técnica que tienen ellos, así que había que llevarlos con cuidado porque tenían mucho tiempo sin trabajar o con lesiones. Abde era un esguince rodilla, ha podido trabajar con más continuidad, solamente necesitábamos que se le pasara el dolor, así que creo que mostró, bueno, toda su capacidad como tiene, que tiene, la misma cosa Anthony, que venía jugando muchos partidos, creo que también le vino bien jugar solamente unos minutos, y a través de rotaciones que me permiten el plantel hacerlas, porque ellos son los que me dan la confianza cuando los veo entrenar. Creo que hay un plantel muy comprometido en buscar objetivos importantes, y ahora tenemos que tratar de sumar 3 puntos más en casa.
1: Manuel Pellegrini, hablando de la aportación de los nuevos, en este caso, bueno, del nuevo Dani Ceballos y del que ha vuelto, que es el Lo Celso, después de estar un tiempo trabajando, por volver a tener minutos. Gran encuentro de todo el Betis en líneas generales. Y bueno, pues yo creo que también tenemos que seguir hablando un poquito más de los protagonistas que nos atendieron después del partido. Fueron 3 jugadores. Vamos a comenzar a analizar un poquito también el partido del Cucho Hernández. Lo hemos mencionado, hemos hablado de él un poquito al principio, pero yo creo que le hacía mucha falta. Este año tiene una competencia pues tremenda, ¿no? Porque Troy Parrott ya ha demostrado en los minutos que ha jugado que es un delantero con unas condiciones espectaculares, que en todos los partidos sí ha puesto de gol, que ha marcado goles importantes, como por ejemplo el Lille, y el Lille en el estreno en Champions, por ejemplo, el Cucho se quedó sin jugar. Ahora tenía otro partido importante, Villarreal, fue titular y se quiso reivindicar, por así decirlo, entre comillas, entiéndanme, marcando otro gol y teniendo situaciones de gol. No sé qué os pareció su partido, pero a mí me gustó verlo así, ¿no? Con esa competitividad y esa gana, Jul.
2: Sí, puedo marcar un hat-trick, ¿no? Porque nada más el gol del Villarreal tiene esa ocasión a centro de Fran García que la repele el portero, luego llega su tanto de cazagoles en el área pequeña esperando el error del portero que llegó. La verdad es que Gulácsi hizo un partido muy difícil de calificar porque falla los dos goles, pero es que después te salva 5 o 6 goles cantados del Real Betis Balompié, y en la segunda parte esa ocasión que se perfila, que ya estábamos cantando gol, se va rozando el palo. Muy buen partido del Cucho Hernández. Y que dos delanteros tiene el Real Betis Balompié. Además de perfiles distintos, que también en función del rival puedes alinear a uno u otro. Yo creo que, bueno, hacía tiempo que no teníamos una delantera de tantas garantías que te aseguren tantos goles como la que tenemos con Troy Parrott y con Cucho Hernández.
1: Sí, es un delantero diferente, Pedro, a Parrott, ¿no? Se complementan, luego seguro que Pellegrini aprovecha eso, ¿no? Los dos perfiles que tiene de referentes arriba, pero el Cucho, es que lo conocemos perfectamente, todo lo que le puedes dar al equipo, estará más acertado o menos, pero el trabajo de él es innegociable, ¿no?
3: Fíjate que hasta podrían jugar los dos juntos, ¿no? En un mismo 11. Yo creo que se podrían complementar a las mil maravillas porque son perfiles muy distintos. Ayer yo pensé que en los últimos 15 minutos, 20 minutos de partido podía hacer el cambio de hombre por hombre. Veía ya algo fatigado al Cucho, que no se cansó de correr durante todo el partido. Finalmente decidía Manuel Pellegrini pues dejarle descansar al irlandés. Veremos si es titular el jueves ante el Getafe, pero como te digo, es un delantero el Cucho peleón, que se asocia, que te cae a banda, que viene a recibir, que tiene gol, que está en el momento oportuno. Y luego Troy Parrott también está en el momento oportuno, pero casi que se fabrica mal él mismo, ¿no? Las ocasiones, te baja cualquier tipo de envío, va bien por arriba también. En fin, que son delanteros distintos, pero que se pueden complementar a las mil maravillas.
1: ¿Qué te parece a ti, Iván, el Cucho?
5: Yo creo que da un golpe sobre la mesa, ¿no? Él está todo el mundo ahora mismo hablando de Troy Parrott y él da el puñetazo y dice, oye, que yo también estoy aquí, por si no os acordabais de mí, que también sé marcar goles, que también doy un rendimiento espectacular. Me encanta eso de desahogar el juego, que lo hace a las mil maravillas, ¿no? Cuando el equipo está atascado un poco, le mandan ese pelotazo arriba y él, tú no sabes cómo, pero consigue llevándose el balón. Se zafa con los centrales, es capaz de abrir hueco, crea ocasiones que solo él ve, y a mí me encantó, me encanta que, como decís, que haya esa competencia, porque a él también lo va a hacer mucho mejor. De Cucho aprender Troy Parrott y viceversa, y eso es lo que es mejor para todos, o mejor dicho, lo mejor de todo es que es lo mejor para el Betis.
1: Pues vamos a escuchar a el Cucho Hernández precisamente después del partido, valorando la victoria del Real Betis Balompié en Villarreal.
6: Sí, yo creo que la autoexigencia que tiene este equipo no se permite irse tan contento esta noche, porque es verdad que enfrentamos un Villarreal que siempre es un rival directo a por la pelea de Europa, pero es verdad que tuvimos 3 o 4 muy claras, yo en lo personal tuve 2 que tiene que ser gol, pero bueno, lo importante es hacer autocrítica, mejorar, corregir desde la victoria lo mejor que te puede pasar, así que seguimos.
7: Habéis hecho una primera parte los dos equipos fantástica, y en la segunda el Betis ha seguido a ese nivel y el Villarreal no. ¿Dónde has encontrado la clave? ¿Por qué habéis vosotros mantenido ese nivel de la primera mitad?
6: Pues yo creo que hay que darle mucho mérito a la defensa, la seguridad defensiva al día de hoy fue enorme contra jugadores de mucha calidad que tienen ellos arriba, prácticamente no nos crearon peligro en la segunda parte. Nosotros pudimos darle un regalo de una ventaja a nuestros defensores, pero bueno, a veces estas cosas pasan. Lo importante es pensar en el siguiente, en mejorar, y bueno, 3 puntos más que es un camino casi perfecto hasta ahora.
7: Números de estar arriba, el Betis.
6: Sí, con calma obviamente, pero con mucha ilusión, que la gente se ilusione con este equipo, que no sé, vendrán momentos difíciles, pero creo que la unión y la honestidad del trabajo no se reemplaza aquí, así que bueno, seguiremos por este camino
1: que ojalá se prolongue el mayor número de partidos posible, victoria tras victoria, ganar, ganar y volver a ganar, que diría Luis Aragonés, para seguir muy arriba en todas las competiciones que nos quedan por delante. Y va a ser más fácil si seguimos con esa solidez defensiva que, entre otros, nos la está dando Nathan. Ayer, además de defender de maravilla, es que marcaba, Julio, tremendo. Como parece un delantero en el sitio ahí para invocar y para darle la vuelta al marcador en un momento clave que dejó ya tocadísimo el Villarreal.
2: No, es tremendo el partido que hizo Nathan y el partido que hizo Bartra. Pareja de centrales totalmente asentada. También cuando le toca a Valentín Gómez en Lille nos salva un gol de Giroud. Cuando le toca a Llorente se marca partidazo tras partidazo. Al final, bueno, pues tenemos una demarcación que es la de la zaga, es la defensa súper bien cubierta por parte de los nuestros. Y Nathan, pues se marcó un partidazo. Un jugador, ya lo decía también Manu Fajardo, que había que destacar que, bueno, pues quizás ha faltado la llegada de un pivote defensivo. Bueno, eso pues están en los debates. Pero hay que destacar que los primeros espadas de la plantilla del Real Betis Balompié no se han ido. Hemos mantenido el bloque y solo hay que ver los cambios, ¿no? Ayer se va Isco y quién entra, Dani Ceballos, entra Anthony, entra Facundo Bernal.
1: Lo Celso,
2: De Osa. Entonces, bueno, yo creo que esto hay que valorarlo porque, bueno, pues para mí tenemos de las mejores plantillas de Primera División y Nathan ayer estuvo a un nivel tremendo.
1: Sí, según los datos creo que es la quinta mejor plantilla de Primera División y bueno, pues este equipo que lo está demostrando en el terreno de juego. Es verdad que esto es muy largo, que todavía queda mucha tela que cortar, que luego, pues seguro, como en toda temporada, lo normal es que vengan rachas negativas, donde no salgan las cosas, esperemos que no haya lesiones, todo eso hay que tenerlo en cuenta, pero sí que hay que disfrutar y saborear este momento porque no sabemos cuánto va a durar y luego cuando lleguen esas rachas negativas, pues tener esa ventaja de puntos, como por ejemplo la que está cogiendo el Betis al Villarreal ahora, entre otros, como decía, gracias al buen papel defensivo de Nathan Pedro, que es un central top, no, lo siguiente.
3: Sí, yo te decía, ¿no?, que podría ser fácilmente elegido como el MVP del partido y uno de los jugadores que pasa por su mejor momento de forma en este arranque de temporada, ¿no? Junto a futbolistas como Isco, como Álvaro Valles, está realizando un inicio de competición espectacular. Ha sido uno de los nombres que ha sonado también durante el verano. Afortunadamente continúa en el Real Betis Balompié. Es joven, tiene una proyección de futuro espectacular y encima es que tiene un carácter en el eje de la zaga impresionante. A su lado, Mar Bartra, hacen una pareja de centrales increíble, le pones a Valentín Gómez y más de lo mismo, Diego Llorente, en fin, que es un central muy pero que muy completo y ayer también se pasaba por el micro de Real Betis Televisión y Real Betis Radio.
8: Yo creo que muy contento, ¿no? Sabíamos que iba a ser un partido muy difícil contra un gran equipo, pero ellos no venían de victoria y yo creo que en vestuario enchufamos uno a otro. Sabemos que va a ser un partido muy difícil y contento por el gol, por la victoria y existe. Seguimos adelante.
9: Eso te iba a preguntar ahora. Te estrenas esta temporada con ese gol que nos daba esa ventaja en el marcador. Además, es el gol número 500 en la era de Manuel Pellegrini. ¿Qué sensaciones también te ha dejado ese gol?
8: Yo creo que muy contento. Así, la temporada pasada no hice ningún gol. Y ojalá que este año pueda ayudar muchas veces con la equipo, haciendo gol, defendiendo, pero más contento con la victoria del equipo.
9: ¿Y qué manera tiene de competir este Betis? Llevamos enlazando muy buenos resultados en estos últimos partidos. ¿Qué manera tiene de competir el equipo, no?
8: Yo creo que estamos enchufados todos, ¿eh? En vestuario hablamos que va a ser un partido muy difícil, entonces motivamos uno a otro antes de empezar el partido. Cuando sofremos gol, sabíamos que iban a remontar, entonces tenemos una plantilla muy fuerte, entonces sabemos que todo partido contamos con todos.
9: Y a la última, hoy victoria, celebramos, pero esto no para. Dentro de 4 días prácticamente tenemos otro partido en casa frente al Getafe y a seguir trabajando.
8: Sí, sí, voy a celebrar, pero mañana voy a entrenar, que tenemos un otro partido en casa muy importante contra Getafe y ojalá pues, podamos ganar otra vez.
1: Pues ojalá. Ahora vamos a hablar también de ese partido en cuanto terminemos de escuchar al siguiente protagonista, Marc Roca. Julio le daba el MVP, yo también, y es que se lo merece porque es otro de esos jugadores que antes de que empezase la liga muchos dudaban, hablaban, comentaban, Pero ahí está, ¿eh? Partido a partido, dando una exhibición en el centro del campo.
2: Es que fue un pulpo ayer. Es que apareció en la zona de la medular, en la izquierda, por medio, en la derecha, robando, presionando. Una de las mejores actuaciones individuales de Marroca desde que está en el Real Betis Balompié. Es verdad que contra la Real Sociedad hace un par de temporadas te marca dos goles, pero al final haciendo esa función de pivote defensivo como único pivote defensivo de referencia en el partido, yo creo que fue su mejor partido con el Betis.
5: Sí, posiblemente. Yo creo que es justo reconocer que hemos sido críticos con él. Yo el primero, porque presuponemos de él un nivelazo, de un futbolista de su talla. Lo está demostrando, lleva un comienzo de temporada increíble. Y desde aquí iniciamos campaña Marroca porque vaya dos pivotes que nos hemos encontrado en esta plantilla con Facundo, que también es un jugador revelación, ¿no? Porque no lo conocíamos antes de llegar aquí. Y Marroca en esa posición de pivote único como tal tampoco se estaba desenvolviendo en estas temporadas pasadas y lo está haciendo de perlas.
1: Pues vamos a escuchar a Marroca, el centrocampista catalán, su valoración del partido.
10: Pues muy contentos. Era un partido muy importante para nosotros. Creo que el equipo ha dado un golpe de autoridad en la mesa. Creo que hemos hecho un partido muy, muy bueno de principio a fin. Sabíamos el nivel del Villarreal y al final los tres puntos se quedan para nosotros, así que muy contentos.
9: Has estado imparable en ese centro del campo. ¿Cómo te has encontrado tú en el partido?
10: Bien, muy bien. La verdad que me siento muy bien. Muy contento de poder ayudar al equipo dentro del campo, que al final es lo que quiero hacer. Lo más importante del partido es la victoria. Creo que, ya te digo, hemos dominado el partido prácticamente en todas las fases, así que muy contentos y a seguir así.
9: Y el equipo viene enlazando muy buenos resultados en estos últimos partidos. ¿Cómo compite este Betis, no este equipo?
10: Sí, la verdad que muy bien. Creo que el equipo está en una dinámica muy positiva, creo que lo estamos demostrando, entrenando muy bien. Al final tenemos una plantilla muy completa, que el míster puede hacer cambios y el equipo rinde. Así que muy contento. Tenemos ahora dos partidos más antes del parón y hay que seguir así.
9: Eso te iba a preguntar. Tres puntos fundamentales hoy celebramos, pero es verdad que en tres días tenemos al Getafe en casa de nuevo y hay que seguir trabajando.
10: Sí, obvio. Creo que esta noche es para disfrutarla, para estar contentos y a partir de mañana ya enfocados en el siguiente. Quedan dos partidos muy importantes antes del parón y queremos ganar los dos, así que vamos a ir a por ello.

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1: Bueno, pues ahí estaba, también Marroca, analizando el partido. Por cierto, un detalle, como saben, cuando arrancó el encuentro, Villarreal y Betis salieron con una camiseta en homenaje al pueblo de Ceuta, y eso, no entendemos por qué, pero ha conllevado muchas amenazas al futbolista marroquí, Abde Pedro.
2: Sí, efectivamente, un Abde que lo primero, yo creo que no era ni consciente verdaderamente de el motivo de la camiseta. Hay que tener en cuenta que en este tipo de iniciativa, bueno, esta iniciativa fue lanzada por el Villarreal, el Betis obviamente estaba de acuerdo y colaboró en ella, los jugadores, cuando saltan al terreno de juego, en el mismo túnel de vestuario, ahí están los utilleros de respectivos equipos para ir dándole la camiseta, que se la ponen para ese instante cuando saltan al terreno de juego, se realizan la foto protocolaria y después se la quitan. Bueno, pues como tú bien dices, ha recibido hasta amenazas, lamentablemente, el jugador del Real Betis Balompié, que ha hecho un comunicado a través de sus redes sociales donde dicta lo siguiente: escribo este comunicado para aclarar una situación ayer ocurrida en el encuentro de Liga frente al Villarreal. Primero quiero dejar clara una cosa: en ningún momento se ha utilizado la camiseta referente al pueblo de Ceuta con un objetivo político o de desprecio hacia mi pueblo, el pueblo marroquí. Esta era una camiseta de carácter social en apoyo a una población y a sus habitantes, independientemente de su nacionalidad, que estamos viviendo una situación complicada. Ahora bien, esto no es una disculpa ante nadie, y todo aquel que desee usar esto para dudar de mi amor por mi país es libre de hacerlo. Yo seguiré viviendo cada día con la cabeza bien alta y seguiré representando con orgullo y sacrificio mis raíces.
1: Es magnífico, sin duda, el comentario de Abde, ese comunicado, yo creo que lo define y explica perfectamente. Los que amenazan, desde luego que no tienen ningún tipo de pie ni de cabeza. Habría que ver en la situación si les pasase a ellos, pues si querrían o no que les apoyasen, pero esa es la realidad, aclarado queda, y nosotros que ponemos ya la mente en el siguiente partido, que va a ser muy prontito, el jueves. Iván, hoy entrenamiento del Betis.
3: Sí, hoy entrenamiento, no hay tiempo que perder, ¿no? El ritmo es frenético y el carrusel de partidos también lo es. El Betis que ya se ha puesto manos a la obra para preparar ese duelo ante el Getafe, que va a ser exigente, que hay que asumirlo como tal, que no nos viene bien relajarnos en ningún momento y que tenemos que afrontarlo de esa manera. Un Betis que ha trabajado sobre el césped con los que no salieron ayer de inicio. Ya el resto habían trabajado en el gimnasio y luego han tenido esa sesión de recuperación. Y sobre el césped sí ha estado Álvaro Valles, que ese es incansable, él tiene que estar siempre cerca del balón. Y bueno, hemos visto sobre el césped muchísimo talento. Hemos visto a Ceballos, que ayer debutaba, a Lo Celso, a Deosa. Hemos visto a muchísimos futbolistas, a Emmanuel, que ha estado con el primer equipo esta mañana. Se ha estado ejercitando el joven canterano del Betis Deportivo, que ha comenzado muy bien ya. Ya lo hablabas tú, Eloy, sobre la retransmisión en el otro partido, uh-huh, ¿no? El último partido, que estaba jugando muy bien y ha estado con el primer equipo. Un Betis que han tenido eso, pues ejercicios de posesión tras esa charla inicial, donde, por cierto, un detalle también muy curioso, Cusillas y Pellegrini, los dos le han echado un poco en cara, así en tono de broma a Bellerín, esa jugada, ese fallo que tuvo en la definición, y se reían los tres después de esa conversación. Y por último, un partidillo con muchísimos y muy buenos goles.
1: Eso es importante, que la puntería siga bien afinada. Desde luego, Julio, que el partido que nos espera frente al Getafe no va a tener nada que ver con el de Villarreal. Nunca un partido es igual a otro, pero en cuanto a propuestas, la de Íñigo Pérez y Bordalás son radicalmente opuestas.
4: Sí, al final uno le gusta el trato exquisito del balón, a otro le gusta más el físico, ese otro fútbol que tan buen resultado le da al Getafe, pero es verdad que el Getafe es muy distinto cuando juega en casa, sí, que cuando juega fuera.
1: Baja. Yo le temo mucho
4: más en el Coliseum que cuando juega fuera. Pero es verdad que, bueno, nosotros llegamos muy bien, ellos están firmando un inicio de temporada dentro de los números que manejan, y yo no me fío, evidentemente, del Getafe, porque además no vamos a tener ni 72 horas para preparar el partido.
1: Es muy poquito tiempo, va a ser un partido, como decimos, muy diferente, donde también va a haber iniciativas muy, muy especiales, bonitas, que va a llevar a cabo la fundación del Real Betis Balompié, Pedro.
2: Sí, el Real Betis Balompié Getafe va a ser el partido dedicado a las personas mayores. En la última semana del mes de septiembre, en la semana de las personas mayores, pues por tercera temporada ya consecutiva, el Real Betis Balompié lanza esta iniciativa que es preciosa, muy emotiva. Recordarán el año pasado, en el enfrentamiento entre el Real Betis y Osasuna, salían los jugadores de la mano, sí, con los 11 socios más veteranos, por así decirlo, del Real Betis Balompié, más mayores. Una imagen que dio la vuelta al mundo, preciosa, más que emotiva. Pues este año se va a volver a repetir. Van a disfrutar de ese momento único, como es escuchar a pie de campo con la plantilla del Real Betis el himno del Real Betis Balompié. Ese va a ser uno de los momentos más especiales, pero va a haber más acciones. En este caso, otra de las actividades, se va a presentar en el descanso al equipo de Real Betis Walking Football, y además el hoy, pues durante esa semana de las personas mayores, se van a continuar dando las cartas de béticos a abuelo, entregando en diferentes residencias de mayores, por lo que una vez más, otra iniciativa preciosa de la Fundación del Real Betis Balompié. El partido de el jueves, ya saben, en el Estadio de la Cartuja, entre el Real Betis y el Getafe, partido dedicado y homenaje a las personas mayores.
1: Jueves 7 de la tarde es el partido. Había muchos béticos que estaban preocupados por el calor, pero es cierto que todos los partes, al menos a día de hoy, da un descenso de las temperaturas importantes para el jueves. Hoy sí que hace mucho calor, mañana baja un poquito y el jueves ya sí que baja más todavía, y se espera a la hora del partido 28 o 29 grados, o sea que tampoco es nada del otro mundo, afortunadamente, y yo no creo que cambien la hora como algún que otro bético pedía para ese partido. Sí que es cierto que por la tarde pues apretará un poquito más, pero ya la segunda parte pues seguro que se está mucho mejor. Lo que tiene el fútbol de hoy, los horarios y, bueno, pues las historias, ¿no?, que rodean también lo extradeportivo. Bueno, la actualidad del Real Betis Balompié, que por cierto, hoy verá ya cómo comienza una nueva jornada. Compañeros, hoy hay ya partidos, si no me equivoco, de la sexta jornada de Liga, encuentros, entre otros, el que va a enfrentar al equipo que tenemos justo por encima, que es el Madrid, empatado a puntos con el Elche.
3: Así es, se enfrentan el Rayo Vallecano y el Español a las 7 de la tarde, justo después lo hace a las 8 el Deportivo Alavés con el Valencia, el Deportivo Alavés que también está muy bien el hoy, y por último lo cierran ese Elche-Real Madrid a las 9 y media. Mañana habrá Europa League, por cierto, juega el Celta con el Nicosia, y en Liga el Atlético de Madrid a las 7 con el Osasuna, a la misma hora que Deportivo de la Coruña y Sevilla, y a las 9 y media lo hacen Barcelona, Racing de Santander y Levante Athletic Club. Y al jueves, a la misma, justo después que nosotros, después de ese Betis-Getafe, nuestro rival anterior, el Villarreal, visita al Málaga.
1: Bueno, pues ese es el calendario de esta próxima jornada. Ya llegará también el partido del fin de semana y después el parón, que no tenemos ninguna gana, y menos ahora con un Betis en este momento de forma, pero así está montado el fútbol. Gracias, Iván Díaz.
3: Muchas gracias, Eloy.
1: Gracias, Julio Ramos.
4: Muchas gracias, Eloy Pineda.
1: Gracias, Pedro Preciado.
2: Hasta mañana.
1: Y gracias también a Quique Macías por hacer posible este programa. Ponemos el punto y final al repaso de toda la actualidad en verde y blanco. Nos vamos, pero mañana volvemos. Ya saben, mañana además, por cierto, recuerdo, hablará Manuel Pellegrini, la previa del partido frente al Getafe. Disfruten de lo que queda de martes. Sean felices. Adiós.

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3: Hola, ¿qué tal? Muy buenos días y bienvenidos a Real Betis Radio en este martes 15 de septiembre. Este Real Betis Balompié es una auténtica apisonadora y anoche en el Estadio de la Cerámica lo volvió a demostrar. Muchos, por no decir todos, éramos los que ayer a esta hora dábamos por bueno un punto en Villarreal. Los que pensábamos que, hombre, ganar en la Cerámica después de hacerlo en la Cartuja ante el Real Madrid y el Lille con remontada incluida, era pedir demasiado. Nos basábamos quizás en la creencia histórica de que si el Betis venía ganando mucho y se enfrentaba a un equipo que no había ganado nada, íbamos a ser otra vez ese equipo que resucitase al rival. Pero es que este Betis ya no es el de antaño. Este Betis va muy en serio. Anoche, ante otro rival directo como el Villarreal, el equipo de Manuel Pellegrini protagonizó un auténtico partidazo. Salió a por el partido desde el principio, se mantuvo vivo tras el impetuoso arranque local y se repuso antes del descanso al tanto inicial de Gerard Moreno para marcharse al Ecuador por delante en el marcador. Por cierto, una apreciación: qué divertido y bonito es el fútbol cuando se enfrentan equipos propositivos, verticales y que se dedican a perseguir el objetivo principal de este deporte, meter la pelota en la portería contraria, sin renunciar al balón, sin pérdidas de tiempo, sin ensuciar el juego. En este fútbol actual, y más en una competición cada vez más previsible, defensiva y aburrida como es por desgracia la Liga, cuánto bien hacen conjuntos como Betis y Villarreal. El Betis, en el día del regreso de Dani Ceballos 9 años después, de la vuelta del mejor app de al terreno de juego, del reencuentro goleador del Cucho, de una nueva exhibición de Nathan, de la inconmensurable actuación de Marroca, de los ilusionantes minutos de Deosa o de la positiva vuelta de los Celso, pudo acabar goleando a los de Íñigo Pérez. Ese quizás sea el único debe del equipo de Manuel Pellegrini. No lo hizo porque perdonó en exceso durante la segunda mitad, pero sumó 3 puntos, que en realidad, como decía el ingeniero, son 6, para culminar el mejor arranque de la Liga en toda la historia del club. 4 victorias y 1 derrota, o lo que es lo mismo, 12 puntos de 15 posibles.
4: Tuvimos la personalidad, salí a buscar el partido de primer minuto, creo que fue un primer tiempo parejo y un segundo tiempo de 3 o 4 goles de diferencia más pudimos haber establecido por el juego, pero me dejó muy contento todo lo que hizo el equipo, la personalidad para salir a buscar los 3 puntos y el juego colectivo que tuvimos.
3: Real Sociedad, Real Madrid y Villarreal, 3 rivales top de la Liga a los que el Real Betis ha ganado y por momentos sometido. A este grupo, en el que están todos enchufados, les da igual quién esté enfrente. También lo demostró el Lille y también lo demostró en Mestalla. Siempre sale a ganar. Y ayer lo volvió a conseguir para colocarse tercero con los mismos puntos que el Real Madrid y a solo 3 del Barça, que es líder de la tabla. Casi nada. Mucho que analizar y saborear en el día de hoy, en el que, por supuesto, como cada martes, tenemos tertulia en nada, en cuestión de minutos. Se sientan por aquí Tito González, Álvaro Borrego, Javi Carbonero y Julio Martín. Con ellos, con Servidor y con Quique Macía, que está en la parte técnica, además de con todos ustedes en el 673-614-193, 673-614-193 vía WhatsApp, comenzamos a las 10:03.

lo hacemos con el repaso a los titulares de los principales medios de comunicación a nivel nacional. Así abre El País. Estados Unidos y China libran su primer gran pulso por el dominio de la IA. ABC, el jefe de Moncloa para Ceuta mantuvo sus vacaciones en Japón. El Mundo, Feijóo quitará la nacionalidad a quienes cometan delitos graves. La Vanguardia, las tecnológicas añaden inestabilidad a los mercados por las alertas sobre inteligencia artificial. La Razón, Suecia se encamina a una difícil negociación para formar gobierno. El periódico, Cataluña regulará el impacto de la IA en el mercado laboral. El Español, Sánchez defiende la ley de nietos y acusa a PP y Vox de querer suprimir el derecho a voto de 400.000 españoles. El Confidencial, la ley de nietos partió por la mitad a la Junta Electoral Central. Solo un voto paró el choque con el Supremo. El Diario.es, fractura en la Junta Electoral, del despropósito del fallo de la ley de nietos a evitar el pulso con el Supremo. 20 minutos, la opacidad de Sánchez con Marruecos dispara entre sus socios las sospechas de chantaje. Y el periódico de España, el gobierno eleva a 10.000 la cifra de migrantes que siguen en Ceuta. A nivel local y autonómico, Diario de Sevilla, más de 204.000 alumnos de secundaria, bachillerato y FP inician el curso en Sevilla. ABC de Sevilla, el Betis se agranda ante el Villarreal. Viva Sevilla, el Betis acosa y también derriba. Y el Correo de Andalucía, las obras del tranvibús al Duque se disparan. Ayuntamiento de Sevilla y empresas negocian un sobrecoste de 1,4 millones por cambios en el proyecto. Y en lo que tiene que ver con el Real Betis Balompié, así abre la prensa deportiva. Diario Marca, un Betis exuberante hurga en la herida del submarino. Diario AS, el Betis deja tocado al submarino. El Desmarque, otro revés para los detractores de Manuel Pellegrini. Mundo Deportivo, el Betis firma el mejor arranque de su historia y deja en descenso al Villarreal. Mundo Betis, un sensacional Betis asalta la cerámica y se sitúa tercero. Diario de Sevilla, el Betis da una lección de grandeza a un igual. Y por último, al final de la palmera, el Betis baila en la cerámica.

0: Pues vamos a ello, como cada martes, 17 minutos de la mañana. Así arrancamos. Buenos días, béticos. Buenos días, béticas, en estado de felicidad después del triunfo de ayer de los de Manuel Pellegrini en el Estadio de la Cerámica, en uno, otra vez, de los mejores partidos de la temporada, con muchos mini partidos dentro también. Ahora lo analizaremos, pero en definitiva, tres puntos, victoria importantísima, victoria con la que quizás muchos no contábamos. Aquí, sin ir más lejos, ayer en Once Inicial hablábamos de lo positivo que podía ser un empate. Esas palabras yo creo que muchos béticos las recordarían cuando la segunda parte se sucedían las ocasiones y no llegaba ese tercero de la tranquilidad. Pero lo importante es que ganó el Betis, que está tercero con los mismos puntos que el segundo, que es un tal Real Madrid, a tres puntos del Barça, que es el líder, y con esa sensación de que el equipo no se cae en ningún momento, salvo ese día, evidentemente, de desastre absoluto que fue el del Levante. Sin más dilación, presento a los compañeros que ya ven también a través de Betis Televisión, porque estamos en directo en la tele. Javier Carbonero, ¿qué tal? Buenos días.
1: Hola, buenos días.
0: Un titular, un análisis rápido de lo de ayer.
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0: Julio Martín, muy buenas.
3: Buenos días.

0: cuando menos pensaban que el equipo no iba a perder. Y yo creo que además con el sello de Manuel Pellegrini tantos años, un equipo muy fiable, y ayer lo demostró. Del partido de ayer yo me quedo con que el Betis manejó muchos registros, fue capaz de atacar y generar un caudal ofensivo muy importante durante el partido, muchas ocasiones. Quizás el único pero fue que no fue capaz de matar el partido en la segunda parte con tantas ocasiones. Fue capaz también de defender cuando tuvo que hacerlo en la segunda parte con orden frente al Villarreal, que es un equipo también que más allá de la clasificación genera fútbol. Y cuando tuvo que lanzar contras, por ejemplo, también a la hora de construir, también lanzó contra. Yo creo que fue un partido muy completo del Betis, con mucho talento que afloró en el equipo, con muchos jugadores, muchos nombres propios que me imagino después entraremos en detalle, y con orden también, ¿no? Si tú juntas talento más orden, creo que el éxito está más o menos garantizado, y ahí también aparece la figura, que yo creo que también después entraremos, de Manuel Pellegrini, que sigue haciendo historia en el Real Betis Balompié.
1: Y una autoexigencia, Julio, por ejemplo, yo me quedo con un detalle también, la entrevista flash en el césped al Cucho Hernández, uno escucha los primeros segundos y parece que el Betis ha perdido, o que no ha ganado, ¿no? Porque se lamentaba el colombiano de la cantidad de ocasiones que habíamos fallado.
2: De hecho, es una de las grandes noticias del partido, ¿no? Que el Betis tenga jugadores así, porque de esa base de mentalidad ganadora y exigente es como se construyen las cosas, es como uno crece. Sí, la realidad es que es el pero que se le puede poner al equipo, ¿no? La cantidad de ocasiones, sobre todo en la segunda parte, yo creo que son 5 goles cantados lo que falla el Betis, ¿no? Y tienes ese miedo de que el Villarreal, en un mal rebote, como por ejemplo tuvo uno un disparo que salió por poco por arriba, faltando unos 15 minutos... De un rebote dentro del área sale un disparo y te puedes quedar con la cara de tonto, ¿no? Porque con lo que has fallado después te empatan al final y pasa eso, ¿no? Pero bueno, el equipo, es verdad que el Villarreal... Yo no sé si era esperado o inesperado. Lo que sí es verdad es que era el mejor momento para pillar al Villarreal, ¿no? Porque yo creo que al final, ya sea con ese entrenador o porque lo echen, el Villarreal va a reaccionar y porque tiene equipo para ello. Y entre cómo ha empezado la temporada, y que también parece que Manuel Pellegrini tiene un imán en ese campo, creo que de 7 partidos con el Betis solamente ha perdido 1... Pues bueno, se podía esperar que el Betis podía ofrecer garantías en este partido y no perderlo, ¿no? Lo que pasa, como he dicho antes, es que el Betis se está postulando a ser el Villarreal en Liga, ¿eh? Ojo, porque en Champions ya de luego ya lleva más victorias que la que hizo el
1: lleva
2: equipo
1: punto, sí.
2: Amarillo, ¿no? Pero en Liga se está postulando a ser el Villarreal de la temporada pasada de pelear y bien por la cuarta plaza, incluso hacerse con ella.
1: Temporadas atrás, Borrego, echábamos en cara siempre al Betis eso de que los puntos del principio valían los mismos que los del final, que se empezaba la liga sin ganar o sin sacar partidos adelante que parecían asequibles. En esta ocasión, e insisto, salvo el día de Levante, un mal día lo puede tener cualquiera, 12 de 15 habiéndote enfrentado a Real Madrid, Real Sociedad y Villarreal.
3: Sí, mira, hablabas del convencimiento, de las dudas, del rendimiento que podría ofrecer el Betis allí. Yo tenía certeza absoluta de que como mínimo iba a competir, porque aparte creo que es una plantilla, un equipo al que este tipo de escenario, este tipo de contextos les apetece, les da ambición y mira, yo lo decía ayer, ¿no? Hace solo 15 días en un club parecía todo modélico y en el otro incluso se pedían dimisiones. Insisto, se pedían dimisiones, ¿no? Ayer los cambios del Real Betis Balompié son los Celso, Dani Ceballos, De Osa, Anthony y Facundo Bernal. Insisto, y ese es un melón también por abrir, y yo creo, y sin ningún atisbo de duda, que el centro del campo hacia adelante el Betis tiene, si no la mejor, una de las dos mejores plantillas de la historia del club en este siglo, al menos, y por ser cauto.
1: Y se ha hablado de plantilla incompleta, ¿eh? Creo que y con el cierre de mercado parecía que es que aquí se había, no sé,
3: no, a ver, es que
1: se había ventilado al equipo entero y se había traído a futbolistas de segunda división, que evidentemente todo es criticable, todo es mejorable, y cualquier entrenador quiere tener siempre más jugadores, e incluso el director deportivo. Pero que yo creo que ayer también, y perdona que te interrumpa, pero a colación de lo que comentas, los cambios sirven para demostrar y corroborar que esta plantilla yo creo que está bastante, bastante completa. Es que entra en la segunda parte los Celso, Dani Ceballos, Facundo Bernal, Nelson De Osa, y tienes aún en el banquillo sin jugar a jugadores como Troy Parrott, como Álvaro Fidalgo, en fin, que creo que si están todos recuperados y no hay lesiones, es una plantilla que te da para competir, yo creo, en 3 competiciones de sobra, creo.
3: Es que a ver, la exigencia y la ambición, yo creo que es, y la autocrítica, perdón, yo creo que siempre son argumentos sanos para crecer, ¿no? Pero bien entendidos, no la virtud o el defecto que tenemos en esta ciudad de pasar del 0 al 100 en 2 segundos. Entonces, claro que todas las plantillas son mejorables, por supuesto, que habrá carencias, pero el Betis ha hecho una apuesta no solo por materializar los fichajes que todos conocemos, sino por mantener el grueso de futbolistas como Nathan, que ayer firma un partido sobre

0: sobresaliente de futbolistas como Azde, que ayer es decisivo y aparece en los dos goles y claro que hay plantilla, ¿no? Porque más allá de lo que hay, además parece que Manuel Pellegrini vuelve a exprimir el rendimiento de ese tipo de futbolistas que a la larga te hacen mejorar todavía más a un equipo o ese fondo de armario, ¿no? Véase el caso de Marroca, incluso Héctor Bellerín parece haber dado un paso al frente. Creo que la confianza que tiene Álvaro Valles también le ha permitido, oye, ganar confianza y seguridad en sí mismo, y otro tipo de jugadores como Riquelme o de Osa, que de momento parecen mejorar el de la temporada pasada. Para mí lo más importante de este Betis es que todavía tiene margen de mejora, porque los Anthony, los Cucho, los Celso, los Dani Ceballos todavía deben dar su mejor versión y, por supuesto, algo que no cambia, ¿no? Que es un animal competitivo que compite prácticamente en todos los campos y que además este año le permite rotar y tener garantías para jugar jueves, domingo.
1: Tito González, tu análisis de lo de ayer en la cerámica.
2: Bueno, también me gustaría hablar de lo que ha estado hablando Álvaro. De lo de ayer de la cerámica, bueno, creo que el Betis tiene un gran equipo y pueden pasar estas cosas, está compitiendo muy bien. Al final es verdad que otros años le ha costado más quizás al principio meterse en la onda. Es cierto que si tiene algo bueno también, que no haya habido tantos cambios, tanta llegada, otros años quizás llegan más jugadores nuevos, ¿no? Bueno, está otro mundo más en la dinámica. Y creo que el partido fue espectacular y que el equipo lo bordó. Es más, resultado cortísimo, ¿no? Para lo que tenía que haber sido. El único pero es que no fueron capaces de cerrar lo que siempre está luego la opción de que te pudieran empatar al final. Si hubieran estado medianamente acertados en las contras, hubiera quedado 1-4, 1-5, hubiera sido un resultado que es un golpe en la mesa de decir, a ver, no creo que sea para luchar por la Liga viendo cómo está el Barcelona en Madrid, pero sí para estar a la altura de estos equipos. ¿Por qué no, por ejemplo, quedar incluso delante del Atlético de Madrid? Es decir, yo creo que la cosa es, como decía al principio, ilusionarse. Y en esta ridícula sociedad que estamos creando hoy en día, la gente quiere de pronto, todo es muy polarizado, todo muy extremo, ¿no? Bueno, disfrutar del momento. Yo ayer vi el partido, estaba en mi pueblo Antocina viendo que era Cristo de Veracruz en la noche en la procesión.
1: Buena
2: y estaba
1: tierra,
2: allí.
1: Buena tierra.
2: Sí, señor, mi Isidro Díaz, que de allí, por ejemplo. Y bueno, estaba por allí viéndolo en los bares que estaba puesto. Lleno, obviamente los pueblos muchísimos béticos, más que de ningún otro equipo. Estaba todo el mundo con un ojo viendo el paso y con otro ojo viendo el Betis, ¿no? Y la gente está ilusionada. Pongo un ejemplo de que la gente estaba muy ilusionada. A mí me paran como si yo fuera delantero del Betis, claro. Betito, qué bien, no sé qué. Entonces creo que es el momento de disfrutar del momento que vive el Betis ahora mismo. Es decirlo de ridículo porque en el mercado de fichajes, en el que ahora hay 800.000 webs absolutamente respetables todas por que lo hagan como hobby. Ya no quieran hacerlo como si fuera un periodista, ¿no? Y todo el mundo tiene muchas informaciones que lo que hacen es ver lo que ponen todos los periodistas y luego decirlo a ellos. También le pasa eso a muchos periodistas, ojo, que están dando primicias copiándolas de los demás. Pero aparte de eso, creo que todo es muy sobre la marcha, ¿no? Hay que criticar todo. Estaba viendo la televisión con una agresión brutal ayer en Oviedo. Eso esta tarde ya se ha quedado antiguo, porque ya se ha hablado de otra cosa. Uh-huh. Pues aquí igual, se habla de otro mundo. Como si supieran de las cosas, creo que la plantilla del Betis es magnífica y cuando acabó en el mercado parecía que era lo contrario. Primero, porque es verdad que Pellegrini pedía un centro más defensivo, que no llegó. Y segundo, porque la imagen de Pablo García llorando, que recorrió todo el mundo, le hizo mucho daño al Betis, ¿no? Entiendo que no era la intención de Pablo, pero le hizo mucho daño a la entidad. Así que el momento de dejar todo lo demás atrás, de disfrutar, porque un equipo como el Betis ha sufrido muchísimo y que los béticos tienen que disfrutar y no pensar más allá, sino que de momento ha jugado 6 partidos oficiales y ha ganado 5. Metió la pata bien metida estilo Betis algunas veces, como pasó en el campo.
1: Si no, no sería el Betis.
2: Pero ha ganado 4 de 5 ligas y a ganar de la Champions y a partir de ahí a disfrutarlo y que sea lo que Dios quiera y a seguir haciéndolo bien. Yo he sido crítico con el ingeniero, ahora está metiendo a otro mundo en la pelea. Es más fácil teniendo muchos jugadores buenos, ¿verdad? Y a disfrutarlo. Es que yo le he escuchado mucha gente, sobre todo joven, dejarse llevar por las redes de que Dani Ceballos, hombre, Dani Ceballos no vale para el Betis. Y digo, pararse. Que Dani Ceballos es una auténtica máquina, que en el Madrid no la ha dado, no ha estado y vale. Pero para el Betis
1: hasta 9 años. Que
2: claro.
1: Hasta 9 años en el Madrid algo medio bien.
2: Claro, una maravilla. Es que más si Ceballos fuese de Valencia, quisiera ir a Valencia, era imposible que viniese aquí porque Betis no podría pagarle seguramente. Por lo tanto, que esté aquí es una auténtica maravilla. Ceballos y todo lo demás que hay ahí. Disfruten ustedes del Betis, que hemos visto muchos Betis lamentables. Y ahora tenemos un Betis espectacular. Señores, disfrútenlo y no déjense de redes y de criticar y darle caña a la gente, sino a disfrutar de un equipo que está haciendo muy bien, que si bien la clasificación hoy va tercero, empata con el segundo, va a partir de ahí a disfrutar.
1: Que es el Real Madrid a 3 del primero, que es el Barça. Venga, empezamos con los nombres propios. Dani Ceballos. Yo la sensación que tenía desde casa es que cada vez que tocaba el balón lo hacía bien. No metió un gol de chilena ni dio una asistencia desde 40 metros, pero cada decisión que tomó fue la correcta.
3: Hay una estadística por ahí que creo que no perdió ningún balón. No me acuerdo cuántos balones jugó, pero no perdió ninguno. Pero bueno, más allá de eso, tú ves jugar a Dani Ceballos, un futbolista que le da mucho fútbol al Betis, que yo creo que además en temporadas atrás quizá era uno de los hándicaps que tenía el tener a un futbolista que manejara el medio campo. Yo desde William Carvalho creo que esa figura al Betis no la tenía del todo, y con Dani Ceballos creo que es un jugador muy interesante y a mí me llamó la atención. Yo tenía pocas dudas de Dani Ceballos, creo que es un futbolista extraordinario, pero después de tanto tiempo, porque había jugado poco en el Real Madrid, después de una pretemporada que ha realizado en solitario, el rato de ayer yo creo que demuestra la clase y la categoría de futbolista que es y lo bien que le va a venir al Betis ese tipo de jugador para armar su juego. Simplemente un poquito de tiempo con Dani Ceballos, en cuanto vaya cogiendo forma, minutos, yo creo que va a ser un futbolista con galones, y la verdad es que la primera impresión el día de ayer fue para mí magnífica.
1: Y en un contexto de partido que quizás no era el más adecuado, porque no dejaba de ser, Julio, un resultado corto a domicilio, tu primer partido en un club, que es verdad, eres canterano, pero quiera que no, hace 9 años, es muy distinto al que dejaste, pero se le vio, y con falta de ritmo, evidentemente, porque no tiene ese rodaje, pero se le vio muy bien. Fue un ratito, no jugó de titular, no fue un desgaste tremendo, pero lo hizo bien.
4: Hombre, el contexto no era el más idóneo, ¿no? Y aún así es lo que ha dicho Javi, es que no perdió una pelota, hizo un 100% de efectividad de pase en un contexto que va ganando contra un equipo que lo más normal es que te meta atrás y te ataque y que no tengan mucho la pelota. Entonces eso es una garantía. Y ya no es solo eso, sino también lo que aporta al equipo defendiendo. Es un perfil, dentro de la cantidad de jugadores creativos que tiene el Betis ahí, es un perfil diferente a lo que hay, ¿no? Porque Fornal sí es verdad que es un poco más ofensivo, pero Dani Ceballos puede hacerte ese puente también de defensa al lado del pivote, que también te puede aportar mucho en ese contexto. Yo, de hecho, lo decía durante el mercado, después de la derrota ante el Levante, al Betis le hacía más falta un creativo que tenga ese nexo de unión entre la defensa y el ataque que un pivote posicional como tal, porque es que el verdadero Betis de Manuel Pellegrini, con buen juego y buena visión ofensiva, siempre es un pivote al lado de un creativo al lado. Y creo que esa es la fórmula que va a encontrar con Dani Ceballos.
1: Bueno, de hecho, Dani Ceballos, que se pasó desapercibido en ese cierre de mercado con, yo creo, en mi opinión, críticas desorbitadas, Borrego, Ceballos en el Madrid, donde más ha jugado es en el pivote. Yo creo que se ha pasado por alto, pero que Dani Ceballos, aunque aquí jugase cuando salió casi de delantero, en el Madrid, donde más ha jugado, es en el doble pivote.
0: Es que muchas veces nos creemos que Dani Ceballos es ese tipo de perfil creativo, es jugador de últimos metros, de último pase.
1: No es Isco.
0: Pero sin ir más lejos, él también, en su primera temporada aquí con el Betis en primera división, él, más allá de todas esas virtudes, él se destapa como un muy buen recuperador. Es un futbolista muy sacrificado en el esfuerzo. Sin ir más lejos, ayer roba 3 o 4 balones en el balcón del área. Y para mí no es un perfil que ilusione o que solamente venga para complementar y darle un plus más al equipo, sino es que es un perfil que hacía falta. Es que el Betis, desde el año de la Copa, desde 2022, quizás se ha ido transformando y no es ese equipo dominador, no es ese equipo. Es decir, para mí uno de los grandes debes de este Betis es que en determinados momentos le falta saber controlar los partidos. Y ayer daba la sensación de que cada vez que tocaba Dani Ceballos, es que el Villarreal ni la olía, te daba la sensación uh-huh. de que no la iba a perder. Y aparte hay un componente, ¿no? Para el que tenga dudas, oye, cuando un futbolista viene. Mira, ayer hacía recuento, ¿no? Entraba Dani Ceballos y salía Isco Alarcón. Había 40 títulos entre los dos.
1: Casi nada.
0: Con todos los respetos, no es la plantilla del Alavés que algunos querían pintar por ahí, pero bueno, creo que tampoco está mal. Y en definitiva, para mí hay algo de Dani Ceballos que te deja entrever que va a ser diferencial, que es que Dani Ceballos creo que no olvida lo pasado estos años y que le duele, que entre comillas viene con cierto coraje por demostrar, oye, que a mí no se me ha olvidado el fútbol, a mí no se me ha olvidado jugar a esto, y sabe que el beticismo aparte tiene como ese plus de presión a él. Entonces yo lo decía desde hace tiempo, ¿no? En cuanto fiche y haga dos cachitas, al aficionado se le olvida todo lo pasado. Insisto, Dani Ceballos debe ser un jugador capital en este Betis, y para mí es lo más positivo, y ya termino, que ayer juegan Pablo Fornal, Azde, Marroca, que por cierto creo que también hay que hablar con él, y que el jueves pueden jugar Dani Ceballos, Lo Celso, Anthony, Troy Parros, que descansó, el propio Isco, que en definitiva, es que el Betis tiene muchos argumentos y Dani Ceballos, sin lugar a dudas, será uno importantísimo.
1: Ese título es otro análisis interesante, que el Betis ha ganado, pues eso, a Real Sociedad, Real Madrid y Villarreal y Lille, además de al Valencia, pero por citar estos equipos con más cartel, y lo ha hecho con cuatro equipos distintos. De no la portería, que sí ha sido el único que ha jugado todo, pero defensa, centro del campo y delantera, nada tiene que ver la alineación del día de la Real Sociedad con la de ayer o con la de Lille, por ejemplo.
2: Sí, lo bueno es la amplitud de plantilla. Es más, creo que lejos de ser algo negativo, lo positivo de este Betis es que a día de hoy creo que los dos mejores futbolistas que deberían ser Isco y Anthony no son los dos mejores jugadores actuales del Betis o los que mejor están rindiendo, sino son dos más, con lo que significa eso, ¿no? Que Isco a 100% debe ser el mejor y que Anthony también, creo que a día de hoy, por ejemplo, y eso que ha estado sin jugar, ¿no? Por ayer dio un recital, ¿no? O hay jugadores como Nathan, que está espectacular, o a Valles en la portería está espectacular, o Fornals, aunque ayer quizá no fuera de los mejores, pero también está espectacular. Así que los dos mejores no sean los dos mejores actualmente, habla bien de cómo está el equipo y de que puede rotar muchos jugadores y de que haré un partido pasado mañana otra vez. Y es lo que hablamos, no tenemos que caer, porque como sabemos cómo es el Betis, ¿verdad? Que ahora viene el Getafe a casa, va a ganar 4-0. Bueno, o pierde 0-1, ¿no? Pero esto pasa, bueno, porque no pase eso, que es verdad que con Pellegrini no suele ocurrir tantas veces eso, y de seguir en esa regularidad de estar ahí metido ahí arriba. Pero creo que eso, lo importante es la amplitud de plantilla, sobre todo de medio campo hacia arriba. Quizás hacia atrás está un pelín más corta la cosa en algunos puestos, jugadores que tienen que todavía que mejorar, como en el caso de Junior, Valentín, que ha jugado poquito, ¿no? O, bueno, Llorente, que está lesionado. Que quizá hay que unirlo un poco a ese nivel top del Betis, pero de la parte de hacia arriba, como decía Álvaro, estoy de acuerdo con él en estas cosas, en otras quizás no, estoy de acuerdo con él en estas cosas, la parte de arriba me parece un auténtico equipazo, quitando Madrid y Barcelona, creo que es el mejor equipo de la Liga.
1: Uh-huh. A ver, al final tiene muchas alternativas, Javi, si no hubiera tantos partidos podría llegar a ser un problema, entre comillas, pero jugando cada tres días como mínimo va a jugar el Betis hasta el mes de enero, no es un problema, es una solución para Manuel Pellegrini.
3: Y porque además conocemos ya a Pellegrini, ¿no? Que es un auténtico fan de la rotación, lo hemos visto toda esta temporada y yo seguro que creo que lo va a hacer esta campaña. Hay una cosa que se ha puesto sobre la mesa aquí, que muchos béticos también están en el ambiente, y yo creo que además a propósito del momento de disfrutar, es que muchas veces se habla cuando las cosas van mal, si la plantilla es lo suficientemente buena, si el entrenador es lo suficientemente bueno. Yo creo que para que el Betis esté tercero ahora mismo en la clasificación, que creo que es el primero de los mortales después de Barcelona y Real Madrid, tiene que haber las dos cosas, ¿no? Yo creo que hay una extraordinaria plantilla, más allá de las carencias o de la carencia concreta que pudo haber del pivote en ese último de mercado, pero me parece una plantilla extraordinaria, de las mejores que ha tenido el Betis en su historia, sobre todo, como decimos, ese medio campo hacia adelante. Pero también no todos los entrenadores saben gestionar el talento. Y yo creo que ahí también Manuel Pellegrini es una figura fundamental, porque también hemos visto en la historia del fútbol, no hablo del Betis, de muchos equipos o de muchas buenas plantillas que el entrenador no ha sabido encajar, porque muchas veces parece que cuando hay muchos jugadores buenos no se sabe cómo encajar las piezas, ¿no? Yo creo que ahí también la figura de Manuel Pellegrini es importante, y en ese caso yo lo que te decía un poco antes, ¿no? Que tan importante es hablar de la plantilla tan buena que tiene el Betis como del entrenador que tiene. Yo creo que muchas veces se intenta contraponer, muchas veces enfrentarlos también uno contra otro, y yo creo que la suma de los dos valores lo que hace el Betis esté ahora mismo en esa posición, en esa tercera posición.
1: El ejemplo está en el mismo Villarreal. Totalmente. Ahora mismo. No sé si, Julio, será ese el problema o no, ya tenemos bastante con analizar y preocuparnos del Betis, pero tiene un auténtico plantillón, a la altura de la del Betis, poco arriba, poco abajo, pero ha mantenido el bloque que le lleva a las Champions, tiene posiciones dobladas y triplicadas, jugadores de muchísima calidad, pero lleva dos puntos.
4: Sí, para mí el Villarreal Betis es un equipo muy parecido, hasta en forma de defender peor y atacar mucho mejor. Y creo que ayer se vio, ¿no? Hubo 20 y pico remates del Betis, que creo que se llegó a 40 remates entre los dos equipos, ¿no? Eso habla también de que son dos equipos muy ofensivos y que les cuesta más el tema de la defensa, ¿no? Igual el balón parado, también los dos reciben goles a balón parado. Ayer también pasó lo mismo. Pero es que la figura de un entrenador es que es más que importante. Entre que Íñigo Pérez creo que aún no se ha enterado, o que el cambio de Rayo Vallecano a Villarreal le está viniendo un poco grande, pero es que en el otro banquillo tienes a un entrenador que no le supera eso, sino que cuanto mejor jugador le das, no solamente es que le saque un rendimiento a esos buenos jugadores, sino que aprovecha también para sacar el rendimiento a los que están más señalados, el caso de Riquelme o el caso de Deosa. Entrenador de garantías, plantilla buena, más garantías. Es que va de la mano cuando tienes un entrenador top, de la mano de una buena plantilla.
0: ¿Por qué ha firmado el Madrid a Mourinho? Porque, en principio, salvo el papel, es un entrenador que va a imponer respeto, ¿no? Algo que se necesita en ese tipo de vestuarios donde hay tanta jerarquía. Y creo que por ahí puede venir un poco la lectura de quizás por qué no casa tanto de momento Íñigo Pérez en el Villarreal. Él mismo lo decía ayer, ¿no? Y además daba con esa sensación de frustración que, si sabes leer entre líneas, oye, uno piensa, el vestuario no cree en mí. Y creo que eso es lo mejor que tiene Pellegrini, ¿no? Aquí tenemos precedentes no muy lejanos. En plantillas con futbolistas importantes de un nivel y una jerarquía que quizás no casaron con entrenadores de un perfil más bajo, ¿no? Y te pongo, por ejemplo, el ejemplo de Rubi, que creo que por ahí, uh-huh, se podía desbrozar un poco por qué no funcionaron las cosas. Y eso es lo mejor que tiene Manuel Pellegrini, que es un entrenador al que se le respeta, al que se le escucha. Y sobre todo, no al que se le tenga miedo, pero que sí sabe,
1: sí,
0: sí sabe
1: respeto,
0: que,
1: la palabra,
0: que no le tiembla el pulso. Es que Dani Ceballos ha estado 3 partidos en el banquillo. Es que los Celso lleva 2 semanas también sin tener minutos. Se ha permitido el lujo de no forzar a Aze durante 6 o 5 partidos oficiales. Al Madrid le gana...
1: Y perdona, Borrego, llega el debut en Champions y el Cucho Hernández, que prácticamente él solo metió al equipo en Champions, lo deja en el banquillo. Y es el primero en celebrar el gol de Parro, de la segunda mitad. O sea,
0: y al Madrid le gana, con todo el respeto, y que se me entienda, con vergüenza torera. Los primeros cambios son Álvaro Fidalgo y Nelson de Osa. En Valencia hace una alineación un tanto controvertida y le sale bien. En Lille apuesta por Junior Firpo cuando todo apuntaba que era Fran García quizás el aval más seguro. En definitiva, eso para mí es lo que mejor... Si por algo es bueno, aparte de creo que por sus lecturas dentro del partido, es por lo buen gestor que es Manuel Pellegrini. Es que han jugado, creo que, la totalidad de los futbolistas que,
1: sí, salvo que hay portería.
0: Y en nómina. Y además, oye, futbolistas que a priori van a tener una aparición residual esta temporada. Fidalgo entra y aporta. Ayer los Celso 5 minutos y parece que entra con otra actitud, el propio Nelson de Osa. Esa es una de las grandes virtudes, o si no, la que más de Manuel Pellegrini. Y ha conseguido algo que al menos aquí yo no había visto 30 años en 30 años, ¿no? Que es tener prácticamente unanimidad. Al final, bueno, los béticos o los aficionados en general son así, ¿no? Siempre necesitan algo de lo que quejarse, porque si no parece que todo es demasiado fácil. Pero me quedo con lo que decía Tito. A veces es que creo que infravaloramos esto o de verdad... Ellos, que bueno, tienen un poquito más de edad, ¿no? Han visto al Betis en mucho más...
2: No mucho, no.
0: Más
1: bien llevado.
0: Y yo lo digo siempre... Es que hay que disfrutar de esto, porque esto es cíclico y seguramente en 2-3 años, ojalá que tarde mucho, pero el Betis volverá a estar seguramente en un sitio que no es el de hoy, ¿no? De tanto privilegio. Y el fútbol es para disfrutar. Lo mejor que tiene el Betis es que el Betis gana mucho. Lo mejor que tiene el Betis es que durante la temporada de 12 meses, 10 estás ganando y estás disfrutando. Hay que disfrutar el momento. Ya los debates vendrán en un futuro. Uh-huh. Pero son 6 años o 7 casi ya así. Eso es para mí lo más importante.
2: Yo vuelvo a repetirme lo mismo, que hay que disfrutar el momento y también a los directores, a los que mandan en el club, hay que aceptar la crítica. Es decir, cuando algo se hace mal hay que aceptar también la crítica, que yo sé que cuesta trabajo, no le metí en cualquier empresa. Uh-huh. Es verdad que aquí nos dedicamos a un negocio como el del fútbol, que no es hacer tornillos, es decir, que al final las cosas no salen aunque tú lo hayas hecho todo bien. Hay que aceptar la crítica también, porque hay veces que lo hacen mal y que la afición se va a quejar. Pero la única forma de acallar la crítica, hacerlo todo bien, es así, ganando partidos y haciéndolo bien. Es verdad que creo que la llave del club no hay que dársela a nadie, ni a Pellegrini ni a nadie. Pero es una figura importante, ¿por qué? Porque el jugador que llega sabe que el entrenador para el club es más importante que tú. Aunque llegue aquí Benzema, ¿entiéndeme? El que llega sabe que el entrenador va a ser más importante que tú. Por lo tanto, no puede plantarle ahí un pulso al técnico. Tú vas a jugar lo que él considere y si no, tú vas a salir antes. Sabemos de casos de jugadores que no vamos a nombrar que se han ido recientemente en los últimos años por plantearle quizá un pulso al entrenador y han acabado fuera, porque el entrenador es la figura en la que pivota todo. Es cierto que hay miedo entre la afición y creo que también los rectores de que el día uno después de Pellegrini, algo comparable pasa en Atlético de Madrid con Simeone. ¿Qué pasará? Pero por eso, como en esta vida pasa todo tan rápido, disfruten del momento y Pellegrini, con las cosas malas que las tiene y muchas también, bueno, hay que darle la importancia que tiene y que los jugadores saben que él va a mandar. Y señores, disfruten el momento, es que no hay más que esto, que el Betis, yo que soy más antiguo, como de hecho también Álvaro, yo he visto en el Betis a Rodolfo Dapena, a Miguel Ángel primero, a Miguel Ángel segundo, a Fernando y Trujillo de portero, y hacer el ridículo en la liga. Y para mí eran mis ídolos de chico, pero eran jugadores malísimos, y pero eran del Betis, ¿no? Y era así. Bueno, pues ahora son jugadores más bonitos y hay que disfrutarlos, ya está, no queda otro. Y el Betis en segunda, el otro creo que era tú lo ponías, ¿no? Yo era un poco tribunero algunas veces. El otro
1: día no me digas eso, hombre.
2: Ponía algo del día de Ponferrada, ¿no? Ponferradina 4-1 al Betis con mi amigo Adán de portero. 4-1 fue, ¿verdad? ¿Y eso hace cuánto? ¿12 años hace?
0: En 2014.
3: Hernández pitando
2: un poco. Eso es, 12 años. Es verdad, pero es una realidad. O sea, yo cuando veo digo, es que es verdad que hace nada el Betis perdía 4-1 contra la Ponferradina en Liga, que luego ese año el Betis subió y se paseó por la segunda categoría. Pero no, estaba en segunda. Ahora está en primera, no es estar en primera, sino estar en primera arriba, que es lo que siempre hemos pedido toda la gente de aquí. Decir, señores, el Betis es un equipo para estar en primera división, déjame, siempre, mínimo en primera. Y a partir de ahí, intentando estar en la parte de arriba, que un club como el Betis debe estarlo. Hoy un año puede quedar el 10, pero por lo general está eso entre los 5 o 6 primeros de España.
1: Claro, por eso cuando se pierde 5-2 con el Levante, o no llega, claro, o no llega el pivote que anhela la afición,
2: pero mira,
1: o te pega por... un ratito, el mes de enero sin ganar, que claro, viene pasando y podrá pasar, hay que criticar, por supuesto, claro, hay que reprochar lo que esté mal, hay que pedir soluciones, pero entendiendo el contexto en el que se da, la estabilidad del club, el crecimiento, mira, el sostenido, que suena de todo eso muy a discurso manío, pero es que es una realidad.
2: Claro,
1: es
2: que los que mandan están haciéndolo bien, precisamente, sí, tienen que aceptar la crítica, como supuesto, decimos. Mira, pongo un ejemplo y me callo. El día del Valencia-Betis, yo estaba en Chipiona, una peña, no la peña bética famosa de la calle Sierpe, no otra peña que han creado. Muy buena, por cierto. Siempre por ahí.
1: Siempre está
2: ahí. En la peña bética, vi el partido, que además magnífica y de comedia de categoría. Bueno, pues allí vi el partido con mi familia, con unos amigos y tal, y entró Pablo García. Y nada más entrar, si recordáis, intentó dar un taconazo en el área del Valencia, que lo hizo mal. Y le tomó, ese no vale para Betis. Acto seguido marca el gol. Ese no se puede ir del Betis así tan fácil. Se puede saber el fútbol, ¿no? En 5 minutos cambia radicalmente de no vale para el Betis a cómo va a dejar Betis irse este jugador por 4 o 5 millones. Pues así es todo. Bueno, creo que la sociedad en general y el fútbol en particular. Esto es así.
1: Y más con las redes.
3: Bueno, alusiones muy rápido de los veteranos un poco. El Betis ha tenido momentos y picos de forma muy buena. Todos podemos acordarnos de ese Rafael.
2: Tuviste a Cardeñosa, reconócelo.
3: No llega tanto. Pero lo que es la estabilidad en una zona alta, yo creo que es la primera vez en la historia del Betis que durante tantos años, porque el Betis ha tenido picos de momentos muy buenos, pero si uno echa la vista atrás, Álvaro decía 30 años, y ya creo que 40 años viendo Betis, es que no recuerdo un Betis durante tantos años que estuviera arriba y con esa fiabilidad. Ha habido momentos buenos, algún año concreto de, bueno, los años de Serra Ferrer, yo no sé, la temporada a lo mejor un año de Quique Setién, pero tantos años seguidos, 6, 7 años en el Betis arriba en Europa, repitiendo y además siendo un equipo fiable, no lo ha habido nunca. Yo creo que es el momento de disfrutarlo. Y ahí no solo hablo de la figura de Pellegrini, termine muy rápido, sino también que hay un club detrás, hay una estructura de club detrás que soporta también todo esto que viene ocurriendo.
1: Y un dato que ya no le damos importancia, porque evidentemente el Betis está en otras cuestiones, pero es la primera vez que está el club más de 10 temporadas seguidas en primera división, que parece ahora, bueno, pues algo lógico, normal y que no hay que celebrar, evidentemente, pero sí creo que hay que tenerlo presente. Por acabar con nombres propios, Julio Marroca, paso al frente, está jugando absolutamente todo o casi todo. Facundo venía jugando todo, ayer descansó, y es verdad que yo creo que es uno de los nombres propios quizás de la temporada en lo que a nombres tapados se refiere, ¿no? No mete goles, no da asistencia, no hace paradas, pero ha asumido esa responsabilidad del centro del campo.
4: Mira que ya Marroca lo he criticado, ¿eh? Lo he criticado sobre todo por el ritmo al que jugaba, por esa, lo que aportaba también en el centro del campo, pero ha dado el giro, lleva 3 partidos de un nivel champion. Es un nivel champion lo que está aportando, el equilibrio. Y le da más mérito porque yo creo que cuando juega con Facundo Bernal no se entiende del todo bien. Creo que se pisan un poco y no se entiende del todo bien. Pero siendo él el único pivote ayer, por ejemplo, con el Villarreal, para mí es un partido superlativo y garantiza primero la apuesta del entrenador, que para Pellegrini Marroca es uno de los suyos y tiene una confianza tremenda en el catalán. Y segundo también que está en condiciones para poder ser uno de los jefes, entre comillas, del centro del campo del Betis, jugando al lado de un creativo, ¿no? Que siempre se demandaba ese perfil de, bueno, un jugador más físico, más en Rabat, por ejemplo, que pueda soportar bien el equilibrio del centro del campo. Pues Marroca, que también tiene más toque de balón que el marroquí en este caso, pues también te puede aportar en eso y está rindiendo muy bien. A ver, es una de las grandes noticias. Hablábamos antes con jugadores como Riquelme, como Deosa, como ese tipo de futbolista que a lo mejor había más dudas o que venían de dar un rendimiento más irregular y no había tanta confianza puesta en que puedan mejorar el nivel. Bueno, pues el entrenador logra enchufar a todos y logra encontrar una buena versión de todos estos futbolistas, pues va a haber muchas garantías para todas las competiciones.
1: ¿A quién veis en ese doble pivote también? Digo, por muchos partidos, rotaciones. Hemos visto Marroca, hemos visto Facundo Bernal, hemos visto Dani Ceballos. No sé si Pablo Fornal ha jugado en una ocasión, incluso Lo Celso, Isco. ¿Por dónde creéis que puede ir un poco?
0: ¿Para cuándo?
1: En general, digo, a lo largo de la temporada, esperemos que no toquemos madera, pero puede haber lesiones, puede haber expulsiones, ¿no? Claro. Puede haber todo ese tipo de... No sé a quién veis más capacitado o que mejor le viene al Betis para jugar ahí de los que no son Marroca y Facundo Bernal. No sé si es Dani Ceballos la figura, si os gusta Dani Ceballos más para adelante.
3: Yo tengo dos parejas, yo haría, que yo creo que la mejor mezcla, se ha dicho aquí, uno defensivo, ya sea Marroca o Facundo, y después otro creativo que puede ser Fornal y Ceballos. Como dependerá, muchos partidos,
2: quizá, dependerá del partido quizás.
3: Como
2: ¿no?
3: hay muchos partidos, para mí lo ideal sería mezclar siempre uno de los dos, un defensivo con un creativo.
4: Yo más cuatro, a Ceballos acompañando al pivote, creo que es el jugador que te aporta un perfil diferente. Porque Fornal, cuanto más cerca del área esté, mejor. Pero yo que Ceballos es más nexo de unión, como he dicho antes, entre la defensa y el ataque. Y sería junto a un pivote, claro. Hay tantos partidos, evidentemente, van a rotar.
2: Y de Osa no, ¿verdad? De Osa más adelante.
4: No, de Osa se ha visto que es un futbolista con espacio. De Osa rinde cuando tiene espacio. Ayer fue la demostración más clara. Es que yo creo que se fue tres veces y se quedó, regaló dos goles y otra que definió.
2: Hoy todo el mundo de Deosa, ¿eh?
4: No, todo el mundo
2: sabía que Deosa era muy bueno.
1: Es lo que hablabas antes, Tito. Si cuando en verano pues sonaba para irse y la gente pensaba que si se iba venía otro que era mejor. Yo siempre pongo el ejemplo de William Carballo, la que le dieron aquel verano. Y luego en la Copa del Rey, que fue esa temporada, hace el año de su carrera, ¿no?
2: Cada vez que abro el móvil esta mañana es para ver la jugada del cañito que se va a velocidad de la final. Se lleva 86 veces.
4: A Deosa lo que no le puede dar la pelota es en el centro del campo y que te gestione el juego. Eso no lo puede hacer. Ahora un futbolista con esas condiciones que tiene, que te abra el campo y que corra con espacio, por supuesto que ahí sí destaca por el físico que también tiene.
2: Es más anárquico, ¿no? Más, entre comillas, irresponsable. Sí. No puede ser un medio centro que mantenga. Tiene que ser un poco...
3: Un recurso también más.
2: Claro, darle espacio.
3: Un recurso diferente de lo que tiene.
1: Para arriba. Y acabó el partido delantero, ¿eh? Es verdad que no es su posición natural, pero que es un jugador muy, muy versátil. Bueno, el jueves Getafe. A mí es de los rivales que menos me gusta. Ayer, por cierto, lo decía yo en portada antes de que entrarais. Qué bonito es y qué divertido es el fútbol cuando se enfrentan equipos que se dedican a ser verticales, claro, propositivos, que tienen como intención principal, el objetivo principal del fútbol, para cada redundancia, que es meter la pelotita en la portería contraria. Y creo que le hace muy bien a la Liga que haya equipos como Villarreal y como Real Betis Balompié en una competición tan desgastada, tan aburrida por momentos.
2: Ya lo ha dicho Lamine Yamal, ¿no?
1: Sí, que Villarreal y Betis. Si lo dice Lamine Yamal será por algo, ¿no? Pero yo, por poner un ejemplo, veía el otro día el partido de los dos próximos rivales del Betis, Getafe y Deportivo, y yo digo, esto uno de Londres no lo ve, pero vamos, ni aunque esté sedado, porque es que no había por dónde cogerlo. Yo digo, bueno, son los dos rivales del Betis siguiente, vamos a verlo, vamos a analizarlo un poquito. Partido malísimo. Y creo que es lo que, por desgracia, predomina la Liga. Ahora viene un equipo, creo que el Depor en Riazor puede ser un poquito más atractivo, pero el Getafe y fuera de casa... Es un oso duro de ver.
4: No te esperes 40 tiros en el partido como
1: eso. Y creo que al Betis no le vienen especialmente bien estos rivales.
4: Bueno, Bordalás ha ganado una vez aquí cuando es Pellegrini entrenador del Betis, ¿no? 7 años ha ganado una vez nada más, ¿no? Y siempre es un entrenador que te pone feo los partidos, que a los equipos creativos se lo pone complicado porque básicamente evita que seas creativo a base de faltas y a base de interrupciones. Pero yo creo que el Betis, Pellegrini tiene cogida la medida, ¿no? Yo, viendo cómo está la dinámica del Betis, me sorprendería mucho que no ganara el partido, ¿no? Porque la confianza que está teniendo el equipo... Yo creo que va por encima de todo, ¿no? Cuando hay confianza y encima hay calidad, lo veo más asequible y más sencillo. El Betis, de hecho, tiene la oportunidad de marcharse al parón, pues dando un zarpazo, no definitivo, evidentemente, pero sí importante de cara a esa pelea por la cuarta plaza, porque si le gana al Getafe y le gana al Deportivo de La Coruña, que sobre el papel, esto es como todo, ¿no? El Levante es el peor de todos los que se han enfrentado y te han metido 5, y tú lo has ganado a 3 equipos que se presupone que van a estar, bueno, uno seguro que es el Madrid, y 2 que se presupone que van a estar luchando por Europa. Te hace pensar que, bueno, que al Getafe lo más normal también es que le ganes en esa tendencia, ¿no? Pero bueno, hay que demostrarlo. El fútbol es así. Algunas veces es muy impredecible en ese aspecto.
1: Borrego, Betis, Getafe, ¿cómo lo ves?
0: Creo que todo va a depender de la tensión, insisto, ¿eh? De la tensión competitiva de la propia plantilla. Yo creo que uno de los grandes o peores vicios, que se me entienda, ¿no? De este equipo en los últimos años es, insisto, que se me entienda, elegir cuándo y en qué escenario competir. Creo que a veces se cae en el error de tener un exceso de confianza, porque es verdad, son futbolistas muy buenos que con dos chispazos ganan partidos y así, sin ir más lejos, ocurre lo de Valencia, ocurre contra la Real Sociedad. Es decir, y creo que a veces se cae en ese sobreexceso de confianza. Eso hace también que en determinados partidos, cuando quieres reaccionar, ya es demasiado tarde. Pero es que estoy absolutamente convencido y tengo la certeza absoluta de que el Betis no solo le puede ganar al Getafe, sino que le puede golear. Insisto, ayer lo hablaba con un amigo. Para mí lo mejor de este Betis es que tiene ingredientes o herramientas para jugar a lo que le dé la gana al entrenador. Es decir, y a ir cambiando el estilo del equipo durante el transcurso de los 90 minutos. El Betis puede tener un plan A, un plan B, un plan C, apostar por futbolistas rápidos y contragolpeadores, por un partido más controlador. Insisto, es que el Betis, y lo vuelvo a decir, soy pesado, pero tiene herramientas para, si no funciona el plan A, ser decisivo y resolutivo con las segundas o terceras espadas. Yo creo que es un partido mucho más importante de lo que la gente pueda creer, porque además es una buena oportunidad para alargar la ilusión de la afición. Al final no es lo mismo perder fuera, que digamos la distancia, oye, pone un poquito de tierra de por medio, que hacerlo en casa. Y desde luego creo que es una buena oportunidad para eso, para que los béticos sigan ilusionados, para que los béticos sigan orgullosos, por así decirlo, o se sientan identificados con su equipo. Y en lo deportivo, en lo puramente deportivo, es que no tengo ningún tipo de duda. Mira, Troy Parro llega fresco, Dani Ceballos, yo creo que incluso puede tener más minutos de los que pensamos. Isco llega también después de haber descansado 30 y pico minutos. Yo es que creo que el Betis, y con todo el respeto para el Getafe, y sabemos que esto es fútbol, pero que el Betis puede tener un resultado importante o bonito el próximo jueves.
1: Eso sí, Tito, sin las famosas 72 horas, ni de lunes a jueves, ni de jueves a domingo, porque el jueves es a las 7, el domingo es a las 6 y media, ayer fue a las 9, en fin.
2: Bueno, pero creo que al final todos los equipos tienen ese problema. Creo que no hay que quejarse de eso, que el calendario está planteado así.
1: Hay que quejarse del calendario en general, no digo que sea contra el Betis, pero...
2: Claro, es cierto que quizá hubiera sido más lógico que el Betis hubiese jugado el domingo más que el lunes, ¿no? Por aquello de que jugó el martes la Champions y vuelve a jugar.
1: O que no haya un parón de 3 semanas también, ¿no?
2: También es cierto, pero lo que decía antes, como en la sociedad actual es quejarse de todo, ¿verdad? Sí, sí. El cayó de la chirigota, ¿no? De hola, ¿no? Hola tú, ¿no? Pues esto igual, ¿no? Aquí la gente se queja de todo. El otro año nos hemos quejado de que había 3 parones que rompían el...
1: Digamos, sé qué es peor.
2: Que han decidido hacer un parón más grande para no parar 3 veces, sino solo parar 2 veces. Bueno, no sé. Yo quizás estoy más de acuerdo con el anterior, porque me parece 3 semanas demasiado. Y más, como está el Betis ahora en este estado de ánimo...
1: A ver cómo hacemos 2 horas de programa todos los días.
2: Imagínate, bueno, llama a la parada a mí, que hablamos mucho, y hacemos 6 horas. Pero es verdad que, bueno, a ver cómo sale la cosa. Son 3 semanas las que va a dar tiempo también para que los jugadores como Ceballos y demás recuperen mejor tono físico, entrenen alguna especie de mini pretemporada. Ya veréis el lunes, martes los predicos mini pretemporada de Ceballos, ¿no? Pues esto es un poco así. Pero es verdad que, bueno, yo creo que del calendario no hay que quejarse, lo que venía hablando. Que al final a todos los equipos hay días que les viene mejor y días que les viene peor. Cuando les viene mejor no decimos nada. Así que hemos hablado de la amplitud de plantilla del Betis, pues para eso está. Para cuando lleguen estas situaciones de muchos partidos consecutivos, darle sitio. Y yo creo que el de Getafe hay que tenerle mucho respeto, porque al final un equipo que con esa forma de jugar, que sí, que no es estética, que no gusta mucho, van a jugar este año la Conference, van a jugar Europa. Es un equipo muy competitivo. Que el Betis es mejor, sí, pero que conocemos al Betis y conocemos al Getafe, por lo tanto puede pasar cualquier cosa.
1: El curso pasado, sin ir más lejos, es verdad que fue en el Coliseum, pero yo creo que el Betis hace uno de los peores partidos de la temporada, pierde 2-0 allí, Javi, aunque en casa sí que ha tenido habitualmente buenos números con el equipo de Bordalás, que llega también con dudas, se ha metido en la Conference, pero en Liga no acaba de arrancar, el otro día empata con el Deport y acaba incluso con la sensación de poder perder el partido.
3: Una rajadita incluso por allí, ¿eh? Bordalás sí. Ya pidiendo...
2: Entrador lenguarón, ¿verdad? Sí. Que siempre está quejándose.
3: De todas formas, si recordamos, por ejemplo, el partido de la temporada pasada en la Cartuja, yo creo que el Betis firmó uno de los mejores partidos de la temporada.
1: 4, ¿no? 4-0, ¿no?
3: Correcto. Además, creo que fue poco antes de Navidad, si mal no recuerdo. Y,
1: el último, sí, antes de...
3: Y bueno, yo creo que dejó una extraordinaria sensación. Es verdad que el Getafe siempre plantea partidos incómodos, que es un equipo que cuando tiene que enfrentarse a talento, ya sabemos el tipo de fútbol que hace, pero bueno, yo creo que a Pellegrini se le suele dar bien este tipo de rivales. El Betis viene lanzado, además, con unas magníficas sensaciones. Sí, es verdad, estaban echando cuentas antes que el Betis viene de ganarle a 3 equipos Champions, le ha ganado al Real Madrid, que está jugando la Champions, al Lille, al Villarreal, tres equipos de Champions. Uh-huh. Ahora se le plantean otra serie de rivales. Vamos a ver cómo responde el Betis frente al Getafe y al Deportivo. Pero en casa yo creo que con la Cartuja, con el ambiente que va a haber, con las ganas de Betis, con lo lanzado que está el equipo, con la capacidad de rotaciones también, porque habéis señalado, por ejemplo, futbolistas como Parro que no jugó, la posibilidad de que Ceballos actúe como titular o al menos tenga más minutos. Yo creo que se dan todos los condicionantes para que el Betis saque el partido adelante con la lógica prudencia de que no se va a ganar fácil, pero yo creo que está perfectamente capacitado para llevarse los tres puntos y también para intentar redondear de la mejor manera posible la semana, una semana que fuera fantástica.
2: 6-6.
3: Y conseguir también el triunfo en Riazor.
2: Sí, bueno, sí, pero lo que queda aquí adelante es 6-6. Hay un derbi con Madrid, que el Madrid pinche es segundo ya.
1: Es verdad que quizás a priori, Julio, que tú comentabas, el más... difícil, o el que quizás el Betis decía, bueno, pues hoy quizás perdamos o empatemos, era el de ayer, ¿no? Si la ha ganado el Villarreal, pues claro, lógico decir, bueno, le puedes ganar al Depor y al Getafe, pero estamos viendo que en esta liga también, pues, desde el propio Madrid que pincha aquí, desde el propio Betis que pincha en el Ciudad de Valencia, en fin, o porque haya mucho nivel o porque haya poco, pero cualquiera puede ganar a cualquiera.
4: A ver, el mayor peligro de todo esto es que el Betis se crea que ya por los resultados anteriores ya ha ganado el siguiente, ¿no? Ahora he ganado al Villarreal, es superior al que viene y ahora me relajo porque soy el Betis y con eso ya gano. Eso le ha pasado en anteriores temporadas en muchos partidos y es una prueba de fuego en este aspecto para ver si el equipo ha quitado esa dinámica negativa de sí mismo y afronta los partidos con la garantía de que tiene que jugar con lo que pasa en el campo, no con la camiseta que llevas o la dinámica en la que llegue, ¿no? El Getafe sabemos lo que te va a ofrecer y sabemos que no te va a dejar jugar y que va a ser un partido más feo, evidentemente, pero... El Betis tiene que imponer esa confianza desde un punto de vista positivo, no desde un punto de vista de creérselo, y yo creo que solventará la papeleta. Pero es que es eso, es la prueba de fuego para ver si realmente esos pensamientos de gano con el escudo, gano con lo que vengo haciendo, se ha quitado de una vez en algunos partidos que lo ha pasado, eso ha pasado en el Betis.
1: Bueno, vamos a... Borrego, ¿ibas a decir algo?
0: Sí, es que lo más positivo del Betis actual me parece eso, que digamos no hay ningún futbolista incuestionable o titular indiscutible en el once, ¿no? Y creo que
1: Valles, es algo... Quizás, el portero.
0: Más allá de eso, y bueno, quizás incluso si me apuras, nada tan bueno, o el propio Fran García, pero es que... cada vez que salga Troy Parrott necesita dar un paso al frente para seguir siendo titular. Uh-huh. Es que el Cucho por primera vez tiene una competencia real. Es que el propio Riquelme sabe que con Azde va a ser muy difícil jugar y va a dar el 200% cada vez que juegue. Ni siquiera el propio Pablo Fornal es indiscutible, porque vienen apretando Dani Ceballos. Lo Celso debe dar este año el 200% si quiere tener minutos de calidad en este Betis. Y por supuesto, ni que decir de los de Osa Fidalgo y compañía. Para mí eso es uno de los argumentos de este Betis, ¿no? Que no hay ningún futbolista que pueda caer en esa relajación, porque sin ir más lejos uno echa la vista atrás y el año pasado de 11 futbolistas había 9, 8 indiscutibles. Tener esa competitividad, esa presión añadida, incluso siempre es positivo para ponerse las pilas. Pero bueno, terminando con lo del Getafe, yo creo que... que no solo gana, sino que puede ser una buena ocasión para tener un buen resultado.
1: Vamos a lo difícil, que es intentar adivinar el 11 de Manuel Pellegrini. Vamos a centrarnos
4: más
1: en
4: complicado
1: el...
4: aún,
1: Y ahora mismo es con todo disponible, salvo Aitor Ruibal y Diego Conde ahí que está en la recta final también. Vamos, ya ha entrado en varias convocatorias, pero parece que no está todavía al 100% para jugar. Salvo Aitor, están todos operativos. Vamos a pensar, no sé si pensáis que no, me corregís, pero que va a jugar Álvaro Valles de titular en la portería. Hombre. Lateral derecho. ¿Hay rotación o no la hay?
0: Debe haberla.
3: Yo creo que va a cambiar, fíjate, voy a adelantarme un poco, la defensa entera.
1: Bueno, sería Ángel Ortiz en el lateral derecho, centrales Llorente y Valentín Gómez, con Junior en la izquierda, ¿coincidir los cuatro?
4: Depende cómo esté Llorente. Si Llorente llega bien, puede ser. Si no, jugará
1: ya
4: otra
1: cambió
4: vez.
1: La defensa entera de Real Sociedad Valencia.
3: Por eso me acordé.
4: Jugará Nathan otra vez si no llega Llorente, porque a Bartra creo que sí lo va a rotar.
2: Uh-huh. Sí, a ver, quizá los cuatro, pero bueno, puede ser, porque en los años mejores del Betis, recordáis cuando la Copa y demás, siempre cambiaban casi doblados todos los puestos, ¿no? Recordáis Alex Moreno, Miranda, arriba, sí, sí. Borja Iglesias y William José, o sea que al final casi doblaban todos los puestos, puede ser que cambien los cuatro jugadores, sí, sí. Al final, teóricamente, es un partido en el que la defensa va a estar menos exigida que
1: sí,
2: otros
1: más
2: partidos.
1: Arropada, ¿no? Juegan en casa, sí, sí.
3: Los pelotazos que metan también ahí.
2: Sí, ¿no? Sí, es verdad. Pero bueno, que quizás va a ser más momentos puntuales. No, obviamente no es el Madrid. No,
3: además, esta defensa que jugaría fue la misma que ganó en Valencia, en Mestalla, vamos, me refiero a Mestalla, no Ciudad de Valencia.
1: Y siguiendo esa teoría, pues la de ayer repetiría frente
2: bueno,
1: a...
2: Bueno, y luego pasó que en Valencia los titulares, teóricamente suplentes ganaron, contra los titulares Levante, contra el Levante le metieron 5, sí. ¿No? O sea que al final esto muchas veces...
1: ¿Centro del campo? Facundo Bernal, entiendo que entra.
4: Ceballos.
2: Y presidente Ceballos. Yo creo
1: titular,
2: que
1: ¿veis a Ceballos, Ceballos titular el jueves?
2: Después de haber jugado unos minutos, puede ser, ¿no?
4: Ayer jugó 35 minutos, los 60...
1: Javi no lo ve claro.
3: No, por a mí me parece un excelente futbolista, además me encanta, ya cualquiera lo sabe, que hemos hablado durante el verano que me pareció un fichaje extraordinario. Pero creo que conociendo un poco a Pellegrini, va entrando un poquito más poco a poco después de tanto tiempo. Pero bueno, es una duda que tengo, yo creo que igual repite Fornal en medio campo.
1: Por delante, esos tres futbolistas, media punta y banda.
0: Fíjate que el que yo creo que descansa seguro es Fornal. Yo creo que ayer lo vi fundido, lleva quizás de demasiados minutos y yo creo que si algo tenía claro del once o creía tener claro, es que Pablo Fornal puede ser uno de los que descanse. Lógicamente en el centro del campo hay muchas dudas, es que... Creo que si me apuras puede ser Nelson de Osa titular, porque Manuel Pellegrini suele premiar este tipo de casos, pero la verdad es que me genera
2: Anthony
0: mucha
2: seguro, ¿no? Que ayer fue suplente, ¿no? Anthony sí, y Parro yo, también, ¿no?
4: Y Abde que repite pues también.
1: Sí, Anthony Parro yo lo veo claro. Abde podría ser
3: hizo
1: también.
3: Nada más sobre Abde que no salió solo a mesa y se me va a escapar. Vaya partidazo hizo ayer.
1: Sí, es que no
3: después
1: da tiempo
3: a todo, ¿verdad? De no jugar o jugar por primera vez de titular, la capacidad del desborde a mí me parece el futbolista más desequilibrante del Betis.
1: El gol del Cucho. O sea, es una locura la jugada que hace.
4: Y la que le regalan la segunda parte.
2: Fue el mejor jugador del Betis, creo yo, Abde, ¿no?
3: Pero es que entra de no jugar prácticamente, o jugar un ratito a titular el partido que hace ayer.
1: Sí, que quizás piensas que le va a costar un poquito por ser el primer día, ¿no?
3: Ya lo hizo el año pasado, le pasó igual, que entró de repente de impacto súbito, de manera de impacto súbito, y ayer igual.
1: ¿Veis entonces Anthony Parro Abde? Es una delantera...
4: Sí, yo creo que sí. Y yo que Isco repite otros 50-60 minutos, yo que
2: echando
4: Isco,
2: siempre los 50-60 minutos, bueno, aunque haya cada 3-4 días, sí.
4: Pues. Si no tiene dolor, tiene que jugar lo máximo que tenga que pueda jugar, porque es como van a conseguir el ritmo de competición. Y ayer lo vi mejor, ¿eh?
2: Claro, yo siempre he visto los jugadores que siempre han jugado, los equipos que siempre han jugado Champions, los buenos juegan siempre, ¿verdad?
4: Sí, sin
2: o sea,
4: duda.
2: Tú no ves rotar, y mira no, que a mí en Madrid-Barça me la repampinflan, pero que tú ves, la Miña Mar juega siempre, ¿no? Y no sé, en el Madrid los buenos juegan siempre, ahí no rota nadie, ¿no? O sea, Mbappé no hay partido que este sí, este no, juega siempre, ¿no?
1: El único equipo en el que pasa eso es el PSG, porque ahí en Francia le da con la segunda unidad. Sí,
2: pero que los buenos pero juegan España, siempre, cada tres días, y siempre sí. Juegan y juegan y juegan, salvo un día puntual que tenga una molestia, pues aquí debe pasar igual, ¿no? Que los buenos, en verdad, está más igual.
1: Aquí hay muchos buenos, Tito.
2: Es verdad, verdad.
1: Que a lo mejor el Madrid y el Barça no tienen tantos buenos como.
2: Os digo una cosa, la Champions es muy bonita, pero este Betis en Liga Europa, este año en Europa League, era favorito absoluto, ¿eh?
1: Bueno, para claro, ganar. Y
2: que es muy bonita la Champions, pero que este año, como tal, como está el equipo, era favorito absoluto.
1: No,
4: si la Champions no te gastas 25 millones en un delantero, por ejemplo, ¿no?
2: Ahí bueno, hay otro, pues, aunque claro. El año pasado se gastaron 20 y tanto también en Anthony y
3: el otro formato de la Champions, cuando la Europa League, cuando te eliminaban claro. De la bueno, Champions podía caer la Europa League.
2: Tiene pinta que va a disfrutar y si va todo bien,
1: claro, mejor ganamos la Champions, Tito.
2: Entre los 24 primeros.
1: Tú que eres de ser optimista. Sí, sí, sí.
2: El otro día en el programa de programón ese minuto 91 de 7, vino mi amigo Carlos de los Cantores, que es un bético radical, y se hizo muy viral estas cosas, que yo no veo las redes, porque se mete mucho conmigo, pero me han dicho que se hizo muy viral, que yo le dije, bueno, el Betis sabemos que no va a ganar la Champions. Y dijo, ¿cómo que no? Betis, solo falta el rival, ¿no? El Betis va a ganar la Champions. Bueno, voy a hacer. Había un amigo sevista que dijo, si gana el Betis la Champions, yo me saco el carnet del Betis. Que ponte lista de espera que no hay sitio. Pero,
1: además,
2: pero es verdad que, bueno, sabemos que
0: bético y trianero.
2: Sí, señor. Muy trianero y muy bético.
1: Terminamos con resultado para el Getafe, va.
3: 2-0.
4: Iba a decir el mismo, pero vamos, digo 3-0.
0: Iba a decir el mismo, pero bueno.
1: Seguimos en 4-0.
0: 3-0, me mantengo en el 3-0.
2: Yo creo que va a sufrir un poquito más, venga, 2-1.
1: Probablemente, no por nada, sino porque incluso en días como ayer en los que estaba todo tan de cara, pues al final hay que sufrir un poquito, que si no, no seríamos el Betis. Javi Carmero, Julio Martín, Álvaro Borrego, Tito González, muchísimas gracias a los cuatro.
3: Gracias
4: a usted.
1: Terminamos la primera hora de programa, luego la segunda seguimos en la radio. Terminamos la primera en la tele con la firma de Mateo González.
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6: Arranca este martes feliz, dichoso y muy luminoso para los béticos, que aún mantienen la sonrisa en la cara mientras resuenan los ecos de los béticos gritando en Villarreal, cantando por el triunfo de su equipo ante un rival directo, ante un equipo que le supera en presupuesto y en límite salarial, esos datos objetivos que siempre importan tanto y que ahora está a 10 puntos de distancia. Esto no acaba más de que comenzar, simplemente está balbuceando la liga, pero ya el Betis está empezando a decir sus primeras palabras, y las primeras palabras que suenan es Champion, Champion de nuevo, ubicarse en esa zona alta de la clasificación y también, como hizo el Lille, ir solucionando de alguna forma esa vía para tener una alegría múltiple. ¿Dónde se basa eso? Pues en las fórmulas de siempre, en este entrenador que es el mejor de la historia, Manuel Pellegrini, que sabe tocar las teclas para que toda su plantilla, una plantilla que es la más cara de la historia y una plantilla muy bien compensada y con futbolistas de altísima calidad, como difícilmente se ha podido ver otra en la historia verde y blanca, que es capaz de responder desde el minuto uno. En Villarreal debutaron Ceballos y Lo Celso, que dejaron buenas sensaciones, pero es que no hay nada más que ver al nivel de Marroca que exhibió, el nivel de Héctor Bellerín en la banda derecha, de cómo está progresando Isco, de cómo entró De Osa en la segunda mitad, de qué bien estuvieron los centrales, de que Álvaro Valles, es que España es campeona del mundo, pero se merecería al menos una llamada de Luis de la Fuente, y de cómo todo está funcionando en este Betis. Funciona como un reloj, consigue puntos, se ubica arriba, hace felices a los suyos y sobre todo permite que la ilusión se mantenga alta, muy alta, en este arranque tan comprometido de temporada. Recordemos, ha recibido a la Real Sociedad, ha jugado contra el Real Madrid, ya se ha estrenado en la Champions y ha ido a visitar al Villarreal y lo ha resuelto todo con triunfo. Así que confíen y sean felices.

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0: Es Hazel que tiene el esférico, que bien se va de su par. Sigue el futbolista marroquí, entra dentro del área. ¡Vaya jugada de Hazel, la parada y rechaza el gol!
1: ¡No! ¡Gol! ¡Gol!
2: ¡Vamos!
0: ¡Gol del Cucho! Betis Balompié, marca el cafetero, marca el Cucho, empata el partido el equipo de Manuel Pellegrini, que lo estaba intentando, se merecía ese tanto del empate, acción personal tremenda de Ape y golazo del Cucho Hernández, aprovechando el rechace del guardameta, te caza goles el 9 verde y blanco, minuto 38 de partido. Villarreal 1, Betis 1, empata la contienda al Cucho. Y con el balón, hace la parada al guardameta, Natán Solo, gol.

0: equipo verde y blanco. En el 42 de partido, a balón parado, este equipo hace muchísimo daño. El brasileño que marca su primer tanto de la temporada, bailecito incluido en la celebración. Se pone por delante el equipo, se pone por delante el Betis. 43 de partido, le damos la vuelta al marcador. Villarreal 1, Real Betis Balompié 2, marca Nathan.
1: Hola a todos, por aquí ya en Sevilla con 3 puntazos. Muy contentos por la victoria. Nos vemos el jueves en la Cartuja. Abrazo.
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3: Son las 11 y 7 minutos de la mañana, 11 y 7 minutos de este martes 15 de septiembre. Así empieza nuestra segunda hora de programa con el sonido de Radio Betis, con la narración del compañero Julio Ramos, de la victoria del Real Betis Balompié en la Cerámica, el tanto del Cucho Hernández y el tanto del brasileño Nathan. Momento ahora, como cada día de postpartido, del análisis de Santi Roldán.
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0: Santi Roldán, compañero, ¿qué tal? Buenos días.
1: ¿Qué tal, Ignacio? Buenos días.
0: Vaya manera de arrancar la semana o de continuarla porque es martes, pero vaya victoria de ayer del Real Betis Balompié.
1: Sí, que despertar tan feliz, que mañana tan feliz en verde y blanco, porque bueno, lo vivido ayer en el Madrigal, en la Cerámica, mejor dicho, fue una victoria de autoridad, un golpe encima de la mesa de un Betis que ha arrancado la temporada de forma fantástica, con el único lunar de esa derrota en el Ciudad de Valencia, pero que nos ha regalado victorias de mucho mérito, con cierta dosis de epicidad también, como el día del Madrid, y con mucha solvencia, ¿no? Como ayer ante el Villarreal, que a priori es un rival directo, que seguramente lo acabe siendo en la temporada, pero que ayer el Betis lo redujo a cenizas prácticamente, haciendo un fútbol vistoso, atractivo, divertido y en definitiva ilusionante para todos los béticos que están ahora mismo montados en una ola buenísima.
0: No solo es ganar, que es lo más importante, Santi, sino cómo se está ganando a Real Sociedad, a Lille, a Real Madrid, a Villarreal, también en su día al Valencia en Mestalla, pero rivales Champions o rivales directos en Liga, a los que el Betis somete, a los que el Betis es capaz de remontar incluso, y sobre todo, como decíamos, lo más importante, a los que es capaz de ganar.
1: Sí, se presentaba la semana de tres partidos ante rivales Champions como, bueno, como una buena prueba, ¿no? Para ver para qué estaba este Betis justo después de la derrota en Valencia y del cierre del mercado, y es que no ha podido ser mejor, ¿no? Victoria ante el Madrid y dos remontadas fuera de casa, ¿no? Ante Lille y Villarreal, demostrando que todas las líneas del equipo están bien, porque también ha concedido ocasiones y ha emergido la figura de un porterazo como Álvaro Valle, porque ayer el equipo controló a la perfección en defensa al Villarreal y porque del centro del campo hacia adelante el equipo es tremendamente alegre y vistoso. Y está en plena forma, ¿no? A la hora de hilvanar jugadas que dejan prácticamente mano a mano a sus delanteros. Ayer tuvo la segunda parte 5 o 6 ocasiones de gol muy, muy claras para irse por lo menos con 4 o 5 goles a favor. Quizás ese sea el único lunar del día, el que el Betis no pudo cerrar el partido antes y siempre acabas con la ansiedad propia del marcador corto. Pero la noche creo que certificó muchas de las ilusiones que teníamos, ¿no? Desde que se cerró el mercado, de que este equipo, a medida que se vaya enchufando la gente, tiene muchas cosas para aguantar 3 competiciones de este calibre.
0: Sí, la verdad es que esa es la sensación sobre todo que da, Santi, de que da igual el que juegue, que ahora mismo con todos los futbolistas disponibles para Manuel Pellegrini, sale el Cucho, sale Marroca, sale Isco, sale Fornal, pero en el banquillo tienes a Parro, tienes a Anthony, tienes a Dani Ceballos, tienes a Lo Celso, tienes a Deosa. Es que es una plantilla, pese a lo que muchos intentaron pintar, una plantilla muy equilibrada, muy compensada y sobre todo con muchísimas alternativas.
1: Sí, yo no sé si decirte que es la mejor, ¿no? De las que yo llevo vista, probablemente la más completa, ¿no? Porque además en un fútbol en el que cada vez clima más lo que tienes en el banquillo, que los 5 cambios te dictaminan mucho los resultados, al final, tener lo que tenía Betis en el banquillo ayer es sinónimo de éxito a la larga, en una temporada como la que estamos viviendo, ¿no? Y casi miraba más ayer al banquillo para ver cómo lo podía cerrar el equipo que lo que tenía entre manos, ¿no? Y eso creo que es muy buena noticia porque habla de, bueno, de la confección de la plantilla y de cómo el entrenador ha enchufado a algunos elementos que sobre los que había dudas, ¿no? Porque el caso de Deosa, el caso de Fidalgo, el propio Lo Celso, pues ha hablado tanto de ellos en el mercado que era complicado, ¿no? Que estuviesen a la voz de ya al nivel en el que están, ¿no? Y creo que una de las grandes noticias es que esos hombres estén metidos en faena. La incorporación de Ceballos ayer fue maravillosa, el paso adelante de Marroca creo que es innegable y muy necesario, y luego pues ya la inclusión de gente como Abde, que no había participado y que ayer vimos lo que es de verdad contar con un futbolista tan desequilibrante, tan definitivo casi en todos los partidos, ¿no?
0: Es que el gol que mete el Cucho Hernández, el 90% se lo damos a Abde. Vaya jugada hace, sí. Santi, cómo se la fabrica. Hizo más durante el partido, pero por centrarnos en esa del gol, es que demuestra todo lo que es el futbolista. Explosividad, velocidad, esparpajo, atrevimiento y sobre todo muchísima calidad.
1: Sí, y buena toma de decisiones, ¿no? Que ya lo comentamos ayer, ¿no? Que casi se ha quedado anticuado el alabar eso del marroquí, porque la temporada pasada ya lo demostró que había crecido mucho, pero es que sigue mejorando en ese sentido, ¿no? Y después de una lesión, de varios meses sin jugar, de haberlo pasado seguramente mal con el tema del Mundial, bueno, la primera que tiene la lía, ¿no? Y me gusta mucho esa jugada porque fue, bueno, la primera vez que vimos a Isco de verdad encarar y marcharse de futbolistas, asistir a de la jugada personal del marroquí y luego la aparición de Cucho, ¿no? Si bien Parrot el otro día ante el Madrid metió un gol de puro delantero, de oportunismo, pues el colombiano no se quiere quedar atrás, aprovecha la oportunidad que tiene, mete el pie ahí donde debe, marca su golito y empata el partido, ¿no? El Betis después del gol del Villarreal creció una barbaridad, se hizo dueño del partido y a partir de ahí nos regaló una hora de partido tremenda, ¿no? De mucha alegría y de mucha ilusión.
0: Mucha ilusión, mucha alegría, muchos puntos también del Betis, 12 de 15, Santi en un arranque que invita al optimismo. Tercero, mismos puntos que el Real Madrid, a dos del Barça y quizás lo que más importante, 10 puntos le saca el Betis al Villarreal, que ha sido en estas temporadas el rival más directo que ha tenido el equipo de Manuel Pellegrini.
1: Sí, era lo que hablábamos ayer en la previa, ¿no? Que de ganar en Villarreal le metías 10 puntos al seguramente el equipo que va a estar peleando contigo por puestos europeos. Ya veremos si

0: a pensar, oye, pues si le he ganado al Villarreal, le gano al Getafe y al Depor, pero es que la lógica en el fútbol, Santi, no siempre manda.
1: Claro, no tiene nada que ver, hay que jugar cada partido. Además, el Getafe ya sabemos cómo es, un rival que no se le da mal al Betis, sobre todo en casa, pero creo que plantea cada partido como una batalla, como debe ser en buena liga siempre, y va a haber que trabajar mucho, con poco tiempo de descanso, pero con la convicción y la confianza de que, viendo cómo entraron ayer estos elementos que comentábamos antes, prácticamente da igual quién salga, ¿no? Que sabemos que va a competir bien el equipo, que va a tener muchos registros dentro de sus perfiles de sus futbolistas, y que a partir de ahí estoy seguro de que va a tener muchas opciones, ¿no? Después ya habrá que ir a Riazor y ya hablaremos del parón, pero lo primero es el Getafe, partido muy complicado, a una hora un poco rara, ¿no?, para hacer entre semana, pero que seguro que va a traer a muchísima gente a la Cartuja para empujar al equipo.
0: Lo que está claro, como comentabas antes, es que habrá rotaciones, porque son tres partidos en seis días, uno ya lo hemos jugado y ganado, pero la tranquilidad yo creo que hay en todo el beticismo de que, cambiando la defensa entera, cambiando el centro del campo entero y cambiando la delantera entera, que los 11 no va a cambiar Manuel Pellegrini, pero sí probablemente 5 o 6, pues el equipo que va a salir también va a ser de plenas garantías.
1: Sí, y eso lo intuíamos, lo barruntábamos, pero creo que ayer se certificó, ¿eh? Porque la aparición de Deosa fue fantástica, la media hora de Ceballos también, incluso el rato de los Celso, que fue muy poquito, pero también fue bastante competitivo en ese sentido, y creo que eso ya pues dota al entrenador de cierta tranquilidad, más si cabe, a la hora de confeccionar una semana como esta, ¿no? Con tres partidos tan intensos, con un parón en el horizonte, que creo que también suma a la hora de planificar los esfuerzos, porque bueno, futbolistas de élite con este nivel físico son capaces de jugar tres partidos seguidos y luego tienen tres semanas de más o menos de descanso, pero creo que una de las obsesiones de Pellegrini, y creo que de las más claras en toda su etapa en el Betis, es la de meter a todo el mundo en faena, de enchufar a todo el plantel en la medida de lo posible, y parece que este año tiene muchos mimbres para ello, ¿eh? Y me parece muy interesante ver eso, comparándolo con el año de la Copa del Rey, donde el Betis sí tenía 18, 19 jugadores con los que podía contar de verdad, y creo que ayer se certificó que este año tiene mucha pinta de que va a ser así.
0: Bueno, pues ojalá que siga siendo así, que podamos volver a ganar en Getafe y bueno, y en Riazor, pues Santi, también a por todas. Es verdad que ahora mismo el Depor es un rival que está muy bien, que tiene a Aubameyang en un estado de forma espectacular, y que jugamos además fuera de casa en Riazor, pero está claro que el Betis, pase lo que pase, gane o pierda o empate, salir a ganar, y lo ha demostrado en todos los partidos, va a salir a ganar.
1: Sí, va a competir, ¿no? Y el problema también lo tendrá el Depor, ¿no? Que verá aparecer a un Betis potente, un Betis con muchos registros en ataque y en defensa. Y bueno, no será el mejor equipo para recibir antes del parón, pero bueno, va a ser también un partido complicado, un campo bonito que visitar después de tantísimas temporadas. Pero bueno, ya habrá tiempo el viernes de hablar de ello, después de lo que esperamos sea otra victoria en casa, esta vez ante el Getafe.
0: Muy bien, pues Santi Roldán, compañero, muchísimas gracias y fuerte abrazo. Seguimos analizando esta semana de muchos partidos.
1: Sí, muchas gracias, Ignacio. Un abrazo.
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1: Son las 11 y 19 minutos de la mañana, 11 y 19 minutos de este feliz martes, 15 de septiembre. El equipo, como decía Eloy Pineda en el boletín informativo, empieza a entrenarse a las 11 y media. Allí estaremos en la Ciudad Deportiva Luis del Sol, por supuesto, para contarles la última hora en cuanto arranque ese entrenamiento. Antes, vamos a empezar a escuchar a protagonistas que hablaron ayer al término del encuentro, como por supuesto nuestro entrenador Manuel Pellegrini, que valoraba así esta victoria por 1-2 en la Cerámica.
2: Bueno, primero muy positiva porque sacamos 3 puntos de visita, cosa que siempre es difícil. Segundo lugar, lo sacamos contra un rival directo que podrá estar con pocos puntos en este momento, pero estoy seguro que va a pelear por lugares para Europa en la próxima temporada. Así que es un partido, como siempre le digo a los jugadores, 6 puntos. En tercer lugar, porque tuvimos la personalidad de salir a buscar el partido de primer minuto. Creo que fue un primer tiempo parejo y un segundo tiempo de 3 o 4 goles de diferencia más pudimos haber establecido por el juego, pero me dejó muy contento todo lo que hizo el equipo, la personalidad para salir a buscar los 3 puntos y el juego colectivo que tuvimos.
1: Es que no hay nada que achacarle al equipo, más allá de esas ocasiones erradas que evidentemente pues

0: pudieron ser gol, porque fueron todas muy claras, las dos del Cucho, la de Bellerín, la de Anthony, la de Deosa, la de Fornals, ocasiones clarísimas, y todos quizás teníamos ese pensamiento de verás, que al final viene el Villarreal y nos empata por perdonar tanto, pero bueno, como se ganó, pues es que no hay nada que reprochar después de un auténtico partidazo del Betis que asedió, que acosó y que derribó al Villarreal Club de Fútbol en su estadio. Para sumar otra victoria más. Son 5 en lo que va de temporada, 4 en Liga, Real Sociedad, Valencia, Real Madrid y Villarreal. Casi nada. Que 4 victorias del equipo en el torneo doméstico, que se coloca con 12 puntos de 15 posibles.
1: Sí, por supuesto, que tener 12 puntos de 15 es muy positivo. Sobre todo que tenemos además esta semana 6 puntos más por la Liga. Ya después nos insertamos con mayor continuidad en la Champions League, que es siempre difícil a mitad de semana. Pero yo creo que hay mucha conciencia del plantel de que tenemos que demostrar en el campo hasta dónde podemos llegar, en la medida que, como digo, tengamos un plantel, no un equipo, un plantel comprometido con una idea futbolística, que por supuesto ganaremos, perderemos, como nos pasó con Levante, pero creo que el convencimiento está y de que tratamos de demostrar partido tras partido.
0: Y cerramos capítulo de la rueda de prensa de Manuel Pellegrini con 3 nombres propios, por los que fue preguntado y a los que destacó el ingeniero. Ez Abde, Dani Ceballos y Giovanni Lo Celso. Volvió Abde, que todavía no había jugado esta temporada por la lesión que sufrió antes del Mundial. Volvió Dani Ceballos a vestir la camiseta del Betis 9 años después. Y volvió Giovanni Lo Celso, que de igual modo durante el Mundial, bueno, después del Mundial tuvo unas molestias. Había tenido luego también, evidentemente, sus vacaciones. Había llegado más tarde, se había reincorporado un poquito después. Esas molestias le habían impedido estar en los primeros partidos, pero también dejó muy buenas sensaciones. 3 futbolistas llamados a ser determinantes en el Real Betis Balompié.
1: Bueno, muy bien, Dani Ceballos y Gio Celso, sabemos la capacidad técnica que tienen ellos, así que había que llevarlos con cuidado porque tenían mucho tiempo sin trabajar o con lesiones. Abde era un esguince rodilla, ha podido trabajar con más continuidad, solamente necesitábamos que se le pasara el dolor, así que creo que mostró, bueno, toda su capacidad como tiene, que tiene. La misma cosa Anthony, que venía jugando muchos partidos, creo que también le vino bien jugar solamente unos minutos. Y a través de rotaciones que me permiten el plantel hacerla, porque ellos son los que me dan la confianza cuando los veo entrenar. Creo que hay un plantel muy comprometido en buscar objetivos importantes y ahora tenemos que tratar de sumar 3 puntos más en casa.
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0: Son las 11 y 23 minutos de la mañana, ya con el foco puesto en ese partido ante el Getafe del próximo jueves 7 de la tarde, Estadio de la Cartuja, Real Betis Balompié Getafe. Ya saben, como siempre, si no van a poder venir al partido, son abonados, si no van a poder asistir, tienen las opciones de préstamo de abono, de cesión de asiento, de mejora de abono también, pues en la web del Real Betis Balompié, en su aplicación. Y bueno, pues lo importante es que, como siempre decimos, el asiento no se quede libre y que pueda ser ocupado por otro bético. Así que si no van a poder venir, que es un día entre semana, 7 de la tarde, puede haber complicaciones, pues no se olviden de utilizar alguna de estas herramientas que pone a su disposición el Club Verdiblanco. Vamos a ponerlo también todo en orden, que hay mucho, ¿eh? Hay mucho que destacar, hay mucho que extraer, hay mucho que resaltar de lo estadístico, de lo numérico, después del partido de ayer. Momento, como decimos, de ponerlo todo en orden, estadística y numéricamente, en nuestra central de datos. Porque el Real Betis Balompié ganó anoche 1-2 al Villarreal en el Estadio de la Cerámica. Tercera victoria consecutiva después de las victorias frente a Lille y Real Madrid. Con este triunfo, el conjunto de Manuel Pellegrini asciende hasta la tercera posición, colocándose con 12 puntos, los mismos que Real Madrid, que es segundo, y a solo 3 del Barça, que es primero. En lo que va de liga, sumamos 4 victorias y una derrota, con 7 goles a favor y 6 goles en contra. Con el 1-2 ante el Villarreal, igualamos el mejor arranque de toda la historia del club en primera división. 12 puntos de 15 posibles, al igual que la 2001-2002, en la 2011-2012 y en la 2022-2023. En el apartado de nombres propios empezamos por los goleadores. El primer gol fue del Cucho Hernández, que anotó su primer tanto esta temporada y su 21º con la elástica de las 13 barras. Y el 1-2 llevó la firma de Nathan. Primer gol también para el brasileño este curso y tercero desde que pertenece a la entidad. El del central fue además el gol número 500 de la era Manuel Pellegrini. Dani Ceballos redebutó con el Betis 9 años, 3 meses y 22 días después, y su estreno fue brillante, 100% de precisión en el pase, 6 de 8 duelos ganados, 3 balones recuperados y contribución en 7 acciones defensivas. De partidazo de Dani Ceballos a partidazo de Marc Roca, con 8 contribuciones defensivas, 13 recuperaciones, 5 de 7 duelos ganados, 3 despejes, 1 intervención y 91% de acierto de pase. Y del partidazo de Marc Roca al partidazo, otro más, de Álvaro Valles, que ya es el portero con más paradas realizadas, 23, el portero con más porterías a cero, 3, el portero con más penaltis detenidos, 1, el portero con más paradas en tiros desde dentro del área, 19, el portero con más salidas, 10, el mejor portero de Europa, según JueScored, y el mejor jugador de la liga, según SofaScore. Y cerramos la central de datos con Manuel Pellegrini, porque el ingeniero se convierte en el primer entrenador en toda la historia del Betis en alcanzar las 150 victorias en partido oficial. Es, además, el único técnico que lo ha hecho con un club andaluz. Y es, como corroboran los números, el mejor entrenador de nuestros 119 años de historia. Con él, el Betis ha estado 174 jornadas en el top 7, 135 jornadas en el top 6 y 80 jornadas en el top 5. Ningún otro entrenador siquiera ha conseguido estar más de 39 jornadas en el top 7. Datos de Fran Martín en la Liga en directo y datos de Pedrito Números.

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2: Son las estadísticas, son los números, son los datos que nos deja este partido entre el Villarreal y el Real Betis Balompié. 11 y 27 minutos. Saludamos a nuestros oyentes en el 673-614-193 vía WhatsApp, 673-614-193. Con los primeros mensajes que nos han ido llegando desde antes incluso de empezar el programa. Nos encanta que participen los béticos con nosotros. Hola Ignacio y colaboradores de Once Inicial, ¿qué partido más bueno de nuestro Real Betis? En la primera parte fue un partido más igualado, en la segunda fue una exhibición de nuestro Real Betis, no se puede fallar tanto, pero lo importante es el resultado. Mucho Betis, sentimiento verde y blanco. Carlos de Coslada, Madrid. Buenos días, béticos. Anoche disfruté como un niño viendo a mi Betis. Gracias. Buenos días, Ignacio. Gran victoria la de ayer. Qué pena tantas ocasiones falladas, pero si las metemos todas, ganamos la Liga y la Champions. Viva su majestad el Real Betis Balompié, Javi de Corea del Río. Pues sí, la verdad es que sí. Si todo lo marcásemos, pues hombre, pues no seríamos el Betis, claro. Seríamos el Barça. Más mensajes de los oyentes. Bueno, aquí hay un oyente o una oyente que nos ha mandado sticker de todos los jugadores. El Quique Macía, por ejemplo, es mucho sticker. Algunos no son aptos para todos los públicos, pero estos que nos manda este oyente o esta oyente sí, que son todos de nuestros jugadores. Abde, De Osa, Bartra, Pellegrini, Ceballos. Bueno, pues divertido también esto de los stickers. Venga, dos más en esta primera tanda. Buenos y verde y blancos días, sí señor. Así sí, ayer ya dije que temía lo de siempre, que cuando mejor lo teníamos fallábamos, pero vamos Betis, y por qué no soñar con otros 6 puntos. Ánimo Abde, ánimo a los ceutíes. Y otro mensaje más. Buenos días Bético, qué partidazo anoche. Lástima las ocasiones erradas. De lo mejor, en mi opinión, que los cambios sirvieron para lo que pedía el partido. Tenemos plan A, B, C y más. Al final va a ser que la planificación ha sido buena. Grande Fajardo de Obregón a la Cartuja. Viva el puerto de Santa María. Pues sí, es que es así. Es que aquí se ha pintado una cosa cuando ha acabado el mercado de fichajes. Poco más que íbamos a bajar a segunda porque la planificación era un desastre. Y el tiempo da la razón y pone a cada uno en su sitio. Y el tiempo está sirviendo para dar la razón a los dirigentes, a la directiva, a la dirección deportiva y evidentemente al cuerpo técnico y a la plantilla. Que siempre se quiere más, que siempre se puede reforzar más, que siempre el entrenador va a pedir más jugadores y la propia dirección deportiva, el consejo, todos quieren más jugadores. Claro, hombre, por supuesto, pero que esta plantilla es, si no la mejor, de las mejores de la historia del Real Betis Balompié, pues es una obviedad. Que este entrenador es no uno de los mejores, sino el mejor entrenador de la historia del Real Betis Balompié, es una realidad. Y que estos dirigentes son los mejores que ha tenido el Real Betis Balompié en su historia, pues es una también realidad y obviedad, porque los datos, los hechos y todo lo que comentamos, ya no solo números, estadísticas, que muchas veces pasan se pasan por alto, caen en el olvido, sino lo tangible, lo que vemos, partido a partido, temporada a temporada, año a año. Es que no puede tener otro análisis y si no puede suscitar otra reflexión que esa. Ese crecimiento sostenido, el que siempre hablamos, esos 7 años seguidos o 6 años seguidos jugando competición europea, esa estabilización en las cotas más altas de la Liga, el llegar cada año un poquito más lejos a Europa y que caer en cuartos de final de la Europa League suponga una decepción mayúscula cuando nunca se había llegado a cuartos de final, el volver a ganar un título, el llegar a la primera final europea, todo eso se ha conseguido con este entrenador, con esta directiva, con estos dirigentes. Por tanto, bueno, pues paciencia, demos tiempo al tiempo cuando hay una derrota como la de Levante o cuando hay un final de mercado con un futbolista que se va llorando, porque eso no significa que ya todo esté echado por tierra, sea un desastre y sea todo malísimo. De hecho, se está comprobando que hay plantilla de sobra, que ayer jugadores como Parrot se quedan sin minutos. Jugadores como Parro de ayer no juegan, que ayer no estaba Llorente, que ayer no estaba Aitor Ruibal, que ayer otros futbolistas que venían de hacerlo bien ante el Real Madrid como Álvaro Fidalgo tampoco juegan, que Antony entra en la segunda parte, que Lo Celso entra en la segunda parte, que Ceballos entra en la segunda parte. Vamos a tener un poquito de tranquilidad y mesura cuando haya que criticar. Que está bien criticar, está bien cada uno expresar su opinión y pensar que algo no se ha hecho bien. Pero en una, lo que decíamos en la tertulia, en un concepto y en una visión general, teniendo en cuenta de que hay un bagaje que no se puede echar por tierra porque un jugador esté llorando con el cierre de mercado o no haya venido un pivote porque uno piense que el pivote, que lo puede pensar, es totalmente lícito, hacía falta. Perfecto, pero ya no es dimisiones, ridículo, desastre, porque al final los que quedan mal son los que opinan de esa forma. Y se ha demostrado y se está demostrando y se va a seguir demostrando que esta plantilla está más que capacitada y es más que completa para competir por lo máximo en Liga, lo estamos viendo, por dar la cara en Champions, ya se ha conseguido ganar un partido a domicilio que no era nada fácil, y por también, ¿por qué no?, soñar con hacer una bonita temporada en Copa del Rey, ojalá sea así. Con jugadores como el Cucho Hernández, que ayer marcó su primer gol esta temporada, 15, anotaba el pasado curso, el Cuchito que estaba ahí en el sitio, después del rechace del portero tras un jugador de Zabde, que pudo incluso marcar más goles, tuvo dos ocasiones muy claras, de hecho se lamentaba en la entrevista postpartido, pero que evidentemente fue uno de los protagonistas de la victoria.
0: Sí, yo creo que la autoexigencia que tiene este equipo no se permite irse tan contento esta noche, porque es verdad que enfrentamos un Villarreal que siempre es un rival directo a por la pelea de Europa, pero es verdad que tuvimos tres o cuatro muy claras, yo en lo personal tuve dos que tiene que ser gol, pero bueno, lo importante es hacer autocrítica, mejorar, corregir desde la victoria lo mejor que te puede pasar, así que seguimos.
3: Habéis hecho una primera parte los dos equipos fantástica y en la segunda el Betis ha seguido a ese nivel y el Villarreal no. ¿Dónde has encontrado la clave? ¿Por qué habéis vosotros mantenido ese nivel de la primera mitad?
0: Pues yo creo que hay que darle mucho mérito a la defensa, la seguridad defensiva al día de hoy fue enorme contra jugadores de mucha calidad que tienen ellos arriba, prácticamente no nos crearon peligro en la segunda parte. Nosotros pudimos darle un regalo de una ventaja a nuestros defensores, pero bueno, a veces estas cosas pasan. Lo importante es pensar en el siguiente, en mejorar, y bueno, tres puntos más que es un camino casi perfecto hasta ahora.
3: Números de estar arriba, el Betis.
0: Sí, con calma, obviamente, pero con mucha ilusión, que la gente se ilusione con este equipo, que no sé, vendrán momentos difíciles, pero creo que la unión y la honestidad del trabajo no se reemplaza aquí, así que bueno, seguiremos por este camino.
2: Las palabras del Cucho nada más terminar el partido, con esa autoexigencia de la que hablaba el colombiano, diciendo aquello de que, bueno, dentro de que se había ganado, de lo positivo de la victoria, le quedaba ese sabor agridulce por no haber metido alguna de las ocasiones que tuvo el Betis la segunda mitad, que fueron muchísimas. Es que el propio Cucho tuvo dos, es que Anthony tiene una clarísima, es que Bellerín tiene una clarísima, es que Deosa tiene dos muy claras, es que esa de Fornal, que quizás no se cuente como una ocasión porque es un mal control, pero que está solo también delante de la portería, fueron muchas, muchas, muchas ocasiones de gol que por desgracia no se pudo transformar. Bueno, fue una pena, pero lo importante es que se ganó. Nos hubiera gustado pues siempre, oye, 1-3, 1-4, 1-5 cuando se puede, ¿no? Pero lo importante, lo verdaderamente importante es ganar, porque los puntos cuentan lo mismo si se colea o si no. De cara a un posible empate, el Golaveras con el Villarreal, bueno, pues eso ya, como decía Santi, son problemas menores, ¿no? Son problemas secundarios. Lo importante es conseguir la victoria para sumar 3 puntos, para que un rival directo que lo tenías a 7 no se te acerque a 4, sino que se te aleje a 10, y para también, bueno, pues empezar a ganar ese Golaveras. Marroca, hombre importante en la actualidad del Real Betis Balompié. Vaya paso al frente ha dado esta temporada, vaya partidazo se está marcando. Y con él hablaba nuestra compañera Sara Ormeche al término del partido.
4: Pues muy contentos. Era un partido muy importante para nosotros. Creo que el equipo ha dado un golpe de autoridad en la mesa. Creo que hemos hecho un partido muy, muy bueno de principio a fin. Sabíamos el nivel del Villarreal y al final los 3 puntos se quedan para nosotros, así que muy contentos.
5: Has estado imparable en ese centro del campo. ¿Cómo te has encontrado tú en el partido?
4: Bien, muy bien. La verdad que me siento muy bien. Muy contento de poder ayudar al equipo dentro del campo, que al final es lo que quiero hacer. Lo más importante del partido es la victoria. Creo que, ya te digo, hemos dominado el partido prácticamente en todas las fases, así que muy contentos y a seguir así.
5: Y el equipo viene enlazando muy buenos resultados en estos últimos partidos. ¿Cómo compite este Betis, no este equipo?
4: Sí, la verdad que muy bien. Creo que el equipo está en una dinámica muy positiva, creo que lo estamos demostrando, entrenando muy bien. Al final tenemos una plantilla muy completa, que el míster puede hacer cambios y el equipo rinde. Así que muy contento. Tenemos ahora dos partidos más antes del parón y hay que seguir así.
5: Eso te iba a preguntar. Tres puntos fundamentales hoy, celebramos, pero es verdad que en tres días tenemos al Getafe en casa de nuevo y hay que seguir trabajando.
4: Sí, obvio. Creo que esta noche es para disfrutarla, para estar contentos y a partir de mañana ya enfocados en el siguiente. Quedan dos partidos muy importantes antes del parón y queremos ganar los dos, así que vamos a ir a por ello.
2: Las palabras de Marroca por los dos partidos que vienen ahora, Getafe el jueves y Deportivo de la Coruña el domingo. Lo primero es pensar en el Club Azulón, el equipo que va a empezar a entrenarse en nada, y en nada también nos iremos para la Ciudad Deportiva para conocer esa última hora. Antes escuchamos a Nathan, el brasileño, también con Sara Ormechea.
6: Yo creo que muy contento, ¿no? Sabíamos que iba a ser un partido muy difícil contra un gran equipo, pero ellos no venían de victoria y yo creo que en vestuario enchufamos uno a otro. Sabemos que va a ser un partido muy difícil y contento por el gol, por la victoria y existe. Seguimos adelante.
5: Eso te iba a preguntar ahora. Te estrenas esta temporada con ese gol que nos daba esa ventaja en el marcador. Además es el gol número 500 en la era de Manuel Pellegrini. ¿Qué sensaciones también te ha dejado ese gol?
6: Yo creo que muy contento. Así, la temporada pasada no hice ningún gol. Y ojalá que este año pueda ayudar muchas veces con la equipo, haciendo goles, defendiendo, pero más contento con la victoria del equipo.
5: ¿Y qué manera tiene de competir este Betis? Llevamos enlazando muy buenos resultados en estos últimos partidos. ¿Qué manera tiene de competir el equipo, no?
6: Yo creo que estamos enchufados todos, ¿eh? En vestuario hablamos que iba a ser un partido muy difícil, entonces motivamos uno a otro antes de empezar el partido. Cuando sofremos gol, sabíamos que iban a remontar, entonces tenemos una plantilla muy fuerte, entonces sabemos que todo partido contamos con todos.
5: Y a la última hoy, victoria, celebramos, pero esto no para. Dentro de cuatro días prácticamente tenemos otro partido en casa frente al Getafe y a seguir trabajando.
6: Sí, sí, voy a celebrar, pero mañana voy a entrenar, que tenemos un otro partido en casa muy importante contra Getafe y ojalá podamos ganar otra vez.
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2: 11 y 39 minutos de la mañana, momento de reencontrarnos también esta temporada con uno de los espacios que más nos gusta de Once Inicial, el que dedicamos a nuestras peñas béticas, es Locos de Atar.
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0: Y en este martes 15 de septiembre vamos a saludar a la Peña Bética Alianza Verdiblanca, que este jueves estará en el Estadio de la Cartuja, en ese Betis Getafe, dentro de la iniciativa Un Partido, Una Peña. Su presidente es Luis Toribio. Luis, ¿qué tal? Buenos días.
1: Hola, Ignacio, ¿qué tal? Muy buenos días. Placer saludarte.
0: Igualmente, el placer es mutuo. Imagino que con muchas ganas, ¿no?, de que llegue el jueves, una semana muy especial para vosotros.
1: Pues sí, totalmente. Cuando nos contactaron la semana pasada desde el área de Peña, la verdad que nos llevamos una gran alegría. Y, hombre, viendo que durante las últimas jornadas, ¿no?, se está dando en lo deportivo extraordinariamente bien, te puedes imaginar, ¿no?, que todo acompaña y es una semana maravillosa para estar allí acompañando al equipo.
0: Es la peña número 470 de nuestra federación, que cumple ahora 10 añitos. Cuéntanos un poco, Luis, ¿cómo surge, cómo se creó esta peña?
1: Pues justo, curiosamente, llega el homenaje cuando vamos a cumplir 10 años, ahora en octubre. Y nada, yo creo que surge como tantas otras, ¿no? Al final éramos un grupo de amigos del Betis, la verdad que amigos desde chiquitito del cole, y llevábamos ya muchos años pues siguiendo al Betis, sentándonos juntos en el estadio, y decidimos dar pues un pasito más, ¿no?, y constituirnos como peña, pues bueno, para formalizar ese grupo que teníamos y para también invitar a otros béticos y otros amigos que quisieran sumarse a nuestra manera de entender el Betis y todo lo que ello significa.
0: 10 años después, ¿cómo ha ido evolucionando? No sé, echáis la vista atrás y os imaginabais 10 años ya de peñismo.
1: Bueno, la verdad que no. La verdad que ya te digo que todo empezó, pues nada, éramos 7 u 8 amigos los que decidimos formar la peña y tampoco le hemos dado mucho bombo ni en redes sociales ni nada, ha sido simplemente por el boca a boca. Y ya estamos cerca de los 60, 70 peñistas, con lo cual, bueno, pues ha sido amigos que se han ido sumando a este proyecto y estamos muy, muy contentos, sobre todo de que sirva de canal para hacer lo que más nos gusta, ¿no?, que pues seguir y animar a nuestro equipo.
0: De estos 10 años, ¿con qué os quedáis, Luis? ¿Algún momento, alguna anécdota, algún recuerdo?
1: Bueno, han sido muchos, ¿no? Pero yo creo que, bueno, pues por ejemplo el viaje a Milán, que yo creo que fue el primer viaje que hicimos así más multitudinario como peña, ¿no?, y también europeo, que allí pues también salió todo a pedir de boca y yo creo que fue como el culmen, ¿no?, de esa constitución como peña. Y ya desde entonces pues ha habido tantos otros, ¿no?, gracias a Dios, al Betis y a don Manuel Pellegrini, que nos están llevando por Europa ya año tras año, ¿no?, casi 7 años llevamos ya. Entonces pues te puedes imaginar, ¿no?, gracias a Dios nuestra peña pues desde que surgió ha tenido la oportunidad de tener momentos muy bonitos. Por supuesto, la final de la Copa en la Cartuja, eso fue impresionante, ¿no?, cómo se volcó la ciudad desde bien temprano y ahí estuvo la peña, ¿no?, para acompañar a su equipo y levantar la copa en nuestra ciudad.
0: Vais a llegar a la Cartuja, Luis, después de lo de ayer, que fue un partido tremendo, otra victoria del Betis de mucho valor, de mucho peso. Bueno, se encuadra esta visita vuestra en un contexto, en un momento idóneo, muy, muy, muy importante para el club.
1: Pues sí, eso te decía, ¿no? Al final, bueno, como todas las peñas, yo creo que tenemos nosotros también nuestro grupo de WhatsApp y te puedes imaginar, ¿no? Te puedes imaginar cómo son esos grupos, ¿no?, donde al final los béticos pues discuten su parecer sobre cómo marcha el equipo y demás. Y fue gracioso porque después de la derrota, la dolorosa derrota en el Levante, pues siempre suele haber como dos grupitos enfrentados, ¿no? Los más pesimistas y aquellos otros, entre los que me incluyo, ¿no?, que somos un poquito más optimistas, y decíamos que había que confiar en el equipo, y después de estas 3 victorias, pues te puedes imaginar, ¿no?, ya todos estamos otra vez en el barco que queremos, que es en el de los optimismos, en el que, bueno, pues vemos el Betis y todo lo que significa como algo, al final, para disfrutar y sentir alegría, y no como una, pues nada, ¿no?, un motivo de tristeza y demás. Entonces, pues esta semana lo confirma y que sea nuestra peña la homenajeada es todo una declaración de intenciones.
0: Claro que sí. Algo especial preparado para el jueves, es verdad que es día laborable, es entre semana, entiendo que venís dos representantes al palco, pero imagino que para toda la peña va a ser un día bonito, ¿no? Una jornada para el recuerdo.
1: Pues sí, sí, es verdad que como tú bien dices, al ser un horario un poquito complicado, quizá no podamos ir todos los peñistas que quisiéramos, pero bueno, todos los que nos sentamos juntos por ahí, por Gol Sur, pegado a Preferencia, pues estaremos allí con nuestras banderas, nuestras pancartas, y seguro que si el Betis acompaña y ganamos, pues habrá que celebrarlo también después con alguna cervecita que el día lo exige, ¿no?
0: Claro que sí, claro que sí. Eso siempre, siempre hay que hacerlo. La última, ¿qué objetivo, qué propósitos os marcáis para los próximos 10 años, que seguro que van a llegar también, Luis?
1: Pues mira, ya como no nos queda otra, yo te diría que el relevo generacional, ¿no? Estamos siendo unos chavales de 20 y tantos años y bueno, pues ya hay muchos niños que han ido viniendo durante estos años al mundo. A mí me va a tocar en una semana, que sale mi número de cuenta.
0: Enhorabuena.
1: Muchísimas gracias. Viene una nueva pequeña bética al mundo. Entonces yo lo único que le pido a estos 10 años es que el Betis nos siga pues enseñando a disfrutar del fútbol, del deporte y de la vida, solo como nosotros sabemos, ¿no? Con ese man que pierda, que yo creo que es el mejor legado que le podemos dejar a nuestros pequeños, y de eso se tratará. Si eso sigue así, todo irá bien, más allá de lo deportivo, que no me cabe duda que va a seguir yendo bien también, pero lo importante son los valores que tenemos en el equipo y que nuestros niños los mamen desde chiquitito.
0: Totalmente, no se puede explicar mejor. Luis Toribio, presidente de la Peña Bética Alianza Verde y Blanca, felicidades por esos 10 años, por esa próxima paternidad también. Gracias por atendernos y nada, os esperamos aquí el jueves en vuestro estadio. Un fuerte abrazo.
1: Estupendo, muchísimas gracias por la labor que hacéis y un fuerte abrazo para toda la familia de Radio Betis.
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2: 11 y 48 minutos de la mañana, tramo final del programa. Nos vamos a la Ciudad Deportiva Luis del Sol. Allí está siguiendo el entrenamiento del equipo Iván Díaz. Iván, ¿qué tal? Buenos días.
3: Muy buenos días, Ignacio.
2: Arrancó ya ese entrenamiento hoy un poquito más tarde. Ayer llegó el equipo de... Bueno, ha llegado esta madrugada de hecho, pero ya entrenamiento porque no hay demasiado margen. Jugamos el jueves, así que, bueno, cuéntanos qué está ocurriendo por allí.
3: Sí, así es, Ignacio. A eso de las 11:30 comenzaban a salir los futbolistas a esta Ciudad Deportiva Luis del Sol. Una mañana muy soleada y donde se respira mucha ilusión, mucha alegría después de esa victoria, donde los jugadores se desfondaron. Hemos visto a los jugadores, al grupo muy contento, todos charlando con Manuel Pellegrini, con el resto del cuerpo técnico, con muy buena sintonía entre los futbolistas. Ahora mismo me está llegando un balón de los suplentes de ayer, que son los que están trabajando sobre el césped en este momento.
2: Pues ese es un poquito el contexto que esperábamos por el tema de que ayer hubiera partido. Entiendo, Iván, que pues eso, ¿no? Los titulares un poco en el gimnasio y los que tuvieron menos minutos o no jugaron son los que estaban trabajando a las órdenes de Pellegrini.
3: Sí, el único que repite de ayer desde los titulares es Álvaro Valles, que es incansable. No para de dejar porterías a cero y tampoco le dan respiro aquí. Es el único que se mantiene trabajando con el resto del equipo, pero sí, el resto son suplentes. Vemos a Dani Ceballos, que ayer debutaba, va de nuevo con su Betis. Giovanni Lo Celso, que volvía con el grupo después de tantos partidos, el argentino, y que tuvo ya sus minutos. Está De Osa, no está Diego Llorente y no están Aitor Rival, que siguen trabajando en sus respectivas recuperaciones. Y por el contrario, sí está Emmanuel, que ha subido en el primer equipo para suplir al central madrileño.
2: Bueno, pues es la última hora con esa novedad de Manuel, central del Betis Deportivo, que ya formó parte también de la pretemporada del primer equipo, entrenándose junto al resto de compañeros, porque como decíamos antes, Iván, hay 2 días para preparar el duelo del jueves. Hoy primer entrenamiento, mañana segundo y último.
3: Sí, muy poquito. Ya comienza el Tourmalet de partidos de esta semana. Después de la victoria de ayer en la Cerámica, el próximo partido es este jueves y el equipo pues tiene tan solo una mañana prácticamente para trabajarla este martes, y mañana ya será la sesión, el simulacro, ¿no? Previo a cada partido, con esa rueda de prensa del míster y demás, porque el jueves nos espera el Getafe, que es cierto que no ha comenzado muy bien, pero que será un rival exigente, y aunque hoy la sesión sea un poco más de respiro, ¿no?, con un ambiente quizás un poco más distendido, pues el partido exigirá el mejor nivel de todo el grupo. Ahora, por cierto, Ignacio, se marchan para los primeros ejercicios de posesión y demás, y como decía, yo creo que el colectivo debe dar el máximo en lo que queda de semana, porque el parón ya sabemos que va a ser largo y tienen que dar lo último en esta semana, empezando por el jueves.
2: Bueno, pues ese un poco el planning que le queda al equipo de aquí a 48 horas, algo más, que recibamos al Getafe a las 7 de la tarde el jueves en la Cartuja. Iván Díaz, desde la Ciudad Deportiva, gracias, compañero, abrazo.
3: Un saludo, amigo.
2: Llegamos así a las 11 y 52 minutos de la mañana.
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2: Entrenamiento en marcha del Real Betis Balompié, un poquito hoy más tarde de lo habitual, como decimos, por esa hora tardía de llegada de madrugada de la expedición verdiblanca al aeropuerto de San Pablo de Sevilla. Bueno, pues el partido acabó a las 9 de la noche, súmenle por lo menos una hora para salir del estadio de la Cerámica aproximadamente, del aeropuerto, de volar desde Valencia hasta Sevilla, bueno, pues o Castellón, pues un ratito sí que tardó el equipo en volver, evidentemente, pero siempre sabe mejor cuando se trae una victoria bajo el brazo, cuando se traen los 3 puntos del partido ante un rival directo como era el Villarreal. Y vamos a terminar con información de servicio. Les contamos, como decíamos en el boletín, ahora profundizando un poquito más, que la Fundación del Real Betis Balompié ha puesto en marcha la campaña El Real Betis con Ceuta, una iniciativa destinada a apoyar a la población ceutí y contribuir a paliar las necesidades que puedan surgir en estos momentos. A través de esta campaña se habilita desde ya una fila cero para realizar donaciones económicas, abierta a todas aquellas personas que quieran sumarse, y los fondos recaudados serán destinados a Cáritas Ceuta, entidad que se encarga de gestionar y canalizar estas ayudas para atender las necesidades de la población ceutí. Las personas que deseen colaborar podrán realizar su donación a través del enlace que está en la página web del Real Betis Balompié o escaneando el código QR habilitado para la campaña. Esta iniciativa se suma al partido homenaje a Ceuta, que se va a jugar el 1 de octubre en la Cartuja entre el Real Betis Balompié y la agrupación deportiva Ceuta, que se celebra, como decimos, en nuestro estadio y cuyos beneficios también serán destinados a Cáritas Ceuta. De esta forma, la fila cero ofrece una alternativa para todas aquellas personas que quieran colaborar con esta causa, pero que no puedan o quieran acudir al encuentro, permitiéndoles contribuir igualmente a través de una donación económica. Esta acción, la que realiza el Real Betis Balompié con esta fila cero relacionada con el problema de Ceuta, está enmarcada dentro del programa de emergencia social de la Fundación Verdiblanca, que trata de dar servicio y aliviar a la sociedad en situaciones de emergencias. Además de durante la etapa dura de la pandemia, momento en el que nació este programa, el Real Betis ya ha realizado campañas de ayuda a Valencia, por ejemplo, tras la Dana, a los ciudadanos de Ucrania tras la invasión rusa, a los vecinos de La Palma afectados por el volcán de Cumbre Vieja, o también para ayudar tras los terremotos de Marruecos, Libia, Turquía y Siria. Como siempre, el Real Betis Balompié, a través de su fundación, contribuyendo, ayudando y, bueno, pues sumando su granito de arena con causas, con sobre todo iniciativas tan importantes como esta. Se puede venir al partido o se puede contribuir con la fila cero. Lo importante, bueno, pues en este caso, ayudar en la medida de lo posible a la población ceutí. Toda la información la tienen en la página web del Real Betis Balompié. Toda la información, como siempre, también en los perfiles oficiales de la Fundación del Real Betis Balompié.

Y así llegamos al final de nuestro once inicial. Un once inicial feliz. Un once inicial de saborear, de recrearnos en la victoria, en el partidazo de anoche del Real Betis Balompié en la Cerámica. Nosotros nos vamos, pero el día continúa en RTV Betis, porque tienen a las 2:30 Diario Betis en Betis Televisión con Isidro Díaz. Tienen a las 3 de la tarde Hora Betis aquí en la radio. Tienen a las 4:30 Once Inicial TV, en la primera hora de este programa, nuestra tertulia en Betis Televisión. Tienen también a las 6 de la tarde, cuidado, ojo, la redifusión de lo de ayer, Villarreal 1, Real Betis Balompié 2, en Betis Televisión a las 6 de la tarde. Y tenemos también el estreno hoy de Plan B. Y tenemos también, bueno, pues luego 13 barras. Casi nada, el menú, que les dejamos por ahí para la tarde, noche de martes. Y mañana, desde las 10 de la mañana, estamos aquí. ¿Dónde si no? Pues en Once Inicial, en Real Betis Radio, con el último entrenamiento del equipo antes de recibir al conjunto de Getafe. Con la actualidad, con toda la información, con el mejor entretenimiento, y después también hilaremos ya con la rueda de prensa previa de Manuel Pellegrini. En fin, que se viene un miércoles también cargadito. En la técnica estuvo Quique Macías. Gracias a todos ustedes por acompañarnos. Disfruten del martes, disfruten del Betis, y hasta mañana. Adiós.

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todos, ¿qué tal? Muy buenas tardes, bienvenidos a Hora Betis en este martes 15 de septiembre, día después de que el Real Betis Balompié asaltase el Estadio de la Cerámica. Victoria importantísima la que conseguía el conjunto de Manuel Pellegrini, que hizo un auténtico partidazo, sobre todo una segunda parte brillante donde el equipo pudo incluso haberse vuelto a Sevilla con un resultado mucho, mucho más abultado, porque tuvimos ocasiones de todo tipo para haber ampliado el marcador. Al final el resultado fue el de 1-2, pero igualmente nos vale porque sumamos 3 puntos, cogemos más ventaja todavía con respecto a un rival directo que se presupone que va a ser el Villarreal al final de temporada. Nos metemos ya en la tercera plaza con 12 puntos, los mismos que el Real Madrid, y eso pues es sinónimo de que el arranque de la temporada está siendo sencillamente brillante. Brillante de un grupo de futbolistas donde todos están aportando, todos están rindiendo. Ayer Pellegrini hizo 4 cambios con respecto al equipo que saltaba en Francia en el partido frente al Lille. Rindieron muy bien. Vimos la primera titularidad de un Abde que estuvo a un nivel tremendo, tremendo. Parece que llevase toda la temporada jugando porque se le vio rápido, con desborde, provocando goles. Estuvo a un nivel altísimo el marroquí. También, bueno, pues gran partido del Cucho, que volvía a ser titular y que vio portería. Ceballos iba a debutar con el Real Betis Balompié. Yo creo que a todos nos encantó los minutos que estuvo en el terreno de juego. Y es que, bueno, yo diría que prácticamente todo anoche fue positivo en el campo del Villarreal. Es cierto que volvimos a encajar un gol a balón parado y que eso se tiene que ir trabajando, puliendo y mejorando. Pero lo compensamos luego también con el tanto de Nathan y con una actuación soberbia. Un equipo, ahora analizaremos el partido, pero que estuvo a un nivel excelso. Hablaremos también de Manuel Pellegrini. Llegó a las 150 victorias al frente del Real Betis Balompié. Casi nada. El ingeniero en su séptima campaña pues está demostrando que es un entrenador que seguro, seguro este año también nos va a dar muchísimas, muchísimas alegrías. Hablaremos también de la nueva jornada de liga que arranca hoy. El Betis ya se está preparando, ha trabajado, ha entrenado, lo ha hecho en la Ciudad Deportiva Luis del Sol. Dentro de unos minutillos conoceremos la última hora del equipo, porque ha estado nuestro compañero Iván Díaz allí siguiendo muy de cerca pues el trabajo del conjunto heliopolitano. Hablaremos también de las iniciativas que tiene preparada la Fundación para este próximo jueves y muchas cosas más. Como siempre, les pido a los béticos que participen, que colaboren y que hagan el programa con nosotros. En el 673-614-193 pueden mandarnos sus mensajes. ¡Arrancamos! ¡Hora Betis! ¡Hora Betis!

0: Es Abdel el que tiene el esférico, que bien se va de su par. Sigue el futbolista marroquí, entra dentro del área. ¡Vaya jugada de Abdel, la parada de rechazo! ¡Gol!
1: ¡Gol! ¡Gol! ¡Gol!
2: ¡Vamos!
0: ¡Gol del Cucho! ¡Del Real Betis Balompié! ¡Marca el cafetero! ¡Marca el Cucho! ¡Empata el partido el equipo de Manuel Pellegrini, que lo estaba intentando! ¡Se merecía ese tanto del empate! ¡Acción personal tremenda de Ape! ¡Y golazo del Cucho Hernández! ¡Aprovechando el rechace del guardameta! ¡Te caza goles el 9 verde y blanco! ¡Minuto 38 de partido! Villarreal 1, Betis 1, empata la contienda al Cucho. Y con el balón a B, la parada del guardameta, no tan solo gol.
1: ¡Gol!
0: ¡Gol! ¡Del Real Betis balompié! ¡Gol! De Nathan, que pone por delante al equipo verde y blanco. En el 42 de partido, a balón parado, este equipo hace muchísimo daño. El brasileño que marca su primer tanto de la temporada, bailecito incluido en la celebración, se pone por delante el equipo, se pone por delante el Betis. 43 de partido, le damos la vuelta al marcador. Villarreal 1, Real Betis Balompié 2, marca Nathan.
3: Hola a todos, por aquí ya en Sevilla con tres puntazos, muy contentos por la victoria. Nos vemos el jueves en la Cartuja. Abrazo.
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5: Arrancamos ahora Betis después de escuchar los goles de ese triunfo en el Estadio de la Cerámica, una victoria importantísima del Real Betis Balompié que va a dar para muchos análisis. Ya están por aquí mis compañeros Julio Ramos, ¿qué tal? Buenas tardes.
6: Hola, ¿cómo estás, Eloy? Muy buenas.
5: Enviado especial ayer en esa victoria, ahora la vamos a analizar. Iván Díaz, ¿qué tal? Buenas tardes.
7: Muy buenas, Eloy.
5: Pedro Preciado, ¿qué tal? Muy buenas.
8: Muy bien, encantado.
5: Bueno, compañeros, pues vamos ya con lo ocurrido, ¿no? En ese encuentro donde antes de que empezase el partido todos teníamos un poco la preocupación, ¿no? Porque es un campo que es verdad que se nos da bien recientemente, pero que tiene un equipo, el Villarreal, de muchísimo nivel. No había arrancado bien, yo pensaba incluso que eso quizá le podría hacer más peligroso, pero es que el Betis se lo comió de principio a fin, Julio.
6: Sí, yo creo que lo has comentado, ¿no? Fuimos de menos a más en el partido, ¿verdad? Que en el encuentro empezamos con algo de dudas en la defensa del balón parado, ese gol anulado a Buchanan, luego el tanto de Gerard Moreno, pero es que ahí se acabó el Villarreal por completo. La reacción del Betis fue fulgurante. La siguiente jugada al tanto recibido, pues tenemos esa buena acción por banda de Fran García, el testarazo del Cucho que saca el guardameta y ya llegan los goles. En un lazo de 4 minutos el Betis le da la vuelta al partido, se pone 1-2 con esos tantos del Cucho y de Nathan. Los dos se estrenan esta temporada y con un AD subido en la moto en cada acción, súper vertical, eléctrico, ha llegado, pues ha comenzado como acabó la temporada pasada, marcando diferencias al futbolista marroquí. Y en la segunda parte, yo no sé, compañeros, si vosotros recordabais un partido así, lo hablábamos en la retransmisión, es que fueron 6 ocasiones de gol, manos a mano, con una facilidad tremenda se plantaban los jugadores del Real Betis Balompié delante de Ulaxi, que la verdad es que hizo un partidazo, el guardameta de 36 años, y al final el resultado de 1-2, es que no es que se quedase corto, es que se quedó cortísimo. Llegamos a estar un poquito más inspirados y el Betis se lleva el partido 1-5, 1-6.
8: Bueno, yo creo que todos los béticos ayer, viendo el choque, se nos pasaba por la cabeza que
5: podía llegar al empate, ¿no?
8: Una máxima del fútbol, ¿no?
6: Sí,
8: que,
6: si quien perdona lo paga.
8: Quien perdona lo paga, ¿no? Y más cuando encima salía Jose, yo decía, ya está, el 2-2 con gol de
6: otra máxima del fútbol, de un jugador.
8: Entonces, yo creo que a todos se nos pasaba por la cabeza porque cada ocasión era más clara que la anterior. Afortunadamente el equipo estuvo sólido a nivel defensivo, pudo aguantar y se queda corto, ¿no? Un resultado que es muy bueno, porque lo dice Manuel Pellegrini después en la rueda de prensa, que es un partido de 6 puntos, es un rival directo, un equipo que tiene un plantillón que no termina de arrancar en esta temporada, pero hay que jugarle, ¿eh? Como le jugó el Betis ayer al Villarreal. Muy contento, es muy difícil quedarte con un jugador porque Valles mantiene vivo al equipo en la primera parte con otra intervención top, la defensa vuelve a estar sólida, a excepción, si es verdad, hay que destacarlo del tanto de ellos, y luego es que, ¿qué vamos a decir, no? El centro del campo, donde aparece Ceballos, aparece Lo Celso, Isco a un nivel sobresaliente, arriba Cucho, que ya se estrena a nivel goleador, en fin, es que todos, no puedo mencionar a ninguno, porque gracias al gran papel que hicieron ayer todos nuestros jugadores, pues estamos terceros en la tabla clasificatoria, igualados al Real Madrid, que es segundo.
5: Casi nada, Iván, ¿eh? ¿Quién lo diría, viendo el inicio de temporada, con partidos ante equipos de nivel, como evidentemente el Real Madrid, lo que

0: el cuerpo técnico, de los empleados del club, de los aficionados, es inmejorable, que se lo merecen después de momentos a lo mejor, ¿no? De un poco de duda con el que acabamos este mercado de fichajes y demás, un poco de pesimismo con el que se empezaba a afrontar la temporada, pues ahora mismo no hay más que optimismo, todo el mundo está feliz con su Betis, todo el mundo va orgulloso al trabajo, a los colegios que ahora empiezan, todos esos niños van contentos con su Betis. Y pues bueno, si hablamos del nivel de la plantilla ayer, pues poco que achacarle porque estuvieron todos fantásticos.
1: Ofensivamente, la cantidad de ocasiones que se creó fue brutal. Como hemos comentado, la diferencia de goles es muy corta. Pero yo me quedo también, compañeros, con el trabajo defensivo. Sobre todo en la segunda parte, cuando el Betis le dio el balón al Villarreal, cuando juntó las líneas, cuando defendió un poquito más atrás. Es que se topaban una y otra vez los futbolistas del Villarreal con defensores béticos. Era un auténtico frontón la retaguardia verdiblanca.
2: No encontraban el camino y la sensación era que el partido podía durar 5 horas más, que el Villarreal no solo no iba a marcar, es que no estaba generando ni sensación de peligro. Es que en la segunda parte, que cuando se suponía que tienen que embotellar al Betis una ocasión tras otra, todos los centros laterales lo bloqueaban nuestros defensores o ni siquiera llegaban esos centros porque perdían el balón. Antes estuvo Dani Ceballos a un nivel espectacular. Vaya vuelta del Utrerano. Si había alguna duda, yo creo que quedó todo disipado. Marroca omnipresente, partidazo que se marcó. La entrada de Nelson de Osa, esa potencia cuando recuperaba el balón, enfilaba la portería rival. Y al final, bueno, anulamos las muchas virtudes que tiene un Villarreal, que lo hablábamos en la retransmisión. Es un equipo que, a pesar de no haber empezado bien, había tenido partidos para sacar algo más de lo que reflejaba la clasificación. Pero es que ayer minimizamos muchísimo a un equipo champion, un equipo que quedó en los 4 primeros la temporada pasada, a la nada, prácticamente la segunda mitad.
3: Y la ambición del grupo, ayer termina el partido y lo primero que dice el Cucho es que se tiene que estar contento por la victoria, pero él como killer, él como 9, no estaba del todo satisfecho por las que había tenido y por las que, no solo él, sino las que había tenido todo el equipo, ¿no? Porque es que las tiene Anthony, la tiene Nelson de Osa, la tiene Pablo Fornal clarísima. En fin, es que son muchas oportunidades las que desaprovecha el equipo para marcharse de la cerámica con una ventaja de 2, 3, 4 goles más. Y esa ambición pues habla muy bien, ¿no? Ya son, Eloy, 22 jugadores los que han jugado, los que han participado en lo que va de año, lo que va de competición en esta temporada 26-27, entre las dos competiciones, 5 partidos de Liga y 1 de Champions. Repito, 22 jugadores. El único que lo ha jugado todo ha sido Álvaro Valles. Cualquiera sienta ahora mismo al guardameta de la Rinconada y le siguen jugadores como Pablo Fornal, como Facundo Bernal, Héctor Bellerín. Son los jugadores que más minutos están sumando en este inicio de temporada. Los únicos que no han jugado hasta el momento, pues Aitor Rival, que está lesionado, Diego Conde, que salió de lesión y que ahora mismo, pues repetimos, cualquiera sienta a Álvaro Valle, y luego Iker Losada, que tiene mucha competencia en el centro del campo.
1: Desde luego que es así. Oye, otra cosa que me llamó la atención y que no lo había mencionado todavía, la afición. Se escuchaban de forma tremenda, un lunes 9 de la noche. Desde luego que los que estábamos en casa y tenemos la tele puesta, yo me asombré muchísimo. Digo, parece que estamos jugando de local otra vez, ¿no?
2: Oficialmente había 200 béticos en la zona de la grada visitante, pero es que después por el estadio estaban desperdigados por todo sitio. Y es que se escuchaba mucho más a los béticos, ¿verdad? Que la afición del Villarreal no se caracteriza por ser una afición muy pasional. De hecho, como estaba yendo el partido, que normalmente en los estadios está ese run-run. Pues apenas se sentía esa presión por parte de la grada, perdían que el equipo le echase más ganas en algún momento puntual, pero es que se escuchaba a los del Betis cuando salía un jugador del Betis del terreno de juego porque era sustituido, se escuchaba los aplausos de los aficionados del Betis, ningún pito, porque bueno, es una afición que al final el equipo ha crecido tanto, pero es que la afición es la que es, porque al final pertenece a una localidad muy pequeña como es Villarreal, que históricamente la gente de allí es del Castellón o del Valencia. Demasiado mérito tiene todo lo que está haciendo ese equipo. Pero lo que tú dices, Eloy, lunes laborable, 9 de la noche, otra vez más, otro clinic, otra vez que jugamos de local.
1: Desde luego que fue así. Os voy a hacer una pregunta ahora a los tres, difícil, muy difícil, por lo que venimos aquí hablando. ¿Cuál fue el MVP del partido?

0: partido para vosotros. Solo tenéis que quedar con uno, evidentemente. No es sencillo porque a mí me gustaron muchos. Los que estuvieron de inicio, los que salieron en la segunda parte, yo creo que todos rayaron a buen nivel, pero si os tuviera que quedar con uno en concreto, ¿con cuál os quedaríais?
1: Yo creo que es complicado, pero si tengo que elegir a uno, Nathan. Por el gol, obviamente, que ya es la gota que colma el vaso de un partido súper completo. Es que el nivel de concentración de Nathan, no solo ayer, sino desde que ha arrancado la temporada, es espectacular. Era un auténtico muro, como decía antes Julio, y es que lo sacó todo y tenía mucho trabajo, porque si por algo se caracteriza el Villarreal es por el poder ofensivo que tiene. Y ayer, repito, lejos del gol encajado, que precisamente creo que hay puede hacer poco Nathan, porque yo creo que él sí tiene bien cubierta su marca, aunque bueno, sí es verdad que aparece por ahí Gerard Moreno solo. No sé exactamente de quién puede ser la culpa, pero hace un partido muy, pero que muy completo.
2: Yo me quedaría con Adde, porque por su vuelta, por el nivel diferencial que demostró durante el tiempo que estuvo sobre el terreno de juego, no se notó apenas que era su vuelta a la titularidad después de tanto tiempo. Y puso en apuros a la defensa del Villarreal, empujó a la defensa que prácticamente con sus cabalgadas comenzó a encerrarse y el Betis comenzó a tener ocasiones. Y aunque Nathan me encantó, fue decisivo, yo creo que yo me quedo con Abde.
3: Complicado, ¿eh?
1: Es difícil, es difícil. La realización se quedó con Cucho Hernández.
3: Sí. Marroca, yo me voy a quedar con Marroca. No era nada fácil el papel para el catalán, porque era el primer partido que no jugaba Facundo Bernal, que él era el único pivote defensivo posicional, tenía que abarcar mucho terreno. Abarcó, es que tuvo, yo creo que a un nivel excelso, se comió el solo al centro del campo del Villarreal, a nivel de recuperación, a nivel de sacar el balón en rápido jugado desde atrás y con sentido, a pesar de la presión rival. Yo creo que bueno, que hizo un partidazo, pero es que es muy complicado sacar. No sé cuál dices tú, Eloy.
0: No, iba a decir el mismo que tú, Marroca. Pero porque hace un trabajo que muchas veces no se valora tanto, no se ve tanto, y que luego es clave para que un equipo tenga equilibrio, para que un equipo pues no sufra tanto, para que un equipo además tenga también la capacidad luego de salir rápido a la contra en transición. Y yo creo que Marroca estuvo plenamente inspirado, y destacar también a Ceballos. Porque hay que tener en cuenta una cosa, Ceballos no ha tenido pretemporada, Ceballos viene de entrenar muy poquito tiempo, de un fútbol y de una idea diferente a la que se ha encontrado aquí en el Betis, y los minutos que tuvo, yo creo que rayó un nivel altísimo, sí. Muy bien posicionado, leyendo perfectamente el juego, hizo tres recuperaciones buenísimas, y yo creo que es un jugador que, lo decía antes Julio, ¿no? Si alguien tenía alguna duda, yo creo que ya se le ha ido de la cabeza.
1: Y en el ratito que estuvo sobre el terreno de juego, en dos posiciones, salió primero en el doble pivote acompañando a Marroca, y después se puso en la media punta, ¿no? Yo creo que lo que vimos ayer de Dani Ceballos es el perfecto resumen de lo que va a ser el utrerano en el Real Betis Balompié, ¿no? Un jugador que va a aportar muchísimo, que te va a dar esa calma cuando lo necesita el partido, que te va a dar el último pase, que te va a dar trabajo. Ayer, como tú bien apuntas, Eloy no parecía un recién llegado, no parecía sus primeros minutos, porque sí, vuelve a casa, vuelve al Real Betis, pero obviamente este Betis no tiene nada que ver con el Betis que dejó hace 9 años, ¿no? Entonces, se tiene que adaptar al equipo, a la idea del entrenador, y un jugador con el currículum que tiene Dani Ceballos, estaba claro que se iba a adaptar muy rápido, pero es que el partido de ayer exigía ciertos conceptos tácticos, exigía en momentos tener la pelota, el trabajar, el ayudar, el recuperar rápido, y es que lo hizo todo bien.
3: Y el liderazgo, ¿eh? Es que empezó el partido desde que entró con mando en plaza, ordenando a uno y a otro, hablando de detalles tácticos con Nathan. La verdad es que bueno, es un líder nato en el Real Madrid. Yo creo que, ya lo dije aquí cuando se fichó a Dani Ceballos, que la gente o no lo ha visto en el Real Madrid, porque se queda, no tenía minutos, no jugaba nunca, ¿no?
0: Dani Ceballos
3: en toda la temporada ha tenido una cuota alta de importancia. El tema es que no le han respetado las lesiones, pero un jugadorazo que yo creo que tenemos una suerte tremenda de que esté con nosotros, porque es que podría estar en cualquier equipo Champions seguro.
0: Iván, otro que se suma a la causa, debutó Lo Celso. Tenemos ganas también de que aporte, porque tiene una calidad y una clase tremenda el argentino, y poco a poco tiene que demostrar en el terreno de juego, porque ya está para competir.
2: Totalmente, la verdad es que también es una gran noticia la vuelta del argentino. Gio, que físicamente todo el que lo ha visto de cerca me ha dicho que está últimamente como un toro, como nunca lo han visto. Yo es cierto que físicamente no recuerdo a Lo Celso destacando por encima del resto, y ahora hoy lo he visto en el entrenamiento y es cierto lo que me comentaban, que está finísimo, que está con muchas ganas, ha metido un par de goles de mucho talento. Y también se va a encontrar con mucha competencia. Ayer cuando sale a una posición en la que han rotado ya Isco, Fornals, Riquelme ha pasado por ahí. Algunos comentaban también que el Cucho incluso puede llegar a jugar de media punta, ¿no? Sí, de complemento para Parrot. Pero es cierto que Lo Celso a un muy buen nivel será muy importante para Pellegrini. Y también otro que yo quería mencionar hoy era el nombre de Héctor Bellerín, que está en un papel importantísimo en este comienzo de temporada. Capitán, lidera la defensa, el ataque. Ayer lo veíamos como en los momentos incluso donde el equipo no se hacía con el balón, él lo pedía y se echaba, montaba contraataques. Tuvo esa ocasión también que dudó, no sabía quién pasársela y desde luego no tenía ese olfato goleador, porque otro delantero no mira a un lado. Pero es cierto que el bueno de Héctor lo está haciendo genial y vamos, que el nivel colectivo del equipo va hacia arriba.
0: Una victoria que sirve, entre otras cosas, para aventajar ya en 10 puntos al Villarreal. El colchón es tremendo. Un equipo Champions también. Es cierto que este año no ha comenzado ni mucho menos bien, porque no ha ganado. 4 derrotas y 2 empates. Y a mí me sorprendió mucho para mal, Julio, sobre todo la segunda parte, están que parece que no podían con el partido, era tremendo.
3: Es que lo decíamos en la retransmisión, es que había situaciones en la segunda parte que no querían defender, una desgana absoluta. Si os fijáis en la jugada de Bellerín es que va a un espacio trotando porque ve que no le sigue absolutamente nadie. Y se planta delante del portero
1: y a
3: con
1: nivel,
3: una apatía general de los jugadores.
1: Pero
3: de
1: ya no solo a nivel defensivo, sino a nivel ofensivo, era más el miedo que nos generábamos nosotros mismos. Totalmente. Hablo de el miedo del aficionado a lo que estábamos viendo sobre el terreno de juego. O sea, no teníamos miedo porque estaba llegando una y otra vez el Villarreal y nos estábamos librando por los pelos. Teníamos miedo por lo que estábamos fallando y que en algún momento en una de estas
0: en
1: podía.
0: Un balón al área, en
1: pero,
0: un centro,
1: pero es verdad que el Villarreal no tenía ningún tipo de iniciativa o al menos argumentos, ¿no? Para llegar a la portería de Álvaro Valles en una segunda parte donde yo he escuchado a Íñigo Pérez. Fíjate que yo en la previa ayer del partido decía que me gusta mucho este entrenador, un entrenador joven con unas ideas claras, que ha hecho un papel muy importante llevando al Rayo Vallecano a su primera final europea de Conference, y que ayer en sala de prensa dejó algún tipo de titular, algún tipo de comentario, y su rostro decía mucho, y o mejor dicho, decía poco. Entonces, veremos estos dos partidos que tiene el Villarreal, porque de no sacar, fíjate lo que te digo, el 6 de 6, en cuanto que pinche uno de estos dos, veremos si no es de uno de los primeros entrenadores en caer.
3: Y si el Betis hubiese hecho lo que pedía el partido, que era meterle 5 o 6 goles,
0: estaba fuera.
3: Yo creo que hasta nos ha podido venir, entre comillas, bien, en cuanto a que es un rival directo, que va a estar seguro arriba y tal, que no les está saliendo las cosas con este entrenador, que parece que los jugadores no están con el entrenador. Y bueno, pues todo lo que dure este entrenador, pues bienvenido sea.
2: Yo también me gustaría abrir aquí un debate, plantearlo. ¿Creéis que fue lo de ayer más mérito del Betis o de mérito del Villarreal? Pero
1: claramente mérito del Betis.
0: La segunda parte, mérito del Betis. La primera, Villarreal no está tan mal. La segunda es lamentable, todo hay que decirlo. Y no es lo normal ver un Villarreal tan flojo. Pero la primera parte, el Villarreal, de hecho, nos somete y se pone por delante cuando ya le habían anulado 2 goles antes, cuando estaba apretando. Ahí, sinceramente, parecía que el partido se nos podía poner muy cuesta arriba. Pero es que yo creo que es también algo ya psicológico. En el momento que Nathan marcó el 1-2, que se vienen abajo y se fueron del partido.
2: ¿Pero vosotros creéis que a otro rival que no fuese el Betis le hubieran levantado el partido al Villarreal?
3: Sí, porque al final se encuentra a un equipo, el Depor se lo levantó. Se encuentra a un Betis que ahora mismo es de los equipos más en forma de Europa. A cualquier otro rival de primera división, yo creo que lo tendría.
1: Es que remontamos el Lille.
3: El baño no se lo da. O sea, tan lejos. Lo que le da el Betis al Villarreal. Yo no recordaba un partido así. No sé si vosotros.
0: No. Con tantas ocasiones claras, facilidad,
3: te plantas delante del portero. Es increíble.
2: Que es eso, que yo creo que no te tienes que ir tan lejos. Que el Lille no ha pinchado con ningún equipo más allá que con el Betis, que va líder de su liga. Y también vimos al Lille y yo digo, bueno, tampoco es lo que yo esperaba. Y resulta que hasta con el PSG sacó puntos, que va líder de su liga, que yo creo que es de valorar lo que está haciendo este Betis, que al Real Madrid, como venía de forma, conseguimos derrotarlos, y el Villarreal, que por contexto pues podemos decir que es un equipo que no está a su mejor nivel, que la dinámica no es buena, pero que tampoco hay que, yo creo, restarle valor a la victoria de ayer, porque es un equipo que, como decís, que en febrero-marzo está peleándonos arriba por los puntos.
0: Bueno, esto es lo que opinamos nosotros. Vamos a ver qué opinan los béticos, que todavía no les he dado voz en este espacio radiofónico. Mensajes. Buenas tardes, Cristóbal Barrera desde San Jaume del Domains. Bueno, ayer fue un buen resultado y a seguir así, pero no se puede dar facilidades. Por cierto, el jueves pasado nuestra sala dijo desde Barcelona, cuando San Jaume es de Tarragona, no de Barcelona. En el mismo pueblo, es el mismo pueblo de Mar Bartra, mucho Betis y viva.
1: Ya hablé yo con ella fuera de micro y le tiré de las orejas porque yo creo que no se atrevió, porque como al principio no mencionábamos bien la localidad del Gran Cristóbal, pues ella no se atrevió y dijo Barcelona. Tiró para adelante Barcelona y ya está.
0: Más mensaje.
1: No volverá a ocurrir.
0: Buenas tardes. Para mí Ceballos lo que va a hacer es cortarle el paso a Morante, Iván Corralejo y a otros. No entiendo a Pellegrini por qué no le da oportunidad a los chavales. Saludos. Buenas tardes, béticos. Gran segunda parte ayer. Si estamos acertados, metemos 6. También al principio muy flojos, muchas pérdidas tontas y menos mal. Menos mal el VAR para los fuera de juego. El jueves tenemos que ganar sí o sí y seguro será con muchas rotaciones, pero seguro que sacará otro equipazo. Un saludo, Mingo 17 desde Aracena. Otro mensaje. Buenos días desde Nueva York. Qué gusto da levantarme por la mañana, tomarme un cafelito antes de ir a currar y salir de casa con una felicidad tremenda después de que tu equipo gane y de qué manera, aunque eché de menos un par de goles más. Me encanta vuestro programa, nos dice este oyente. Poner los horarios del Betis en la aplicación oficial, por favor, nos pide aquí otro oyente. Más mensajitos, son muchos los que llegan hoy. Buenas tardes, béticos, qué partidazo disfrutamos anoche. Lástima de los fallos ante la portería, pero 3 puntos de oro. Gracias, plantilla y cuerpo técnico. Este Betis luchador me encanta. Viva el Betis, Juan de Montequinto. Bueno, pues más mensajes, creo que tenemos uno más, exactamente. Hola, béticos del universo, qué partidazo de nuestro Real Betis. Y la segunda parte, una exhibición de fútbol. Mucho Betis, sentimiento verde y blanco desde Coslada, Madrid. Terminamos con los mensajes, vamos a comenzar ya a escuchar protagonistas de inmediato. Primero, como siempre, Manuel Pellegrini. Pedro, cumplía... Hola. Bueno, pues 150 victorias cuando concluyó el partido. Casi nada desde que se hizo cargo del Real Betis Balompié. 150 triunfos con lo difícil que es el fútbol de hoy y lo que está consiguiendo este hombre aquí.
1: Sí, la de ayer no solo fue un gran triunfo, ¿no? Porque es el tercer consecutivo que logra nuestro Real Betis Balompié, porque le lográbamos remontar al Lille, porque estamos terceros en la tabla clasificatoria, sino para certificar, ¿no?, el buen inicio de temporada que ha hecho el Real Betis Balompié y además pues se redondea esa cifra de 150, nada más y nada menos. Le preguntábamos por una valoración al término del partido y el ingeniero pues estaba muy satisfecho porque, como decíamos anteriormente, los duelos ante el Villarreal son partidos de 6 puntos.
4: Bueno, primero muy positiva porque sacamos 3 puntos de visita, cosa que siempre es difícil. Segundo lugar, lo sacamos contra un rival directo que podrá estar con pocos puntos en este momento, pero estoy seguro que va a pelear por lugares para Europa la próxima temporada, así que es un partido, como siempre le digo a los jugadores, de 6 puntos. En tercer lugar, porque tuvimos la personalidad, salí a buscar el partido de primer minuto. Creo que fue un primer tiempo parejo y un segundo tiempo de 3 o 4 goles de diferencia más pudimos haber establecido por el juego, pero me dejó muy contento todo lo que hizo el equipo, la personalidad para salir a buscar los 3 puntos y el juego colectivo que tuvimos.
0: Manuel Pellegrini, la valoración del partido. La cuarta victoria en este arranque liguero en 5 partidos, 12 puntos de 15 posibles, terceros clasificados en la parte más alta de la clasificación, afrontando ahora 2 encuentros por delante de los que luego vamos a hablar, porque también vamos a profundizar en el entrenamiento, cuando vamos también a comentar un poquito la actualidad de nuestro rival que viene ahora, que es el Getafe. Pero antes, Julio, vamos a seguir escuchando al ingeniero y a los protagonistas, porque Pellegrini también habló precisamente de eso, ¿no? De esa racha, de ese inicio de temporada, iguala al mejor en toda nuestra historia, 4 victorias en 5 partidos.
3: Sí, iguala a él mismo también, en la 22-23, 4 victorias en 5 partidos, y le preguntaba cuando acababa el partido en sala de prensa por esa circunstancia. Bueno, estamos ante uno de los mejores Betis de la historia, al menos en su arranque, en su inicio. Vamos a escuchar lo que nos decía Manuel Pellegrini en la rueda de prensa.
4: Sí, por supuesto, tener 12 puntos de 15 es muy positivo, sobre todo que tenemos además esta semana 6 puntos más por la Liga. Ya después nos insertamos con mayor continuidad en la Champions League, que es siempre difícil a mitad de semana. Pero yo creo que hay mucha conciencia del plantel de que tenemos que demostrar en el campo hasta dónde podemos llegar, en la medida que, como digo, tengamos un plantel, no un equipo, un plantel comprometido con una idea futbolística, que por supuesto ganaremos, perderemos, como nos pasó con Levante, pero creo que el convencimiento está y de que tratamos de demostrar partido tras partido.
0: Manuel Pellegrini, hablando de ese convencimiento por parte de este grupo de jugadores, donde el compromiso es brutal, el compromiso de todos es absoluto, y eso se refleja en el terreno de juego, eso se ve cuando futbolistas que entran en la segunda parte, que no son titulares, que no acumulan tantos minutos, luego intentan dejarse absolutamente todo por aprovecharlos y convencer a Pellegrini. Eso hicieron los que salieron desde el banquillo, entre otros De Osa. Quiero destacarlo porque me pareció que dio un recital de potencia, un recital de llegada. Le regaló un tanto, se lo puso en bandeja a Fornal, que luego no controló bien el balón, remató. Por fin le dimos un remate de esos potentes que teníamos tantas ganas de ver desde fuera del área, que hizo un paradón Gulaxi. Tuvo otra que también le sacó Gulaxi. Es decir,
2: un olímpico en el entrenamiento.
0: Obviamente, ahora no lo vas a contar dentro de unos minutos ese entrenamiento, pero bueno, pues quería destacarlo y mencionarlo porque muchas veces ha recibido muchas críticas, y cuando está al nivel que está, como por ejemplo ayer, yo creo que es evidente que es un jugador que nos puede dar una barbaridad esta temporada, al igual que Ceballos y Lo Celso. De los dos también habló Manuel Pellegrini. Con este audio vamos a terminar ya de escuchar al ingeniero, de lo que le pueden aportar, del trabajo, del regreso, por ejemplo, también de Lo Celso, del reestreno de Dani Ceballos más de 9 años después con la camiseta del Real Betis Balompié. ¿Cómo lo vio Manuel Pellegrini tanto a Ceballos y a Lo Celso?
4: Bueno, muy bien, Dani Ceballos y Gio Lo Celso, sabemos la capacidad técnica que tienen ellos, así que había que llevarlos con cuidado porque tenían mucho tiempo sin trabajar o con lesiones. Abder era un esguince rodilla, ha podido trabajar con más continuidad, solamente necesitábamos que se le pasara el dolor, así que creo que mostró, bueno, toda su capacidad como tiene, que tiene. La misma cosa Anthony, que venía jugando muchos partidos, creo que también le vino bien jugar solamente unos minutos. Y a través de rotaciones que me permiten el plantel hacerlas, porque ellos son los que me dan la confianza cuando los veo entrenar, creo que hay un plantel muy comprometido en buscar objetivos importantes, y ahora tenemos que tratar de sumar 3 puntos más en casa.
0: Manuel Pellegrini hablando de la aportación de los nuevos, en este caso, bueno, del nuevo Dani Ceballos y del que ha vuelto, que es el Lo Celso, después de estar un tiempo trabajando por volver a tener minutos. Gran encuentro de todo el Betis en líneas generales. Y bueno, pues yo creo que también tenemos que seguir hablando un poquito más de los protagonistas que nos atendieron después del partido. Fueron 3 jugadores. Vamos a comenzar a analizar un poquito también el partido del Cucho Hernández. Lo hemos mencionado, hemos hablado de él un poquito al principio, pero yo creo que le hacía mucha falta. Este año tiene una competencia pues tremenda, ¿no? Porque Troy Parrott ya ha demostrado en los minutos que ha jugado que es un delantero con unas condiciones espectaculares, que en todos los partidos sí ha puesto de gol, que ha marcado goles importantes, como por ejemplo el Lille, y el Lille en el estreno en Champions, por ejemplo, el Cucho se quedó sin jugar. Ahora tenía otro partido importante, Villarreal, fue titular y se quiso reivindicar, por así decirlo, entre comillas, entiéndanme, marcando otro gol y teniendo situaciones de gol. no sé qué os pareció su partido, pero a mí me gustó verlo así, ¿no? Con esa competitividad y esa ganas, Jul.
3: Sí, puedo marcar un hat-trick, ¿no? Porque nada más el gol del Villarreal tiene esa ocasión a centro de Fran García que la repele el portero, luego llega su tanto de cazagoles en el área pequeña esperando el error del portero que llegó. La verdad es que Gulácsi hizo un partido muy difícil de calificar porque falla los dos goles, pero es que después te salva 5 o 6 goles cantados del Real Betis Balompié. Y en la segunda parte esa ocasión que se perfila, que ya estábamos cantando gol, se va rozando el palo. Muy buen partido del Cucho Hernández. Y que dos delanteros tiene el Real Betis Balompié. Además de perfiles distintos, que también en función del rival puedes alinear a uno u otro. Yo creo que, bueno, hacía tiempo que no teníamos una delantera de tantas garantías que te aseguren tantos goles como la que tenemos con Troy Parrott y con Cucho Hernández.
0: Sí, es un delantero diferente, Pedro, a Parrott, ¿no? Se complementan, luego seguro que Pellegrini aprovecha eso, ¿no? Los dos perfiles que tiene de referentes arriba, pero el Cucho es que lo conocemos perfectamente, todo lo que le puedes dar al equipo. Estará más acertado o menos, pero el trabajo de él es innegociable, ¿no?
1: Fíjate que hasta podrían jugar los dos juntos, ¿no? En un mismo... Sí. 11, yo creo que se podrían complementar a las mil maravillas porque son perfiles muy distintos. Ayer yo pensé que en los últimos 15 minutos, 20 minutos de partido podía hacer el cambio de hombre por hombre. Veía ya algo fatigado al Cucho, que no se cansó de correr durante todo el partido. Finalmente decidía Manuel Pellegrini pues dejarle descansar al irlandés. Veremos si es titular el jueves ante el Getafe. Pero como te digo, es un delantero el Cucho peleón, que se asocia, que te cae a banda, que viene a recibir, que tiene gol, que está en el momento oportuno, y luego Troy Parrott también está en el momento oportuno, pero casi que se fabrica mal él mismo, ¿no? Las ocasiones, te baja cualquier tipo de envío, va bien por arriba también, en fin, que son delanteros distintos, pero que se pueden complementar a las mil maravillas.
0: ¿Qué te pareció a ti, Iván, el Cucho?
2: Yo creo que da un golpe sobre la mesa, ¿no? Él está todo el mundo ahora mismo hablando de Troy Parrott y él da el puñetazo y dice, oye, que yo también estoy aquí, por si no os acordabais de mí, que también sé marcar goles, que también doy un rendimiento espectacular. Me encanta eso de desahogar el juego, que lo hace a las mil maravillas, ¿no? Cuando el equipo está atascado un poco, le mandan ese pelotazo arriba y él, tú no sabes cómo, pero consigue llevándose el balón. Se zafa con los centrales, es capaz de abrir hueco, crea ocasiones que solo él ve, y a mí me encanta que, como decís, que haya esa competencia, porque a él también lo va a hacer mucho mejor. De Cucho aprender Troy Parrott y viceversa, y eso es lo que es mejor para todos, que o mejor dicho, lo mejor de todo es que es lo mejor para el Betis.
0: Pues vamos a escuchar a el Cucho Hernández, precisamente después del partido, valorando la victoria del Real Betis Balompié en Villarreal.
5: Sí, yo creo que la autoexigencia que tiene este equipo no se permite irse tan contento esta noche, porque es verdad que enfrentamos un Villarreal que siempre es un rival directo a por la pelea de Europa, pero es verdad que tuvimos 3 o 4 muy claras, yo en lo personal tuve 2 que tiene que ser gol, pero bueno, lo importante es hacer autocrítica, mejorar, corregir desde la victoria lo mejor que te puede pasar, así que seguimos.
6: Habéis hecho una primera parte los dos equipos fantástica, y en la segunda el Betis ha seguido a ese nivel y el Villarreal no. ¿Dónde has encontrado la clave? ¿Por qué habéis vosotros mantenido ese nivel de la primera mitad?
5: Pues yo creo que hay que darle mucho mérito a la defensa, la seguridad defensiva al día de hoy fue enorme contra jugadores de mucha calidad que tienen ellos arriba, prácticamente no nos crearon peligro en la segunda parte. Nosotros pudimos darle un regalo de una ventaja a nuestros defensores, pero bueno, a veces estas cosas pasan. Lo importante es pensar en el siguiente, en mejorar, y bueno, 3 puntos más que es un camino casi perfecto hasta ahora.
6: Números de estar arriba, el Betis.
5: Sí, con calma obviamente, pero con mucha ilusión, que la gente se ilusione con este equipo, que no sé, vendrán momentos difíciles, pero creo que la unión y la honestidad del trabajo no se reemplaza aquí, así que bueno, seguiremos por este camino.
0: Seguiremos por este camino que ojalá se prolongue el mayor número de partidos posible, victoria tras victoria, ganar, ganar y volver a ganar, que diría Luis Aragonés, para seguir muy arriba en todas las competiciones que nos quedan por delante. Y va a ser más fácil si seguimos con esa solidez defensiva que, entre otros, nos la está dando Nathan. Ayer, además de defender de maravilla, es que marcaba, Julio, tremendo, como parece un delantero en el sitio ahí para embocar y para darle la vuelta al marcador en un momento clave que dejó ya tocadísimo el Villarreal.
3: No, es tremendo el partido que hizo Nathan y el partido que hizo Bartra. Pareja de centrales totalmente asentada. También cuando le toca a Valentín Gómez en Lille nos salva un gol de Giroud. Cuando le toca a Llorente se marca partidazo tras partidazo. Al final, bueno, pues tenemos una demarcación que es la de la zaga, es la defensa, súper bien cubierta por parte de los nuestros. Y Nathan, pues se marcó un partidazo. Un jugador, ya lo decía también Manu Fajardo, que había que destacar que, bueno, pues quizás ha faltado la llegada de un pivote defensivo. Bueno, eso pues están en los debates. Pero hay que destacar que los primeros espadas de la plantilla del Real Betis Balompié no se han ido. Hemos mantenido el bloque y solo hay que ver los cambios, ¿no? Ayer se va Isco y quién entra, Dani Ceballos, entra Anthony, entra Facundo Bernal.
0: Lo Celso,
3: de Osa. Entonces, bueno, yo creo que esto hay que valorarlo porque, bueno, pues para mí tenemos de las mejores plantillas de Primera División y Nathan ayer estuvo a un nivel tremendo.
0: Sí, según los datos creo que es la quinta mejor plantilla de Primera División y bueno, pues este equipo que lo está demostrando en el terreno de juego. Es verdad que esto es muy largo, que todavía queda mucha tela que cortar, que luego, pues seguro, como en toda temporada, lo normal es que vengan rachas negativas, donde no salgan las cosas, esperemos que no haya lesiones, todo eso hay que tenerlo en cuenta, pero sí que hay que disfrutar y saborear este momento porque no sabemos cuánto va a durar y luego cuando lleguen esas rachas negativas, pues tener esa ventaja de puntos, como por ejemplo la que está cogiendo el Betis al Villarreal ahora, entre otros, como decía, gracias al buen papel defensivo de Nathan Pedro, que es un central top, no, lo siguiente.
1: Sí, yo te decía, ¿no?, que podría ser fácilmente elegido como el MVP del partido y uno de los jugadores que pasa por su mejor momento de forma en este arranque de temporada, ¿no? Junto a futbolistas como Isco, como Álvaro Valles, está realizando un inicio de competición espectacular. Ha sido uno de los nombres que ha sonado también durante el verano. Afortunadamente continúa en el Real Betis Balompié. Es joven, tiene una proyección de futuro espectacular y encima es que tiene un carácter en el eje de la zaga impresionante. A su lado Mar Bartra hacen una pareja de centrales increíble, le pones a Valentín Gómez y más de lo mismo, Diego Llorente, en fin, que es un central muy pero que muy completo y ayer también se pasaba por el micro de Real Betis Televisión y Real Betis Radio.
7: Yo creo que muy contento, ¿no? Sabíamos que iba a ser un partido muy difícil contra un gran equipo, pero ellos no venían de victoria y yo creo que en vestuario enchufamos uno a otro. Sabemos que va a ser un partido muy difícil y contento por el gol, por la victoria y existe. Seguimos adelante.
8: Eso te iba a preguntar ahora. Te estrenas esta temporada con ese gol que nos daba esa ventaja en el marcador. Además es el gol número 500 en la era de Manuel Pellegrini. ¿Qué sensaciones también te ha dejado ese gol?
7: Yo creo que muy contento. Así, la temporada pasada no hice ningún gol. Y ojalá que este año pueda ayudar muchas veces con la equipo, haciendo goles, defendiendo, pero más contento con la victoria del equipo.
8: ¿Y qué manera tiene de competir este Betis? Llevamos enlazando muy buenos resultados en estos últimos partidos. ¿Qué manera tiene de competir el equipo, no?
7: Yo creo que estamos enchufados todos, ¿eh? En vestuario hablamos que va a ser un partido muy difícil, entonces motivamos uno a otro antes de empezar el partido. Cuando sofremos gol, sabíamos que iban a remontar, entonces tenemos una plantilla muy fuerte, entonces sabemos que todo partido contamos con todos.
8: Y a la última hoy victoria, celebramos, pero esto no para. Dentro de 4 días prácticamente tenemos otro partido en casa frente al Getafe y a seguir trabajando.
7: Sí, sí, voy a celebrar, pero mañana voy a entrenar, que tenemos un otro partido en casa muy importante contra Getafe y ojalá pues, podamos ganar otra vez.
0: Pues ojalá, ahora vamos a hablar también de ese partido en cuanto terminemos de escuchar al siguiente protagonista, Mar Roca. Julio le daba el MVP, yo también, y es que se lo merece porque es otro de esos jugadores que antes de que empezase la liga muchos dudaban, hablaban, comentaban, pero ahí está, ¿eh?, partido a partido, dando una exhibición en el centro del campo.
3: Es que fue un pulpo ayer, es que apareció en la zona de la medular, en la izquierda, por medio, en la derecha, robando, presionando, una de las mejores actuaciones individuales de Mar Roca desde que está en el Real Betis Balompié. Es verdad que contra la Real Sociedad hace un par de temporadas te marca 2 goles, pero al final haciendo esa función de pivote defensivo como único pivote defensivo de referencia en el partido, yo creo que fue su mejor partido con el Betis.
2: Sí, posiblemente. Yo creo que es justo reconocer que hemos sido críticos con él. Yo el primero, porque presuponemos de él un nivelazo, de un futbolista de su talla. Lo está demostrando, lleva un comienzo de temporada increíble. Y desde aquí iniciamos campaña Marroca porque vaya dos pivotes que nos hemos encontrado en esta plantilla con Facundo, que también es un jugador revelación, ¿no? Porque no lo conocíamos antes de llegar aquí. Y Marroca en esa posición de pivote único como tal tampoco se estaba desenvolviendo en estas temporadas pasadas y lo está haciendo de perlas.
0: Pues vamos a escuchar a Marroca, el centrocampista catalán, su valoración del partido.
9: Pues muy contentos. Era un partido muy importante para nosotros. Creo que el equipo ha dado un golpe de autoridad en la mesa. Creo que hemos hecho un partido muy, muy bueno de principio a fin. Sabíamos el nivel del Villarreal y al final los tres puntos se quedan para nosotros, así que muy contentos.
8: Has estado imparable en ese centro del campo. ¿Cómo te has encontrado tú en el partido?
9: Bien, muy bien. La verdad que me siento muy bien. Muy contento de poder ayudar al equipo dentro del campo, que al final es lo que quiero hacer. Lo más importante del partido es la victoria. Creo que, ya te digo, hemos dominado el partido prácticamente en todas las fases, así que muy contentos y a seguir así.
8: Y el equipo viene enlazando muy buenos resultados en estos últimos partidos. ¿Cómo compite este Betis, no este equipo?
9: Sí, la verdad que muy bien. Creo que el equipo está en una dinámica muy positiva, creo que lo estamos demostrando, entrenando muy bien. Al final tenemos una plantilla muy completa, que el míster puede hacer cambios y el equipo rinde. Así que muy contento. Tenemos ahora dos partidos más antes del parón y hay que seguir así.
8: Eso te iba a preguntar. Tres puntos fundamentales hoy celebramos, pero es verdad que en tres días tenemos al Getafe en casa de nuevo y hay que seguir trabajando.
9: Sí, obvio. Creo que esta noche es para disfrutarla, para estar contentos y a partir de mañana ya enfocados en el siguiente. Quedan dos partidos muy importantes antes del parón y queremos ganar los dos, así que vamos a ir a por ello.

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1: Bueno, pues ahí estaba, también Marroca, analizando el partido. Por cierto, un detalle, como saben, cuando arrancó el encuentro, Villarreal y Betis salieron con una camiseta en homenaje al pueblo de Ceuta, y eso no entendemos por qué, pero ha conllevado muchas amenazas al futbolista marroquí Abde Pedro.
2: Sí, efectivamente, un Abde que lo primero, yo creo que no era ni consciente verdaderamente de el motivo de la camiseta. Hay que tener en cuenta que en este tipo de iniciativa, bueno, esta iniciativa fue lanzada por el Villarreal, el Betis obviamente estaba de acuerdo y colaboró en ella, los jugadores, cuando saltan al terreno de juego, en el mismo túnel de vestuario, ahí están los utilleros de respectivos equipos para ir dándole la camiseta, que se la ponen para ese instante cuando saltan al terreno de juego, se realizan la foto protocolaria y después se la quitan. Bueno, pues como tú bien dices, ha recibido hasta amenazas, lamentablemente, el jugador del Real Betis Balompié, que ha hecho un comunicado a través de sus redes sociales donde dicta lo siguiente. Escribo este comunicado para aclarar una situación ayer ocurrida en el encuentro de Liga frente al Villarreal. Primero quiero dejar clara una cosa: en ningún momento se ha utilizado la camiseta referente al pueblo de Ceuta con un objetivo político o de desprecio hacia mi pueblo, el pueblo marroquí. Esta era una camiseta de carácter social en apoyo a una población y a sus habitantes, independientemente de su nacionalidad. Que estamos viviendo una situación complicada. Ahora bien, esto no es una disculpa ante nadie, y todo aquel que desee usar esto para dudar de mi amor por mi país es libre de hacerlo. Yo seguiré viviendo cada día con la cabeza bien alta y seguiré representando con orgullo y sacrificio mis raíces.
1: Es magnífico, sin duda, el comentario de Abde, ese comunicado, yo creo que lo define y explica perfectamente. Los que amenazan, desde luego que no tienen ningún tipo de pie ni de cabeza. Habría que ver en la situación si les pasase a ellos, pues si querrían o no que les apoyasen, pero esa es la realidad, aclarado queda, y nosotros que ponemos ya la mente en el siguiente partido, que va a ser muy prontito, el jueves. Iván, hoy entrenamiento del Betis.
3: Sí, hoy entrenamiento, no hay tiempo que perder, ¿no? El ritmo es frenético y el carrusel de partidos también lo es. El Betis que ya se ha puesto manos a la obra para preparar ese duelo ante el Getafe, que va a ser exigente, que hay que asumirlo como tal, que no nos viene bien relajarnos en ningún momento y que tenemos que afrontarlo de esa manera. Un Betis que ha trabajado sobre el césped con los que no salieron ayer de inicio. Ya el resto habían trabajado en el gimnasio y luego han tenido esa sesión de recuperación. Y sobre el césped sí ha estado Álvaro Valles, que ese es incansable, él tiene que estar siempre cerca del balón. Y bueno, hemos visto sobre el césped muchísimo talento. Hemos visto a Ceballos, que ayer debutaba, a Lo Celso, a Deosa. Hemos visto a muchísimos futbolistas. Emmanuel, que ha estado con el primer equipo esta mañana. Se ha estado ejercitando el joven canterano del Betis Deportivo, que ha comenzado muy bien. Ya lo hablabas tú, Eloy, sobre la retransmisión en el otro partido, uh-huh, ¿no? El último partido, que estaba jugando muy bien y ha estado con el primer equipo. Un Betis que han tenido eso, pues ejercicios de posesión tras esa charla inicial, donde, por cierto, un detalle también muy curioso, Cusillas y Pellegrini, los dos le han echado un poco en cara, así en tono de broma a Bellerín, esa jugada, ese fallo que tuvo en la definición, y se reían los tres después de esa conversación. Y por último, un partidillo con muchísimos y muy buenos goles.
1: Eso es importante, que la puntería siga bien afinada. Desde luego, Julio, que el partido que nos espera frente al Getafe no va a tener nada que ver con el de Villarreal. Nunca un partido es igual a otro, pero en cuanto a propuestas, la de Íñigo Pérez y Bordalás son radicalmente opuestas.
4: Sí, al final uno le gusta el trato exquisito del balón, a otro le gusta más el físico, ese otro fútbol que tan buen resultado le da al Getafe, pero es verdad que el Getafe es muy distinto cuando juega en casa, sí, que cuando juega fuera.
1: Baja.
4: Yo le temo
1: mucho
4: más en el Coliseum que cuando juega fuera. Pero es verdad que, bueno, nosotros llegamos muy bien, ellos están firmando un inicio de temporada dentro de los números que manejan, y yo no me fío, evidentemente, del Getafe, porque además no vamos a tener ni 72 horas para preparar el partido.
1: Es muy poquito tiempo, va a ser un partido, como decimos, muy diferente, donde también va a haber iniciativas muy, muy especiales, bonitas, que va a llevar a cabo la fundación del Real Betis Balompié, Pedro.
2: Sí, el Real Betis Balompié Getafe va a ser el partido dedicado a las personas mayores. En la última semana del mes de septiembre, en la semana de las personas mayores, pues por tercera temporada ya consecutiva, el Real Betis Balompié lanza esta iniciativa que es preciosa, muy emotiva. Recordarán el año pasado, en el enfrentamiento entre el Real Betis y Osasuna, salían los jugadores de la mano, sí, con los 11 socios más veteranos, por así decirlo, del Real Betis Balompié, más mayores. Una imagen que dio la vuelta al mundo, preciosa, más que emotiva. Pues este año se va a volver a repetir. Van a disfrutar de ese momento único, como es escuchar a pie de campo con la plantilla del Real Betis el himno del Real Betis Balompié. Ese va a ser uno de los momentos más especiales, pero va a haber más acciones. En este caso, otra de las actividades, se va a presentar en el descanso al equipo de Real Betis Walking Football, y además el hoy, pues durante esa semana de las personas mayores, se van a continuar dando las cartas de béticos a abuelo, entregando en diferentes residencias de mayores, por lo que una vez más, otra iniciativa preciosa de la Fundación del Real Betis Balompié. El partido de el jueves, ya saben, en el Estadio de la Cartuja, entre el Real Betis y el Getafe, partido dedicado y homenaje a las personas mayores.
1: Jueves 7 de la tarde es el partido. Había muchos béticos que estaban preocupados por el calor, pero es cierto que todos los partes, al menos a día de hoy, da un descenso de las temperaturas importantes para el jueves. Hoy sí que hace mucho calor, mañana baja un poquito y el jueves ya sí que baja más todavía, y se espera a la hora del partido 28 o 29 grados, o sea que tampoco es nada del otro mundo, afortunadamente, y yo no creo que cambien la hora como algún que otro bético pedía para ese partido. Sí que es cierto que por la tarde pues apretará un poquito más, pero ya la segunda parte pues seguro que se está mucho mejor. Lo que tiene el fútbol de hoy, los horarios y, bueno, pues las historias, ¿no?, que rodean también lo extradeportivo. Bueno, la actualidad del Real Betis Balompié, que por cierto, hoy verá ya cómo comienza una nueva jornada. Compañeros, hoy hay ya partidos, si no me equivoco, de la sexta jornada de Liga, encuentros, entre otros, el que va a enfrentar al equipo que tenemos justo por encima, que es el Madrid, empatado a puntos con el Elche.
3: Así es, se enfrentan el Rayo Vallecano y el Español a las 7 de la tarde. Justo después lo hace a las 8 el Deportivo Alavés con el Valencia, el Deportivo Alavés que también está muy bien muy el bien. Hoy. Y por último lo cierran ese Elche Real Madrid a las 9 y media. Mañana habrá Europa League, por cierto, juega el Celta con el Nicosia. Y en Liga, el Atlético de Madrid a las 7 con el Osasuna, a la misma hora que Deportivo de La Coruña y Sevilla. Y a las 9 y media lo hacen Barcelona, Racing de Santander y Levante Athletic Club. Y al jueves, a la misma, justo después que nosotros, después de ese Betis-Getafe, nuestro rival anterior, el Villarreal, visita al Málaga.
1: Bueno, pues ese es el calendario de esta próxima jornada. Ya llegará también el partido del fin de semana y después el parón, que no tenemos ninguna gana, y menos ahora con un Betis en este momento de forma, pero así está montado el fútbol. Gracias, Iván Díaz.
3: Muchas gracias, Eloy.
1: Gracias, Julio Ramos.
4: Muchas gracias, Eloy Pineda.
1: Gracias, Pedro Preciado.
2: Hasta mañana.
1: Y gracias también a Quique Macías por hacer posible este programa. Ponemos el punto y final al repaso de toda la actualidad en verde y blanco. Nos vamos, pero mañana volvemos. Ya saben, mañana además, por cierto, recuerdo, hablará Manuel Pellegrini, la previa del partido frente al Getafe. Disfruten de lo que queda de martes. Sean felices. Adiós.

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0: Saludos, ¿qué tal? Muy buenas noches, bienvenidos a 13 Barras, esta edición de Tertulia. Hoy postpartido, el Betis jugó ayer lunes, hoy estamos para analizar todo lo ocurrido en Villarreal. Un partidazo entre dos equipos Champions con victoria importantísima de nuestro Real Betis Balompié. Hoy lo vamos a analizar enseguida. Presentamos a nuestros contertulios esta noche, Pedro, pero tenemos también muchos datos y muchos nombres propios en relación al partido de ayer y de lo que tenemos por delante en esta semana antes del parón.
1: ¿Qué tal, Edu? Muy buenas. Aquí estamos. Una semana importantísima la que tenía y la que sigue teniendo el equipo de Manuel Pellegrini. Tercer triunfo consecutivo de los nuestros, de vencer al Real Madrid a remontar en Lille y de remontar en Lille a hacer lo propio en el día de ayer en la Cerámica. Vaya momento de forma por el que pasa Manuel Pellegrini, el equipo de Manuel Pellegrini, vaya partidazo, un encuentro, Edu, que como tú bien dices, nos dejó muchas imágenes que vamos a repasar durante el programa de hoy.
0: Un arranque histórico, de hecho, el mejor arranque en la historia del Real Betis Balompié. Enseguida hablamos de todo lo que ocurrió en la Cerámica, mucho que contarles con Pepe Elías. Pepe, ¿qué tal? Muy buenas.
2: ¿Qué hay? Buenas.
0: Con José Manuel Jiménez, compañero Onda Cero. ¿Qué tal, José Manuel? Muy buenas.
3: ¿Qué tal? Muy buenas.
0: Debuta hoy con nosotros, como ayer debutaba, redebutaba Dani Ceballos y Santi Roldán, también compañero de esta casa. Santi, muy buenas.
4: Muy buenas noches, Edu, ¿qué tal?
0: Hechas las presentaciones, no se vayan porque arrancamos 13 barras.

0: Bueno, pues nos metemos ya en materia aquí en 13 barras en Betis Televisión. Hoy pospartido, hoy toca un poquito de tertulia, debate de opinión. Y la verdad es que el equipo nos da nada más que alegrías. Yo creo que poquitos peros se le puede poner el Betis en el día de ayer en la victoria 1-2 frente al Villarreal. Quizá que no hayamos tenido que esperar hasta el 90 para haber conseguido una victoria más que merecida, que si termina 1-3, 1-4, 1-5, 1-6, 1-7, luego veremos todas las ocasiones que tuvo el Betis en la segunda mitad, no hubiera ocurrido absolutamente nada. Un primer apunte, Pepe, también a modo de análisis breve, porque ahora profundizaremos, pero lo de ayer el Betis fue un golpetazo sobre la mesa.
1: Fue un golpetazo, como bien dices, y la evidencia de que el Betis tiene un plantillón. Ayer viendo el banquillo, ya se especulaba antes quién iba a ser titular, quién iba a ser suplente, viendo los que salieron de suplente. Yo, por ejemplo, por mi parte, que llevo unos pocos de años viendo al Betis, yo nunca he visto un banquillo con tanta calidad como la que tiene el Betis actualmente, y ayer se demostró, ¿no? La segunda parte fue un carrusel de ocasiones, me recordó un partido de hace muchísimos años en Bilbao, el año 97, que ganó el Betis 0-3 en Samamés, pudo quedar 0-10, sin exagerar. Fue el día que Luis Fernández le quiso pegar a Serra porque le hizo unos cambios en el minuto 85, fallaron ocasiones como no te, como ayer, se fallaron 6 o 7. O sea que, partido para la historia.
0: José Manuel, compañero de Onda Cero, que se deja a 10 puntos al Villarreal.
2: Sí, un rival directo, directísimo, ¿no? Esos partidos de 6 puntos de los que habla Pellegrini. Y yo me quedo con esa cantidad de ocasiones tremendas que tuvo el Betis. También me quedo en lo negativo con eso, ¿no? Porque evidentemente yo creo que el Betis está capacitado para poder sentenciar este tipo de encuentros, no hacer sufrir tanto a los suyos y sobre todo asegurar, ¿no? Tres puntos tan importantes como es ganar allí en un campo como la Cerámica. Pero evidentemente yo creo que es incontestable la victoria y de hecho, bueno, después de venir de ganarle al Real Madrid, de ganar tu primer partido de Champions y ahora ganar en Villarreal. O sea que, y viendo lo que viene ahora, en fin, yo creo que el panorama que se le presenta al Betis en este tramo de la temporada es bastante bueno.
0: Lo ha dicho José Manuel, Santi, tres rivales Champions, Madrid, Lille y Villarreal, y el Betis lleva tres victorias además. Muy justa, ¿eh?
3: Era una semana un poco para ver para qué iba a estar este Betis, ¿no? Después de perder en Valencia y del cierre de mercado, venían tres cocos, ¿no? A molestarte en este inicio de temporada, y el Betis los ha solventado los tres partidos con mucha solvencia, con sus momentos de sufrimiento y demás, pero convenciendo a todo el mundo, ¿no? Y creo que ayer al final, la segunda parte, ya fue como la confirmación de todo esto, por lo que acaba de comentar Pepe, por la gente que entró en el campo, que muchos de ellos no habían participado prácticamente en el inicio de temporada y que se suman al carro para llenar, creo que es la palabra que más utilizan el día de hoy, de ilusión a los béticos, porque ha ganado tres partidos seguidos, pero es que promete, ¿no? Que esto va a seguir así, o tiene pinta de que puede incluso mejorar, porque hay cosas que ajustar, sobre todo de cara a puerta, que el equipo se pudo ir con 1-5 tranquilamente, 1-6. Y creo que, bueno, en general todos son buenas noticias, siempre podemos buscar algún lunar, como en la confección de la plantilla la hablamos la semana pasada, siempre va a haber algo mejorable, pero es que, ¿quién te iba a decir a ti que íbamos a estar así, ¿no? En estas alturas, tal y como acabó el mercado, con tanta discordia que hubo, el equipo es haciendo un partido impecable, pudiendo golear al Villarreal y dejándolo a 10 puntos, que a ver cómo lo salva luego el Villarreal, ¿no?
0: Bueno, pantalla de 13 barras, Pedro Preciado, ha arrancado ya una nueva jornada, la sexta en Primera División, pero a falta ya de sumar los puntos de todos los partidos que están en juego y están todavía por disputarse, por terminar, es un lujazo ver al Betis en lo más alto de la clasificación.
4: Sí, tercer clasificado, el equipo de Manuel Pellegrini, igualado además al Real Madrid, que es segundo, así está en estos momentos después de jugarse cinco jornadas, líder el Barcelona, que está intratable, segundo el Real Madrid. Los únicos puntos que se ha dejado el equipo de Mourinho fueron los del Estadio de la Cartuja, el Real Betis tercero con 12 puntos, le sigue uno de los equipos revelación hasta el momento, como es el Deportivo Alavés. Hablamos mucho de todas las ocasiones que tuvo el equipo de Manuel Pellegrini, son difíciles de hasta meter en un resumen, de hecho el resumen de la Liga pues se queda el 80% de ocasiones, pero hay que destacar también el poder de reacción del conjunto verde y blanco. Lo tuvo en el norte de Francia ante el Lille y lo tuvo también ayer en la Cerámica. No es difícil remontar un partido ante dos equipos champions como es el conjunto francés y el equipo de Íñigo Pérez. Lo conseguía el equipo de Manuel Pellegrini con un partido muy serio desde la portería hasta la delantera. A ver si viendo la crónica en alguna de esas ocasiones alguna entra.
5: Partidazo del Real Betis Balompié en la Cerámica. Los de Manuel Pellegrini pasaron por encima de otro equipo champion como es el Villarreal y consiguieron superarle por 1-2, un resultado que se antoja muy corto a tenor de lo visto en el verde. Avisaba primero el Betis con este remate de Bellerín que sacaba bien Gulacsi, pero el submarino amarillo iba a responder y Álvaro Valle se hacía gigante con esta doble parada para evitar el primero de los locales. Pero en el 28 el metabético no pudo hacer nada con este remate de volea de Gerard Moreno que adelantaba a los de Íñigo Pérez. El Betis iba a reaccionar al tanto local y tras

0: El gol estuvimos a punto de empatar con este testarazo del Cucho que sacaba bien Gulaxi. A la segunda no iba a fallar el 9 y ponía portería vacía el empate en el Luminoso. Tras una acción personal de muchos quilates de un Abde que vuelve por la puerta grande. Pero la reacción bética no se iba a quedar ahí. 4 minutos después nos poníamos por delante por medio de Nathan, que aprovechaba un balón muerto dentro del área para adelantarnos en el marcador. Con 1-2 nos fuimos al descanso. En la segunda parte solo hubo un equipo en el terreno de juego y ese fue el de Manuel Pellegrini, que daba una auténtica exhibición. Abde volvía a subirse a la moto y cedía el esférico al Cucho, que se topaba con Gulaxi y nos privaba del 1-3. Turno para Deosa, que conectaba con Fornal, dejándolo solo delante del metahúngaro, pero fallaba en el control y se iba al limbo la ocasión verdiblanca. El Betis era un vendaval y Anthony tuvo en sus botas el gol, pero en el mano a mano no acertaba. Parecía increíble que todavía el marcador rezase el 1-2. Cucho quiso el doblete, pero su ajustado disparo se fue rozando el palo cuando ya cantábamos el gol. De colombiano a colombiano, y es que Deosa se sacaba de la manga una espectacular acción personal, pero su remate se marchaba cruzado. Deosa iba a probar también al portero local desde lejos, pero una vez más, Gulaxi salvaba a los suyos. Otra vez teníamos un mano a mano, pero Bellerín no consiguió encontrar el camino del gol. Al final el marcador ya no se iba a mover y el Betis consigue una victoria de prestigio en esta última semana antes del parón.
1: Victoria más que merecida y a todas luces por esas ocasiones que acabamos de ver, corta. Pero el Betis demostró, como comentaba Pedro antes, que se repone a la adversidad. Lo hizo en Lille, no era fácil en el estreno en Champions, no era fácil tampoco hacerlo en la Cerámica, un Villarreal que venía exigido, pero el Betis, Pepe, tú has dicho que hay un plantillón, demostró ayer esa amplitud precisamente de plantilla, y yo vi las ganas y el hambre competitiva que tiene este Betis.
2: Sí, el equipo empieza a transmitir seguridad de que los accidentes los va a resolver como hacía en el año 2022, el equipo ese de Canales, Guardado, que también parecía que le metían gol y no se inmutaba, pues empezó la temporada con dificultades, ganando a la Real Sociedad del Valencia, partidos que no fueron brillantes. Con el Levante pegó un petardazo gordo, pero a partir de ahí la victoria del Madrid creo que ha dado mucha moral y el equipo está otra vez jugando y asumando efectivos, como te he dicho ayer, ya te digo. Debutó Dani Ceballos, debutó Lo Celso, Deosa está cogiendo un protagonismo muy bueno en los minutos que está teniendo. Está muy difícil, muy caro jugar en este Betis. Se quedó fuera Troy Parrott, que era el héroe de las dos últimas victorias del equipo. Con eso se dice todo, ¿no? Y yo me transmite mucha seguridad el equipo en lo que hace, sobre todo porque defensivamente también ayer el fuera de juego lo practicó el equipo, que aburrió al Villarreal, falló una ocasión, pero eso limita mucho los ataques del rival, y la salida al contragolpe con Abde, que también prácticamente debutaba, que Abde es hoy por hoy para mí uno de los mejores extremos que hay en el mundo, y ayer lo demostró.
3: Sí, yo me quedo también con eso porque se va viendo mejoría en lo defensivo, ¿no? Pese a acciones puntuales como en los centros laterales que se comenta mucho, el balón parado, que sí es verdad que se habla con razón, pero ayer defendió mejor el Betis, estuvo mucho más seguro en el centro de la defensa. El día del Lille, salvo tramos de la primera parte, también estuvo muy, muy serio. Y ya quedó atrás, ¿no?, ese partido del Madrid, que sí tuvo muchas ocasiones el conjunto blanco, por supuesto lo del Ciudad de Valencia. Entonces la progresión también en defensa es positiva. El Betis también se puede defender con balón, como hizo en la segunda parte, con la entrada de Ceballos, que hizo crecer a todo a su alrededor. Entonces tiene muchos registros para generar esa seguridad que le hace falta a un equipo que es muy alegre, ¿no?, que al final es muy atractivo, muy propositivo, porque tiene ahora muchos elementos en ataque para ello, pero que en ese tipo de contextos puede quedarse algo descompuesto atrás. De la forma en la que el Betis defendió la segunda parte me encantó por eso, porque controló mucho el partido, que es algo que le hace falta, ¿no?, a este equipo.
4: El Betis tiene esa confianza, ¿no? Es un proyecto hecho, ya son muchos años, es el mismo entrenador. Y todo el que viene aquí, ya no el que está seguro, pero el que viene aquí sabe que eso va a funcionar. Entonces, es que cree a pie juntillas lo que dice el compañero, lo que dice el entrenador, en la idea. Y claro, entonces no se duda, o sea, se recibe un gol y no se duda porque sabe que se va a salir adelante y que va a tener el Betis oportunidades para poder responder en ese partido, ¿no? Y lo ha hecho ya en varias ocasiones en esta temporada. Y bueno, y ahí se ve, ¿no? Abde, que bueno, es un jugador que conoce perfectamente cómo juega el equipo, que había jugado, ¿qué?, 16 minutos, ¿no?, esta temporada en el campo del Levante, que viene de esa lesión y que viene y que es el mejor, ¿no? Y aparece Ceballos y dentro de que todavía le queda, y ayer se vio que es un jugador que puede aportar muchísimo, ¿no?, al equipo, ¿no? Yo creo que lo que decíais vosotros, tanto Pepe como Santi,

0: muy exigido con la obligación de ganar. Y estábamos hablando hace un instante de la solidez defensiva, de que prácticamente la segunda mitad de Álvaro Valles no tuvo que participar. Y estamos hablando de un Villarreal que tenía arriba muchísima pólvora, más lo que sacó luego también Íñigo Pérez, ¿no?
1: Sí, sí, que lo demostró la primera media hora de partido. El Villarreal hizo un excelente partido, exigió al Betis, le marcó tres, anularon dos por fuera de juego, uno clarísimo, otro milimétrico, otro que fue dentro. El Betis sufrió, pero vaya, también apareció Valles en los momentos oportunos. Hasta el momento creo que está siendo el mejor jugador de la liga, no del Betis, de la liga, por las intervenciones decisivas que ha tenido ya en varios partidos, el día del Madrid, el día de ayer mismo, en otros partidos.
2: Real.
1: Es que está haciendo unas paradas impresionantes, ¿no?, el portero, y eso le está dando puntos al Betis, que, como decimos, no se entendía un poco, como dijo el presidente, ese derrotismo que había hace tres semanas. Esta plantilla es la misma que se cerró el mercado el día 1 de septiembre a las 23:59. Parecía que se estaba hundiendo el mundo. Digo, por favor, hay que esperar un poquito. Yo entiendo que la gente se ponga nerviosa porque venía el Betis de perder muy malamente 5-2 en Levante, y eso lo condiciona todo. Y ya todo, hay gente que lo ve todo negro y todo. Señores, paciencia.
3: Si el Betis no le gana al Getafe, pues eso va a volver a ocurrir.
1: Eso, eso es evidentemente, porque cada derrota en el Betis desde hace, por fortuna, es un drama, y se hunde medio mundo, pero es que el Betis cada vez pierde menos. Y entonces, pues estos dramas pues se suelen repetir menos que antiguamente.
0: El Betis está en un momento de forma muy bueno, y a esos jugadores que han venido a completar la plantilla, y otros jugadores también que están empezando a dar su nivel. Pedro, vamos a quedarnos pantalla de 13 barras con esos nombres propios que vamos a seguir analizando.
4: Sí, y si te parece, Edu, vamos a empezar por el nombre propio de Dani Ceballos, que volvía a casa, volvía al Real Betis Balompié, ya entró en convocatoria en partidos anteriores, pero lo hacía debutar en la Cerámica, y con un escenario de partido más que exigente. Veíamos cómo Dani Ceballos se entrenaba de manera individual durante todo el verano, pero oye, tenía que adaptarse. Pero un jugador de la talla de Dani Ceballos necesita poca adaptación. De hecho, en el ratito que vimos a Ceballos sobre el terreno de juego, yo creo que es el resumen perfecto, ahora lo comentaréis en la mesa, de lo que puede ser Dani Ceballos. Un jugador que va a ayudar en el doble pivote y que obviamente también lo va a hacer en la media punta. Decía Pepe Elías anteriormente, vaya los cambios de Manuel Pellegrini, pero es que no solo salía Dani Ceballos, también anteriormente Lo Celso, y vaya partidazo de Ed Abbe, de el marroquí, que fue protagonista durante todo el partido, volviendo loco a los defensores del Villarreal. Es un jugador eléctrico, que es veloz, y si encima tiene confianza y tiene esa última decisión correcta, pues es un jugador determinante. Les decía anteriormente que otro de los cambios era Giovanni Lo Celso. En este caso salía desde el costado izquierdo Manuel Pellegrini, que tiene la posibilidad con el argentino de ponerlo pues por la derecha, por la izquierda y obviamente también en la media punta, donde tiene mucha competencia también con Isco, con Ceballos, con Pablo Fornal. En fin, esa zona del terreno de juego está más que cubierta. Más nombres propios, el de Nelson de Osa. Este es el Nelson de Osa del que nos enamoramos cuando fichó por el Real Betis Balompié, con muchísima potencia y con jugadas como la que estamos viendo, el cañito, la galopada, y le faltó que ese esférico tomara dirección portería. Espectacular la jugada del colombiano, que va para los highlights del partido en la Cerámica. Y de Nelson de Osa nos tenemos que quedar también con la imagen del final del encuentro. Yo creo que hasta los propios compañeros de Osa son conscientes de la calidad que tiene, de la capacidad que tiene, y ayer cuando terminara el partido eran los primeros que estaban felices porque ya empiezan a salirle las cosas. Y ojo, Edu, que si encontramos a un de Osa al 80%, 100% de sus capacidades, estamos ante un gran futbolista que le puede dar muchísimo al Real Betis Balompié.
0: Ese repaso un poco a los nombres propios del partido de ayer. Me gustaría empezar también por esta última imagen, Pepe, porque a mí esa imagen de Nelson de Osa al final del partido refleja un poco también la unión y el compañerismo, ¿no? Termina el partido y se van todos a por el

0: colombiano, ¿eh?
1: La verdad que sí, De Osa es un nombre que ha estado, ha tenido un verano muy complicado, ha estado en el mercado todo el verano, había intención de venderlo porque la verdad que la pasada campaña no hizo un buen año, había costado un dinero, el Betis quería reforzar otras posiciones y era el candidato ideal para salir del Betis y dejar y permitir que, pues, a lo mejor que llegara el pivote defensivo que ha reclamado por pasiva y por activa Pellegrini, que al final no ha llegado. Aunque ahí está Ceballos, que ayer jugó de pivote, ahí está Fornal, que lo está haciendo muy bien, ahí está Marroca, que hizo un partido sobresaliente, o Facundo Bernal, que también está cumpliendo en el puesto muy dignamente. Ahora, De Osa decidió quedarse, apostó fuerte y creo que estamos viendo a un De Osa que no tiene nada que ver con el de la temporada pasada. Yo supongo que él a sus compañeros también les dijo que él se quedaba para aportar y cuando ven que está aportando, pues lógico que lo feliciten porque el potencial que tiene este futbolista es enorme, ¿no? Yo creo que al final, si lo aguanta el Betis uno o dos años más, este verano se hablaba de venderlo, no perderle dinero por 10 millones, se puede multiplicar su valor en el mercado porque futbolistas de esta potencia se pagan mucho dinero por ello.
2: Este tipo de jugadas son muy llamativas, ¿no? para determinadas ligas. Y yo no he visto la imagen del abrazo, he visto la última imagen con Abde cómo charlaba con él, pero me ha sorprendido ver a todo el grupo yendo hacia él.
0: Pues por eso queríamos destacarlo.
2: Evidente, ¿no?
0: Me ha llamado mucho.
2: Como una respuesta del propio grupo a lo que está ofreciendo, a lo que quizá ha prometido, como dice Pepe, el futbolista. Que yo he sido escéptico con el encaje en el sistema, porque es verdad que un futbolista ciertamente anárquico en lo táctico, que es de mucho recorrido y que en este Betis quizás no ha encontrado todavía su sitio, pero para determinados contextos o escenarios como el de ayer, pues nada más que ver cómo salió, ¿no? Como un auténtico toro a romper líneas, a percutir, a llegar, a estar tan vigente y tan fuerte físicamente. Entonces yo creo que para eso sí va a sumar mucho, ¿no? Me cuesta verlo aún en un once titular, por lo que comento de cómo juega el equipo, pero le va a servir muchísimo a este Betis, estoy convencido, si mantiene esta progresión o mantiene más o menos este nivel, ¿no?
3: Yo creo que va a tener sus oportunidades como titular seguramente, porque ahora vienen muchos partidos y ya no solo el compañerismo, ¿no? Yo creo que eso también dice mucho del hambre que decías antes, Edu, de la plantilla, porque ellos saben que mientras mejor se sienta el compañero y más aporte, pues mejor para todo el grupo, ¿no? Y para los objetivos. Entonces, tener a este jugador a un buen nivel, pues es bueno para todos. Y es que yo creo que ahí también el grupo es muy listo y rápidamente se va a De Osa. Y el propio Abde, como lo ve, que es el que más insiste, le dice, tú puedes, tú sabes, vamos con ello, ¿no? Y yo creo que sí, que es un jugador que puede aportar bastante. Y aparte, bueno, es que no sé, es que uno mira a jugadores que todavía, por ejemplo, Anthony, ¿no? Todo el mundo espera muchísimo más de Anthony. Cuando se pone de cara a portería, espera más de Anthony. Bueno, pero hay que confiar en este jugador. Uno mira quizás lo que fue la llegada y la explosión de Anthony. El año pasado decía, bueno, no, pero mira las estadísticas. Dice, no, es que este hombre ha rendido de una manera excepcional. O sea, yo creo que no hay que tener dudas con Anthony.
0: ¿Y Ceballos qué, Pepe? ¿Qué te pareció? ¿Qué os pareció ayer Dani Ceballos? Había dudas, no de su calidad, que la calidad es indudable, es un futbolista maravilloso, Dani Ceballos, pero claro, después de dos meses entrenando en solitario, necesita una mini pretemporada con el grupo, ¿no?
1: Yo creo que Ceballos entendió perfectamente lo que el partido requería y supongo que las instrucciones que le dio Pellegrini, se situó ya, como decimos, de pivote ahí a la misma altura prácticamente que Roca. El Betis iba ganando, había que defender, se puso delante de la defensa en muchas situaciones para sacar el balón, también tuvo llegada en un par de ocasiones al área, no perdió un solo balón, abrió buenos pases, se le vio que el fútbol sigue fluyendo por sus piernas fácilmente y no me cabe ninguna duda de que va a ser un enorme refuerzo para este Betis, ¿no? Que ya dijimos en el verano, estaba en la hoja de ruta del Betis firmar a mediados de agosto cuando habían traído a Bernal, a Fran y al portero, a un delantero, vino Parrot, y el otro fichaje era Dani Ceballos. No cabía más, o sea, ya eso de han robado, es que el Betis había apostado por Ceballos, consciente de lo que suponía apostar por Ceballos. que no se hubiera vendido, por ejemplo, de Osa, pues a lo mejor podía haber habido movimientos. No los ha habido, pues a lo mejor es mejor incluso que no los haya habido. Nadie duda de que otro pivote vendría bien, otro lateral zurdo vendría bien, dos porteros también, o otro central. Claro que vienen bien, pero hay que pensar con lo que se tiene en verdad en la plantilla, en lo que manda la economía, en lo que se puede, en lo que no se puede hacer, y tampoco pedir cosas a lo loco que son imposibles. Hay que echar esto, bueno, este señor cobra un dinero, que es muy fácil hablar de hay que echar esto, no ha echado nadie. Pero vale, sí, bueno, se le puede echar pagándole como hacen otros clubes, pero es que eso no sirve de nada, ¿no?
2: Bueno, y aspirar a Ceballos en esa situación es un fichajazo, ¿no? Con todas las letras.
0: Es una suerte que quiera, claro, estar aquí, claro.
2: Que si fuese, no sé quién ha escuchado, es decir, que si Ceballos fuese de otra parte del mundo, no podría aspirar el Betis a tener a un futbolista que ha estado 9 años en el Madrid, ¿no? Y ayer me pasó una cosa cuando entró en el campo, es que parecía que llevaba todo este tiempo jugando en el Betis por cómo encajó en el partido, pero a la vez sí se le vio todo el tiempo fuera en cuanto a lo que ofreció, ¿no? A lo que demostró en el campo. De madurez, porque el Ceballos que se fue era un futbolista, bueno, derrochador de energía, que corría como un loco muchas veces, que tenía mucha calidad, que se jugaba mucho en muchos pases, y todo ese fútbol, toda esa calidad la tiene, evidentemente, pero creo que ayer demostró que tiene mucha madurez, ¿no? Y al final creo que, habiendo jugado más o menos en el Madrid, porque ha habido temporadas como la última de Ancelotti, en la que jugó muchísimo en el centro del campo y fue importantísimo en ese Madrid, todo eso se le ha visto, ¿no? O sea, se le vio ayer un poco en demostración de sus virtudes. Bueno, creo que solo puede crecer por tema de tono físico, de tono competitivo, pero la primera puesta en escena ha sido para mí fantástica y creo que hizo mejorar a todo el equipo a su alrededor, que es algo muy complicado cuando acabas de llegar a un grupo, ¿no?
3: Hombre, es un jugador que, como dice Santi, tiene toda la calidad, eso lo sigue teniendo y efectivamente ahora se le ve bastante más inteligente. Y es que, bueno, ayer nada más que se le veía tocar la pelota y sabía qué hacía falta en cada momento del partido, ¿no? Y tal y como estaba el partido. Y eso es que eso no tiene precio. Y si aparte es un jugador con la experiencia ya que tiene Ceballos en un equipo como el Madrid, bueno, yo creo que evidentemente Ceballos era el fichaje este año, este verano, y se ha completado. Una pena que no se haya podido concretar antes, pero bueno, yo creo que no va a necesitar mucho. Y yo me quedo sobre todo de lo que dijo en su presentación con la palabra humildad, que vengo con humildad, uno más del grupo, y eso creo que va a ser muy importante, y sobre todo con el grupo que hay en el Betis, no creo que vaya a haber problemas con eso.
0: ¿Lo veis en esa posición donde lo coloca ayer Pellegrini de doble pivote? Que quizá ese Facundo más Roca, que son más parecidos. Y está alternando Facundo Fornal, Marroca Fornals, y que ese otro hombre sea
1: Dani Ceballos. Yo creo que va a ser su puesto preferentemente, va a jugar junto a Facundo o junto a Roca y alternando mucho con Fornals. O sea que yo creo que es la posición natural que exige ahora mismo la situación del equipo, una situación que le viene perfectamente, que también le viene bien al juego del equipo, es mucho más fluido, que ya se vio que cuando jugaban juntos Facundo y Marroca, pues la fluidez del juego dejaba bastante que desear. Lo mismo pasaba el año pasado con Conan Rabat, cuando era pivote único y ralentizaba mucho el juego. Todo pasaba por sus pies y a mí la verdad que se condicionaba demasiado el juego a la presencia del marroquí. Ahora es distinto, ahora con Fornal ahí, con Isco en la media punta, con los Celso que también entrará, con Alde en una banda, es que él tiene el centro del campo del Betis muchísima calidad, ¿no? Ayer estuve mirando los números de los 4 que jugaron, que fueron Fornal, Ceballos, Marroca y luego perdieron, creo que fueron 13 balones de 180 que se jugaron. O sea, que la seguridad que transmiten a los compañeros, pues eso permite que luego por los extremos arriesguen, que desborden. Es que es muy difícil perder un balón en un centro del campo que acumula tanta calidad como la que tiene hoy en día el centro del campo del Betis.
2: Sí, yo ayer en las quinielas creo que daban o barruntábamos un centro del campo con Facundo y Marroca, entiendo que porque el Villarreal te impone, ¿no? En su casa, con necesidades, porque tiene calidad. Si ya ayer fue valiente, digamos, el planteamiento con un medio centro mixto con Fornal junto a Marroca, yo creo que ese es el plan, ¿no? Que debe seguir el Betis. Yo creo que una vez que se cerró el mercado sin ese fichaje, sin ese tercer pivote defensivo, el Betis debe aspirar a jugar así, con Marroca o Facundo Bernal y con Fornal o Ceballos. Entre ellos 4 se van a tener que jugar esas posiciones, va a depender de lesiones, de cómo estén en la media punta Isco, Lo Celso y demás, pero creo que el Betis debe jugar a esto, porque gana en control también, ¿no? Aparte de que puedas perder algo en lo físico, en duelos, que tampoco te asegura eso la vida casi en ningún momento, el control sí te asegura, ¿no? Muchos contextos favorables y en campos complicados como ayer. A mí me gustó, ¿no?, tanto el planteamiento valiente como luego la respuesta a la segunda parte de que fuera Ceballos en esa posición, que yo creo que es la suya, ya originalmente jugó mucho ahí, y en el Madrid acaba jugando siempre en la base, digamos siendo el sustituto a priori de Kroos. Yo creo que su sitio iba a ser su sitio, salvo contadísimas ocasiones las que juegue por delante, pero dudo mucho que él vaya a salir de ahí.
3: Yo también lo veo, lógicamente, por el atasco que hay de tres cuartos para arriba y sobre todo por lo que estáis comentando. Es que yo creo que en esa posición Ceballos puede, y además con continuidad, puede ser uno de los mejores jugadores de la liga. Entonces, y con la propuesta atrevida que va a tener el Betis esta temporada, porque es que tiene la capacidad para llevar la iniciativa en todos los partidos o jugar, sí, como hizo ayer, ¿no?, en Villarreal, ¿no?, donde, bueno, pues siendo seguro atrás, entre comillas, porque la verdad es que la primera media hora sí que sufrió, pero aguantando atrás y saliendo a la contra y después teniendo una... que he visto de nuevo a él, cuando hemos visto el reportaje del resumen de ayer, y es que, bueno, parece increíble, ¿no?, que el Betis no se haya ido con una goleada.
0: Y otro nombre, Lo Celso, que ayer también regresaba después del Mundial, después de un verano del que volvía también con algunos problemas musculares. Si Lo Celso vuelve a su nivel, sí que va a ser una locura, porque es que hay mucha calidad ahí, ¿eh?
1: Va a estar muy caro jugar ahí arriba. Ahí está Isco, está Lo Celso, está Abde, está el Cucho, que también puede jugar con dos puntas, que esa es otra variante, con lo cual el Cucho se iría para atrás o a un lado. Está Anthony, ahora vendrá dentro de poco Ruibal, está Morante, que el chaval todavía no ha tenido ocasión de debutar. Es que cuando hay pocos lesionados, pues jugar en este Betis está hoy en día carísimo. Y Lo Celso yo creo que también lo va a sufrir en sus carnes. O sea, ya jugó 8 minutos y vamos a ver los próximos partidos. Muy bien lo tendrá que hacer para desbancar a algunos de los que ya,
0: ahí está,
1: ya le han cogido ventaja porque llegó tarde.
3: Eso, que vimos Lo Celso, entre comillas, el último en la rotación, porque, como dice Pepe, se lo tiene que ganar, porque viene una temporada donde lamentablemente no ha aparecido. Y ahora mismo es que hay jugadores en su posición que están por delante. Entonces, es una motivación para un jugador que es mundialista, que viene de jugar un mundial, de marcar en un mundial y que sabe que tiene esa calidad. Esperemos que se enganche y eso será bueno para el Betis.
2: Lo bueno es que con tanta calidad, si él es capaz de dar su mejor versión, él va a jugar, porque es muy bueno. Ya hemos visto a Lo Celso decisivo, como era imposible quitarlo del equipo, ¿no?, cuando llegó en su segunda etapa. Es el arma de doble filo, ¿no?, con este futbolista que ha demostrado a veces tener o ser discontinuo en su rendimiento o en su motivación, aparentemente. Pero bueno, tiene una labor por delante complicada por toda la calidad en la competencia que hay. Pero bueno, es que si él quiere o si él se pone, cuidado con Lo Celso, porque Lo Celso es un gran futbolista. Ayer salió bien, ¿eh? Ayer jugó lo que jugó, porque jugó muy poco. Era un partido para ver qué actitud salía la gente del banquillo. A mí me gustaron sus minutos, creo que contribuyó a la victoria, a cerrar la victoria. Y es una buena forma de empezar después de tantos meses, ¿no?, sin jugar de verde y blanco, ¿no?
1: Partidos va a haber para que jueguen todos.
0: Efectivamente,
1: sí, claro,
0: va a haber partidos para todos.
1: Semana hay tres en 6 días.
2: Y a la vuelta
1: del parón, el mes de octubre es de loco. O sea, es domingo, miércoles, domingo, sábado.
0: Y además, sí, partidos de nivel. Viene Osasuna, Oporto, Feyenoord, Barça. O sea, que ahí hay.
3: Todos en casa.
0: En Jundia, todos en casa, además. Vamos a hacer una pausa. Está muy interesante la tertulia de hoy, sobre todo con cosas buenas que contarles. Tenemos que disfrutar de este proceso, de este Betis que nos está tocando vivir. A la vuelta de pausa, más aquí en 13 Barras.

0: Esto es 13 barras en Betis Televisión, analizando el partido de ayer del Villarreal y lo que tenemos en esta semana también exigente, con dos partidos más, el jueves Getafe aquí en casa y el domingo ante el equipo revelación de la Liga, junto al Alavés, el Deportivo de La Coruña. Pantalla de 13 barras, Pedro Preciado, porque vamos a hablar también de este arranque espectacular entre Liga, bueno, y Liga de Campeones también, con ese triunfo a domicilio frente al Lille.
1: Son seis partidos los que suma ya el Real Betis Balompié, Edu, cinco victorias y tan solo una derrota, la que cosechábamos en el Ciudad de Valencia ante el Levante. Hemos arrancado muy bien en Champions tras el triunfo en Lille y hemos empezado a las mil maravillas en Liga. De hecho, fíjense este dato, el Real Betis Balompié iguala el mejor arranque de toda su historia en Primera División, consiguiendo 12 puntos de 15 posibles. Igualamos estas temporadas, la 2001-2002, la 11-12 y la 22-23 con Manuel Pellegrini. Un dato que habla mucho y muy bien del momento de forma y del arranque de la temporada 26-27 del Real Betis Balompié. Pero queremos más, quieren más nuestros jugadores. Este es el mensaje de ambición que lanzaban el Cucho, Nathan y Marroca tras el partido.
2: Es un rival directo a por la pelea de Europa, pero es verdad que tuvimos tres o cuatro muy claras. Yo en lo personal tuve dos que tiene que ser gol. Pero bueno, lo importante es hacer autocrítica, mejorar, corregir desde la victoria lo mejor que te puede pasar, así que seguimos.
3: Creo que esta noche es para disfrutarla, para estar contentos y a partir de mañana ya enfocados en el siguiente. Quedan dos partidos muy importantes antes del parón y queremos ganar los dos, así que vamos a ir a por ello.
4: Voy a celebrar, pero mañana voy a entrenar, que tenemos un otro partido en casa muy importante contra Getafe y ojalá podamos ganar otra vez.
0: La ambición y autocrítica también del Cucho Hernández, pero los futbolistas decían, esta noche sí, lo vamos a celebrar, vamos a disfrutar de la victoria, pero ya pensar en el Getafe. Y yo creo que si al principio del programa también, Pepe, hablabas un poco de la ambición, del hambre que se le ve a este equipo, ahí se ve reflejado, ¿no? Y bueno, una oportunidad para demostrarlo ya es el jueves ante un Getafe siempre rocoso, ¿no?
5: Sí, sí, hombre, haré dos partidos antes del parón, que ganarlo sería tremendo, ¿no? Puntualizarte una cosa, se hablaba antes del mejor arranque de la historia en la Liga de tres puntos, porque antes la Liga era de dos puntos. Podemos decir que es la vez que el Betis tiene más puntos en la jornada 5, que son 12, pero el Betis que ganó la Liga ganó los cinco primeros partidos de Liga, perdió el sexto. Ahora lleva lo mismo, cinco victorias y una derrota, contando el partido de Champions. O sea, es el mejor arranque de la historia del Betis, que la 22-23 con Pellegrini también hizo lo mismo, ganó 5 de Liga y perdió 1. Entonces ahora el arranque fenomenal, ahora hay la posibilidad de ampliarlo y mejorarlo más todavía, ganándole al Getafe este jueves en casa, que va a ser un partido a las 7 con bastante calor, pero creo que va a ser una fiesta por todo lo alto, porque los béticos tienen ganas de ver a su equipo. Luego ir un parón de dos semanas muy larga.
0: De tres, Pepe.
5: Sí, de dos y media, tres. Hasta el 10 de octubre, por lo menos. O sea que. Y creo que va a ser una fiesta por todo lo alto la que se va a vivir el jueves, y bien lo merece, porque el equipo está jugando un fútbol espectacular en estos partidos. Los que tuvimos la suerte de estar en Lille lo disfrutamos. Ayer lo pudimos ver también con el Villarreal por la tele, y la gente quiere ver a su Betis, porque en estos momentos es uno de los equipos punteros del fútbol español y de los que más en forma está.
0: Esa inercia no se puede perder, ¿no? Claro. Esa ola en la que está montado el equipo ahora.
6: Claro, y bueno, y ahora viene un partido en casa, ¿no? Que a priori debe ser un buen momento para continuar con esa buena ola. Cada partido hay que disputarlo. Los partidos con el Getafe, aunque no se le están dando mal últimamente al Betis, pero siempre hay que trabajarlo mucho o normalmente. Incluso el año pasado, pese a la goleada, hubo que picar un poco de piedra al principio. Pero es perfecto, ¿no? El momento del Betis para jugar un partido en casa. Es verdad que la hora no es la mejor, pero los Betis corresponden en cualquier momento del año, cualquier hora del día, y esto va a ser una fiesta. Digamos que a priori, si le ganas al Villarreal en su casa, le ganas al Lille, al Madrid, le ganas al Getafe, ya sabemos que esto no funciona ni mucho menos así, pero como decía al principio, en la segunda parte de ayer te daba la convicción y la confianza de que esta plantilla, con todos los cambios que fueron introduciendo el cuerpo técnico, le da para competir 3 partidos a la semana. Yo creo que por ahora, mientras no haya lesiones, de forma solvente, no te voy a decir holgada, pero bueno, con la tranquilidad de que puede sacar un buen partido el jueves.
7: Hombre, es una oportunidad, ¿no?, para asentarse aún más, para hacer lo que ha hecho de momento el Betis en casa, que es ganar 2 partidos, además frente a equipos que, bueno, evidentemente van a ser solventes esta temporada, y con lo que viene, ¿no? Ahora 4 partidos en casa después del parón, eso va a ser, vamos a ver, ¿no?, cómo responde ahí el Betis. Yo creo que bien, pero yo creo que también la semana se las trae, ¿eh? Es cierto que quizás últimamente el Betis sí es capaz de meterle mano al Getafe, pero ya sabemos cómo se las gasta Bordalás, cómo va a ser el partido, si el Betis no es capaz de adelantarse en el marcador. Yo creo que tampoco se ha reforzado excesivamente el Getafe, creo que el Betis tendría que ser muy superior, y después en Riazor va a ser un partido duro, porque bueno, yo creo que a todos nos está sorprendiendo, ¿no?, el Deportivo de La Coruña de Antonio Hidalgo y de Aubameyang, ¿no? No sé si alguien había puesto en la quiniela que Aubameyang iba a tener 5 goles.
6: En 5 partidos, ¿no?
7: Yo no,
5: yo digo que no. Que te iba a decir que, bueno, el jueves veremos cómo Pellegrini, supongo que va a hacer, por lo menos va a cambiar a medio equipo y va a sacar otro equipazo. Que va a entrar Parrot, que va a entrar posiblemente Llorente, que va a entrar Dani Ceballos, es posible que juegue de titular, va a entrar Anthony, o sea que todos los que se quedaron en el banquillo en Villarreal, yo, la mayoría van a ser titulares este jueves, y el Betis va a presentar otro equipazo en busca de sus 14 partidos seguidos en la Cartuja sin perder en Liga, que aquí no pierde desde que ganó el Barça ya en diciembre del año pasado. O sea que la conjunción Cartuja-afición-Betis está funcionando y puede ser un factor importantísimo en esta temporada.
0: Debe serlo, Pedro, ese factor Cartuja. Ayer vimos también cómo los béticos disfrutaron muchísimo en Villarreal. Y animamos a los aficionados que vengan el jueves, porque hay también una promoción de cara a ese partido. Y yo decía hace un instante, vamos a disfrutarlo, porque uno, bueno, estas cosas no sabe cuándo se pueden terminar. Y ahora mismo, con el equipo que tiene el Betis, tenemos la oportunidad de venir a la Cartuja y de disfrutar del fútbol con nuestro Betis.
1: Y hablando de disfrutar, vaya si disfrutaron, compañeros, los béticos, más de 200 aficionados en la zona visitante, pero me comenta nuestro enviado especial Julio Ramos que estaban repartidos por todo el estadio de la Cerámica, se les escuchaba en el sonido ambiente de Real Betis Radio y en el sonido ambiente televisivo. Así despedían a nuestros jugadores con una sonora ovación. Disfrutaron de lo lindo, también sufrieron en el tramo final del partido, pero se merecían una alegría de tal magnitud. Una afición que, como comentabais en la mesa, va a volver a responder el próximo jueves en el estadio de la Cartuja, donde seguro que vamos a vivir un gran ambiente y donde, si todavía se lo están pensando, tienen esta promo a las 7 de la tarde el partido ante el conjunto de Bordalás. Entrada desde 22 euros para ver a un equipo champion, para ver la calidad de Dani Ceballos, para ver de nuevo a Anthony, probablemente decíais, de titular, a Troy Parrott, en fin, para ver un auténtico equipazo. Y además, Edu, en relación a la Semana de las Personas Mayores, que va a tener lugar a final del mes de septiembre, va a haber un homenaje precioso a los béticos de avanzada edad que van a salir de la mano de los jugadores del Real Betis Balompié, por lo que lo tiene todo el partido del próximo jueves en el Estadio de la Cartuja.
0: Muchos alicientes, muchas gracias, Pedro. Para el partido del jueves frente al Getafe, entradas desde 22 euros para el partido. Bueno, y a marcharse bien al parón, que no sé cómo estáis viendo también un poquito el inicio del campeonato, no solo en relación al Betis, sino al resto de equipos. El Deportivo, una de las gratas sorpresas, un recién ascendido. El Alavés también está ahí arriba. Yo creo que no hay un buen entrenador como Quique Sánchez Flores también. Bueno, pues está respondiendo pese a que no tiene una plantilla demasiado amplia. La decepción del Villarreal, la Real y el Athletic, que es, no sabemos muy bien, ¿no?, qué pasa con ellos.
5: Sí, yo creo que el Depor está ahí arriba y va a ser difícil bajarlo de ahí arriba, ¿eh? Creo que tiene un buen equipo, ¿eh? Además está inspirado ahora este Aubameyang, que ya con 37 años está saliendo el tío, ¿eh? Yo creo que han fichado bien, son un recién ascendido y va a ser difícil verlo por la mitad baja de la tabla. Luego hay que esperar, la gran decepción hasta el momento es el Villarreal, quieras que no, son 10 puntos ya La diferencia, el año pasado el Villarreal le sacó al Betis 12 en toda la temporada. Remontar eso es una tarea muy complicada. Mucho tendría que pinchar el Betis y hacerlo el Villarreal todo de cine, como lo hizo el año pasado, que de momento lo está haciendo todo al revés, ¿no? Por lo cual yo creo que el Villarreal, sigo pensando que era el más directo rival del Betis en la pelea por la cuarta plaza, y de momento por ahí 10 puntos son 10 puntos. Luego, como tú dices, la Real Sociedad, el Atleti tampoco están dando... han dado todo de sí lo que se esperaba de ellos, y el Betis ya son 5 puntos los que lleva también contra los equipos vascos, creo. Una buena ventaja que, ya te digo, si en estos dos partidos es capaz de sacarlos adelante, se vaya al parón en una situación realmente privilegiada.
6: Sí, más allá de lo del Villarreal, que yo hasta ayer pensaba que iba, estaba seguro de que iba a arrancar, ayer me generó bastantes más dudas de las que tenía. Y más escuchando a Íñigo Pérez después del partido prácticamente derrotado, vamos a ver cómo salva esta situación el entrenador. Las sorpresas son la de la Alavés y la del Depor, ¿no? Yo creo que igual que el Sevilla también ha sumado más de lo que pensábamos, pero creo que también ha favorecido un poco el calendario. El Depor me está gustando, el Racing me está gustando, y ya por abajo el tema del Valencia creo que es dramático, absolutamente. Va a ser también complicado la temporada que viene, no veamos por primera vez para muchísimas personas al Valencia en segunda, porque tiene muy, muy mala pinta eso.
7: Hombre, a mí me sorprende lo del Villarreal, pero bueno, ahí está el trabajo de Marcelino, ¿no? Con esta plantilla, ¿no?, tremenda que tiene el Villarreal, y mira cómo ha empezado. Hombre, está claro que tiene que cuajar la idea de Íñigo Pérez, si le dejan, ¿no?, porque ya sabemos cómo va el fútbol. Con lo cual, viendo esto, pues uno piensa también en un poquito más cerca, ¿no?, como van las cosas en el Betis con Manuel Pellegrini, y entiendo que la gente pues pueda estar un poco ahí expectante, ¿no?, a sentirse tranquilos con respecto a que haya continuidad en su banquillo.
0: ¿Quién sabe qué hubiera pasado con Íñigo Pérez ayer si el Betis realmente termina 1-6 o 1-5, ¿no?
6: Ya con 1-2 salió a rueda de prensa prácticamente a...
5: Sí, es lo que dice Santi, se le vio muy como que no puede con la situación, y lo reconoció, que eso suele ser grave y signo de que puede durar poco en el banquillo. Veremos, yo supongo que antes del parón no lo van a echar, pero según lo que pase en estos partidos, vamos a ver si...
6: Además hay un par de entrenadores por ahí libres que...
5: dando vuelta ya, claro.
6: Más o menos golosos para este tipo de equipo. Yo pensaba que iba a ser que es un buen proyecto, ¿no?, y que era consecuente el cambio Marcelino-Íñigo, pero me sorprendió mucho verlo ayer y ver la segunda parte del equipo completamente descompuesto, no defendía a nadie, muy, muy raro, la verdad.
0: Os voy a preguntar también en esta recta final del programa, aunque nos falta justo prácticamente un mes para que el Betis vuelva a jugar Liga de Campeones y lo haga aquí, en casa, frente al Oporto. Serán dos partidos consecutivos en casa, Oporto-Feyenoord, el 14 y el 21. Pero, ¿qué os pareció la puesta en escena del Betis y lo que supone empezar con un +3 en una fase liga que todos decíamos, bueno, si llegamos medio vivos al final, ahora esto ha abierto otro escenario, creo yo?
5: Totalmente, yo creo que el Betis, así lo dicen todas las webs especializadas, en caso de pronóstico y eso, después del triunfo en Liga, ha sido el equipo que sus expectativas han subido más porcentualmente después de la victoria, no que fuera inesperada, pero el juego también, y ya le dan, si antes le daban posibilidad de quedar entre los 24 primeros, ya es entre los 14, 15, 12 o 13 primeros de la fase de Liga, ¿no? Y sobre todo, ahora vienen dos partidos en casa. Porto, que es un rival muy bueno, líder de la liga portuguesa, va imbatido, pero perdió el primer partido con el City en la Champions, y Feyenoord, que es un rival perfectamente batible, que ya ha perdido aquí en diciembre. Creo que ganando esos dos partidos, el Betis va a estar prácticamente clasificado en octubre para la siguiente fase de la Champions. Así que hay que darlo el todo por el todo, porque son dos citas importantísimas, de las más importantes de la historia del Betis en la competición europea. Y ya te digo, ganándola, es que puede estar el Betis virtualmente clasificado, luego tiene que ir a Bratislava, matemáticamente clasificado antes de Navidad. Eso, ¿quién lo podía pensar? Bueno, pues eso es lo que abre de par en par las puertas del excelente triunfo conseguido en Lille, que ahora te pone que ande un calendario que era difícil, pero ha dejado los dos más difíciles para el final, cuando ya puede estar todo el pescado vendido.
6: Sí, que además debería ser el objetivo, ¿no? No tener que jugártela con esos dos auténticos bichos, ¿no?, competitivos como son el Arsenal y el Bayern. Ganar el Lille podría entrar dentro de los planes, pero era la llave, ¿no?, para que el Betis pudiera arrancar con cierta confianza una competición tan complicada. Ya la puesta en escena del partido nos indicaba que el Betis no se iba a chantar, y eso que recibió un gol muy, muy pronto, pero tanto el inicio como la respuesta fueron de Champions, ¿no? Al final del partido había que trabajarlo y competirlo, el Betis lo hizo y además aprovechó su momento, ¿no? Estamos viendo el gol del empate, pero es que el Betis olió la sangre del Lille y fue al cuello, ¿no? Y con este gol, con el gol de Parrot y con la expulsión, se le allanó el camino. Tuvo que sufrir y trabajar para ganar, pero creo que lo hizo con bastante justicia.
7: A mí el Betis me encantó en Lille, su reacción, cómo resolvió. Parrot, para mí, es un jugador que puede marcar diferencias esta temporada. A mí me ha sorprendido muy gratamente, habíamos visto sus números y demás, pero se ha aclimatado de manera excepcional y creo que va a jugar y bien en esta Champions. Y efectivamente, como dice Pepe, es que el Betis se juega en estos dos partidos. El tener el objetivo, clasificar, ¿no?, que dice Pellegrini, bueno, pues clasificar está ahí, ¿no?, los dos partidos en casa contra el Oporto y contra el Feyenoord. Yo creo que en fin, lo tiene todo para
5: efectivamente. Que el delantero del Oporto, el que está jugando ahora de titular, es Andrés Silva.
0: Silva,
5: ¿sí? Silva, que estaba en el Elche el año pasado, que estuvo en el Sevilla, Betis tiene a Parrot del Cucho, ya por ahí, ya te digo que
0: ahí sí, ya vamos
5: un
0: ganando.
5: Rival muy potente, pero vaya que perfectamente y ganable por parte de este Betis.
7: El pozo que tiene en Europa, o sea, no es... El Betis juega una temporada, tres no, ahora estamos hablando de
5: una trayectoria. El Betis tiene en sus filas futbolistas que han levantado 11 veces en la Copa de Europa.
6: Que esa fue, yo creo, una de las claves del otro día, que los que salieron al campo, prácticamente todos habían jugado a la Champions.
5: Muchos sabían el himno de la Champions de memoria.
6: Muchos de ellos la habían ganado múltiples veces. Creo que no se dejaron impresionar por la mística de la competición, como si estábamos todos impresionados desde fuera, ¿no? Por tanto tiempo sin jugarla y por lo bonita que es.
5: Es que incluso este verano escuché, no, ya el Betis no está reforzando la plantilla, parece, como lo opera en 2006. ¿Sí? Por
6: porque
5: favor.
6: No, porque no se ha vuelto loco.
5: Por favor, es que en aquel Betis 2005-2006 había dos futbolistas que habían jugado a la Champions. Edu había jugado un partido y Asunsao 9. Estos creo que suman 200 y pico de partidos, nada más que Isco suma la Intemerata.
0: Con títulos.
5: 11 títulos.
0: Con títulos en su casa.
5: Ha ganado Isco, lo ha ganado Ceballos, lo ha ganado Fran, lo ha ganado Bartra. Es que, por favor, es que las comparaciones muchas veces son odiosas, pero claro, uno las lee y claro, pues se lleva las manos a la cabeza un poco.
0: Con esto vamos a terminar el día de hoy. Pepe Lías, compañero de Mundo Betis, muchas gracias.
5: A ti, hombre, por la invitación.
0: José Manuel Jiménez, compañero de Onda Cero, muchas gracias también. Gracias.
7: Por la invitación y nada.
0: Nos vemos otro día por aquí.
7: No ha pasado nada, no he roto nada, podemos repetir.
0: Santi, gracias.
6: Muchas gracias, Edu, buenas noches.
0: Y sobre todo, gracias a todos los béticos, a todas las béticas que habéis estado al otro lado, siguiendo el programa de hoy. Que nos quede una semana muy bonita, ¿eh? Antes de irnos al parón, el jueves, Getafe, el domingo, Deportivo de La Coruña. Lo contaremos, lo veremos, lo narraremos, lo cantaremos aquí en Betis Televisión y en Radio Betis. Bueno, hasta mañana, que tenemos muchas cosas que contarles. El fichaje estrella que se anuncia mañana, que habla Pellegrini. Mucho, la actualidad aquí, en su casa. Adiós, hasta mañana.

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